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2: Muy pero muy buenas noches. Pongamos música de selección, démosle un poquito de sabor a esto. Aunque estemos no tan identificados, no tan efervescentes, démosle un poquito de ambiente de selección hoy, que juega la tricolor, el equipo de todos.

0: Hoy juega la de todos.
1: Hoy juega la que nos ha tenido en la gloria y a la vez nos ha llevado a lo más bajo. Inicia un proceso oficialmente del Bocha Batista con partidos oficiales por puntos y clasificación. Hay que entender que lo que se viene no va a ser un camino sencillo. Dejamos de meterle miedo a nuestros rivales y hoy en día es todo lo contrario. Nuestros rivales prácticamente nos hacen dudar. ¿Será por el nivel de ellos o será por nuestro nivel? En Controles Masters, por supuesto, la bienvenida a nuestro compañero Don Nelson, el Tiquito Campos.
2: Saludos, Fabio, saludos para todos los que están en sintonía. Gracias por acompañarnos en un programa más de martes de Masters de Fútbol. Y saludos para Michelle, que está por ahí, que estuvo criticando la cancha de Saprissa, que decía que ojalá que no se inunde.
3: Okay. ¿Y qué me ha sentido, Nelson?
2: La tengo ahí, vigilada, ¿verdad?
1: Pura vida. Nelson, hay que dejarla que hable. En la parte de resultados, de momento están lejos de nosotros. Entonces,
3: ay, no, hombre, si eso fue deprimente, uno, estar ahí en un clásico nacional y verlos como Aquaman, como con un tenedor picando la cancha para ver si se lograra sacar el agua.
1: Mitch, pero usted entonces nunca ha ido a la Juela.
3: Sí, pero porque ahí sí,
1: no se inunda. Los primeros memes a nivel nacional de una inundación en una cancha fue la Catedral.
3: Ah, pero eso no fue con esta cancha.
1: Ay, ay.
3: Pero bueno, no peleemos. ¿Qué tal, Fabio? ¿Qué tal, Nelson? ¿Y qué tal
1: Sánchez de Mollata?
3: ¿Qué tal todos los amigos de Radio Escuchas que están con nosotros y a través de redes sociales? Esperamos que disfruten de esta mini previa, ¿verdad? De este gran partido que todos estábamos esperando con ansias. Por ahí mandé la alineación que parece ser que es la que van a tirar dentro de un ratito. Me imagino que a las 7 más o menos ya van tirándola oficialmente. Así que ahí podemos irla debatiendo un poco. Así que quédese con nosotros.
1: Así es. Y Mitch, estamos con la quiniela para que me pase también, o me diga ya sí al aire, el oficial, el marcador de Michelita Sánchez.
3: Ah, sí, están poniendo resultados. Yo pienso que ganamos 1-0, hay que ser positivos, no como Memo.
1: No, Memo puso que ganábamos 2-1.
3: Ah, yo entendí que perdíamos 2-1. Perdón, no, Memito. No,
1: a Memito lo oigo muy alegre, de hecho lo oigo que está por ahí, por el Ricardo Saprissa, ahí sí tiene la oportunidad de intervenir un poquitito ahí, Memo, que nos pase y nos ponga al tanto de cómo está el ambiente, cómo está el aspecto de lluvia, porque dijo que era bendecida esa zona de San Juan del Murciélago. Mitch.
3: No tengo nada que decir, sin comentarios. No, bueno, aquí en la zona de Heredia ha estado bastante lluvioso. Más o menos hay que esperar a ver qué hay en Tibás, ¿verdad? Esperemos que sí lleguen personas, bastantes personas, que al final se animen y si están cerca, vayan al estadio. Siempre es importante apoyar a la tricolor.
1: Bueno, yo ayer me aventuraba a decir que ya habían cerca de 8,000 entradas vendidas, según una información que se había filtrado por parte de la federación. Y no, lo que decían era que lo que estimaban era que iban a llegar cerca de 8,000 aficionados. Ese es un fuerte golpe a lo proyectado por la misma federación, dicho por ellos mismos, reconociendo la deuda enorme que hay con la afición, la deuda enorme que hay con saber manejar los medios para involucrar y enamorar a esta selección con el aficionado. Costa Rica vuelve a jugar de local de este domingo en 8 frente a Haití. Si por la víspera se saca el día, tendríamos que ver que en estos tres primeros partidos Costa Rica muestre lo que todos estamos esperando, ¿eh? Porque Mitch, podemos aventurarnos y decir que es el equipo de todos y queremos que gane y todo eso, pero creo que este inicio nos lleva a mucha cautela.
3: Fabio, es que, vea, hablemos las cosas como son, es un conjunto de todo. Vos estás diciendo respecto a cómo la federación podría enamorar nuevamente a la afición para ir al estadio. Empezando porque la federación, yo no sé qué será en la situación. A ver, aquí voy a hacer un comentario muy tóxico. Yo entiendo perfectamente que hay cableras, sí, ¿cómo se llaman? Sí, cableras y todo esto que pagan los derechos de transmisión de la Selección Nacional de Fútbol. Yo eso lo entiendo perfectamente y uno lo respeta. Pero una persona, por ejemplo, como mi medio, o como Chin, o como cualquier otra persona que quiera ir a cubrir los partidos, Fabio, nunca hay espacio. Nunca hay espacio. Y tal vez ya la gente no consume tanto ciertos canales que antes eran totalmente tradicionales. No digo que no los consuman, pero ahora hay gente que prefiere ver redes sociales antes de que poner una televisión, ¿verdad? Es cuestión de gustos de cada persona, o la radio, por supuesto. Entonces, al final de cuentas, la federación empezó a cerrar y a quitarle la oportunidad a diferentes medios de poder ir a cubrir. Ahí está el primer error, porque la difusión del mensaje de la selección nacional no está tan grande como antes. O sea, ya está sumamente limitado a cuatro medios de comunicación y tal vez uno que no sea de paga, o no con derecho, como quieran llamarlo. Y tras de eso, lo que hablábamos ayer todavía en el programa, ya no hay estrellas de peso en la selección como para que los aficionados digan, bueno, hoy voy a ir a ver a fulanito porque qué chiva juega en el Real Madrid, o porque ya no está aquel que jugaba en el Twente, no sé, o sea, son muchos factores que ya la afición no, aparte de perder, no haber ido al Mundial, es que es un conjunto de todo, Fabio, es un conjunto de todo, pero obviamente como buenos ticos y futboleros que somos unos FIFAs y queremos que la CL hoy saque un resultado positivo, que hayan jóvenes que se puedan rescatar de esta lista, de que levanten la mano uno que otro, ¿por qué no? De verdad, a veces uno sin fe y al final llega alguno y va levantando la mano por ahí de que siga siendo convocado.
1: Y qué buen punto ese que acabas de dar, Mitch. Lo hemos dicho, muchos de las nuevas generaciones han optado por salirse de aquellas casillas tradicionales de que eran los del canal o los dos canales oficiales los que tenían el derecho de transmitir, de manejar toda la información. Nos hemos dado cuenta que la tendencia o la nueva generación le gusta buscar una información como no tan coaccionada o no tan sesgada. Buscan más alguien que les dé opciones diferentes, incluso que les dé mayor participación. Y esto que estás diciendo es muy cierto, o sea, fuera de eso, creo que la federación ha fallado por el hecho de que el factor a no sentirse amenazado a que se le puedan salir del canasto y no llevar el orden que ellos les gusta, también nos preocupa un poco. No sé si me di a entender. El hecho de que seas un medio que no esté tan casado u obligado con la federación, en este caso, puede exponer a que de repente algún de comunicador se vaya y los exponga, les haga preguntas directas que no les vaya a parecer. Entonces, son cosas también a considerar.
3: Yo nunca lo he entendido. O sea, uno que está en este lado, a ver, y no es que uno quiera, ¿cómo decir? Servicio premium, por decirlo así. O sea, yo siempre he pensado que uno, si le explican, uno entiende su posición, su manera de trabajar, punto, nada más. ¿Por qué no hacen una parte, voy a repetir la palabra, de jugadores premium, que digan, bueno, supongamos que vino Keylor Navas, que atienda a los de paga, a los de con derecho, y que tal y tal jugador vayan al lado de la gente sin derecho, que también lo he pensado mucho con los equipos tradicionales de Costa Rica. Ahora, la gente, como decís vos, ya ahora les gusta las redes sociales, el famoso YouTube, muchas otras aplicaciones donde podés verlo libre. Entonces, ¿por qué limitas tanto? Y no solo por las preguntas, Fabio, es simplemente el hecho de que no quieren dejar entrar, pero quieren difundir el contenido de la selección, pero los mismos cuatro gatos de siempre. Entonces, es injusto. Ayer, por ejemplo, abrieron el entrenamiento de las 6 de la tarde, o no sé si era mixta, pero creo que no, era un entrenamiento, lo abrieron a cualquier persona que quisiera llegar, eso sí, de medio, no al público, sino de medios, lo abrieron en general, y pregúnteme, Fabio, si alguien llegó. No llegaron, ni en la mañana.
1: Hay una total apatía, Mitch, y yo le voy a decir, yo no sé si usted se recuerda, por ahí de diciembre, cuando yo decía que la única forma que nosotros hagamos a entender a nuestros dirigentes de que hay consecuencias por las malas decisiones que tomaron y todo, es manifestándonos. Y lamentablemente, la mejor manera de manifestarse en contra de algo es no apoyar. ¿En qué sentido? No, yo me imagino que hoy en las casas todo el mundo anda con la camisa roja, pero el no ir al estadio es una buena manera de tocar donde más le duelen las fibras a la Federación Costarricense. Y no es bueno, porque lamentablemente necesitamos...
4: Fabio, yo no estoy de acuerdo con usted, Fabio.
1: Yo sé que no, Memo, ahorita que estoy viendo, sé que él es el primero que...
3: Pero conmigo sí, ¿verdad, Memo?
4: Esa no es la forma, Fabio, esa no es la forma. O sea, usted, independientemente de cualquier cosa, debe apoyar a la selección, estar en el estadio, porque si usted quiere que clasifique, usted también tiene que aportar su parte. Y la parte es precisamente estar en el estadio apoyando a la selección nacional. Yo creo que la afición debe, sí, de pronunciarse, de hablar, de meterse en los programas deportivos y hablar de estas cosas para que la federación entienda. Pero la forma no es dejar de ir al estadio. Esa no es la forma correcta, porque entonces menos vamos a poder pedir resultados si tampoco hay plata para trabajar, porque sabemos que no hay plata, solo el señor Araya, que quién sabe qué tiene en el cerebro, de qué lo tiene inflamado, dice que la federación no ocupa plata, pero la federación ocupa plata para un signo. Imagínense que solo tener a los jugadores que están afuera aquí, los que están afuera, que son como 4 o 5, ya es un montón de plata solo para poderlos traer. Entonces no podemos decir que no ocupamos plata. La federación ocupa plata, tenemos que apoyar a la selección nacional, no es la forma, no es no llegar al estadio, no es así.
1: Memo, yo te digo, y para darle también la palabra a Mitch, aquí el problema es que somos muy buenos. Entonces siempre pasa lo que pasa. ¿Por qué? Porque somos cortoplacistas de memoria muy corta. Y entonces nuestros dirigentes, y hablo en el campo de fútbol principalmente, hacen eso, dicen, no, aquí se les olvida, entonces ya desde aquí programa un partido y el estadio va a estar lleno. ¿Por qué? Porque esa ha sido la tendencia. Entonces yo estoy de acuerdo con vos que no es lo correcto, pero es la única forma de aplicarles y que sientan el ácido y empiecen a analizar. Memo, no es posible que... Y bueno, como no has estado en estos programas anteriores, me gustaría saber tu criterio de esta lista de selección.
4: No, Fabio, eso es otra cosa.
1: No, por eso te digo, pero eso es parte del desencanto.
4: Te voy a decir por qué es otra cosa. Primero, porque si usted es crítico y ve el fútbol, o sea, se tiene que dar cuenta que es que no tenemos jugadores.
1: Pero vamos, entonces, llevamos a jugadores.
4: De que tenemos un entrenador muy bruto, pero no tenemos jugadores. No tenemos jugadores de calidad, no tenemos jugadores que tengan entendimiento, que tengan cerebro, ¿me entiendes? Es otro problema. Tenemos jugadores chatas, vulgares chatas, eso es lo que tenemos. Estamos, pero que no respetan la camiseta, que son chatas, que no saben lo que están portando para estar en una selección nacional. Ellos creen que es un equipo del barrio, ¿ya? De donde ellos andan haciendo chatadas por todos lados. Esa es la diferencia.
5: Pero vengo, te voy a decir algo, y ayer lo hablábamos en el programa con Michi, con Chin. Por ejemplo, yo no digo que Matías, el que está convocado ahorita, ¿cómo es Matías? El de Saprisa.
4: Elizondo.
3: Elizondo.
5: Matías Elizondo no sea un buen jugador. Pero ¿cómo le vas a dar en un proceso ahorita de selección una convocatoria?
4: Y juega.
5: No juega en el Saprisa, no es referente. Entonces,
4: a eso me refiero, a eso me refiero yo cuando digo que este es un entrenador.
5: Por eso mismo, pero entonces
4: está jalando jugadores que ni siquiera están jugando. O sea, yo esa parte la entiendo. Lo del entrenador, entrenador tengo claro que es acéfalo, completamente acéfalo. Yo eso lo tengo claro. Pero también tenemos
5: jugadores. Te hago una pregunta. Voy a pecar de ignorante. Estamos claros que se dice que a nivel mundial el director de selecciones no tiene nada que ver con las convocatorias. Pero en un caso tan delicado...
4: ¿Cómo que no?
5: No, te hago la pregunta, te estoy haciendo la pregunta.
4: ¿Aquí hasta los directivos llaman jugadores? ¿Me vas a decir a mí que entonces el director de selecciones regionales no tiene derecho a llamar? Por favor, okay. Fabio, entonces, ¿a quién estás hablando, weón?
5: No, por eso, o sea, quiero que entonces, por eso digo, hablemosle a la gente como es. Entonces, estos 30 que llamaron originalmente, que luego se convirtió en 29, son de conocimiento público, o sea, son avalados por el director de selecciones. Y el discurso, es, mira, no hablé con este, pero sí hablo con este. Porque ayer, repito, Mitch, o sea, lo que hablábamos ayer, no sé si te acuerdas, que decíamos, puña, es que también en la forma en que él aborda las respuestas a las preguntas es muy ingenuo, porque él hace público de que mantiene conversación todos los días de así lo dijo, con Alejandro Brán, un jugador que la afición está totalmente resentido con él, pero no mantiene un canal de comunicación con un jugador como Kenai Mayri, que está haciendo sus armas en el extranjero, y por mucho va a ser mejor que cualquier lateral del medio local. Yo no soy, es más, soy más crítico, soy de más del lado crítico que lo positivo de Ariel Lassiter. Pero el momento futbolístico que está teniendo Ariel Lassiter en la MLS es superior a cualquier jugador del medio nacional. Entonces, si vos vas atando cabos y decís, puña, ¿dónde está la labor entonces de la persona que le tiene que hablar al oído, su cuerpo técnico y su director de selecciones? Decirle, mira, estamos en un embrollo.
4: Usted, Fabio, usted no puede esperar desde ningún punto de vista que sus asistentes tengan más cerebro que el entrenador. Y si el entrenador no tiene cerebro, usted tiene que tener claro que es prácticamente que está solo. O sea, porque no hay quien piense ahí.
5: Pero el director de selecciones, Memo, entonces.
4: El director de selecciones, vea, usted sabe lo que yo he peleado por Ronald. Porque usted bien lo sabe. Pero peleamos, también tengo claro.
5: Aplaudimos cuando llegó.
4: Tengo claro que Ronald se ha quedado muy corto en sus decisiones y en sacar pecho diciendo, yo soy el que mando, soy el director de selecciones. A este momento, Ronald, lastimosamente, no manda, es mandado. ¿Estamos?
5: Memo, y igual, ayer lo hablábamos, o sea, aquí nos estamos jugando cosas muy importantes, clasificación,
3: Pero perdón, Fabio, para aportar algo, porque Memo dice que Ronald es mandado, eso es obviamente muy evidente. Lo triste es que se dejara mangonear y que al final no pusiera un poquito de su parte de mantenerse firme en tal vez un criterio, no en no cumplir las reglas, porque yo entiendo que es un patrono, ¿verdad? Pero en que la gente entienda que él todavía sigue con sus mismos ideales. Ese es el pecado de Ronald para mí.
4: Pero es que él tenga ideales, yo no me opongo a eso, que él tenga sus ideales, pero él tiene que hacer que sus ideales se vean reflejados. Él no solo...
3: Exacto.
5: Es que por eso le digo, a Ronald casi que lo vendimos, dimemos, le aplaudimos, lo consideramos casi la pomada canaria para el por fútbol supuesto. Nacional.
4: No, por supuesto que sí. Yo lo tengo claro.
5: Y es donde, por eso te digo, Memo, si nosotros vamos y llenamos el estadio, para ellos no hay repercusiones. Me duele por los muchachos que quieren dar, pero es que ellos tienen que entender que sus jefes todo lo han hecho mal.
4: No, Fabio, aquí la situación es que el aficionado se meta en los programas deportivos. Que se meta en los programas deportivos para quejarse, para hablar de la CL, para hablar de los directivos, pero no dejando...
5: Ay, Memo, ojalá fuera tan sencillo, yo no sé si...
3: Memo, lo escuchan, pero no escuchan. Si les...
4: Pero no. Es que Fabio, a ver, yo me voy a poner del otro lado, Yo llamo a tu programa y no me vas a atender.
3: No, eso sí, Memo, pero que la federación te escuche, no, ni siquiera nos hablen a prensa.
4: Dámosle a la gente que llame al programa de Máster del Fútbol, porque los vamos a atender a todos los que se quieran quejar. Se los vamos a poner al aire para que todos digan. Porque yo sé que en otros programas, como les regalan camisas y les dan entradas y les dan zapatos y camisetas y bolas, entonces ellos no van a jamás abrirle el micrófono a un seguidor de la selección nacional. Yo eso lo tengo claro.
5: Y es que ese es el gran problema. Memo, ¿cuántas veces hemos nosotros tratado como medio de tener un poquito más de apertura, de tener incluso de frente y poder entrevistar de una manera civil?
3: Eso fue lo que estaba diciendo yo.
5: Por eso, Mitch, es a lo que voy. Entonces, esto que dice Memo no es la solución, porque ellos mismos cogen a dedo, alinean, y ese es el gran problema. ¿Qué vamos? O sea, ¿cómo podemos hacer las cosas diferentes? Y a mí, hasta ahorita, con que me, o sea, mi solución, y no es la mejor, porque se ve perjudicado, como dice Memo, la parte económica, se ve perjudicado también la situación que pueda, de la dependencia que pueda tener. De hecho, yo les iba a dejar otra pregunta, que es tal vez la menos importante al día de hoy. Adidas había anunciado que ya no iba a estar como patrocinador de la Federación Costarricense de Fútbol, y siguen utilizándose ahorita desde los uniformes de ellos. Entonces, ¿hasta cuándo es el contrato de Adidas con la Federación? ¿O es que todavía Costa Rica no tiene nada fijo y va a estar recurriendo a usar en este momento eso? Porque yo le digo, entonces es totalmente mal manejado, porque no nos aclararon nada y no nos dicen las cosas como realmente son. Vamos a ir a la pausa comercial y ya regresamos acá a CRC 89.1 Radio, y este es su programa Masters del Fútbol.
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5: Muchísimas gracias por continuar con nosotros acá en CRC 89.1 Radio y en este su programa Master del Fútbol, por supuesto, en la previa del partido entre Costa Rica y Curazao. Memito, ¿estás ahí cerca del estadio Saprissa hoy?
4: Vea, Fabio, estoy en un problema porque no he podido descargar las entradas, no he podido sacarlas. Entonces, de ahí no sé qué voy a hacer todavía.
5: Esteban dice que es Memo Guardia y punto.
3: ¿Cómo no?
4: Así es como me sacan.
5: Hágalas de Carlitos sí, Castro. Sí, sí. Hágalas de Carlitos Castro. Pero si estás, vas plan a estadio.
4: Voy plan estadio, por supuesto que sí, voy plan estadio. Ya, además, ando con la camisa de la CL, con la seta de la CL, con la gorra de la CL, porque yo soy de la CL. A mí no me importa lo que hagan este montón de idiotas, yo sigo siendo de la CL.
5: Memito, no es el 9 que yo quisiera hoy, pero hey, en vista de las circunstancias y la alineación que nos va a dar,
4: el que yo quisiera, el que yo quisiera va a un carro buscando entrada para ir al estadio.
3: ¿Quién? No, ¿Jonathan Moya?
4: No, yo.
5: diga que usted va de 9 hoy, que lo llamaron de último momento.
4: Es que hasta que dan ganas de llorar.
5: Michelita, no sé si nos adelanta, bueno, la alineación para
3: claro que sí. Aún no es oficial, ¿verdad? Es una alineación, bueno, es la alineación que me pasaron a mí.
5: Desde la tarde, Antito, creo que es lo que han reportado varios medios, entonces confiemos en
3: sí,
5: en,
3: sí.
5: En
3: eso. No, yo confío en mi fuente. Abraham Madrid,
4: yo confío.
3: Sí, no hemos fallado ninguna, Memito, todavía. Abraham Madrid, Francisco Calvo, Jaylan Mitchell, Carlos Barahona, Darryl Araya, Sebastián Acuña, Orlando Galo, Yosimar Méndez, Yosimar Alcócer, Carlos Mora y Orlando Sinclair. Tengo una pregunta, ¿por qué carajos no pones a Kenjel Mitchell?
5: Vamos a ir tocando, si quiere, por líneas. Y me dan ustedes su opinión, por favor. Abraham Madrid le gana el pulso a Byron Mora y a Patrick Sequeira.
3: ¿Están de acuerdo? Por ser titular. No, yo no estoy de acuerdo. Para mí tendría que haber sido Patrick Sequeira. Pero si estamos hablando de que como los demás no son titulares en sus equipos, pues le tocó.
5: Memo.
4: Yo particularmente, independientemente de, hubiera puesto a Patrick Sequeira. No a Madrid. Independientemente de.
5: Sí, como dice Memo.
4: Porque en un tiempo, voy para ser claro, porque en un tiempo Don Keylor Navas no era titular en el Real Madrid y venía a la selección nacional y era titular en la selección nacional.
5: Y te voy a dar un punto de vista mío y lo enlazo con lo que vos dijiste. Si estoy invirtiendo dinerito en traerlo, debería ser para usarlo, ¿no?
4: No, pero eso del dinero, Fabio, al final no es tan importante porque la federación tiene mucho. Entonces no es tan importante.
3: No se necesita.
4: No, no se ocupa, pero se ocupa.
5: Ahí regaló media platea en esa inversión.
4: Sí.
5: Creo que los defensas, ahí, en el centro, Jaylan Mitchell y Francisco Calvo, es lo que hay.
4: Sí, no sé.
5: Darryl Araya y por la otra banda,
3: Sebastián Acuña. Barahona. Sí, perdón.
5: Carlos Barahona. Me parece que tal vez es lo más. Bueno, a mí igual no. Darryl Araya no es un jugador que me mueva, pero como decimos, es cuestión de gustos. Lo demás creo que es.
3: A mí no me disgusta, yo creo que es un jugador versátil, la verdad, Darryl Araya. Lo que pasa es que le falta confianza, me parece.
4: Y lo de Kenjel, obviamente tenía que jugar Kenjel Mitchell.
3: Obviamente.
4: Lo que pasa es, a ver, voy.
5: Pero espérense, se me están saliendo, estamos con Jaylan Mitchell en defensa, estamos ahorita con la línea defensiva.
4: Sí, sí. ¿Qué vas a decir?
5: No Kenjel, Jaylan Mitchell.
4: No, sí, pero ¿qué?
3: Sí, me está diciendo que pasemos ya a quejarnos de Kenjel.
4: Ya hablamos de ellos.
5: Ok. Vamos en la media cancha, Mitch. Sebastián Acuña.
4: Tres colaboraciones.
5: Sebastián Orlando Galo.
3: Yosimar Méndez.
4: Yosimar Méndez, punto. Oye, usted tiene que poner mucha gente a correr y a meter, porque ese equipo va a correr como loco.
5: A lo que he escuchado, y ustedes me corrigen, Yosimar Méndez más bien está jugando, va a estar jugando detrás del 9.
4: De 10. De 10. Dígame, bueno, usted, es 10.
5: Puede usar el término que a usted no le gusta, dígame, para usted, nada, Memo.
3: Falso, güey, falso, güey. Póngalo bravo, póngalo bravo.
4: Peor todavía. Peor.
5: Eso, todavía. Ese es el término que a Memo no le gusta.
4: Te dice, va a poner un renco. Falso 9.
5: Va a utilizar como falso 9.
4: Que no tiene una juepucha idea de lo que es jugar de delantero. Mucho menos siendo falso. No, sean serios.
3: Sí, lo va a poner detrás del Cócer, eso es todo.
4: Y sencillamente tenemos tres contenciones en la media cancha, punto. Yosimar Méndez, Sebastián Acuña y Orlando Galo, así de sencillo.
5: Pues yo sí, me sorprende más verlo de contención que verlo de falso 9, Memo.
4: ¿A quién?
5: A Yosimar Méndez, al duro.
4: ¿Pero por qué? Él es contención, él es marcador. ¿Cuándo lo ha visto de 10 usted, Fabio? A ver.
5: No, nunca lo he visto de 10.
4: ¿Se imagina o alucina que este entrenador crea jugadores así nomás? Porque
5: no, nunca lo he visto. Cuando nunca lo he visto de 10. Nunca lo he visto de 10, nunca lo veo.
4: ¿Pero cómo
5: lo
4: vas a ver de 10 si no es 10? No hay un entrenador que lo ponga de 10.
5: Él utiliza, en su equipo juega por la banda, pero en fase ofensiva.
4: Ay, Dios mío, man. Fabio, ¿sabe qué? Yo creo que ya yo terminé hoy, ya, muchas gracias por todo. Yo no encuentro solución para una situación como estas, cuando vos te imaginás cosas, cuando
5: alucinás. ¿En qué juega Yosimar Méndez? ¿En qué posición juega? En su equipo.
4: A ver, ¿dónde ha jugado Yosimar Méndez siempre? ¿A dónde?
3: En Sporting.
4: ¿A dónde?
5: En la banda izquierda, adelante.
4: ¿Ahí ha jugado siempre?
5: Sí.
4: ¿Como extremo izquierdo?
5: Y desde
4: ¿como delantero izquierdo ha jugado?
5: ¿Como delantero izquierdo ha jugado?
4: ¿Como delantero izquierdo ha jugado? Dígame cuántos goles lleva. Dígame cuántos goles lleva.
3: Ya mandaron la oficial, ya mandaron la oficial.
4: Por favor. ¿Ya mandaron?
5: Ya le voy a mandar. Sabe. Ratifiquémosla, Mitch, mientras busco esta información que me está pidiendo el señor William Guillermo.
3: Calmémonos todos. Ah, sí, es la misma. Es la que les acabo de dar.
5: Ok, voy a buscar esto, o si me ayuda, tal vez Mitch, que es más rápido que yo.
3: Dígame, Yosimar, ¿qué le busco?
5: Yosimar Pemberton, es.
3: Méndez.
4: ¡No! ¡Méndez! ¡Ay, Dios mío, ayúdame!
5: Bueno, aquí me estoy metiendo y me salen varios Yosimar. Pues, tranquilo, Memo. No coma ansia, porque si no, digo que no lo dejen ni entrar al estadio. Porque
4: ni al estadio, ni al programa, ni a ningún lado.
3: Memo, ¿estás bien, Memo? ¿Ocupas un amigo? Extremo izquierdo es.
4: Estoy frustrado.
5: Dígale, no Mitch, dígale, Michelle.
4: Posición para entrar al estadio.
3: Mitch, dígale. Escúcheme. Calmémonos. Posición principal, juega como extremo izquierdo. Y también puede jugar delantero centro o extremo derecho, dice aquí.
4: No. Ese es un genio. ¿Cuándo han visto ustedes jugar a Yosimar Méndez de centro delantero? ¿Cuándo? Expliquen.
3: Pero no, en Sporting siempre juega de lateral.
5: Yo lo vi una época.
4: Ahí lo que van a hacer es que Carlos Mora va a jugar como volante por la derecha.
3: ¿Qué tiene qué?
4: Y van a dejar solo arriba a Orlando Sinclair.
5: Pero Memo, pero vea, nada más para aclarar. ¿Me puedes dar la razón entonces que lo que hemos visto de Yosimar Méndez es como extremo izquierdo casi siempre? No.
4: Vean,
5: como
4: Fabio, si yo le hablara a usted de lo que yo he visto de Yosimar Méndez, tendría que quedarme mudo. Entonces mejor dejémoslo así.
5: Bueno, por eso, pero a los hechos, a los factos, dicen los jóvenes hoy en día.

0: Porque yo no estoy con el, ¿cómo se llama? Más bien yo debería darle el número de teléfono para que usted converse con él.
1: Hágale.
2: Pásame, a ver.
0: Se lo voy a, se, le voy a pasar el número, Michelita, para que usted
2: Pásame,
0: le pegue un
2: pásame,
0: llamado a
2: sí.
0: Jonito. Es Jonito el que maneja los controles de nosotros.
1: Ah, pues es que yo
2: Okay,
1: ya estaba
2: okay.
1: pensando en otras cosas, Memo. ¿Cómo
2: En
1: confía
2: otras
1: usted en
2: nenas.
1: Johnny? ¿Cómo
2: Mejor
1: confía usted en
2: sigamos,
1: Johnny?
2: sí. ¿Por dónde?
1: Bueno, sigamos viendo la media cancha.
0: Pero es que ya la vimos.
2: No, ya
0: Son
2: la
0: tres
2: media sí, ya la
0: contenciones.
2: vimos.
1: Tres contenciones. No, pero me faltó que me dijera que por las bandas va a jugar una. Creo que es Carlos Mora.
0: Y por el otro más, por otro lado, Yosimar Méndez.
1: Yosimar, no, Alcócer me decían a mí.
2: No, no, Alcocer va a jugar más en la, bueno,
0: Va con
2: sí.
0: Orlando Galo.
2: Sí.
1: Bueno, por
2: Está,
1: eso.
2: sí, Morita, Alcocer y adelante Singol, digo, Sinclair.
1: Eso es lo que yo tengo, por eso digo de
2: Pero ¿cómo no va
1: posiciones.
2: a poner a Kenjel Mitchell? O sea, por el amor
1: Yo
2: de
1: voy a
2: Cristo,
1: decir
2: ¿quiere un
1: así,
2: jugador
1: como dice
2: rápido?
1: Memo, la puñetera idea del hombre dijo, se lo voy a poner así y le voy a decir que eso casi que me lo dijeron en la cara. Que él viendo el banquillo ocupaba tener un par de jugadores revulsivos. Y que entonces, por su buena convocatoria, y solo tiene dos, y uno de ellos era o sacar a uno de los que tiene ahorita
0: No,
1: para
0: no, pero
1: poner a
0: tiene,
1: Kenji.
0: no, él no tiene, no está Pikachu.
1: No,
2: No, está lesionado Pikachu. Mandó a
1: Pikachu
2: llamar,
1: no pudo ni estar en la
2: mandó a llamar a Jean
1: concentración.
2: Paul.
1: No, entonces dijo así literalmente que el revulsivo, que el primer cambio, casi que le pongan la firma que
0: ¿Y
1: va a
0: no
1: ser
0: será mejor
1: Kenji.
0: pensar en ganar el partido que ver cómo hace para sacar un partido que está perdido?
1: Memito, usted tanto que pelea conmigo, Memo, y a veces pensamos igual, Memo, qué raro. ¿Será por eso?
0: No, yo no sé.
1: Pero lógico, usted tiene
0: No.
1: que ganar, mate el partido.
0: Sí.
1: Y ya
0: Sí.
1: después se preocupa si tienen que
0: Michelita, ya
1: rotar
0: casi
1: hasta
0: te mando,
1: jugadores.
0: Michelita, ya casi te mando el contacto de Jonito para que me hagas el favor y lo contactes para que
2: Sí,
0: hables
1: sí,
0: con
1: ¿cómo
0: él.
1: le va a, cómo va a poner usted a exponer a Michelita? Porque Johnny es peligrosísimo, ¿eh?
0: Es,
1: No,
0: no,
1: ya
0: yo
1: nos
0: estoy de acuerdo.
1: conocimos,
0: Ya,
1: ya nos conocimos.
0: Michelita lo conoce. Sí. Y es que yo me tengo que ir, Fabito.
1: Listo, mamito, mami, muchísimas
2: Hágale, mamito,
1: gracias.
0: hágale. Gracias a
1: Mucha
0: todos, a ustedes
1: suerte,
0: dos, muy amables.
1: disfrute
0: Gracias.
1: del partido.
0: Chao, Nelsito.
1: Mitch, ok, es la
2: Digamos la
1: alineación.
2: banca, Fabio, digamos la banca, porque dijimos, sí, obviamente la principal, pero para
1: Ok,
2: que la gente sepa quién es la banca.
1: exactamente, para ver quiénes no quedaron en convocatoria también es importante. Qué bien, Mitch.
2: Patrick Sequeira, Byron Mora, Jaylar Taylor, no, ¿cómo es? Sí, Jaylar Taylor, es
1: Gerald
2: verdad.
1: Taylor.
2: Jason Molina, que. Y este no sé quién es, C. Montero. Ah, Claudio Montero, Claudio Montero,
1: Claudio
2: perdón, perdón,
1: Montero
2: perdón. Jean
1: de
2: Paul
1: Cartago.
2: Ruiz. Luis Flores, Dorian Rodríguez, que no sé qué sigo insistiendo que hace Dorian ahí, Gerson Torres, Aaron Murillo, Kenjel Mitchell y Diego, no, perdón, Douglas López.
1: Douglas López. Sí, sacó a los jóvenes, que era lo más sencillo. Y
2: Yo
1: este.
2: hubiera sacado a. Y pues, pucha, no, mejor no. Es que iba a decir que Alcocer porque Kenjel es más rápido.
1: Lo que pasa es que
2: Pero hubiera
1: también
2: puesto en vez
1: a
2: de
1: mí me
2: Orlando
1: extraña
2: Sinclair a Kenjel.
1: que no los usara porque juegan bandas contrarias.
2: Pero es que Carlos Moras es
1: Pero es que a
2: más
1: Carlos no le
2: sólido.
1: hubiera, yo repito, a lo que yo entendí, el jugador que va a estar detrás de Orlando Sinclair es el Duro Méndez. Pero si usted me pregunta, yo podría animarme a poner Alcócer detrás de Sinclair y dejo en la banda a Carlos Mora y en el otro lado a Kenjel Mitchell.
2: Es que sabe que es el problema, Fabio, que Mora es muy lento para regresar. Entonces Mora necesita a alguien que le esté ayudando si
1: Pero
2: fuera
1: ahí tiene
2: el
1: a
2: caso de
1: Barahona.
2: jugar. Sí, pero no confío. Y probablemente el técnico tampoco. Entonces, mejor poner a Morita en la posición natural de él, donde todos sabemos lo que puede llegar a hacer, a ponerlo, a exponerlo de esa manera y que no le dé tiempo de regresar, que ya lo le ha pasado un montón de veces.
1: Sí, pero es que antes lo ponían a él como lateral.
2: Por
1: Y
2: eso.
1: lógico, no, pero es que por el de lateral yo dejo a Carlos Barahona.
2: No, no, por eso estoy diciendo que por dicha que no lo pusieron así, porque
1: No, por
2: estamos
1: eso, pero
2: diciéndolo.
1: lo dejo a Carlos Mora y tiro en vez del duro hubiera tirado al Alcocer en vez de saco al

0: El de la banda, como lo está poniendo en este momento, y
1: Sí, pongo al
0: lo
1: coser detrás de Galo, perdón, de Sinclair,
0: de
1: y pongo
0: Sinclair
1: ahí a Kenji.
0: a Kendall del otro lado, porque como digo, o sea, uno no puede, el supuesto es acomodar el partido, no puedes decir que vas a ocupar un revulsivo para el segundo tiempo, porque ya te estás dando casi que en la mente de que no vas a responder en el primer tiempo. Entonces creo que también el enfoque que él da, y le digo, y así lo dijo literalmente Michi, o sea, las personas que escuchamos esa declaración nos quedamos asustados, porque no, o sea, él está estimando a que va a ocupar revulsivos para cambiar el partido, y debería ser el pensamiento lo contrario, voy a poner lo mejor en este momento porque voy a sacar el partido y a partir de ahí jugar tácticamente y terminar de matar al rival. Mi forma de ver. La duda, como digo, que tengo con Memo es que el duro es extremo. O sea, yo nunca lo he visto en posición de contención ni casi en la media cancha. Y lo ratifica la información que vos sacaste por ahí. Cosas importantes tal vez que le puedan quedar, ahí sí te digo, para un segundo tiempo. Si te das cuenta, tres de los jugadores de la media cancha juegan juntos jornada a jornada, que son Claudio Montero,
1: Barahona.
0: no, Maradona sí va a titular, pero Douglas López y Luis Flores, que son de la media cancha, ¿verdad? En
1: Ah,
0: trabajo
1: ya, en la banca, perdón, pensé que en la titular, ya.
0: No, en la banca. Entonces, tenés un tridente interesante por cualquier necesidad, ya sea de sostener, de refrescar, puestos ahí, de que pueden tener mucho recorrido hoy, estarían esos tres jugadores que juegan juntos, entonces la lectura que puedan tener dentro de la cancha es ya con mucho entendimiento, que a veces también cuando llamás a una selección es importante tratar de tener esas
1: Que se conozcan
0: mancuernas,
1: bien,
0: ¿verdad?
1: sí. De hecho,
0: Exactamente, sí.
1: que la afición ha pedido mucho a Luis Flores en la selección también, ¿verdad? Eso está de ver.
0: Correcto. Douglas López ya había estado, fue mundial y todo, pero creo que lo que lo ha hecho ver de nuevo bien es ese trabajo con Luis Flores, ¿verdad? Entonces lo hace sentarse bien.
1: Sí,
0: Entonces, ¿quién sigue ahí? Mi memito, el espíritu de Memo.
1: el espíritu de Memo que le urge mucho las entradas, me dice.
0: Dígale que tenga paciencia, por si falta una hora, que se vaya donde mata, dígale que lo dejen entrar hasta donde mata.
1: Pues
0: Y
1: sí, yo
0: Mitch,
1: creo
0: y
1: que lo único es eso de Kenyel Mitchell. A mí me molesta porque no es la primera vez. A ver, ahorita ya está convocado, pero yo creo que Kenyel es un buen jugador y ahorita no, tal vez, pero con la 31 de la liga demostró que tiene la capacidad para estar en selección. Levantó la mano, estuvo convocado dos veces lo sacaron de la convocatoria. Ahora que tal vez de ahí hay otros lesionados y tiene la oportunidad. De otra vez lo están dejando en banca. Yo sé que tienen que
0: Mitch,
1: ganarse su puesto, pero carajo, qué
0: sí, te
1: difícil.
0: digo una cosa, y si analizamos así por encimita las virtudes del rival, son jugadores muy físicos y muy rápidos. Entonces, cuando yo veo casualmente esto, digo, ocupamos una balita más, una flecha más. Por eso digo que el ideal para mí era hoy Kenyel Michi, porque los laterales de Curazao lo vimos en el mundial, de hecho vimos a Curazao en el mundial, y si la
1: Usted
0: gente
1: sabe haber
0: piensa
1: puesto a Kenyel Mitchell con Pikachu, eso hubiera sido pero un revulsivo ni el Dios, de verdad.
0: pero Michi, si te acuerdas el mundial, Curazao pierde feo contra Alemania, pero fue porque nunca se resguardó, ellos fueron a jugar el partido máscara contra cabellera, pero en los otros partidos siempre fueron al ataque, siempre buscaron mantener esa línea. Y una fortaleza era la velocidad, porque tenían un muy buen retorno y una muy buena ida. Entonces, si ellos van a, porque yo le voy a decir, yo siento que el entrenador analizando a Costa Rica no tiene tampoco mucho por qué preocuparse para cambiar un estilo de juego y venir como hacían antes las selecciones a defenderse, a buscar cerrar filas acá. Creo que va a ser un partido, podría decirse que abierto. Entonces, ¿no crees vos que un jugador como Kenyel Mitchell, con la velocidad que tiene y que le gusta, que es otra cosa muy importante, a él le gusta terminar la jugada? Él le gusta hacer ese corte hacia el centro y pegarle con su pierna fuerte al palo largo del arquero, cosa que no tiene el cambio que están poniendo. El otro es más constructor, el otro es más de choque y no termina tanto las jugadas. Son análisis que a veces yo no sé qué tan difícil es para un técnico ver eso, que si no tenés un 10 creativo, un jugador que lance entre líneas, tenés que buscar gente que en el plano individual te resuelvan. Y me parece que aquí estamos fallando en ese sentido de que no se está utilizando jugadores que tienen esas virtudes. Mitch, nos toca irnos. No sé si quieres dejar algún comentario más ahí.
1: No, no, esperemos que ganemos, ¿verdad? Y que la selección haga un excelente papel. Igual, si la afición va y a usted anda alrededor del estadio, anímese y vaya a apoyar a la selección, que la selección somos todos y es lo más importante, ¿verdad?
0: Y si va a andar por alrededor del estadio y ve a un señor
1: pegando calvito, gritos, corra.
0: sentado en la trompa del carro, Memito Guardia.
1: Pobrecito, no te queremos, Memito. Ya vamos a solucionar las cosas, Memo, tranquilo. Pero ahí, sí,
2: ahí está Mata para que solucione, por lo menos.
0: Es correcto, con Ochi. Nos vamos,
1: Mitch. Qué feo ser sapricista. Nos vamos, muchísimas gracias a todos por su sintonía. Nos escuchamos mañana acá en Master de Fútbol en CRC 89.1 Radio, a la misma hora y por las mismas redes sociales. Costa Rica, pa'lante. Chau, chau. Que viva la tele.
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6: Hola, hola, muy buenas noches. Gracias por escuchar Ecomunicipal. Yo soy Gustavo Delgado. Espero que se encuentre muy bien. Hoy vamos a conversar con Fernando Guzmán Loría. Él es coordinador administrativo de proyectos de la empresa Holcim. Hoy por la mañana se hizo el lanzamiento oficial de un proyecto que se denomina Essential Home Costa Rica. Hoy vamos a hablar acerca de ello. Tiene que ver con vivienda social. Y realmente, pues, suena muy interesante esta iniciativa de Holcim, como les indicaba, Essential Home Costa Rica. Bueno, como siempre, antes queremos comentarle, este es un tema al cual le hemos venido dando seguimiento, es una muy buena noticia. El Cantón de la Unión en Cartago contará con un nuevo espacio dedicado al bienestar y la protección de los animales. Se trata del nuevo Centro de Bienestar Animal y de la Municipalidad de la Unión, que será inaugurado este próximo 18 de octubre. Ese día las actividades comenzarán a las 9 de la mañana con un recorrido que partirá desde el Parque de Tres Ríos, que es el distrito primero de la Unión, y llegará hasta las instalaciones ubicadas en la comunidad de San Rafael de la Carpintera, diagonal a Hacienda Piñares. La jornada incluirá la participación de personas emprendedoras, una bendición de los animales y diferentes actividades para las familias y sus mascotas. Según informó la municipalidad, este sería el primer centro de bienestar animal del país, que además de perros recibirá también gatos. Tuvo una inversión de 160 millones de colones y cuenta con un área de 600 metros cuadrados. La inauguración oficial está programada para las 10 de la mañana, como parte de una iniciativa que busca brindar atención y protección a los animales, fortalecer las acciones de bienestar animal en el cantón. Nosotros, como indicaba, ya hemos hecho entrevistas sobre este tema, nos parece una gran iniciativa. Ojalá que sea realmente todo un éxito y por allá, ese 18 de octubre, esperamos pues estar en la inauguración de este centro. Bueno, también le comentamos que Playa Pelada de Guiones en Nosara, esto es en la provincia de Guanacaste, cuenta con un nuevo punto de acceso para personas con movilidad reducida. Se trata de 30 metros de pasarela retráctil sobre la arena y una silla anfibia. El objetivo es facilitar el acceso a la playa y al mar con mayor autonomía y seguridad para toda la población. El proyecto es resultado de una alianza entre la Asociación Red Costarricense de Turismo Accesible, Pepsi, el refresco, y el Instituto Costarricense de Turismo, con participación de organizaciones de la comunidad. La infraestructura está compuesta por módulos removibles de 1,5 metros de ancho por 3 de largo. En total, los módulos forman un recorrido accesible de 30 metros sobre la arena. Para fabricar la pasarela se utilizaron 900 kilos de tapas plásticas recolectadas mediante una iniciativa impulsada por Pepsi. El material fue transformado en materia plástica reciclada como parte del proyecto Donatapa de la Asociación Red Costarricense de Turismo Accesible. A la pasarela se suma una silla anfibia de producción nacional que facilita el desplazamiento sobre la arena y el ingreso y salida del mar de personas con movilidad reducida. Su utilización requiere orientación y acompañamiento de acuerdo con los protocolos establecidos. La Asociación Cívica de Nosara tendrá a su cargo la administración de los implementos. La organización será responsable de su custodia, colocación, retiro, conservación y mantenimiento. El objetivo es garantizar que la infraestructura permanezca disponible para el público. El uso del punto de playa accesible será gratuito y funcionará de lunes a viernes de 9 de la mañana a 6 de la tarde y los sábados y domingos de 10 de la mañana a 5. Las personas interesadas podrán consultar previamente con la Red Costarricense de Turismo Accesible las condiciones actualizadas de uso. Además, se llevará un registro de utilización para conocer la cantidad de personas usuarias, personas con discapacidad y acompañantes, así como su procedencia. También se dará seguimiento al estado de los equipos y a las necesidades de mantenimiento. Bueno, excelente la iniciativa. Nosotros ya hemos hablado en otros momentos con los amigos de la Red de Turismo Accesible. Muy buena la iniciativa con Don Atapa. Bueno, vamos ahora sí a pasar a escuchar la primera parte de la entrevista de hoy con Fernando Guzmán, coordinador administrativo de proyectos de Holcim. El tema es el lanzamiento de Essential Home Costa Rica. Adelante.
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6: Hola, hola, muchas gracias a las personas que nos acompañan. Yo soy Gustavo Delgado, espero que se encuentren súper bien. Hoy vamos a recibir a Fernando Guzmán Loría, él es coordinador administrativo de proyectos de Holcim. En otros momentos hemos tenido la oportunidad de conversar con voceros de esta empresa que se ubica en Costa Rica, pero es una empresa a nivel mundial. Gracias por estar con nosotros, Fernando. Bienvenido.
7: Muchas gracias a ustedes por el espacio. Encantado de estar acá compartiendo.
6: Muy amable. Hoy, precisamente por la mañana, fue el lanzamiento de Essential Home Costa Rica. Es toda una iniciativa desarrollada por Holcim en colaboración con Norman Foster Foundation y es un proyecto que busca replantear el tema de vivienda social mediante una solución permanente, modular, adaptable y baja en carbono. De todo esto, hoy vamos a centrar el programa en conocer los detalles entonces de Essential Home. Pero antes de eso, siempre me gusta, por favor, Fernando, que le contemos a la gente un poco qué es Holcim y a qué se dedica, ¿verdad? Para que todos sepamos, ¿verdad?, de con quién estamos hablando.
7: Bueno, encantado. Holcim es una empresa transnacional situada en Costa Rica también, por supuesto. Tenemos 65 años de estar acá en el país. Nos desarrollamos principalmente, nos enfocamos en la producción de cemento. Sin embargo, hemos venido integrando otro tipo de soluciones, siempre en el ámbito constructivo. Tenemos la línea de Disensa, que es nuestra franquicia de ferreterías. Holcim Modular Solutions, que es el área de prefabricados industriales. Y recientemente habíamos adquirido o adquirimos la operación de concreto premezclado. Entonces hacemos una serie de actividades encadenadas en pro de construir progreso, como bien lo dice nuestro eslogan, para las personas y el planeta, y muy de la mano con el sector construcción, que es donde nos movemos muy activamente acá. Tenemos también claramente líneas de coprocesamiento de residuos, como YoCycle, que estoy seguro que lo han escuchado mencionar, y integrado todo, pues somos Holcim Costa Rica.
6: Excelente, sí, nosotros hemos conversado sobre con YoCycle este tema del manejo de los residuos y ha sido realmente muy interesante porque es parte, digamos, de las soluciones a una crisis que tiene el país y que, por cierto, en estos días no he vuelto a escuchar a mucho hablar acerca de eso, pero que yo creo que sigue siendo una situación que debemos atender con urgencia. Bueno, hoy entonces fue la presentación de Essential Home Costa Rica. ¿De qué estamos hablando? ¿Qué es Essential Home?
7: Essential Home, y como lo mencionabas correctamente al inicio, nace de un replanteamiento o un repensar de la vivienda social, no solo en el país, sino a nivel latinoamericano y mundial. Esto se genera en una alianza que tuvimos o tenemos con la Fundación Norman Foster Foundation, del arquitecto Norman Foster, y a partir de ahí se generó en 2023 un albergue temporal en condiciones de vivienda definitiva para suplir las necesidades que en aquel momento se habían identificado de albergues temporales que se terminaban convirtiendo en viviendas definitivas hasta por más de 20 años para núcleos de familias. esto producto de migraciones masivas o de desastres naturales. A raíz de esa identificación de la necesidad con la Fundación Norman Foster, se planteó una alternativa, una solución que integraba diseño y productos cementicios que promovía desde luego Holcim Costa Rica. A partir de ahí, y dado el éxito que tuvo esa iniciativa, se circuló a los diferentes países de Latinoamérica y Costa Rica levantó la mano y dijo, nos interesa desarrollarlo, conocerlo y fortalecer todavía más esta alianza que tenemos con Norman Foster. Y ahí comenzamos a repensar ese diseño o reflexionar sobre él, que nos gusta la frase de reflexionar porque reflexionar nos permite evaluar positivo o negativamente algo que se ha venido haciendo para mejorarlo en algún sentido y es lo que hicimos con el Essential Home de Norman Foster de 2023. Incorporamos a toda esa iniciativa muchos talleres de diseño conjunto con Norman Foster en los que desarrollamos el modelo hacia una vivienda definitiva. Partimos de un albergue definitivo a una vivienda definitiva en las condiciones latinoamericanas. ¿Qué significó eso? Desde luego, estudiar materialidades del país, de la realidad latinoamericana y costarricense, cómo podíamos construirlo eficientemente con un bajo impacto en emisiones de carbón. La vivienda reduce en un 30% sus emisiones a partir del uso del ECOPAC, que es nuestro concreto bajo en emisiones de carbono. Y a partir de ahí, sometimos el modelo a un escrutinio muy estricto, donde nos cuestionamos el área, la configuración interna de los espacios. La vivienda de Costa Rica, la vivienda social, está parametrizada en 42 metros cuadrados. Trabajamos con esa área y logramos una distribución equivalente en área, pero con mejores condiciones de espacialidad desde el punto de vista de calidad del espacio interno. La vivienda contiene dos dormitorios, un área social integrada que es sala, comedor, cocina y un núcleo central que lo llamamos el área húmeda, que concentra el sanitario, la ducha y el área de fregadero para el espacio de cocina.
6: A ver, sí, vamos como desmenuzando la cosa. Cuando hablamos, tal vez es importante que también aclaremos conceptos, cuando hablamos de vivienda social, ¿de qué estamos hablando? ¿Es
7: La
6: esa
7: vivienda
6: vivienda subsidiada
7: social,
6: por el Estado?
7: La vivienda social, exactamente, es la que es subsidiada por el Estado. Hay diferentes escalas de subsidio. La que es
6: El bono,
7: 100%
6: a través del bono.
7: subsidiada, exactamente, la que es 100% subsidiada, que es el bono completo, vivienda y terreno. Y a partir de esa hay diferentes modalidades de bono, bono crédito, que es cuando la familia puede tener un aporte del dinero y otro lo aporta el gobierno. De la que estamos hablando, que es 100% subsidiada, es la que conocemos popularmente como artículo 59, que es la familia que está catalogada como extrema pobreza o de escasos recursos, que tiene un ingreso, pero que el ingreso no le permite optar por una solución de vivienda. Incluso, perdón, esto abarca y toca muy profundamente los asentamientos informales que conocemos como precarios popularmente.
6: Claro, sí, en algún momento algunas personas, no quiero generalizar, pero tal vez consideraron que esas viviendas que son subsidiadas por el Estado, como indicábamos, tal vez podían representar como una menor calidad, siempre respetando las normas, ¿verdad? Pero que eran casas, digamos, que reunían como características más limitadas, voy a decir, ¿verdad? Y con una reducción de los materiales y todo esto. Pero bueno, yo me he acercado a desarrolladores que tal vez sean, entre comillas, especializado en el tema de vivienda social y me han hablado acerca de que eso definitivamente, bueno, podría denominarse como un mito y que más bien las exigencias del Estado son altas, ¿verdad? Para esto. Y ya se está hablando mucho acerca de vivienda verde o con elementos de sostenibilidad que ya vayan incorporadas desde el inicio en la obra, ¿verdad? También se ha hablado de que el sector construcción es muy contaminante, ¿verdad? Que tiene una huella ahí, pero también ahí hay un esfuerzo de por medio. Entonces, ahorita creo yo que el tema de vivienda social ha cambiado el concepto. Ahora, ¿qué encontraron ustedes que podían mejorar? Y por eso la presentación de Essential Home.
7: Claro que sí. Desde el punto de vista del ejercicio que hicimos este taller con Norman Foster, Lo que buscamos mejorar es justamente la calidad de vida del usuario final, de esa familia que nunca ha tenido una vivienda digna, para llamarlo de alguna manera, y que está optando ahora por una solución subsidiada o no por el Estado, pero que debe de tener las condiciones óptimas de vivienda. Y lo decías antes, es un mito en realidad. Los estándares del gobierno en el tema de diseño, de calidad de los materiales, de recepción de los proyectos son muy altos. Y lo que nosotros buscamos cambiar justamente fue eso, esa vida útil, esa durabilidad, ese componente de fácil construcción y de alta vida útil, sostenible, porque incorporamos la reducción del CO2 en el sistema prefabricado a través del concreto. Y justamente la solución lo que nos aporta es eso, una mayor durabilidad, una mejor solución estéticamente hablando y un confort para el usuario final completamente disruptivo si lo comparamos con la vivienda tradicional y los mitos que giraban en torno a ella. Incluso el elemento final, el producto, el diseño es tan aspiracional que si no le ponemos ningún título de vivienda social, no tendríamos cómo catalogarlo como vivienda social. Lo catalogamos como vivienda social porque al fin y al cabo la iniciativa nace de ahí, pero es un producto con los estándares igual o más altos que cualquier vivienda en cualquier otro segmento del mercado.
6: Y por eso quisiera, esa era la pregunta que seguía. Nos vamos a la pausa, ya casi regresamos con más de Eco Municipal.
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6: Esto es Eco Municipal, yo soy Gustavo Delgado. Gracias por escucharnos en esta noche. A continuación, le vamos a comentar que las presas interminables, horas detrás del volante o el asiento del autobús, la historia se repite por la mañana, por la tarde y en algunos casos durante todo el día. Las rutas alternas ya no son escape porque también están colapsadas. Salir más temprano tampoco supone una ventaja en muchas ocasiones. El caos vial se ha apoderado del área metropolitana de San José desde hace varios años. Las causas son tan distintas como las rutas que eligen a diario miles de usuarios que se desplazan a lugares de trabajo, de estudio y otras actividades. Las posibles soluciones incluyen propuestas de transporte público, carriles adicionales, túneles o niveles, cuyos proyectos desde hace años permanecen engavetados. Por eso el periódico La Nación conversó con expertos y usuarios para conocer y actualizar el mapa de calor de los congestionamientos que asfixian cada vez más a los conductores. Este es el listado que recopiló La Nación. En primer lugar, la autopista General Cañas. Esta ruta, utilizada actualmente por más de 100.000 vehículos diarios, es la que presenta las peores condiciones de trazabilidad, principalmente en el sentido Alajuela-San José, en el tramo entre el Conversatorio Castela y el Monumento al Agua. En segundo lugar, aparece la ruta 27 entre el peaje de Escazú y La Sabana. Aquí el problema se produce principalmente por el cuello que se forma al pasar de más de una docena de carriles en las casetas de cobro a 3 y luego solo a 2. En tercer lugar está el intercambio de circunvalación con la ruta 27. El problema de embotellamiento lo enfrentan sobre todo quienes viajan desde Atillo y Desamparados hacia Escazú. Vamos a leer hasta el quinto. El cuarto es el ingreso a Heredia. En ese punto hay caos vial durante casi todo el día. Además, presenta una de las condiciones más complejas porque debe absorber todo el flujo vehicular proveniente de áreas como San Pablo y La Valencia. Pese a esta realidad, ha tenido nulas intervenciones en los últimos años y además los conductores deben lidiar con el paso del tren. Y cerramos, bueno, vamos a decir, no, nos faltaría una nada más, son 6. Ok, vamos a mencionar como quinta de La Galera hacia Curridabat. En ese punto del este de la capital se construyó recientemente un túnel para redistribuir los flujos vehiculares, pero el problema surge cuando los vehículos que viajan desde Tres Ríos o la autopista Florencio del Castillo pasan con cierta fluidez por ese cruce, pero se topan con los semáforos ubicados cerca del cruce conocido como Los Figueres. Y el sexto cuello, digamos, es la ruta 32, los cuellos de botella de la ruta 32. En el norte de San José sufren los conductores tanto en la salida de la circunvalación como después del puente del Saprissa, debido a que dicha estructura dispone de 2 carriles que se reducen metros más adelante a 1 solo. En menor medida, pero con congestionamientos recurrentes, también se pueden citar el tramo entre San Pedro de Montedioca y Curridabat hasta Plaza del Sol, la radial de Lindora, la radial de Heredia, el corredor entre Heredia y La Valencia, la vía de Santo Domingo a Tibás y la circunvalación norte y la carretera vieja a Escazú. Bueno, interesante. Bueno, ahora le comentamos que la Sala Constitucional estudió un recurso contra el retiro de 4 vehículos prestados, entre otros bienes, en 2022 a la Policía Municipal de Puriscal, una decisión acordada por el Consejo Directivo del Instituto Costarricense sobre Drogas, que amenaza con paralizar las operaciones de ese cuerpo policial. El amparo fue presentado por el ciudadano Yanekeit Durán en defensa de la población del Cantón Josefino, a la que se estima que se le violaron los derechos a la vida y a la integridad física. Como parte del recurso, se explica que este no se formuló en favor de la municipalidad de Puriscal, pues esta ha ejercido a través de su alcaldesa y desarrollo una serie de acciones de carácter administrativo. Eventualmente hará lo propio en la vía judicial. El recurrente recordó que el numeral 33 de la Ley de la Jurisdicción Constitucional permite que el amparo sea interpuesto por cualquier persona, sea o no la agraviada directa, en favor de quien lo sea, sin necesidad de acreditar poder ni interés personal cualificado. Asimismo, señaló que la jurisprudencia de la sala ha admitido tal apertura como parte de la tutela de los intereses difusos, es decir, de la pertenencia a una colectividad no individualizable. El amparo sostiene que, además de la violación de los derechos a la vida y a la integridad física, la determinación del órgano encargado de la implementación de las políticas para la prevención del consumo de drogas y su tráfico ilícito resulta arbitraria, desigual y violatoria de la autonomía de la que gozan los gobiernos locales. Bueno, vamos a escuchar ahora la segunda parte de la entrevista con Fernando Guzmán Loría, coordinador administrativo de proyectos de Holcim. El tema es el lanzamiento de Essential Home Costa Rica. Adelante.
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6: ¿Por qué hablar en este momento, por qué enfocarse Essential Home en vivienda social y no en otros segmentos, digamos?
7: Sí, la iniciativa con Norman Foster Foundation nace a partir de buscar una solución para, inicialmente, como lo mencioné, para un albergue definitivo que evoluciona a una vivienda definitiva. ¿Por qué hablamos de vivienda social? Porque desde el punto de vista de los criterios de diseño que tomamos en cuenta y la regulación que tenemos en el país, empezando por el área de 42 metros cuadrados, la definición de dos aposentos de dormitorio y el área común contributiva. Son elementos que nos da el gobierno como características de una vivienda social. Por eso hablamos de vivienda social, porque estamos cumpliendo de alguna manera ese checklist de necesidades que tiene el gobierno estipuladas para que una vivienda cumpla con ese carácter. Pero desde el punto de vista de área, desde el punto de vista de materialidad, el gobierno no te dice en ningún momento, ni ninguna entidad, ni ningún desarrollador o diseñador te dice, no te marcan la pauta de que, como mencionabas, tiene que ser un tema de menor calidad, de materiales más económicos. Por ningún momento, en ningún lado se menciona eso. Al contrario, nosotros tomamos esos parámetros mínimos y le subimos la escala, le subimos aspiracionalmente o significativamente el entregable y tenemos esta vivienda en condiciones mucho más óptimas de lo que hemos visto particularmente en este segmento del mercado de vivienda social.
13: Yo puedo interpretar entonces que Essential Home es un tipo de vivienda. O
7: Perfectamente, es un tipo de vivienda.
13: es un nuevo modelo que ustedes están hoy presentaron, un nuevo tipo de vivienda social.
7: Es un modelo de vivienda social, exactamente tal cual como lo mencionas.
13: Y que también la gente tiene que entender que pocas veces se habla de una sola casa, se habla de proyectos de vivienda, ¿verdad? Donde se beneficia a varias familias tal vez como al mismo tiempo, ¿verdad? Entonces, no es que es Holcim presentando cómo se va a hacer solamente una casa, sino cómo se va a hacer una serie de casas.
7: Correcto. De hecho, este modelo de vivienda social, como lo mencionas, está muy bien catalogado ahí, pero más importante que catalogarlo en un escenario social, lo más importante es esta vivienda social que viene a aportar y aporta muchísimo desde el punto de vista de reducción de huella de carbono, calidad del espacio interno, ventilación e iluminación natural. Entonces, cuando hablamos de todos estos esfuerzos que ha venido haciendo el gobierno y las instituciones por regular la vivienda social y mejorarla, hemos hablado en algunas ocasiones de la certificación como bandera azul ecológica que tienen ahora estos proyectos de carácter social. Y justamente es porque deben de cumplir con una serie de requisitos orientados a la reducción del impacto ambiental, la baja huella de carbono, y consideramos que nosotros lo estamos logrando con este proyecto. Y efectivamente, Holcim no promueve o lanza una solución de vivienda individual. Hemos pensado y nos hemos planteado junto con la Fundación de Norman Foster cómo podemos hacer y regresar al espíritu de la comunidad, hacer barrio, hacer comunidad, y cómo esta vivienda se articula con otras y con el espacio público. Incluso el reto más importante que tenemos es la solución de vivienda integrada en ese espacio habitable común, donde el vehículo ha tomado mucha relevancia y tiene muchas jerarquías desde el punto de vista del aprovechamiento del espacio y de las vías, y queremos, más bien la intención está orientada a devolver ese espacio, esa jerarquía al usuario final, al espacio público y al uso peatonal, siempre considerando la participación del vehículo y de los módulos de transporte público, pero no jerarquizándolos dentro de esta matriz habitacional que vemos planteada en las soluciones habitacionales, para interés social o para clase media, desde luego.
13: Claro, usted toca, bueno, también, porque hay que mencionar que el tema de vivienda social no quiero como que se quede estigmatizado. ¿A qué me refiero? Que es solamente como casas para personas pobres, ¿verdad? Para decirlo total, así. El bono llega hasta clase, digamos, media baja, si queremos verlo de alguna manera, ¿verdad? Con todas las opciones o variables que se ofrecen en el sistema social de vivienda. Ahora, usted menciona varios temas que me parecen muy relevantes, que vamos a tratar de abordarlos uno por uno. Uno es, bueno, me gustaría preguntarle, ¿cómo miran ustedes? Esto es un tema que creo que está más dirigido a Estado Central, a gobierno, perdón, y a desarrolladores. ¿Estoy en lo correcto?
7: Es correcto, sí, son participantes muy relevantes del proceso.
13: Claro, ¿verdad? Porque los desarrolladores son los que van a hacer las casas y van a tomar en cuenta, digamos, ese modelo que ustedes están presentando. Pero tienen, valga la redundancia, que presentárselo a las autoridades, que es el Bambi principalmente, ¿verdad?
7: Así es, exactamente.
13: Ok. Ya ahí la gente es un beneficiario, pero no tiene tanto, creo yo, como un poder de decisión. Ahora, dentro de toda esta dinámica y en esta presentación que ustedes hicieron hoy, ¿qué papel sienten ustedes que juegan los gobiernos locales?
7: Los gobiernos locales juegan un papel muy importante, sobre todo porque al fin y al cabo, si venimos cascadeando el impacto, trabajamos claramente con el gobierno central, con los desarrolladores, pero al fin y al cabo los gobiernos locales son los que terminan de dictar las licencias para construcción, son los que de alguna manera deben de velar porque ese espacio público construido cumpla con una serie de condiciones desde el punto de vista de tratamiento y canalización de las aguas, cómo estos desarrollos impactan en la dinámica de los entornos a los que se están a los que están siendo partícipes. Entonces, justamente yo creo que radica en esto, en la participación activa, de pronto no desde la concepción del proyecto, pero sí en preocuparnos activamente de que el impacto que vamos a generar sea positivo. Si de todas formas voy a tener un impacto, asegurar que sea positivo, que venga a beneficiar el entorno que voy a impactar y que yo pueda copiar buenas prácticas de pronto de los proyectos que estoy aceptando, si cabe la palabra, en mi comunidad.
13: Claro. Bueno, y no voy a hablar mucho en este tema, pero también hay un proyecto aprobado en la Asamblea Legislativa de vivienda municipal que en algún momento podríamos tal vez ver la luz. Incluso, bueno, es otro tema totalmente diferente, pero la Municipalidad de San José también aprobó una iniciativa que es rescatar edificios que ya están abandonados, pero que existe el edificio como tal, para adaptarlo a soluciones de vivienda, ¿verdad? Entonces, creo que poco a poco, en vista de las necesidades y también de la madurez que han ido adquiriendo los gobiernos locales en el país, que dentro de poco tal vez su participación sea más protagónica en el tema de vivienda. Ya lo decía, hay un proyecto de ley aprobado ya
7: Sí, yo
13: sobre.
7: considero que cualquier esfuerzo que hagamos, la empresa privada o el gobierno, la empresa pública, es de gran valor en lograr suplir esta necesidad que tenemos, porque el déficit es muy alto, el déficit es muy alto y sigue creciendo año con año.
13: Correcto, no, y además, bueno, eso yo tal vez debí haber iniciado por ahí, pero el valor social, el impacto que tiene una familia que cuenta con una casa, ¿verdad? Aunque la vaya pagando poco a poco, le cambia la vida a las personas. Es tal vez uno de los sueños más grandes que tiene una familia, ¿verdad? Tener una casa, cuatro paredes, un techo bien acondicionado, todo, para ver crecer a sus hijos y crecer como familia en general, ¿verdad? Entonces, cuando nosotros hablamos de vivienda, estamos hablando más allá de eso, de cuatro paredes, un techo, de una materia gris, estamos de una obra gris, estamos hablando de un montón de situaciones que se viven dentro de esa casa. ¿Verdad, don Fernando? Hay que verlo más
7: De
13: allá de
7: acuerdo.
13: ver el aspecto social de una vivienda.
7: El aspecto social y cómo se mejora la calidad de vida de las personas que habitan estos espacios. Porque al fin y al cabo, nosotros podríamos solamente promover una solución intensiva en concreto y en cemento y pensar que hasta ahí llega nuestro alcance. Sin embargo, no es cortoplacista, sino que nos preocupa justamente esa calidad de vida. Por eso incorporamos todas estas estrategias pasivas de ventilación e iluminación natural para que esa permanencia dentro de esa vivienda sea realmente de mucho agrado para el usuario final. Y pensamos incluso cómo esto puede aportar positivamente en temas de recolección de agua, cosecha de agua, reducción de la temperatura interna, bajas emisiones de carbono y todo el sentido de comunidad que estábamos mencionando. Cómo yo le devuelvo todavía más condiciones de espacios para jugar, espacios para recrearse a estos núcleos de familia que están partiendo de una condición de pronto muy vulnerable a una solución de vivienda digna, pero una solución de vivienda digna que perfectamente puede seguir mejorando en el tiempo.
13: Ahora, don Fernando, realmente volviendo a ese punto, digamos, su público, tenemos que decir que son los desarrolladores, entonces, esos son los que al final de cuentas les van a comprar a ustedes el modelo. Es
7: En
13: así.
7: realidad, nuestro público, si lo quisiéramos ver así, es el usuario final. Todos los esfuerzos están dirigidos en mejorar la calidad de vida de ese usuario final, de esta familia que no tiene una vivienda. Un participante muy importante dentro de la cadena son los desarrolladores, desde luego, porque son quienes van a ejecutar estos proyectos.
13: Correcto, entonces, si lo analizamos, perdón que lo interrumpa, digamos, si ustedes son un eslabón, que usted es el inicio, ¿cuál es el eslabón que le sigue? ¿En el orden será es el Estado central o es el desarrollador? ¿Quién sigue, digamos, en esa cadena?
7: Sí, de pronto verlo como una línea o como una cadena, no sé si es el concepto adecuado, pero somos un ecosistema. Está el gobierno claramente, que es quien marca la pauta y quien asigna los recursos. Estamos las empresas que proponemos diseños e innovamos en sentido de mejorar la calidad de estas viviendas y asegurar la correcta construcción de ellas. Y están los desarrollos y los constructores que hacen una labor muy importante desde el punto de vista de identificar estos centros de población, acompañar a las familias para que sean aptas a este subsidio que tiene el gobierno y finalmente en conjunto llevar a buen puerto la finalización de estos proyectos. Entonces somos un ecosistema donde todos nos colaboramos y hacemos funciones muy importantes cada uno.
13: Nos vamos a la pausa y acá sí volvemos.
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13: 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Gracias por siempre estar en sintonía de la emisora 89.1 FM. Bueno, ahora le comentamos, no, perdón, yo soy Gustavo Delgado. La alcaldesa de Limón, Ana Matarrita Macala, anunció oficialmente la construcción de una nueva plazoleta en el Parque Vargas, un proyecto estratégico que busca renovar este emblemático espacio público y potenciar el desarrollo turístico y cultural del cantón. La infraestructura, que ha sido declarada de interés cantonal, contempla una inversión total de 485 millones de colones. De este monto, el Instituto de Desarrollo Rural aportará 426 millones, mientras que la Municipalidad de Limón contribuirá con 59. Según detalló la jerarca municipal, las obras arrancarán en octubre de 2026 y tendrán una duración estimada de 18 meses. El diseño del proyecto destaca por incluir el
6: un anfiteatro frente al mar, un espacio dedicado al calipso limonense como homenaje a la identidad cultural de la zona y un mirador hacia la isla Quiribrí, conocida también como Isla Ubita, sitio de gran valor histórico por ser el punto de arribo de Cristóbal Colón a Costa Rica hace 523 años. El proyecto será sometido a estrictos mecanismos de control y fiscalización para garantizar la transparencia en el uso de los recursos públicos. En esta intervención, el gobierno local busca no solo mejorar la imagen urbana del centro de la ciudad, sino también dinamizar la economía local mediante la atracción de visitantes nacionales y extranjeros. Muy bien, y también le vamos a comentar que el Ministerio de Obras Públicas y Transportes proyecta iniciar en enero próximo la construcción de los dos primeros pasos elevados de la Ruta 32, ubicados en Jiménez y Siquirres de Limón. Según informó la cartera, para el proyecto se recibió una oferta única presentada por la empresa MECO, que resultó adjudicada. Además, el MOB dio a conocer que la construcción de los pasos elevados de la Herediana y Moín quedaría adjudicada en ese mismo mes. En total, el MOB planea construir 10 pasos a desnivel a lo largo de la Ruta 32 con una inversión cercana a los 100 millones de dólares.
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6: Pasemos a escuchar ya la tercera parte y final de la entrevista con don Fernando Guzmán, coordinador administrativo de proyectos de Holcim. Adelante.
13: Claro, ok. Ahora, ustedes presentan Essential Home. Perfecto. ¿Cómo pasamos de ese lanzamiento y demás a ver al menos una? Ya hablamos que no es solamente una casa, pero al menos una casa del proyecto de Essential Home, diseñada como Essential Home, en cualquier parte del país. ¿Qué es lo que falta entonces en ese, o qué es lo que toca ahora?
7: Me es muy interesante la pregunta, porque de hecho ya hay una casa de Essential Home en Costa Rica. Nosotros construimos un prototipo justamente para, además de promover una solución de vivienda, someterla a ese proceso constructivo y ese escrutinio de parte de las autoridades y el usuario final. Entonces decidimos construir esta vivienda que está ubicada en nuestra planta de Cartago y abierta al público, por supuesto, para que las familias y los desarrolladores y el gobierno puedan ir a ver, cuestionarla, si es que cabe el cuestionamiento, hacernos propuestas en pro de la mejora. Y el siguiente paso, habiendo superado el lanzamiento, que era muy importante para nosotros y para la Fundación Norman Foster Foundation, lo que sigue desde el punto de vista de la meta que nos hemos planteado es desarrollar un proyecto piloto de entre 10 y 15 unidades que nos permita someter ahora esta vivienda solita que mencionabas, que ya construimos en Cartago, a un desarrollo de comunidad, aunque sea en pequeña escala.
13: Para eso, ¿qué toca? ¿Ustedes no desarrollan el proyecto? ¿Lo tienen que contratar o cómo funciona?
7: Nosotros perfectamente lo podríamos desarrollar, sin embargo, el acto inmediato seguido es que ya un poco logramos, consideramos que el evento de hoy fue muy exitoso desde el punto de vista de que las autoridades, el BAMBI, el MIVA, los desarrolladores y diferentes sectores ya conocieron el proyecto, se interesaron de él y están dispuestos a acompañarnos en este proceso de lograr el piloto. ¿Por qué es importante contar con ellos? Yo creo que lo mencionaba hace un momento cuando hablaba de que somos un ecosistema. No tendría mucho éxito desde el punto de vista de la intención de Holcim de lograr un desarrollo de vivienda social si yo me voy solo como empresa privada y lo gestiono sin involucrar a las partes que finalmente son las que participan del día a día de estas situaciones. Entonces, la intención es involucrar al BAMBI, al MIVA, a las empresas que administran los recursos del BAMBI para encontrar una necesidad puntual de vivienda en un proyecto específico en el que nosotros seamos sometidos a una prueba real de cómo esta vivienda se articula en un espacio público y cómo el usuario final reacciona a ese espacio nuevo que le estamos brindando.
13: ¿Hay proyecciones a partir de ahora, no sé, de cómo colocar esto ante los desarrolladores? ¿Qué se espera también de Bambi? ¿Cómo miran ustedes, digamos, esa cadena o esa

0: le preocupa el tema de créditos verdes a raíz de la reducción de huella de carbono y apalancados en ellos, ese tipo de beneficios, cómo les podemos sacar más provecho. Y lo más importante, al usuario final, invitar a algunas familias a que conozcan este prototipo y que nos den su primer impresión de cómo sienten el espacio. Yo mencionaba hoy, y todos están invitados a ir a verlo y percibirlo por su propia sensación, cómo te siente este espacio cuando uno entra a la vivienda. Es muy diferente que yo te muestre una fotografía o te cuente una historia basada en mi experiencia a que vaya la gente y sienta el espacio. Cuando vos entras a la vivienda y estamos aportando una altura adicional de 3,20 metros al fondo de la losa, que es cielo raso, es una sensación muy impresionante. Se siente mucho el espacio, se siente más fresco también. Hemos medido hasta una reducción de 3 grados centígrados contra la temperatura inmediata exterior. Entonces, todo este tipo de valores son los que nos permiten pensar en pasos hacia adelante, pero estamos claros de que el proyecto debe ser acompañado por las instituciones y los desarrolladores.
1: Okay. Si pudiéramos explicar a la gente de manera muy clara cuál es la gran diferencia que ofrece a lo que ya conocemos, Essential Home, ¿qué podemos decir? ¿Qué podemos decir a la gente?
0: Desde el punto de vista de integridad estructural, estamos ofreciendo una vivienda altamente sismo resistente. Incluso en los análisis de diseño, sometimos el diseño a cargas de sismos de hasta más de 7 grados y medio. Estamos incorporando elementos estructurales prefabricados que tienen un componente de control de calidad muy importante, así como de facilidad constructiva. ¿A qué me refiero con esto? Que yo hago un proceso de prefabricación previo a llegar a colocar en sitio. Entonces, todo ese proceso, tal vez que llamamos sucio o húmedo, que se ejecuta directamente en la obra, yo lo estoy ejecutando en una planta con controles de calidad sumamente estrictos. Estoy asegurando la resistencia de los elementos y estoy asegurando el correcto o la correcta instalación porque entregamos planos de taller de cómo esto debe ser montado. ¿Qué más estoy aportando más allá de la calidad estructural, el ciclo de vida, el bajo mantenimiento que estas viviendas van a requerir desde el punto de vista de la inversión que el usuario final tiene que hacer para temas de pintura, cambio de techo, cambio de cielo raso, que acá no lo vamos a tener porque las losas, las cubiertas son de concreto? Eso aporta mucho valor. Y finalmente, desde el punto de vista sostenible, estamos saliendo con una solución que es ya de entrada baja en huella de carbono, cosa que valora muchísimo el gobierno central porque su iniciativa de vivienda social va orientada justamente a eso, a proyectos que impacten positivamente el ambiente y que reduzcan esa huella que todos estamos buscando. Yo creo que es una meta país y una meta global esta carbono neutralidad que tanto hemos manifestado en los últimos años y que con los temas de cambio climático ha retomado muchísima popularidad en estos días.
1: Algo nos dijo usted al inicio cuando empezó a ubicarnos, digamos, a contextualizarnos, pero le pregunto también, ¿por qué? ¿Por qué Holcim se involucra en este tema tan directamente? Creo que no había incursionado en el tema propio de un diseño de vivienda, usted me corregirá. Es más, yo lo reconozco sobre todo, creo que no digo nada malo, una cementera. Pero ya de involucrarse en un modelo de vivienda va mucho más allá, ¿verdad? ¿Por qué? Y este le entendí al inicio que no es solamente el caso de Costa Rica, sino que ya esto lo están presentando en otros países.
0: Sí, correcto. El por qué es muy interesante contestarlo, porque claramente parte primero de una primicia o un ADN de innovación que tenemos muy inmerso en la compañía, de plantearnos cómo podemos constantemente estar mejorando sistemas constructivos, tipos de vivienda, diseños de ciertos elementos, y por qué lo hace. Es muy, tal vez para mí, fácil de identificar. Nosotros ya en el pasado habíamos participado de otros sistemas constructivos, también prefabricados, pero nuestro día a día está enfocado en trabajar con nuestros clientes constructores y desarrolladores para brindarles soluciones de materiales o de sistemas constructivos que respondan a las necesidades que ellos tienen actualmente. Hablando ahí de naves industriales, edificios de parqueos, edificios de oficina, más bien estamos trasladando o volteando todo ese

0: expertise técnico que tenemos y esta innovación hacia un segmento que tal vez estaba un poco desatendido, que era la vivienda social, que desde el punto de vista de nuestra estrategia de sostenibilidad se apalanca muchísimo el tema de esta vivienda como o edificaciones de carácter social como pilar. Y lo que estamos haciendo es eso, es más bien abriendo el scope o la visión para ver cómo impactamos positivamente una situación que es una construcción de vivienda, una vivienda enfocada a un carácter social que de pronto carecía de innovación porque se había quedado tal vez estancada en los últimos años. Y nace, como lo mencionaba, de una alianza entre el Holcim Innovation Center, que constantemente está buscando cómo podemos mejorar e inventar cosas nuevas, y Norman Foster Foundation, que la finalidad de esta alianza es justamente entender qué necesidades están desatendidas a nivel de mercado o de población, y en conjunto hacer esfuerzos para tratar de suplirlas. Así es como nace esto, de un albergue temporal o un albergue definitivo y luego a una vivienda definitiva con las características de un contexto latinoamericano como el que tenemos nosotros.
1: Excelente, pues felicitarlos. Me quedo con la gana de conocer la casa. Algún día esto le vamos a ir a dar la vueltecilla por allá, por Holcim en Cartago, ¿verdad? Nos dijo.
0: Holcim en Cartago, allá en la planta de cemento, ahí construimos el prototipo para que sea fácil de ir a verla. Está muy, muy, muy bien ubicada, está enfrente de la planta. La van a ver cuando vayan a conocerla. Y de nuevo, invitarlos a visitarnos. Las puertas están abiertas y el modelo está sujeto a que lo conozcan y nos hagan las mejores recomendaciones en pro de que el proyecto sea exitoso hacia el futuro.
1: Una última pregunta y es, ya ustedes podrían pensar en, vamos a ver que aquí me quedé pegadito, ahora sí, en extender esto, adaptarlo a otro tipo, digamos, de categoría de casa, que hablamos ya clase media alta, o por el momento se quieren concentrar en este punto de vivienda social.
0: Es una pregunta muy interesante porque la vivienda social al final es un estigma, es vivienda.
1: Correcto.
0: Esta solución que nosotros hemos planteado es altamente aspiracional desde el punto de vista de la calidad de la vivienda como tal y el espacio interno que se genera. Y sí, es perfectamente escalable. Sin embargo, la iniciativa está apalancada en dar una solución a ese segmento particular de la población, el interés social y las viviendas, las familias de escasos recursos. Entonces la respuesta es sí, es completamente escalable. Sin embargo, la iniciativa y todos sus valores agregados están direccionados a que este grupo de la población tenga unas condiciones de vivienda digna y adecuadas a las necesidades que tenemos realmente todos. Entonces, desde el punto de vista de materialidad, calidad espacial y vida útil, estamos en los mismos estándares que una vivienda de clase media o alta. Nada más que estamos dentro de un parámetro de mercado que está definido así por ciertas condiciones que mencioné previamente, que es la vivienda social.
1: Perfecto, pues don Fernando, gracias por el tiempo, felicitarlos por toda la iniciativa. Ojalá que sea todo un éxito ya en la práctica y aquí quedamos a la orden también, desde luego.
0: Igualmente, a sus órdenes, muchas gracias por el espacio y cierro invitándolos de nuevo a que nos conozcan y a este modelo de vivienda que estamos promoviendo y que oficialmente lanzamos hoy.
1: Excelente, gracias a don Fernando, gracias a las personas que han estado con nosotros y hasta pronto.
0: Hasta luego, muchas gracias.
1: Bueno, de esta manera finalizamos el programa de hoy. Gracias por escucharnos. Recuerde que mañana volveremos, mañana viernes, y que todos los días estamos con usted de 7 a 8 de la noche a través de esta emisora. Que pase muy buena noche.
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1: Hola, ¿qué tal? Bienvenidos a las 5 siempre. Gracias por estar ahí hoy, los jueves 24 de septiembre del 2026. Son las 5 y 2 minutos de la tarde. Eso quiere decir que usted va a estar atento de todo lo que importa en el mundo, la economía, las finanzas y la actualidad internacional. Primero, los titulares de las informaciones que preparamos hoy. Abbas promete las primeras elecciones palestinas en 20 años. Netanyahu defiende la guerra y mete en un aislamiento que está teniendo Israel por sus acciones en la zona. Trump y Xi buscan estabilizar la relación entre las potencias de Estados Unidos y China. Dinamarca advierte que Rusia podría poner a prueba a la OTAN. Eso más, pocos segundos más adelante, vamos a conversar con el internacionalista Axel Martínez Betanzo, es amigo de todos ustedes en este programa. Y vamos a conversar sobre el encuentro entre Trump y Xi Jinping. Comienza un periodo de cooperación entre las dos potencias, o sea, por eso de continuidad de una tregua frágil y dentro de la rivalidad cada vez mayor. Vamos a tratar de analizar qué pasó en este encuentro en Washington entre Trump y Xi Jinping. Cada vez tenemos, como todos los jueves, la columna de nuestro amigo y querido Claudio Uribe, que pues, analiza las relaciones internacionales desde su perspectiva. La producción de entrevistas invitadas, como siempre, de Mauricio Central, desde Bogotá, Colombia, y controles, desde la cabina de CRC 89 Radio, de la técnica de Kenneth Abreu, que es el sample que puedes escuchar y ver este programa en distintas plataformas. Por una vez, las noticias de geopolítica y la geoeconomía. Empezamos con nuestro país, con nuestro programa global, con información desde la Asamblea General de las Naciones Unidas. Esta semana de tantas reuniones y de audiencias y de discursos ante el foro de la Asamblea General de las Naciones Unidas, dejó en evidencia una comunidad internacional profundamente dividida, pero todavía necesitará un espacio común para contener los conflictos tras Ucrania y Irán y la rivalidad entre Estados Unidos y China. Es uno de los elementos que marcan mucho en los discursos entre las Naciones Unidas en esta Asamblea General y que es utilizar los negociaciones y reuniones bilaterales. También creció la presión para reformar las Naciones Unidas, que cada tanto surgen estas voces de diversas perspectivas, que efectivamente requieren reformar las Naciones Unidas, de mayor representación en África, América Latina y potencias emergentes, piden algunos de los dirigentes. Uno de los discursos de hoy estuvo Abbas, Mahmoud Abbas, promete las primeras elecciones palestinas en 20 años y, por supuesto, con responsabilización directamente del gobierno por la devastación de Gaza. Mahmoud Abbas anunció ante Naciones Unidas que convocará elecciones parlamentarias. Serían las primeras desde 2006 como parte de la renovación de las instituciones palestinas. También defendió un Estado palestino independiente, responsabilizó directamente a Israel por la devastación de Gaza, que lo calificó la ofensiva, la reunió como una guerra de genocidio la denunció crímenes de guerra, desplazamiento forzado, destrucción sistemática, autorización del hambre como arma contra la población civil. También exigió un alto al fuego, la entrada irrestricta de ayuda humanitaria, la retirada del reino de Gaza y el fin de los asentamientos y proyectos de anexión en Cisjordania. Y más como parte de África, el rival político de Hamas, el internado palestino, sostuvo que Hamas no deberá convertir Gaza después de la guerra. Hamas participó en el tablero de que Estados Unidos, pues, le aprobó una visa para poder viajar a Nueva York. Quien sí tuvo una visa para viajar a Nueva York, realmente su nuevo Netanyahu defiende la guerra frente al reciente elemento a Israel por esta guerra. Benjamin Netanyahu utilizó su intervención para defender las operaciones militares israelíes y rechazar las acusaciones de genocidio y el castigo colectivo que vas a tener. Y el castigo rechazó las acusaciones de genocidio y el castigo colectivo que realiza contra la población palestina, dicen las agencias internacionales. El discurso se da cuando varios aliados occidentales endurecen sus críticas. Escuchamos al presidente de Francia, Emmanuel Macron, y también reconocen los dirigentes. Israel conserva el respeto estadounidense, pero enfrenta mayor aislamiento diplomático, investigaciones internacionales y presión para aceptar un acuerdo político que detenga definitivamente la guerra y el genocidio. Naciones Unidas busca proteger a los países amenazados por el aumento del mar. En Naciones Unidas se abrió. Sobre una reunión de alto nivel sobre el aumento del nivel del mar, una amenaza existencial para pequeños estados insulares. El derecho no se limita a trasladar poblaciones, también abarca la soberanía, fronteras marítimas y control de recursos pesqueros. Varios países reclaman que sus derechos territoriales son violados jurídicamente, incluso si parte de sus islas queda inhabitable. Pero se aparece físicamente bajo el océano. Y no hay para pequeños países insulares. Áreas y quienes tienen costas que podrían estar amenazadas. Áreas de alianza internacional intenta hacer viable la solución de dos estados. Ministros de varios países se reunieron para traducir el reconocimiento de Palestina en medidas concretas. La agenda incluye fortalecer el Palestina, quien dirige Palestina, y garantizar la seguridad de Israel al mismo tiempo, detener los asentamientos israelíes en territorio palestino y definir quién administra Gaza después de la guerra. Ya no es solamente declarar apoyo a dos estados, sino construir instituciones, territorio continuo y garantías internacionales que permitan que ambos estados existan realmente. Porque no puede amenazar lo que está siendo claramente pequeño, pues es el estado de Palestina. Como ustedes saben, pues ahí está la amenaza principal. Una de las noticias del gobierno privado en Estados Unidos, la Casa Blanca devuelve el acceso a tres gritos medios. Por su parte, el Congreso lo dictó. CNN, MS, Neo y Político recuperaron su acreditación después de que un juez cuestionara su exclusión a la Casa Blanca. La presidencia había impedido su ingreso sin señalar informaciones concretas que justificaran la medida. Eso afecta más que a las empresas. Establece hasta dónde puede un gobierno seleccionar a los periodistas según su nota editorial y reemplazar medios profesionales por comentaristas influenciadores políticamente afines a sus políticas. Esto es lo que se planteó, según el juez, que dijo: acepto que hay los medios que usted está llevando la persona entre la casa blanca. El empleo en Estados Unidos resiste y la vivienda nueva recibe impulso. Las solicitudes de subsidio por desempleo permanecen cerca de mínimos históricos, siendo que las empresas todavía ahorita más pedían personal. Las ventas de viviendas nuevas también mejoraron, pero principalmente porque los constructores redujeron precios y ofrecieron incentivos financieros. La combinación muestra una economía resistente, aunque no necesariamente fuerte en Estados Unidos. Contratar resulta más lento y muchas familias solamente pueden comprar la venta cuando reciben descuentos importantes. Los republicanos emplean su capacidad de gastar en las elecciones. Los comités republicanos aumentaron su gasto coordinado con candidatos después de que la Corte Suprema eliminara límites importantes en el gasto de estos comités políticos. Me permite compartir publicidad, datos y recursos con mayor libertad. Sus defensores no consideran ni la ampliación de la participación política. Sus críticos aguantan que fortalecerá grandes donantes y estructuras partidarias. La decisión puede influir directamente en las elecciones legislativas de noviembre, ya que, por supuesto, que el dinero que se invierte en las elecciones, pues te va a generar capacidad de comunicación y de persuasión que hay de los sectores políticos ante la ciudadanía. El costo de la deuda estadounidense supera nuevamente el 5%. El rendimiento de los bonos del Tesoro de 30 años superó el 5%, su nivel más alto desde 2004. Esto significa que Estados Unidos debe pagar intereses más elevados para conseguir financiamiento a largo plazo. El movimiento encarece hipotecas, créditos empresariales, reduce el valor de bonos antiguos y revela dudas sobre inflación, deuda pública y capacidad de gobierno para ordenar sus cuentas. Vamos a Asia. Trump y Xi intentan establecer la relación entre las dos potencias. Bueno, esto es en Estados Unidos, pero incluye información de China. Donald Trump recibió a Xi Jinping en Washington para conversaciones sobre comercio, tecnología, Taiwán y seguridad internacional. Ambos gobiernos habían extendido su quiebra hasta enero, evitando temporalmente nuevos aranceles. Xi afirmó que China y Estados Unidos deben coexistir pacíficamente. Trump destacó las oportunidades económicas, lo que produce el riesgo inmediato de ruptura en una sobre la competencia estratégica entre ambas potencias. Por supuesto, la competencia estratégica entre territorios, entre minerales raros, técnicas, minerales estratégicos, entre todos los elementos que están ahí en esa carrera de potencia. De esto vamos a hablar en un ratito de más con Alexander Martínez. Australia denuncia un ciberataque ejecutado de inteligencia artificial. El gobierno australiano afirma que investigadores vinculados con la PNA utilizaron un agente de inteligencia artificial para penetrar un portal sanitario público. El sistema habría realizado de manera autónoma parte de las tareas de exploración y acceso. El incidente muestra que estas herramientas ya no solamente redactan textos o generan imágenes, también pueden acelerar operaciones informáticas ofensivas y ampliar la capacidad de actores con conocimientos técnicos limitados. Estados Unidos abre negocio en una reapertura gradual de Hormuz, opositor y también estoy en un mecanismo que impide progresivamente la renovación de los estados soberanos. El escape incluiría rutas controladas, inspecciones y posibles garantías para inversiones comerciales. Este paso se podría hacer que una quinta parte del patrón mundial. Eso está puesto en pesado, porque se enteraba con el gran mar de febrero, 28 de febrero de este año. Ucrania reduciría los precios a los costos de transporte, ante cualquier incidente para tal podría interrumpir brevemente el tránsito y disparar los mercados energéticos. India lleva la lucha contra la comida chatarra. Escuelas. El gobierno indio prepara nuevas restricciones para reducir la venta y publicidad de productos con exceso de azúcar. También de sal, también de grasa, cerca de centros educativos. India enfrenta un rápido aumento de obesidad, diabetes y enfermedades cardiovasculares. La medida puede afectar a fabricantes de bebidas, alimentos procesados y cadenas comerciales. También influye cómo la salud pública comienza a modificar mercados de consumo que crecieron con la urbanización. Ataques pakistaníes elevan nuevamente la tensión con Afganistán. Pakistán realizó ataques aéreos dentro de Afganistán contra posiciones que atribuyen grupos armados responsables de atentados en su territorio. Kabul asegura que murieron 4 civiles y denunció una violación de soberanía. Pakistán acusa al gobierno talibán de Afganistán de tomar santuarios insurgentes. Hoy Afganistán lo niega. La escalada amenaza con abrir otra frontera extensa, montañosa y prácticamente imposible de controlar. Así que Pakistán y Afganistán, allí el borde de posibles intervención bélica. Vamos a África. Tigray advierte que una nueva guerra ya comenzó en Etiopía. La gente de Tigray considera que los recientes enfrentamientos marcan el inicio de una nueva guerra con el gobierno etíope. Algunas rutas aéreas, incluida la conexión turística con la novela, fueron suspendidas por seguridad. El acuerdo de paz de 2022 detuvo un conflicto que dejó cientos de miles de muertos, pero nunca resolvió completamente las disputas territoriales. El desarme fue una integración política de la región. Nigeria y Estados Unidos buscan atraer inversiones mineras. Nigeria firmó un acuerdo con Estados Unidos para ampliar la exploración de procesamiento y explotación de minerales estratégicos. El país posee litio, estaño, oro y otros recursos necesarios para baterías y tecnologías limpias, pero una parte de la producción continúa siendo informal. Washington busca diversificar suministros fuera de China. Nigeria pretende transformar sus minerales localmente y reducir su dependencia económica del petróleo. Ahí está Estados Unidos buscando sus mercados. Esto no es parte de la guerra comercial que supuestamente está en tregua entre Estados Unidos y China, pero por supuesto que ambos países, ambas potencias, están en búsqueda de esos nuevos territorios a afianzar territorios que ya, los que ya tienen algún tipo de acuerdo. Etiopía y Djibouti un producto de 660 millones de dólares. Etiopía, Djibouti y el comprador africano Dangote desarrollarán un ducto para transportar combustibles desde la costa hasta el mercado etíope. La infraestructura reduciría la dependencia de camiones, los costos logísticos y los riesgos de interrupción. Etiopía no tiene sanidad y depende del territorio de Djibouti para la mayor parte de su comercio, por lo que el proyecto también profundiza su relación estratégica. En Europa, Dinamarca advierte que Rusia podría poner a prueba el OTAN. diferencia en esa posición de que no se puede atacar o provocar a un país de la OTAN en cuestión de meses. Se percibe la versión política o falta de respuesta occidental. El que no afirma que una invasión sea inevitable, pero advierte sobre sabotajes, ciberataques e incursiones diseñadas para probar la alianza. El objetivo ruso podría ser comprobar si la OTAN realmente podría en defensa de un suceso amenazado. Noruega eleva sus tasas para agravar el enfriamiento económico, pese al enfriamiento económico. El Banco Central de Noruega aumentó su tasa de interés un cuarto de punto, este 4.5%, y dejó abierta la posibilidad de nuevas alzas. La inflación continúa por encima de la meta y la corona nueva debe encarece las importaciones. La decisión favorece a los ahorrantes, pero aumenta el costo de hipotecas y créditos. La nueva pobreza contener los precios aún a riesgo de fracar el consumo. Alemania mejora sus previsiones después de años de estancamiento. Los principales institutos económicos y liberales elevaron su previsión de crecimiento para 2026 de 0,6% a 1,3%. La inversión pública y la recuperación industrial de la mayor demanda interna comienzan a compensar el alto costo energético y la habilidad exportadora de Alemania. Para 2027, esperan una expansión cerca del 1,1%. Alemania mejora, pero todavía crece lentamente frente a Estados Unidos, Europa y varias economías asiáticas. H&M gana más, pero admite que necesita cambiar. La cadena de sueca H&M mejoró sus ganancias gracias al control de costos y a una administración más eficiente de inventarios. Sin embargo, las ventas continúan avanzando lentamente frente a competidores como Inditex y plataformas asiáticas de comercio electrónico. La empresa promete acelerar diseños, reducir tiempos de producción y renovar tiendas. El reto es recuperar relevancia sin que ocurrir permanentemente a descuentos que debaten sus márgenes. Vamos a ver en Argentina. Brasil acerca a la inflación y la meta y prepara los recortes. El Banco Central brasileño considera que la inflación se aproxima al objetivo del 3%, lo que permitiría continuar reduciendo gradualmente las tasas de interés. Al mismo tiempo recortó su previsión de crecimiento y un consumo menos dinámico. El alivio monetario puede favorecer crédito e inversión, pero las autoridades tienen cautela por el déficit fiscal o la posibilidad de nuevas presiones sobre el dinero de la moneda brasileña. La pobreza pone a prueba el programa económico de Javier Milei en Argentina. Este país espera nuevas cifras de pobreza después de que el gobierno logrará reducir drásticamente la inflación. Economistas anticipan que el indicador podría aumentar por primera vez de la estabilización debido a salarios rezagados, menor actividad de recortes del gasto. El gasto público. El resultado mostrará si la disciplina macroeconómica comienza a mejorar las condiciones sociales o si el costo del ajuste continúa concentrándose en los hogares y en miles de empresas cerradas. México crece desde lo esperado. La inflación. La actividad económica mexicana avanzó 0,8% en junio, impulsada por servicios, industria y demanda interna. Sin embargo, la inflación de la primera quincena de septiembre superó las previsiones. El Banco de México enfrenta así una preparación incómoda. La economía resiste, pero unos precios limitan el margen para causar tasas rápidamente. O sea, en seres estadounidenses continúan siendo el principal rasgo externo. Bueno, rápidamente, una breve pausa y enseguida estamos viendo lo que pasa aquí en la situación.
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2: Gracias.

0: con Japón, con la Unión Europea, con México, prácticamente les ha dicho diseño de piensa en mí. Y ese es un tema fundamental. Muchas de las instituciones internacionales dependían de financiamiento de Estados Unidos. Y Estados Unidos llega a una situación en donde esta carrera de solito, de líder, ya le está perfecto. Por otro lado, ¿qué es lo que empezó con China? China empezó a jugar con las reglas de la administración de Estados Unidos, luego le enseñó cuando está esta data, este juego, este lance, recordar esta visita secreta de Kissinger, de Joseph Smith, en la época de Mao Zedong, esta nueva apertura de las relaciones, el cambio de Taiwán, en el asunto de seguridad sobre la República Popular China, y pues ya hubo una nueva etapa de relaciones entre las naciones. Y en donde obviamente China, pues el mismo tipo de contenidos, porque a pesar de que tenían modelos ideológicos muy parecidos, también había sus matices. Y el Kissinger se puede jugar muy bien con él, y Kissinger se puede muy bien jugar con él. Hoy en día, China se puede jugar también en la organización que se hizo el líder de Internet. Hoy en día, un meme muy interesante, estaba Donald Trump con unas cartas, y él dice, mira, yo tengo todas las cartas en la mano, y le contesta una caricatura de Xi Jinping, le dice, sí, pero todas están hechas, van en China. Y eso, fíjense también, es una educación muy interesante, porque la verdad es que China ha estado generando un institucionalismo que muy probablemente podrá empezar a llenar varios bancos. Tenemos el Banco Asiático de Infraestructura de Naciones, que no es fácil entender que si era un Banco Asiático de Desarrollo. Pero hoy en día, Gran Bretaña, después de salirse del Brexit, así es, así como se salió, solicitó en 2014 su ingreso a este banco. La nueva ruta de la seda, la terrestre, la marítima, y hay que recordar la nueva que se ha tenido que abrir o que se ha dejado ver con los temas de las financieras, de los polos, desde esta la nueva Antártica. Y como te comentaba, sobre ahí también hay temas como Groenlandia, Dinamarca, un acuerdo que se firmó apenas, en donde si bien Trump tiene muchas aspiraciones en controlar esas regiones, y lo que pasa en China es que este G2 no se puede sostener, hay una Rusia todavía sigue faltando la inflación. Muchos analistas coincidimos que es un mundo tripolar. Algunos más han dejado ver que el mundo también tiene que insertar nuevamente en quienes. Ahí está una nación como Brasil, que es una potencia que ha ido en crecimiento y que también está haciendo la mano y que empezando a reformar la Universidad General de Naciones Unidas, alzó la voz y dijo: ya basta de esto, no podemos continuar con un orden que viene arrastrándose desde el siglo XX. Llamó nuevamente a la reestructuración del orden internacional y esto se traduce en que si la ONU es caduca, habrá que ver qué se puede proponer. ¿Quién tiene este batuta? El Consejo de Seguridad. Pues el Consejo de Seguridad ya no tiene las características de 1945 y ya son nuevos actores los que están distribuyendo la hegemonía regional, porque también hay que decirlo. Este nuevo orden mundial es un nuevo orden mundial regional. Cada uno de estos países que les he comentado, Rusia, China, Estados Unidos, ha elegido una región con prosperidad, una región estratégica, que es la cual puede mantener bajo su control. Estados Unidos ya dejó ver este poder que tiene, amenazó a Cuba, dijo, si el régimen no cae, pues observamos que caiga. Y ahí dijo hasta quién es el operador, no me interrumpió. El tema de México es una situación ahí peligrosa, porque así empieza con el discurso, y después ya cuando vea, te toca en la puerta y viene por ti como presidente, ahí está con el tema de Nicolás Maduro. No vendrá por el otro, no sé si vendrá por el otro, por el otro, por el otro, por el otro, puede pasar por Trump. Pero ya no se puede dar el ojo de justicia en su región. Ya no puede generar ese tipo de situaciones, tiene que ser acciones quirúrgicas. Por otro lado, China, ahí está el tema de la discusión con Taiwán, pero poco a poco, China, fíjense la misión, hay una interdependencia tan grande con Taiwán que realmente va a llegar el momento que no van a estar controlados políticamente ni militarmente. La economía va a ser un solo y esta interdependencia es lo que está pasando en China, que también lo dijo. Pero Estados Unidos hay una alta interdependencia, hay demasiados intereses, demasiadas estructuras compartidas, demasiados temas en la agenda, que por eso Xi Jinping dice: hay que hacer una gobernanza diferente, pero no una gobernanza que estamos participando. Estados Unidos está apostando mucho a las relaciones que se le dan, porque la Unión Europea sufrió una situación. Desde la Segunda Guerra Mundial, a pesar de nuevamente la reconstrucción con el plan Marshall, con toda esta institucionalización que hubo entre los años 70 y 70, y que luego llega la OTAN, que llegan ahí varios proyectos, y la Unión Europea nace como una región, y era el objetivo, ¿no? El deber ser de la Federación en cualquier manera internacional. Y cada día está separando el mismo Reino Unido de esta crisis. ¿Qué es lo que está dejando saber? Que hay una fractura. Hay que ver cómo se va a jugar, pero por lo menos China dice: a mí no me conviene la fractura, porque entre más se vayan fracturando los sectores, empiezan a surgir más regionalismos. Y es lo que es más difícil, controlar los regionalismos que controlar una integración en el proceso. Es como que Estados Unidos sí le sufrió en los años 90.
1: Todo este panorama, Axel, de elecciones, las tensiones entre bloques, entre países, entre liderazgos. Pero ahora la reunión que hubo ayer en Washington, ¿te parece que puso en evidencia a, como había sido la cumbre anterior, que de alguna manera, que ya lo habíamos analizado con vos, que de alguna manera Xi Jinping, con su presencia en el área de cultura china, se veía como más aplanado ante un Trump un poco más desesperado? ¿Cómo se vio ahora esa relación entre dos personas finalmente, y dos liderazgos y dos países, dos potencias?
0: Claro, aquí se da mucho. China es una cultura milenaria, en donde justo esta armonía, la tolerancia, se entiende de factores muy diferentes aquí a Occidente. Esta situación viene de esta cultura de tribunismo, proteccionismo, varias tradiciones, donde vemos el equilibrio. Y por otro lado, pues Trump está mucho muy acostumbrado a que haga las cosas como él quiere, negociaciones muy férreas, muy agresivas, estos juegos de mucho deseo que él tiene. Pero que ahorita vemos que hay una situación más tranquila. Que si no, no vamos a hablar. O sea, esto hay que decirlo, recibió a Xi Jinping, luego también cuando mostró estos aviones B-16, estos bombarderos, que son muy famosos por este tema de tener armas nucleares en ellos, y que incluso todos volvieron a ver la expresión de Xi Jinping de tranquilidad, o sea, de unísono, de decir, ¿quieres impresionar?

también tienes que marcar es una nueva base, pero si viene ahí, inclusive, es una buena cartera. Y quiero saber que Trump, entendido Trump y su política exterior, prácticamente se hace obtener a todos sus núcleos familiares. Ahí está este Jared Kushner, ahí está su hija de Melania Trump. O sea, es importante, sus hijos, todo el valor que tienen también en las negociaciones de Medio Oriente. O sea, si Donald Trump se pasa a poder asegurarse, pero con su familia, muy al estilo de la diplomacia europea, aristócrata, de siglos XVII, XVIII, donde pues sí, estos eran primos, eran familia, y eso ayudaba a generar una serie de situaciones. Y por el otro lado, sí, eso es lo que muy armónico, se ha mantenido en esta gobernanza, con nuevas características chinas, el nuevo orden mundial también hay que decirlo, tiene nuevas características chinas. Entonces, estos tomos que él ha estado escrito, no sé si ha tenido esta oportunidad, y eso es mucho de cómo él proyecta su idea no solo de nación china, sino de China dentro del mundo, esta nueva cosmogonía que podría parecer muy occidente, pero que es una milenaria y que sirve de forma propia: la diplomacia, el comercio, la tolerancia, el ver

crisis financiera, crisis fiscal, crisis incluso

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1: Bueno, el nuevo titular de Manhattan me hace voltear. En la medida en que se considera geopolítica contemporánea, que se ve acontecimientos en las ciudades de los Estados Unidos, entre la semana que termina de una parte de la compleja tranquilidad que estamos presenciando. El primer periodo durante la apertura se queda en el Banco de Naciones Unidas en Nueva York. Seguirá el protocolo de apertura a cargo de la Asamblea, está a cargo del secretario general, se vuelve el presidente de la misma, y a continuación el presidente de los Estados Unidos, donde se ve el doctor de la palabra. El mensaje es entregado por tribunal de los dos gigantes más continentes. A los ingresos de esa decisión que nos dio su presidente preocupación por el futuro de la nueva capítulo final, un presente donde el mundo sufre el mayor número de conflictos a través de la historia. Con la hombre que rechaza la violencia, le afirmó que la nueva carrera de la nueva pelota en la que se abre contra el hambre a la pobreza. Deploró las intervenciones de Washington en América Latina, en particular que Fernando se abrazó, manifestó que este país no es el pecho de su humanidad. Inmediatamente después, Donald Trump subió al Estado para subvencionar a los Estados Unidos. Aseguró que el mundo entero envió a su nación la mayor potencia militar del planeta, creadora de un millón de empleos en un año y responsable.

0: Inclusión y pobreza local. El desarrollo de la tierra justificó que hay de las demasiadas militares, así como desde su iniciación de su gestión de Perú, incluyó la inclusión en Venezuela del año pasado, y justificó también la defensa que hace el estrecho de Luz para poderse defender Perú en este estado. Desde el frente Trump sentenció que el Perú importa los debates de Luz y asegura que sus acciones son tomadas rápidamente por un nombre de palabras muy fácilmente. Está en cada debate de Luz. Y otras dos intervenciones totalmente temáticas, la sección y la acción. De verdad, yo no sé si Rodríguez me lo voy a agradecer por el destino, que sin haber tenido precisamente un medio de paz, se encontró frente a la presidencia de la Venezuela Popular de Estados Unidos. El país, al que le ha entregado 25% de sus pacientes populares, bastante los años de mundo, le agradece públicamente. Para los analistas, este discurso traiciona la historia de su tema, su origen y las insignias que tiene ese grupo de analistas para rendirse después de que fue su acto. Por otro lado, ahora, de acuerdo con la TVS, mostrando fotografías, que este fue el país atacado, que no nos puede atacar, la asesinaron a los familiares político y religioso, que lo encargaron de su población civil, matando mujeres y niñas. Y llegó el punto que calificó a los Estados Unidos de Chicago, de terrorista, denunciando que todas las ofertas de negociación de los Estados Unidos son medias empujadas y violentas a investigarse. Sin embargo, a medida que el gobierno de Ecuador no se va a medir en Nueva York, sino en Washington, donde depende de más de 100 décadas de distinto protocolo diplomático, Trump se trasladó personalmente al aeropuerto de la base militar Andrews para recibir al militar chino Xi Jinping, que llegó para realizar una visita de Estado de 3 días en la que se discutirán asuntos espinosos para otros países, tal y para el desarrollo de la inteligencia artificial. Como bien replicó ante las críticas que ha recibido la presencia del presidente Trump y su esposa en el aeropuerto por parte de las autoridades de los recursos de los Estados Unidos, el secretario de Estado señaló que el líder de las dos principales potencias armamentistas debe reunirse nuevamente. Para Trump, la parte histórica de haber recibido al presidente Xi Jinping es prácticamente un gran consejo frente a la cantidad de problemas internos, especialmente ante la carestía de los próximos combustibles causados justamente por el conflicto armado que ha golpeado su propia comunidad y se teme que tenga dificultades en las elecciones legislativas del próximo mes de noviembre. La agenda concluirá el viernes con un tiempo popular, una visita de elecciones nacionales, donde se observará la declaración de independencia de los Estados Unidos, que se logra justamente este año su 250 años de creación. Más allá de las tensiones, hoy tenemos que celebrar esta visita. Esperemos que sea a favor de la estabilidad global. Esperemos también que favorezca a la comunidad. Que las sonrisas que se han mostrado en el desastre sean sinceras. Esperemos también que no surjan tensiones posteriores y que los sectores se paguen, como suele suceder. Pero el presidente no muestra las potencias. Muchas gracias, Fernando. Un buen estar.
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1: Muy buenas tardes, estamos de vuelta aquí con ustedes desde su emisora CRC 89.1 y de su programa Alto Voltaje. Acá que va a haber transmisión simultánea de las redes sociales, tanto de la radio como del programa Alto Voltaje. Pero también nos pueden escuchar en la aplicación Una Vida Radios o en la app www.crc.cr. Ahora sí tenemos que recordarles que este es un programa que se transmite de lunes a viernes de 1 a 2 de la tarde con una retransmisión a las 11 de la noche. Y creo que es, nos estamos acompañando Sandra Marante Cascante y su servidora Nelly López Anfer. Recientemente, el Instituto de Estudios Sociales e Información presentó en conferencia de prensa los resultados del estudio más reciente que hay sobre la percepción de la población costarricense, sobre política nacional y también la lucha del gobierno. Por eso, quisimos invitar el día de hoy a José Andrés Díaz González, que es doctor en políticas públicas y es el coordinador del programa Hombre Político para el Instituto de Estudios Sociales e Información de la Universidad Nacional. Y también nos acompaña la doctora en demografía, Laura Solís Bastos, que es la coordinadora del Centro Tecnológico de Investigación de Investigación Social del Instituto de Estudios Sociales e Información y más por el Universidad Nacional. Ambos trabajan también en el político y por lo tanto son los investigadores de este estudio reciente. Con ellos queremos poder agradecerles por haber aceptado nuestra invitación para presentar estos resultados que realmente son importantes para la dinámica de la política nacional, comprobar que está pasando en el país, tanto de la problemática como de las primeras declaraciones que hay sobre la administración Fernández del Caro. Bienvenidos a nuestro programa, Silvia, buenas tardes, estamos aquí nuevamente con ustedes. Los Andrés, Arabia, bienvenidos.
2: Muchas gracias, Dani, por la invitación. Ahora a ustedes y a las personas que nos están escuchando. Me parece que sí.
1: Bueno, empecemos con la valoración que ustedes encontraron en esta administración. Es interesante porque no era solamente esperar para la muerte de qué está pasando con la presidenta, sino que esperar en su conjunto. La labor que está haciendo la administración Fernández del Caro, y eso implica poder analizar los diferentes temas. No sé, si podemos iniciar con la calificación primera de la realizada por esta administración en estas diferentes áreas que nos encontramos en el estudio.
2: Sí, claro. Iniciando en el conocimiento que hemos hecho estos estudios, pero tengo varias personas que me llamaron. Una interpretación de Goldis, eso dice el libro de Goldis en diferentes áreas. En este caso, protección de la naturaleza, este que se sería como calificado con una calificación de 6,43, el civil económico 6,32 y la educación con 6,93. Las tres áreas que en ese momento se tienen de calificación del medio por parte de la población tenemos salud. Con 5,73, Cerrocho de Lima con 5,46 y Combate de la Pobreza con 5,25.
1: En esa línea, dependiendo de toda esta calificación que nos da, no es solamente analizar los números, ¿verdad? Sino también es poder decir cómo está percibiendo la población diferentes temáticas. Y en ese sentido, empecemos con la situación económica. ¿Cómo está percibiendo esta situación económica en esta operación de salud?
2: Sí, en ese aspecto, si comparamos, es un año, la percepción está muy elevada. un 34% me pareció, que sería que estamos mejor, mucho mejor con otro evento que va a ser mejor, pero que es un 32% que sería que estamos a ver, un 32% que sería que estamos mucho peor y peor en el tema económico que se ve. Entonces, es interesante porque no es una visión muy clara de la prensa para ver lo económico que tenemos hoy en día respecto a lo que se ve en la visión.
1: No, sí, quería, porque me quedaba

0: Este punto que toca hacen es interesante porque en realidad sí, a veces podemos pensar en que hay algunos puntos en los que la gente se contradice lo que decimos por fin, estar pensando de esta forma. Y bueno, efectivamente, antes cuando hablamos de lo que eran las calificaciones ligadas a la organización, por la administración y en diferentes aspectos, pues sí, justamente se había ciudadana era una de las que salía con y por ejemplo la economía salía con 6,32. Pero cuando consultamos con el principal problema que afecta al país, sigue surgiendo seguridad con el tema. Y no es algo que está saliendo en esta encuesta, ya viene apareciendo en varias de las encuestas que hemos realizado. Anteriormente era muy común que escucháramos problemas como la renuncia económica o la corrupción, pero la seguridad es algo que las personas no están visibilizando. Estamos en la cotidianidad observando esas situaciones. Lo ven en los medios de comunicación, lo ven en las calles, se nos cuenta personas cercanas, les han sucedido situaciones. Entonces, todo esto construye ese imaginario para considerar que la seguridad sigue siendo el tema que está afectando más a la población. Esto era alrededor de un 40%. El segundo tema que nos aparecía como problema principal que señalan las personas encuestadas para el narcotráfico. Y si lo vemos de esta manera, el narcotráfico está vinculado también al tema de seguridad, que si vamos a visibilizar como tal, por eso lo trabajamos en una categoría distinta, pero al señalarse la sumatoria de ambos, son alrededor del 51% de las personas que señalan que ese tema, seguridad o narcotráfico, está siendo la principal preocupación de las personas encuestadas.
1: Es que ahí dentro de esta misma línea me parece también muy relevante el tema de educación.

0: Sí, la educación, bueno, hay diferencia entre los países que ahora y en esta ocasión, la situación ha tomado 6 universidades de
1: ¿Cómo
0: verdad.
1: que
0: Bueno,
1: sea?
0: por ejemplo, el 19% está entre el medio y el
1: Uf.
0: medio. Eso no quiere decir que las personas que utilizaron este año primero, yo que no llevo un elemento que se debe tener, que todo lo que está haciendo el gobierno en materia de este bien, es un tema de prioridad. Más prioritario en este momento para las personas, está haciendo el tema de seguridad, sobre el poder sí, eso sí, pero la calificación de nuestra educación, en este momento no tiene la segunda calificación más baja de la ética. Pero es interesante que incluso que es maestro, que es heredado de la vida de nuestros señores mayores, un 60% de la población no desconoce. Si tenemos todos esos datos de manera real, sí podemos tener, interpretar que la educación no ha mantenido la vida de la población más no hay la prioridad de que las puedas atender, pero solo en una satisfacción importante sobre cómo se está gestionando la educación.
1: Yo creo que sería una buena medida ese primer gráfico, porque tal vez era el que sería se referido. Donde antes la labor de la administración anterior en educación había un ordenado estaba ligado también con nuestra educación que había en ese momento. Mientras que ahora la educación otros elementos contra la violencia, contra las mujeres, infraestructura, educación, cultura, sexual y naturaleza, está integrada en 6, digamos, una calificación de 6, pero si yo llegara a este gráfico, prácticamente

Pero para

0: Procesos, de proyectos, va a tener que pasar de cero, va a tener obviamente una evaluación adicionalmente que no se puede partir de su mano, porque precisamente hoy es una administración nueva, no está adaptando, o sea, va a tener todo ese proceso de aprendizaje que se usa con esta vida de nuevo y que ahora es la administración.
1: Aquí, Andrés, es importante detallar donde la población encuestada manifiesta sus acuerdos.
0: Necesariamente a gente que te de la legitimación de la sociedad y de la institución.
1: Así es.

0: Necesariamente se está traduciendo en criterio de estudio por parte del gobierno de los reparos que hay hasta el momento de la penalización. Por eso, entiende que una persona que tiene sociedad siempre tiene cierto nivel de penalización, es que ya tiene territorio y no tiene el espacio por los otros, algo que tiene. Lo que aquí estamos en ese momento en que se ve que es hasta el fin de una estrategia política que hasta aquí tiene una utilización de penalización. Primeramente para que tenga la prioridad, hay algún momento que hace que funcione, pero ahora hay una idea de estabilidad, por ejemplo, la sociedad se está empezando a progresar más, pero no está generando necesariamente los beneficios de políticos electorales, porque la priorización es siempre definitivamente fría, porque no puedes pedir a la fe. Pero en verdad, no grupos cuestionados que pueden apoyar, pero también van a generar grupos cuestionados que son los que son detractores. Porque muy bien, no está necesariamente bajo el control de una familia o un grupo partido. En algunos momentos se va a estar, pero creo que lo que hicimos en la sociedad, como se llama, porque los datos hacen indirectamente el tejido social, es que eso se va a pedir reputado en precisamente situaciones como esta. Tenemos personas que critican el poder judicial, pero sean a favor de las decisiones del poder judicial, critican el senador de las críticas de la presidenta, pero no lo valoran bien, ¿verdad? Es un problema bastante interesante para hacer eso.
1: Bueno, intento pasar por esta conversación, estamos en el fecha de la mitad, y estamos conversando con los senadores González, que no hay más impuestos, se impuso a los senadores para que el Comité Político de Instituto Social de Separación, vamos a dar espacio a nuestros patrocinadores y después de la

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4: Muy buenas tardes de nuevo. Hoy estamos hablando con José Andrés Díaz González y Laura Solís Bastos, ambos investigadores.

0: Sí, después de consultar la información de la empresa clasificadora del país, le preguntamos cuánto interés creía que tenía el gobierno de Venezuela. Casi un 50% dice que el gobierno tiene mucho y algún interés en resolver ese problema, y cerca de un 40% o 32% nos dice que el gobierno tiene poco y ningún interés. Aquí podemos seguir viendo que es un poquito más noticiado el tema de la polarización que mencionamos. Obviamente, dice que el gobierno tiene interés, dice que cree que lo está haciendo bien, pero son dos narrativas distintas. Pero el hecho de que 4 de cada 10 personas consideran que no se presenta suficiente atención, que no se está interesando, pues, real, entre tal eso, la parte de la economía, la tráfico, la pobreza, etcétera, si es algo para la sociedad financiera y la facción, para que la evaluación, que está haciendo la población, hay una razón del gobierno, sobre todo en el impacto que se está teniendo y a la hora de cambiar la sociedad. Este punto de mayor interés podría entonces estar reflejando el hecho de que la población no está viendo el efecto de las políticas que el gobierno está realizando y los efectos que el gobierno está realizando, y en eso está mayor. La siguiente seguridad es decir que no se está conectando con la población.
1: Quisiera que la población ahora nos pudiera comentar cuál es la evolución de las instituciones. ¿Cuál crea que la población sigue hablando de las universidades públicas como las mejor valoradas en este nivel? ¿Qué también ver las entradas en de elecciones? Que ha sido un tema siempre parte de las instituciones gubernamentales. Aparecen ya las empresas privadas y me llama mucho la atención, pero quisiera escuchar un poco sus opiniones, pero antes, de forma sostenida, que ustedes indican cuánto la población puede, porque hemos hablado de gráfico, de esto, pero cuánto la población podría ver este estudio, ¿verdad? ¿Dónde lo pueden descargar? ¿Dónde está? Para que ellos lo puedan accesar también.
2: Efectivamente, la universidad procura que esos informes puedan estar visibles y disponibles para toda la población y de manera gratuita. Ese es un tema, digamos, el propósito de la institución de la universidad. Se puede buscar desde cualquier navegador de la computadora para poder tener acceso a este documento. También lo colocamos en las redes sociales de ESPA. Si se interesa, por ejemplo, en Facebook, Instagram, ahí ponemos el enlace para que la población pueda tener ese acceso. Y además, la grabación de la conferencia de prensa que presentamos hoy por la mañana, estos resultados quedan disponibles también en las redes sociales de la pública y de Estado. Ahora, en cuanto a la calificación brindada por las personas respecto a la confianza que tienen en las diversas instituciones, sí, efectivamente, de manera reiterada, las universidades públicas están apareciendo con la mejor calificación, en este caso, 7,3. Siguen las empresas privadas dentro de este grupo de 2, 3 mejores calificaciones. Ustedes saben, en esta ocasión ya hemos tenido calificaciones anteriores y el tercer grupo de elecciones que también está visible en las instituciones mejor calificadas. Ahora, también es reiterativo que vemos al final del gráfico, nos encontramos, por ejemplo, los sindicatos y los partidos políticos con las calificaciones más bajas, alcanzar el 5. Y eso no es casual. Creo que de alguna forma nos estamos viviendo a través del tiempo, nos hemos tenido el imaginario en torno a estas dos instituciones, les ha afectado. Pero es como de alguna forma que la población les pone un poquito ahí, tanto sindicatos como partidos políticos, su quehacer cotidiano. Entonces, los partidos políticos tienden de alguna forma a vincularse también con aspectos negativos de la política, como la corrupción, la burocracia, la falta de escuchas a la ciudadanía. Y eso cae en esa calificación. Y con los sindicatos también pues, se vincula a esa visión de cómo se construye esa imagen del sindicato. No todas las personas creen en ser sindicalizado o no, ¿verdad? O
1: Es interesante todo esto que dijiste ahora, también teniendo que seguir observando los estudios que ustedes realizan, pues que la gente no quiere hablar de política, ¿verdad? No quiere conversar, y eso se vio mucho en los estudios en las elecciones pasadas. La gente no quería decir que no era, o cómo se sentía, etc. Incluso lo que comprendes sobre la matemática. Pero en los otros que han realizado, hay un tema acerca de si dice o no dice lo que piensan sobre la matemática. ¿Cómo interpretar estos datos?
0: Sí, eso es muy interesante. Para ese estudio, un 53% de la población señala que, pero un 50% de personas señala que cree que las personas no siempre dicen lo que piensan respecto a política, y eso creo que ha ido aumentando desde que hacemos esta edición, y eso refleja esa polarización que vemos allá, de las personas en base a autocensurarse o a pensar que los demás están autocensurando para evitar que haya conflictos. En una democracia eso es muy negativo. Porque podemos disentir, lo debemos poder disentir, para llegar a acuerdos tengo que saber qué estamos pensando diferente. Y también tengo que saber que si yo pienso diferente a los otros, eso no necesariamente va a no bien necesariamente por el derecho de ser perseguido, que no tengo derecho a expresar críticas, pero tengo que escuchar, ¿verdad?, y respetar las críticas que las otras personas están realizando, obviamente podemos disentir, podemos discutir, eso es parte del ejercicio democrático. Entonces, entre los datos que hay varios valores del estudio, como lo vengo trabajando, yo creo que el más preocupante, bueno, es este, ¿verdad?, que las personas nos estamos, pero somos pensando que nos estamos censurando, y eso va eventualmente a tener problemas de convivencia, y eso es muy buena señal para el trabajo de nuestra policía.
1: Y en ese lugar también es el asunto de si creen que van a tener consecuencias. ¿Hay consecuencias? ¿La gente pensaba que puede tener consecuencias? ¿Se dicen sus opiniones? ¿Qué nos dice la historia?
2: Sí, y aquí hay una diferencia entre el dato que se realizó anteriormente y es que el dato del 50%, un poquito más del 50%, dice que efectivamente considera que expresa públicamente sus opiniones acerca de los problemas del país o de la política que está pasando, podría generar consecuencias negativas. Y yo lo he comparado, por ejemplo, con el tema de los contextos alternativos que estamos viendo
0: crítica

0: mayor. Entonces hay que hablar de responsabilidad, pero sí se percibe una sensación de mayor presión también con la política. No sé si ustedes han podido observar este porcentaje, si se ha mantenido, más bien ha crecido.
1: Sí, ha ido creciendo, ¿verdad? Cada nueva sesión disminuye un poquito. En la última edición que habíamos realizado, que es octubre del año pasado, la cantidad de personas que consideran que pudieron recibir consecuencias negativas era de cerca de un 50%, ahora tenemos un 53%, que es un 3%, la de marzo del 2025, andaba por el 38%, 37%, y ahí aumentando que cada 100 meses un porcentaje de 1, 2, 3% realmente. Leve, pero constante, ya se sirve la producción de la materia. Por eso, sí parece muy importante porque va a pasar ahora. Puede ser que la pegada se está autocensurando, pero bueno, a recibir pesares, ya no solamente a través de un vecino o un familiar, pero también tener un respeto, sino de autoridades que no quieren escuchar, ¿verdad? Pues cuestiones para traer las materias para pasar.
0: Yo preguntaba esto también porque la institucionalidad pública, perdón, Eli, y en ciertos sectores ya también se ha legitimado, empieza a normalizarse el hecho de que si yo pienso diferente a la administración que está ahorita en los cargos públicos, es sujeto de represalias también a mi interno de las instituciones. Entonces me preocupa que crezca este porcentaje porque significa que nos estamos enfrentando cada vez más a un sistema donde la democracia se ve amenazada.
2: No solamente eso, solo yo era que ahora, aparte de un estudio, eso se trata de otros compañeros que tanto Laura como la mesa, para que nos tengan una interpretación de los datos, no un acuerdo a la institución anterior, la pregunta es la percepción sobre la confianza en las personas en Costa Rica. El pico, nosotros los picos siempre han dicho que son autoridades confiables, que tenemos un tipo de vida donde somos iguales con el otro, y que hay ese tipo de vida en la costarricense. Y ahora, en estos datos que están aquí en la encuesta, me miden demasiado. Pero hay casi un 50% que dicen que nunca, casi nunca confiarían en otras personas en Costa Rica. ¿Qué es lo que tenemos en eso? ¿Por qué no confiarían en esta pregunta? ¿Qué datos hay alrededor de esto?
1: Sí, esa pregunta también llevamos unos 3 años aplicándolas. Han habido ciertas pequeñas variaciones, pero en general, hace alrededor del 50%, 49%.

0: tenemos que tener confianza en las demás personas. Ahora, casi el 30% de la población consistentemente tiene la posición de que tiene muy poca confianza, la gente puede confiar en las otras personas del país, ya tenemos una señal de alarma de preocupación sobre la calidad de sociedad y de empresa que podemos tener.
1: Estamos entrando ya en la parte final del programa, nos quedan solamente escasos 5 minutos para ir cerrando. Y hay otra pregunta sobre la información que ustedes nos comparten sobre la percepción de sobre las manifestaciones en los movimientos sociales. ¿Qué hacer una interpretación de estos datos? ¿Cuáles son los datos más importantes que nos pueden compartir ustedes dos sobre este tema en específico?
2: Muchas gracias. En este caso, es una pregunta que estamos teniendo por primera vez. No tenemos mediciones anteriores para comparar. Y es interesante porque le consultamos a las personas qué tan de acuerdo están con que la manifestación pública era un mecanismo para defender derechos. Y la mayoría de la población nos dice que sí, que están muy de acuerdo. Valores bastante altos, 62,6% están muy de acuerdo. Está algo de acuerdo. Entonces, esto hay una consistencia en esas visiones, en que es un mecanismo válido, que es un mecanismo que la gente está de acuerdo, que no acepta, que hace uso de fuera. Pero cuando vemos, por ejemplo, la siguiente pregunta que lanzamos con este tema, referente a la influencia que podrían tener estos movimientos, manifestaciones, en las decisiones del gobierno, cambia un poco esa visión, ya tienen acciones de respuesta de mucho controlada. Y 36% nos dice que va a influir mucho, 48% nos dice que va a influir poco, y solo 13% nos dice que nada. Entonces, de alguna manera, también encontramos que las personas esperan que haya algún tipo de influencia en esos mecanismos, porque está presente mucho poco, pero está presente. Y eso es interesante, porque sigue siendo un mecanismo válido, y recordaremos también en los seminarios de los movimientos sociales costarricenses, hitos importantes, hay luchas como por ejemplo la MLC, empezamos en el Congo ICE, pero bueno, sabemos que no se remonta solamente a esos hitos en particular, sino que el movimiento social también es parte de la contingencia. Y lo hemos visto de manera más presente en los últimos meses, que la gente convoca a diferentes tipos de manifestaciones. Por ejemplo, la paralela que fue muy reciente ahora en el mes de septiembre. Entonces, de esta manera, observamos un poco cómo las personas pueden tender a tener diferentes opiniones respecto a estos movimientos sociales, con algunas características sociodemográficas. Identificamos, por ejemplo, que el diseño educativo y la edad podrían tener algún tipo de influencia en cómo las personas perciben esto. Entonces, por ejemplo, las personas con nivel educativo menor generalmente tienden a estar en una posición más en desacuerdo con que sea un mecanismo para la defensa de derechos. Y también observamos que las personas mayores de 50 años tienden a considerar que la influencia puede ser menor. Entonces, son dos datos que nos refleja este estudio.
1: Bueno, ya estamos llegando al último momento, así que José Paz, en ese mismo vídeo, tal vez un mensaje final de menos de un minuto para poder ir cerrando nuestro programa.
0: Yo trabajo ante lo que tiene que ver con el tejido social, la necesidad de que nos planteemos cómo estamos relacionados al mundo político y con las demás personas en el país. ¿Cómo esa desconfianza y polarización pueden empezar a venir no solamente en la democracia, sino en nuestra vida cotidiana? Los que planteamos una forma distinta de socializar y de poder aprender a disentir, a discutir y a gestionar el conflicto.
1: Buenísimo, yo creo que incluso la última información acerca de aprender, poder hacer porque la fuera de actitudes es realidad la organización social.
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que nos interesa a través de tres espacios. El tercero, que es el de impacto, fue generado a través de tres especies. Si no se siente

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Incluso algo que me parece muy interesante, que es el compromiso.

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1: Hola, ¿qué tal? Muy buenos días, 6:03. Damos inicio con una edición más de Noticias CRC. Como siempre, agradeciéndole que inicie su día en compañía de nosotros. También recordarle las diferentes maneras en las cuales nos pueden sintonizar, como lo es a través de la página crc.cr, la aplicación Pura Vida Radios, y también a partir de este momento estamos transmitiendo esta primera parte del noticiero en nuestro Facebook de CRC 89.1 Radio. Hoy les acompaña Claudia González Rojas, en el respaldo técnico Eduardo Chavarría Velázquez. A continuación, las principales noticias de este viernes 25 de septiembre. Destitución sacude Cancillería. Laura Fernández separa a Manuel Tovar de su cargo. Además, sobre este tema, las bancadas cuestionan la destitución de Manuel Tovar y advierten inestabilidad en el gobierno. El sector productivo arremete contra Liberación Nacional por cambios en plan de reforma eléctrica. Encuesta de la Universidad Nacional revela cuáles instituciones generan más confianza entre los costarricenses. En esta edición le ampliaremos. El gobierno anuncia que intervendrá precio de 517 medicamentos por decreto. Además, bancos y municipalidades capacitarán a adultos mayores en banca digital y ciberseguridad. El dólar podría enfrentar nueva presión a la baja a finales de este año. Además, el magistrado Jorge Araya solicita su reelección en la Sala Constitucional. Guanacaste impulsa a 160 colegiales a elegir carreras ligadas a la ciencia, tecnología, ingeniería y matemáticas. La falta de conexión entre sistemas de salud obliga a pacientes a repetir datos y exámenes. Costa Rica participará en estudio internacional para buscar nuevas opciones contra el cáncer de mama metastásico. El OIJ realizó 3 allanamientos en Limón relacionados a la infracción a la ley de psicotrópicos. En información internacional, en Colombia, señalan como un total fracaso la Jurisdicción Especial para la Paz, ya que está bajo presión. En información deportiva, más de 1.500 universitarios competirán en 10 disciplinas deportivas en octubre y Jorge Luis Pinto alista su próximo regreso al país.
0: Gobierno.
1: 6:05, ampliamos las informaciones. La Presidenta de la República, Laura Fernández, destituyó de forma inmediata al Ministro de Relaciones Exteriores y Culto, Manuel Tovar, según comunicó este jueves la Presidencia. El gobierno vinculó la salida del canciller con una sesión del denominado Escudo de las Américas que se realizó el martes 22 de septiembre. Según el comunicado oficial, el secretario de Estado de Estados Unidos convocó la actividad y el presidente Donald Trump participó en ella. La Presidencia afirmó que Tovar asistió a la sesión sin avisar previamente a Fernández ni informar sobre su participación. El Ejecutivo señaló que esta situación impidió que la mandataria participara en el encuentro y causó un gran daño de carácter estratégico. La politóloga Katia Benavides interpretó la destitución como una decisión de Fernández para reafirmar el control presidencial sobre la política exterior y no como una señal de un cambio en la relación de Costa Rica con Estados Unidos.
2: La destitución de Manuel Tovar tiene una lectura política muy clara. No parece ser un cambio de orientación de Costa Rica hacia los Estados Unidos, sino una decisión de la Presidenta Fernández para reafirmar el control presidencial sobre la política exterior. El comunicado de Casa Presidencial señala que Tovar participó en una sesión del Escudo de las Américas convocado por el secretario de Estado estadounidense y con participación de Donald Trump, sin informar previamente a la Presidenta. Y aquí está el punto central. El gobierno considera ese mecanismo estratégico para combatir el narcotráfico y el crimen organizado, por lo que no cuestiona la participación de Costa Rica, sino la forma en que fue gestionado.
1: Benavides señaló que la decisión también envía un mensaje al resto del gabinete sobre los límites de la representación presidencial en asuntos estratégicos.
2: Políticamente esto envía un mensaje fuerte al gabinete. Un ministro puede ejecutar la política exterior, pero no puede asumir por cuenta propia decisiones de representación presidencial en asuntos estratégicos. Además, el nombramiento interino de doña Indiana Trejos, actual ministra de Comercio Exterior, también es significativo. Tovar venía precisamente de esa cartera Esto sugiere que, al menos inicialmente, la presidenta no está abandonando la conexión entre el comercio, la inversión, la seguridad y las relaciones internacionales. La destitución ocurre después de varias actuaciones de Tovar con alta exposición internacional, y algunas muy tensas, incluida su relación con Washington, sus posiciones sobre Cuba y Nicaragua. No hay evidencia oficial para afirmar que estos temas provocaron su salida, pero sí son parte del contexto político que hay que observar.
3: Tovar compartió un mensaje en el que aseguró que haber ocupado el cargo de canciller es el mayor honor que ha tenido en su vida profesional. Ha sido el honor más grande de mi vida profesional servir como ministro de Comercio Exterior y canciller de la República. Agradezco a Laura Fernández la oportunidad de servirle a los costarricenses desde la trinchera de la Casa Amarilla y le deseo mucho éxito como presidente de la República por el bien del país. Es parte del mensaje publicado por Tovar. Fernández nombró a la ministra de Comercio Exterior, Indiana Trejos, como ministra interina de Relaciones Exteriores y Culto, quien asumirá el puesto cuando regrese de su misión en la Asamblea de las Naciones Unidas. 6:08, siempre en este mismo tema, la destitución de Manuel Tovar como canciller de la República provocó críticas desde el Partido Liberación Nacional, mientras el oficialismo defendió la potestad de la presidente, Laura Fernández, para remover a sus ministros. El jefe de fracción de Liberación Nacional, Álvaro Ramírez, cuestionó la gestión del gobierno en política exterior y señaló varios episodios que a su criterio reflejan errores que deben corregirse.
4: Sobre el despido de Manuel Tovar como canciller de la República por parte de la presidenta Fernández, quisiera referirme a dos temas. En primer lugar, nos preocupa los errores graves en materia de política exterior. La presidenta recién entrando se peleó con el presidente de Panamá, ahora en Colombia ha dejado mucho que desear también esa visita, criticando el Poder Judicial y fracciones legislativas frente a un presidente latinoamericano. Entonces, hay una serie de errores graves en materia de política exterior que tienen que ser corregidos. En segundo lugar, nos preocupa también la inestabilidad del gabinete. En menos de 5 meses ya han caído 5 jerarcas, entre ministros y viceministros. Esa inestabilidad no le conviene a ella, a su gobierno y a Costa Rica. Es muy importante que los equipos de trabajo se consoliden para que, a través de la experiencia, le puedan dar mejores servicios a los costarricenses.
3: Por su parte, la diputada del Frente Amplio, Jocelyn Sáenz, integrante de la Comisión de Asuntos Internacionales, manifestó sorpresa por la salida de Tovar y cuestionó las razones expuestas para su destitución.
5: Recibimos la noticia de la destitución de Manuel Tovar como canciller de la República con la sorpresa de que lo destituyan por un conflicto de egos con la presidenta al no haber asistido a una reunión en Estados Unidos, y no por la falta de respuesta y negligencia en la tramitación de Cancillería sobre las condiciones de las ticas y los ticos que están en custodia de las autoridades migratorias de Estados Unidos. Manuel Tovar va a ser recordado como el canciller que impulsó tratados de libre comercio que solo benefician la cara de Israel como un estado genocida y además el tratado de libre comercio del Transpacífico que afecta al sector agroproductivo de este país. Las prioridades de Cancillería no pueden estar en beneficiar los intereses de otros estados por encima de los intereses de la ciudadanía costarricense.
3: Desde el Partido Pueblo Soberano, el jefe de fracción, Nogia Costa, defendió la decisión del presidente. El legislador recordó que la mandataria tiene la potestad constitucional de nombrar y remover a sus ministros.
6: La presidenta de la República tiene la potestad de nombrar y remover a los ministros de acuerdo a su criterio. En este sentido, no entramos a valorar las razones que mediaron para la remoción del canciller Manuel Tovar y por lo tanto consideramos que la presidenta, al tener ese poder, lo puede hacer sin ninguna explicación adicional.
3: La diputada de Coalición Agenda Ciudadana, Claudia Dobles, también defendió la potestad de Fernández para remover a cualquier integrante de su gabinete, pero señaló que la salida del canciller debe servir para revisar y fortalecer la política internacional del país.
7: La presidenta Fernández está en todas sus potestades de destituir a cualquier miembro de su gabinete que no siga sus prioridades o que ella considere que está irrespetando su investidura, y eso es lo que sucedió con el ahora ex canciller Tovar. Sin embargo, esto tiene que ser una oportunidad para que Costa Rica aclare y fortalezca su política internacional. Es de conocimiento general que en el marco de la Asamblea General de Naciones Unidas, en la Semana de las Naciones Unidas, se dan toda serie de reuniones bilaterales o de reuniones diplomáticas que son altamente estratégicas y son importantes para Costa Rica. Aclarar cuáles son nuestras prioridades es determinante en el contexto en que la misma presidenta indicó estar muy ocupada para poder asistir a la Asamblea General. Costa Rica ya con este año lleva 5 años sin tener presencia del más alto nivel en esta Asamblea General, a pesar de que hemos tenido una tradición histórica de liderazgo en estos espacios. Pero para eso se necesita presencia, coordinación y prioridades claras a nivel de política internacional.
3: La diputada del Partido Unidad Social Cristiana, Adriel Gordienco, también respaldó la potestad de la presidente para tomar la decisión y señaló que la falta de información sobre la participación de Tovar en una reunión de alto nivel pudo influir en su salida.
8: Mire, a mí me cuesta creer que don Manuel no les haya informado que estaba participando de una reunión de tan altísimo perfil como es las reuniones del Escudo de las Américas con el presidente de los Estados Unidos, pero bueno.
3: La salida de Tovar deja distintas lecturas entre las bancadas legislativas. Mientras algunos diputados cuestionan la gestión del gobierno y la rotación de jerarcas, otros respaldan la potestad de Fernández para reorganizar su gabinete. Las críticas también ponen sobre la mesa la necesidad de definir las prioridades de Costa Rica en política exterior y garantizar una mayor coordinación entre la presidencia y la cancillería.
0: Asamblea Legislativa.
3: 6:13. En otras informaciones, el sector empresarial, distribuidor y generador de energía cuestionó los cambios impulsados por el Partido de Liberación Nacional al Plan de Reforma Eléctrica y pidió a la Asamblea Legislativa aprobar el expediente 23.414, Ley de Armonización del Sistema Eléctrico Nacional. La Unión Costarricense de Cámaras y Asociaciones del Sector Empresarial Privado, UCAEP, la Cámara de Empresas Distribuidoras de Energía y Telecomunicaciones, CEDET, la Cámara de Industrias de Costa Rica, CICR, la Asociación Costarricense de Productores de Energía, ACOPE, y la Asociación de Empresas de Zonas Francas de Costa Rica, SOFRAS, respaldaron el proyecto y reclamaron avanzar con su aprobación en segundo debate. Ante la consulta de Noticias CRC acerca de que si hubo acercamientos con el PLN, el presidente de la CICR, Sergio Capón, indicó que sí, pero que no hubo éxito.
9: Por lo menos desde la Cámara de Industrias sí tuvimos un acercamiento continuo con el Partido de Liberación Nacional, con Red de Fracción y con varios diputados que estuvieron en la Cámara y hemos estado conversando. Efectivamente, íbamos a analizar el borrador de los proyectos que presentamos, lo cual no se materializó, eso no nunca fue compartido hasta el día que ya lo presentaron los diputados en la corriente legislativa. Entonces no nuestra participación ha sido acercamiento, pero no tuvimos muchísimo éxito, para serle sincero, porque ni pudimos opinar previamente de los proyectos que presentó Liberación, y obviamente no nos escucharon en términos de la necesidad que teníamos de aprobar este proyecto. Y yo quiero aclarar dos cosas. Por solo el lado de Liberación, bueno, también está en la fracción del Frente Amplio, pero digamos que al Frente Amplio yo sí le doy la consistencia de que en el cuatrienio pasado sí fueron opositores de este proyecto. Es una cuestión ideológica y siguen siendo opositores de este proyecto. Es una cuestión está en manos de Liberación Nacional, que sí estaba de acuerdo con este proyecto, juntar más la fracción del Partido Pueblo Soberano, de juntar los 38 votos necesarios para aprobar la armonización. Y eso lo tenemos clarísimo y lo tienen clarísimo de los diputados de Liberación.
3: Las organizaciones señalaron que Costa Rica necesita un marco de largo plazo para sumar nueva generación eléctrica de forma rápida, sostenida y competitiva. Según el sector, el crecimiento de la demanda supera el ritmo con que el país incorpora nueva capacidad. Las cámaras también advirtieron que la dependencia de la generación hidroeléctrica expone al sistema ante periodos de sequía y variabilidad climática. A esto se suma el impacto de la situación energética internacional con mayores costos de combustibles y la amenaza de una menor generación hidroeléctrica. Además, ante una consulta de Noticias CRC, Capón explicó que el tipo de cambio también afectará al país.
9: A ver, el tipo de cambio, yo lo dije, que la electricidad, la energía eléctrica es el factor interno que más afecta. Interno es porque es algo de nosotros. Nosotros somos los que definimos qué tan competitivos vamos a ser generando energía o no generando energía, bajo qué esquemas y modelos. El tema del tipo de cambio, que efectivamente está teniendo un impacto importante también sobre la competencia, competencia de las empresas es un tema más coyuntural, y es un tema que estamos discutiendo y esperamos tener, digamos, alguna solución, pero es un tema más coyuntural. El tema de energía sí es un tema estructural, que si no lo cambiamos, vamos a estar ahí. Y así como el tipo de cambio nos está afectando hoy en día, nos va a afectar otras cosas. Entonces, lo que tenemos es, como país, ir fortaleciendo lo que podemos fortalecer, lo que está en nuestro control. Y así lo hacemos dentro de las empresas. En una empresa usted no decide si el cliente le va a comprar o no le va a comprar necesariamente. Usted lo que decide es qué tan competitivo soy, cómo me organizo, cómo hago las cosas bien. Y eso es lo que el país tiene que hacer. Y este tema estructural, yo diría que el más importante que tenemos es la generación de electricidad abundante, a precios competitivos y de calidad, y renovable.
1: Noticias CRC le consultó al PLN su reacción ante esto. El jefe de fracción del PLN, Álvaro Ramírez, reconoció que Costa Rica necesita una reforma en el sector eléctrico, pero defendió las propuestas presentadas por su partido frente al expediente impulsado por el gobierno.
10: Costa Rica necesita una reforma en el sector eléctrico. Hay dos caminos. El del gobierno, que es un proyecto pensado en los intereses de los grandes consumidores y de los generadores privados, y la solución que propone Liberación Nacional, que son cuatro proyectos, esencialmente pensando en las familias, en los hogares, en los pequeños empresarios, que beneficia a todos y no solo a unos. El proyecto de Liberación construye sobre las fortalezas del sistema que hoy tenemos, que nos ha funcionado bien 70 años y que hay que mejorarlo, por supuesto, pero construyendo sobre lo que ya tenemos que ha funcionado bien. Estas cuatro propuestas que hemos puesto sobre la mesa son para discusión y queremos escuchar a las partes para garantizar de que la solución que finalmente se aprueba beneficie a todos los costarricenses. Nuestro compromiso, además, es darle un trámite rápido a estas iniciativas para que podamos tener una solución en el menor plazo posible por medio de un diálogo con todos los actores, incluyendo, por supuesto, al gobierno, a los empresarios y a todas las partes interesadas en este tema.
1: El sector empresarial sostuvo que la crisis energética representa un síntoma de un problema más amplio. Costa Rica necesita incorporar nuevos megavatios para responder al crecimiento de la demanda. Las organizaciones defendieron el expediente 23.414 como una vía para actualizar las reglas del sistema, fortalecer la seguridad jurídica y facilitar nuevas inversiones en generación e infraestructura. Además, advirtieron que contar con electricidad suficiente, confiable, sostenible y competitiva resulta clave para la atracción de inversiones y el crecimiento de las actividades productivas. Las cinco organizaciones pidieron a las fracciones legislativas mantener el diálogo, pero insistieron en la urgencia de aprobar el proyecto en segundo debate y evitar cambios que, según su posición, dificulten la modernización del sistema eléctrico.
0: Nacionales.
1: 6:20, una encuesta del Instituto de Estudios en Población y Despo de la Universidad Nacional UNA reveló que las universidades públicas ocupan el primer lugar en confianza entre la población consultada. La investigadora Laura Solís explicó que estas instituciones obtuvieron una calificación de 7.33 sobre 10.
11: La calificación mayor la obtuvo las universidades públicas con un 7.3, seguido de las empresas privadas con un 7.16. Asimismo, nos encontramos en tercer lugar el Tribunal Supremo de Elecciones con un 6.7 y vamos observando ya una variación levemente en lo porcentual. En el caso de la Caja Costarricense del Seguro Social aparece con 6.3. Posteriormente está la Defensoría de los Habitantes, también la Contraloría General de la República con un valor similar. Continuamos con el Poder Ejecutivo, que aparece con un 6.1, la Iglesia Católica con un valor similar, asimismo los medios de comunicación. También nos encontramos el Poder Judicial en valores bastante cercanos. Y en los últimos lugares estaríamos observando lo que es Asamblea Legislativa con un 5.8, las iglesias protestantes o evangélicas con un 5.2, y finalmente, sindicatos con un 4.9 y partidos políticos con un 4.6.
3: Los resultados de la encuesta también muestran reservas entre los costarricenses al momento de expresar sus opiniones políticas. Solís se refirió a los resultados.
11: Sobre la percepción de si las personas expresan lo que piensan acerca de la política en el país. Un 35% aproximadamente nos dice que sí, que siempre dicen lo que piensan. Un 13% nos dice que algunas veces dicen lo que piensan. Y finalmente, cerca de la mitad o aproximadamente la mitad nos indica que no siempre dicen lo que piensan. Esto nos plantea un escenario en el que quizás notamos cierta desconfianza o cierta visión de reservarse algunos temas para conversar con solo personas que sean más cercanas o con mayor confianza, o incluso en algunos de los casos las personas no estarán conversando tanto acerca de la política en su cotidianidad.
3: La encuesta del IDESPO UNA también analizó la percepción ciudadana sobre las manifestaciones y los movimientos sociales. La investigadora amplió sobre estos datos.
11: Un 62% nos dice que está muy de acuerdo con que las manifestaciones o los movimientos sociales son un mecanismo para la defensa de derechos. Un 23% nos dice que está algo de acuerdo. Un casi 3% nos dice que está ni de acuerdo ni en desacuerdo. Un 7,5% nos dice que está algo de acuerdo y finalmente un 2,6 nos dice que está muy de acuerdo. Perdón, muy en desacuerdo. Vamos al siguiente dato en esta línea. Quisimos preguntarle en segundo lugar la influencia que las personas percibían que podía tener las manifestaciones o los movimientos sociales en las decisiones del gobierno. Un 36% nos dice que esa influencia podría ser mucha. Un 48,7% nos dice que podría ser poca y un 13% nos indica que podría ser nada.
3: La IDESPO UNA realizó la encuesta entre el 12 y el 14 y entre el 17 y el 22 de agosto. El estudio incluyó 746 entrevistas completas y estableció un margen de error de 3,6 puntos porcentuales, con un nivel de confianza del 95%.
0: La economía.
3: 6:24. El gobierno anunció que intervendrá por decreto el precio de 517 medicamentos comercializados en Costa Rica mediante la fijación de topes máximos de venta al consumidor. La medida impulsada por el Ministerio de Economía, Industria y Comercio, MEIC, incluye 68 principios activos o combinaciones distribuidos en 142 agrupaciones farmacéuticas. La ministra de Economía, Industria y Comercio, María del Milagro Solórzano León, aseguró que la intervención será temporal y busca reducir el costo de medicamentos considerados relevantes para la población.
12: Y promover un mercado de medicamentos más justo, transparente y competitivo, con la publicación en el Diario Oficial La Gaceta del Decreto Ejecutivo para la Regulación de Medicamentos en precios máximos, incluidos en una canasta definida, tendrán un precio máximo de referencia, lo que permitirá a los consumidores acceder a medicamentos con mejores condiciones. La medida se enfoca en aquellos medicamentos de alta relevancia terapéutica y de uso frecuente por los consumidores, vinculados con condiciones cardiovasculares, diabetes, salud mental, padecimientos respiratorios, infecciones, dolor e inflamación, entre otros. En los productos cuyo precio actual supera el límite establecido en el decreto, la reducción promedio esperada sería cercana al 30%. Antes de su entrada en vigencia, el decreto contempla un periodo de 3 meses para que farmacias, distribuidores y demás actores de la industria ajusten sus procesos, inventarios y sistemas. Posteriormente, la regulación regirá durante 6 meses y será acompañada por un monitoreo permanente del Ministerio de Economía sobre los precios, el abastecimiento y el comportamiento de mercado, siendo que vender esos medicamentos de la canasta por encima del precio regulado podría generar sanciones administrativas.
3: Según el MEIC, en los productos cuyo precio actual supera el nuevo límite, la reducción promedio rondará el 30%. El decreto ejecutivo establece un precio máximo por unidad para cada agrupación farmacéutica, ya sea por tableta, cápsula, frasco, tubo, dispositivo u otra presentación equivalente. Los comercios podrán vender los medicamentos por debajo de esos montos, ya que la regulación establece topes máximos y no precios únicos. El decreto se publicó este 23 de septiembre en el Diario Oficial La Gaceta y entrará a regir 3 meses después. Una vez vigente, la intervención tendrá una duración de hasta 6 meses. Durante ese periodo, el MEIC fiscalizará el cumplimiento de los precios máximos y analizará la evolución de los precios y el abastecimiento para definir si mantiene, modifica, prorroga o finaliza la medida. 6:28, bancos y municipalidades impartirán cursos gratuitos a personas adultas mayores para enseñarles a utilizar servicios financieros digitales y prevenir fraudes en línea. La iniciativa forma parte de la tercera edición del programa Tu Banca Un Clic, impulsado por la Asociación Bancaria Costarricense ABC. La economista de la ABC, Daniela Gutiérrez, explicó que el programa busca reducir la brecha digital y dar mayor autonomía a esta población.
13: Por tercer año consecutivo, la Asociación Bancaria Costarricense pondrá en marcha el programa de alfabetización digital y financiera Tu Banca a un Clic. Esta iniciativa busca fortalecer la inclusión tecnológica, la autonomía y la seguridad digital de las personas adultas mayores en Costa Rica. Tras un exitoso plan piloto en el 2024, la consolidación del proyecto en el 2025, cuando logramos la graduación de 160 personas, esta tercera edición se destaca por la suma de alianzas estratégicas entre las entidades bancarias, los gobiernos locales e instituciones de las comunidades. Tu Banca Un Clic es un programa gratuito diseñado para personas con poco o nulo conocimiento previo en tecnología. Se enfoca en 3 ejes principales. Primero, las habilidades tecnológicas básicas, como aprender sobre conceptos de Internet, uso de navegadores, gestión básica del correo electrónico y redes sociales. Segundo, la inclusión financiera, para que aprendan a usar plataformas bancarias en la realización de transferencias por Simpe Móvil, pago de servicios públicos y verificación de saldos. Y el último eje es la ciberseguridad, donde se conocen pautas claves para crear contraseñas seguras, reconocer sitios maliciosos y prevenir ciberfraudes. El trabajo conjunto entre los bancos, las municipalidades y las organizaciones locales fortalece el alcance del programa y nos permite llegar de manera directa a más adultos mayores. El objetivo es brindarle la autonomía necesaria para que realicen sus trámites financieros por sí mismos, con total tranquilidad y protegiendo su información personal.
3: Los talleres abordarán habilidades tecnológicas básicas, ciberseguridad e inclusión financiera. Las personas aprenderán a utilizar Internet, correo electrónico y redes sociales, así como plataformas bancarias para realizar transferencias por Simpe Móvil, pagar servicios y consultar saldos. Las capacitaciones se realizarán en comunidades de San José, San Ramón, Heredia, Escazú, Curridabat, Quepos, Desamparados, Cartago, Ciudad Colón y Guayabo de Mora. Durante 2025, un total de 160 personas se graduaron de ese programa. 6:30, siempre en temas de economía, el precio del dólar podría enfrentar nuevas presiones a la baja durante los últimos meses de 2026 ante un aumento estacional de la entrada de divisas por aguinaldo, bonificaciones y operaciones empresariales. El director de la Escuela de Ciencias de la Administración de la Universidad Estatal a Distancia UNED, Federico Quesada Chávez, advirtió que esta situación podría fortalecer aún más al colón. Quesada explicó que el cierre de año suele aumentar el movimiento de divisas por liquidación de inventarios, compras navideñas y otras operaciones empresariales.
14: Al cierre del año es muy probable que el tipo de cambio permanezca relativamente estable, con tendencias relativamente hacia la baja debido a los pagos de aguinaldos y los ingresos de divisas para bonificaciones, así como también la liquidación de los diferentes inventarios y la compra de nuevos inventarios para la temporada alta estacional de las Navidades y las festividades. En términos generales, se espera que esto tenga algún impacto sobre la producción nacional. Ya estamos observando señales que nos indican que podría ocasionar algún perjuicio para empresas dedicadas sobre todo al turismo, pero también empresas ubicadas en regímenes especiales. La Reserva Federal estadounidense incrementó la tasa de interés el día de ayer. Habría que observar las señales que pueda enviar el Banco Central con respecto a este tema para su modificación de política monetaria. Sin embargo, si decidiese seguir el mismo camino que la Reserva Federal, sí podríamos observar algún tipo de tendencia más hacia la baja en el tipo de cambio, debido a que el premio para invertir en Costa Rica se volvería más alto. Entonces, habría que observar cuál es la disposición que va a tomar el Banco Central con respecto a la tasa de política monetaria.
3: El especialista señaló que una nueva caída del dólar podría profundizar el impacto sobre sectores como turismo, exportaciones y empresas vinculadas con inversión extranjera. Esas compañías reciben buena parte de sus ingresos en dólares, pero mantienen gastos como salarios, alquileres y servicios en colones, por lo que una reducción del tipo de cambio disminuye sus ingresos en moneda nacional. Quesada planteó que podría valorarse medidas como cambios en los encajes bancarios en dólares y colones, así como decisiones sobre la tasa de política monetaria. Finalmente, recomendó a las empresas expuestas al dólar revisar sus presupuestos y a las personas mantener sus deudas en la misma moneda en que reciben sus ingresos.
0: Nacionales.
3: 6:33, el magistrado Jorge Araya García presentó este 24 de septiembre ante la Asamblea Legislativa su solicitud de reelección como integrante propietario de la Sala Constitucional. Araya ocupa el cargo desde el 2 de noviembre de 2018 y su nombramiento vence el próximo 31 de octubre. Con la solicitud busca continuar por un periodo adicional de 8 años. El magistrado Araya explicó las razones por las cuales busca su reelección.
15: Costa Rica atraviesa la crisis política, económica y social más grave desde los acontecimientos de la Guerra Civil del 48. El mundo pasó de vernos con admiración a observarnos con preocupación. Pude optar por mi tranquilidad personal sin sobresaltos. Hoy he tomado la decisión por continuar con la defensa de la institucionalidad para contribuir en la medida de mis posibilidades a devolverle a los costarricenses la paz, el bienestar general y la esperanza que claman los diversos sectores nacionales, especialmente los sociales, que se han quedado atrás producto del deterioro del Estado Social de Derecho. Necesitamos construir un país mejor, integrado, unidos todos los sectores de la sociedad. Por lo tanto, es urgente unir a la familia costarricense, alejarlo de la violencia y de la confrontación. En eso consiste mi visión de la defensa de la Constitución política.
3: El magistrado cuenta con experiencia en el ámbito jurídico y académico. Se desempeñó como abogado y notario público, periodista, catedrático universitario y especialista en Derecho Constitucional y Ciencias Políticas, con estudios de especialización en Madrid, España. También obtuvo un doctorado en Derecho con énfasis en Derecho Constitucional. Antes de llegar a la Sala Constitucional, ocupó distintos cargos en instituciones públicas y organizaciones vinculadas con educación, transporte, desarrollo comunal y cooperación internacional. Entre sus funciones figuran la presidencia del Consejo Nacional de Desarrollo de la Comunidad Dinadeco, la Comisión Nacional de División Territorial y el Consejo de Gobernadores de las Provincias de Costa Rica. También integró el Consejo Nacional de Drogas, el Consejo Técnico de Aviación Civil y la Comisión de Rescate y Formación de Valores Éticos, Morales y Religiosos del Ministerio de Obras Públicas y Transportes. En el ámbito académico, ejerció como profesor de Derecho Constitucional y Derecho Público, además de profesor de doctorado en Derecho Constitucional y vicecanciller académico de la Universidad Autónoma de Centroamérica. Araya también ocupó cargos relacionados con organismos internacionales, entre ellos el Comité Ejecutivo de la Comisión Costarricense de Cooperación con la UNESCO y funciones de asesoría jurídica. Antes de asumir como magistrado propietario, ejerció como magistrado suplente de la Sala Constitucional de la Corte Suprema de Justicia.
0: Educación.
3: 6:37, despertar el interés de más de 300 estudiantes de colegios públicos de Guanacaste a que elijan carreras ligadas a la ciencia, la tecnología, la ingeniería y las matemáticas, STEM, es el principal objetivo de la edición Héroes de la Tecnología del Futuro. Durante una jornada de 8 horas, los colegiales de centros académicos y técnicos públicos aprenden sobre nuevas tecnologías e interactúan directamente con ellas. La vocera de COPE Guanacaste, Karen Arias, explicó el objetivo de esta feria.
16: Claro. Héroes de la Tecnología del Futuro nació con el objetivo de sembrar una semillita a los estudiantes que quieren estudiar ciencia y tecnología en Guanacaste, sobre todo porque eventos de este tipo.
3: Por otro lado, uno de los representantes de la empresa AnyToCloud, Rafael Rendón, indicó la importancia de que los jóvenes se familiaricen con la tecnología desde edades tempranas.
17: Sí, mira, nosotros somos uno de los cofundadores de la iniciativa y el propósito principal de la iniciativa ha sido empoderar al talento guanacasteco. ¿Okay? Ir a buscar en las comunidades a aquellas personas que tienen un talento especial y empoderarlo con las nuevas tecnologías, ¿okay? Como por ejemplo la inteligencia artificial y la robótica física.
3: Para este año, los participantes de todos los niveles provienen de centros educativos de Ocional, Nicoya, Santa Cruz, Guardia, Villarreal, Quirimán, Mansión, Paquera, entre otros.
0: Universidades.
3: 6:38. En otras informaciones, Lead University y la promotora costarricense de innovación e investigación establecieron una alianza que permitirá ampliar las oportunidades de formación especializada en dos sectores claves para el país, semiconductores y dispositivos médicos. El director general de Lead University, Daniel Garro, se refirió al propósito de la iniciativa.
18: Nos da mucho gusto presentar el proyecto de la iniciativa de becas que tiene este año la Universidad LID en conjunto con la promotora de innovación e investigación, en donde en esta alianza pues traemos dos programas muy importantes en sectores que el país está requiriendo enormemente, semiconductores y dispositivos médicos. Los cursos están previstos dentro del marco de el programa Nexus Talentum STEM 2026, y promueven el desarrollo de personas que quieren incorporarse a estas industrias. La idea es que durante este año empezamos convocatoria el 16 de septiembre y hasta el 13 de octubre del 2026 para iniciar los programas en el primer trimestre del 2027. Con esta iniciativa buscamos contribuir no solo con la formación de profesionales, sino también pretendemos desarrollar talento disponible, especializado para estas industrias, en donde necesitamos crear todo un ecosistema de innovación, investigación y de alta tecnología en el país.
3: Los cursos se iniciarán durante el primer trimestre del otro año y se impartirán en modalidad virtual, lo que facilitará el acceso a profesionales y estudiantes de distintas zonas del país. La convocatoria estará abierta del 16 de septiembre al 13 de octubre de 2026. Las becas están dirigidas a estudiantes avanzados o graduados en grados de licenciatura o maestría con conocimientos básicos en semiconductores o dispositivos médicos.
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3: 6:44, gracias por continuar en sintonía. Según el Instituto Meteorológico Nacional, vientos débiles, brisas marinas y locales aportando humedad al centro del país en conjunto con temperaturas cálidas serían las características necesarias para la presencia nuevamente de lluvias y aguaceros acompañados de tormenta durante este viernes. Se pronostica inestabilidad en zonas marítimas del Pacífico por la mañana. Por la tarde, estas precipitaciones estarían en la vertiente del Pacífico, el Valle Central, al centro de la zona norte, con lluvias más aisladas en partes del oeste de las regiones del Caribe. Probables aguaceros localizados en las costas del Pacífico en primeras horas de la noche.
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3: 6:45, a esta hora se reporta bastante congestionamiento en las principales vías de la gran área metropolitana. Hay un accidente reportado en la ruta 106, la Valencia-Barreal, cercano a la estación de servicio 1, que está ocasionando bastante presa a esta hora. El anillo de circunvalación en la ruta 39 presenta bastante congestionamiento, principalmente a las alturas de Tibás, La Uruca, también La Zapote. Hay bastante movimiento en la ruta 2, Florencio del Castillo, sentido hacia el centro de San José. Además, en el centro de San José, en la calle 10, cercano al Mercado Central, ocurrió un incidente vehicular, el cual está catalogado como grave y está ocasionando también bastante congestionamiento en dicho punto. La ruta 27 presenta bastante presa a las alturas de los peajes, sentido también hacia el centro de la capital. Les recordamos que la restricción vehicular para hoy viernes aplica para aquellas placas finalizadas en 9 o en 0, las cuales no pueden circular dentro del anillo de circunvalación de la capital. La medida aplica de 6 de la mañana a 7 de la noche, o en caso contrario, los conductores se exponen a una multa de 26.000 colones.
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3: 6:46 para este viernes, el tipo de cambio oficial se encuentra en 450 colones con 75 céntimos la compra. Por su parte, en la venta está en 453 colones con 98 céntimos, según datos del Banco Central de Costa Rica.
0: Judiciales.
3: 6:47, agentes del Organismo de Investigación Judicial de Limón realizaron la mañana de este jueves 3 allanamientos en la localidad Limón 2000 para detener a un grupo de personas que figuran como sospechosos de infracción a la ley de psicotrópicos. El subdirector interino del OIJ, Vladimir Muñoz, explicó que producto de las investigaciones se logró llevar a cabo los allanamientos.
2: Sí, claro, efectivamente, agentes de la Delegación Regional del OIJ de Limón en conjunto con el Ministerio Público, ejecutaron la mañana de hoy 3 allanamientos en la localidad de Limón 2000. El objetivo de estos allanamientos era la detención de varias personas vinculadas al aparente delito de infracción a la ley de psicotrópicos, investigación que fue iniciada desde agosto del presente año, producto de informaciones confidenciales recibidas a través del Centro de Información Confidencial SICO a nuestras oficinas. Producto de la investigación realizada, se logró establecer que en 3 viviendas se estaban dedicando a la venta de drogas. Estas personas, se trataba de 4 personas, logramos detener a 2 de ellas únicamente el día de hoy, actuaban conjuntamente en la venta y distribución de drogas en esta localidad de Limón 2000, donde hemos hecho muchos trabajos anteriormente.
3: Por otro lado, Muñoz también destacó los hallazgos productos de estos allanamientos.
2: Producto de las diligencias realizadas, se logró el decomiso de cocaína, marihuana, crack, y además una presentación de droga conocida como hachís, que es una resina producida por el cannabis, de la cual habían 48 presentaciones, que no es muy usual, pero que sí es un decomiso importante en cuanto a la distribución de esta droga en la zona.
3: Asimismo, el subdirector también identificó a los 2 detenidos durante los allanamientos.
2: Los detenidos son de apellido García, de 32 años, y de Vega, de 20 años. Estas personas, así como la evidencia incautada, fue puesta a la orden del Ministerio Público para lo respectivo.
3: Finalmente, las autoridades invitan a la población a comunicarse con ellos en caso de que tengan información sobre la ubicación de los otros 2 sospechosos para su respectiva detención.
0: Entretenimiento.
3: 6:49, el cantante británico Rod Stewart sufrió un problema cardíaco que obligó a suspender parte de su gira luego de que los médicos detectaran una obstrucción coronaria y le colocaran un stent. El hallazgo ocurrió después de que el artista de 81 años estuvo cerca de desmayarse durante un concierto en Utah en junio anterior. La esposa del cantante Penny Lancaster explicó que Stewart también había enfrentado infecciones respiratorias y que los médicos detectaron posteriormente un problema cardíaco subyacente. Según Lancaster, los especialistas identificaron una ligera obstrucción que requirió la colocación de un stent coronario.
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3: 6:49, información deportiva. Jorge Luis Pinto volverá a Costa Rica, pero no para sentarse en un banquillo, sino para impartir un seminario sobre las nuevas tecnologías aplicadas al fútbol. La actividad se celebrará del 2 al 4 de noviembre y tendrá como temática principal la nueva metodología del entrenamiento táctico. Según el estratega colombiano, muchas de estas herramientas, por no decir que todas, se implementaron en la pasada Copa del Mundo. Jorge Luis Pinto dirigió en Costa Rica hace más de una década, sin embargo, los aficionados todavía le guardan un gran cariño por lo ocurrido en Brasil 2014. Seis con 50 minutos, vamos con un corte comercial y ya regresamos con más información aquí en Noticias CRC 89.1 Radio.
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0: La Universidad Fidelita realizará el próximo 29 de septiembre la segunda edición de Huellitas de Conocimiento, una feria gratuita y abierta al público dedicada al bienestar animal y la tenencia responsable de mascotas. La actividad comenzará a las 10 de la mañana en el Agora del Campus San Pedro y contará con parqueo gratuito. Low Art Experience llega por primera vez a Costa Rica con una propuesta inmersiva que combina luz, color, tecnología y arte. La atracción estará disponible del 24 de septiembre al 22 de noviembre en la Galería Nacional, ubicada en el Museo de los Niños, y contará con 6 secciones que ofrecen un recorrido aproximado de una hora. Un boxeador frente a un saco de entrenamiento y un gamer frente a una pantalla tienen más en común de lo que parece. Ambos practican, desarrollan estrategias y aprenden de sus derrotas y saben mejorar, que implica volver a intentarlo. Esa conexión inspira a Choice of Fighters, una primera colaboración oficial entre Everlast y Street Fighter, desarrollada especialmente para Latinoamérica. Estas llamadas telefónicas pueden utilizarse para confirmar que un número está activo, identificar los horarios en los que una persona suele responder y recopilar pequeñas muestras de voz que podrían aprovecharse en futuros intentos de fraude. Expertos de Kaspersky advierten que aunque muchas llamadas silenciosas pueden provenir de sistemas automatizados o centros de atención legítimos, los ciberdelincuentes también pueden emplearlas para obtener información. Incluso una interacción de pocos segundos, como responder con un simple hola, puede aportar datos útiles para preparar engaños posteriores.
2: Long-time Cuban leader Fidel Castro has died.
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0: 6:54 minutos en información internacional. Sin candidato favorito y con el episodio de la ola masiva migratoria en Ceuta a punto de cumplir 2 meses. En ese contexto, 16 millones de marroquíes son convocados a votar para renovar las 395 sillas del legislativo. El desempleo es uno de los temas que más preocupa a la población y los jóvenes, desilusionados por su futuro, marcan distancia con la política.
3: Sí, Marruecos celebra unas elecciones marcadas por la desafección política, especialmente entre los jóvenes. Quienes tienen entre 18 y 24 años representan cerca del 12% de la población, pero apenas suponen el 4% de los inscritos para votar. Es una generación, la generación Z, que afronta una tasa de desempleo de más del 30% y que hace un año protagonizó protestas masivas para reclamar mejoras en sanidad, educación, empleo y condiciones de vida. Las urnas no se perciben como vía para lograr estas mejoras. Cabe recordar que el sistema político marroquí deja en manos de la monarquía muchas áreas estratégicas, lo que alimenta esta percepción. Por otra parte, Marruecos vive un fuerte desarrollo a nivel macroeconómico que sigue sin revertirse en poder adquisitivo de los trabajadores, en servicios públicos y reducción de desigualdades. Y de ahí el incentivo migratorio, a pesar de la dificultad para obtener visados. Tras lo ocurrido en Ceuta, las autoridades han reforzado enormemente el dispositivo de contención y disuasión en la frontera, aunque consideran baja la probabilidad de un nuevo episodio de entrada masiva. Sofía Catalá para Radio Francia Internacional desde Tánger.
0: En las 6:56 llegamos hasta aquí la primera parte de nuestra entrega informativa. Nos separamos un momento para escuchar Panorama, el programa de la Cámara Nacional de Radiodifusión. A las 7:20 minutos regresaremos con más informaciones aquí en Noticias CRC 89.1 Radio.

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6: Muy buenos días, le agradecemos muchísimo por escuchar Panorama. La frase de hoy es del Papa de la Iglesia Católica, Juan 23, y dice: nunca vaciles en tender la mano, nunca titubees en aceptar la mano que otro te tiende.
7: Hola, saludos, hoy es 25 de septiembre. En 1906 nace José Figueres Ferrer, quien gobernó el país de 1948 a 1949, de 1953 a 1958 y de 1970 a 1974.
6: ¿Quién soy? La cantante estadounidense Nina Simone convierte esta pregunta en el corazón de la canción Who Am I?
7: A veces creemos que debemos tener una respuesta definitiva a la pregunta de quiénes somos, pero la vida nos cambia. Aprendemos, perdemos, empezamos de nuevo. Tal vez conocernos no consista en encontrar una sola definición, sino en prestar atención a lo que sentimos, a lo que elegimos y a la persona en la que nos vamos convirtiendo.
8: ¿Do you believe in reincarnation? ¿Do you believe in reincarnation?
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7: Durante este mes de septiembre presentaremos cápsulas sobre nuestra independencia.
6: A Juan Santamaría lo conocemos como el tambor de Alajuela, pero ¿qué hacía un tambor en medio de una guerra?
7: En los ejércitos del siglo XIX, los instrumentos también tenían una función práctica. Los toques de tambor y corneta ayudaban a transmitir señales y a marcar el paso de las tropas. Las bandas, además, acompañaban las marchas y contribuían a levantar el ánimo de los soldados. Por eso, el tambor no era alguien que simplemente tocaba música, formaba parte de la organización militar.
6: La música también ayudó a contar lo que había ocurrido. Las marchas y los himnos compuestos durante la campaña nacional recordaron las victorias y a quienes participaron en ellas. Así, los instrumentos tuvieron una tarea inmediata dentro del ejército, mientras las composiciones conservaron la memoria de aquella lucha mucho después de terminada la guerra.
7: Así que, cuando imaginamos aquella gesta, pensemos también en sus sonidos. Entre pasos, órdenes y combates, la música acompañó a quienes salieron a defender Centroamérica.
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15: ¡Esta es una historia salvaje!
6: José Capmany hizo que el rock costarricense hablara con voz propia. Con el grupo Café con Leche llevó a los escenarios canciones cercanas a la vida cotidiana, capaces de mezclar humor, crítica y emoción.
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6: Luego en solitario, este artista continuó marcando un camino que después siguieron muchas generaciones de bandas de rock.
7: Este año se cumplen 25 de la muerte de José y sus canciones llegarán por primera vez al escenario del Teatro Nacional. El sábado 3 de octubre se realizará José Vive, un concierto organizado por su hijo Pedro Capmany, junto con otros músicos y amigos que desean celebrar su legado, el legado del llamado Padre del Rock Nacional.
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6: Pedro Capmany nos contó que el concierto José Vive tendrá 2 partes. Primero, artistas de distintas generaciones van a interpretar el repertorio de José. Entre ellos estarán Pato Barraza, el grupo Gandhi, María Pretis y Bernardo Quesada. Después, Pedro y miembros de Café con Leche tocarán junto a un ensamble de cuerdas, con arreglos creados para esa presentación.
17: Bueno, entre los mismos miembros de Café con Leche escogimos estas canciones y se les hizo arreglos especiales con el ensamble de cuerdas. Y va a ser algo bonito porque tampoco nunca se hizo eso con la... O sea, mi papá nunca lo hizo, ¿verdad? En vida. Como tener un ensamble de cuerdas así. Entonces es un abordaje diferente, pero siempre manteniendo como la esencia del rock, ¿verdad? No es como cuando haces un concierto filarmónico, que es totalmente otra cosa, sino que es como Café con Leche con el ensamble de cuerdas. Entonces es muy chiva porque le da un peso increíble y es algo muy emotivo en algunos momentos. En otros momentos es impresionante cómo se oye todo junto. La gente lo va a vivir intensamente porque es muy emotivo. Hay momentos muy emotivos, desde luego. Hay otros momentos que son de pues, vivir el rock and roll, así que es muy, muy, muy particular el concierto y muy chido.
6: Pedro también nos contó que el homenaje a su padre permitirá conocer al José fuera del escenario. En el vestíbulo habrá una muestra de objetos de su padre y durante la función se compartirá material audiovisual que la familia ha logrado recuperar.
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7: Ese esfuerzo forma parte de un proyecto mayor, reunir todas las grabaciones de José, ordenar los derechos de sus obras y poner su música en plataformas digitales.
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6: Las entradas para el evento José Vive de este próximo 2 de octubre se ofrecen por medio de etiquet.com y la entrevista completa con Pedro Capmany ya está disponible en nuestras plataformas digitales.
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26: Cocles en el sur del Caribe ante la inseguridad jurídica, un problema que el Estado costarricense debe resolver. Los propietarios de terrenos en Cocles hacen un llamado para una solución integral liderada por el Estado que garantice seguridad jurídica, respeto a los derechos adquiridos y convivencia pacífica en el Caribe Sur. La comunidad de Cocles lleva casi 7 años viviendo con esta incertidumbre e injusticia. Es hora de que el Estado resuelva este problema. Cocles es mucho más que un destino turístico del Caribe Sur. Es una comunidad construida durante décadas por familias, pequeños empresarios, trabajadores, inversionistas, propietarios costarricenses y extranjeros que han desarrollado allí sus hogares, sus negocios y sus proyectos de vida. Hoy, sin embargo, esas personas viven una situación de profunda incertidumbre jurídica y la posible pérdida de sus inversiones, conseguidas con tanto esfuerzo y en algunos casos de los ahorros de toda su vida. Personas que adquirieron propiedades de buena fe mediante procedimientos legales y con títulos inscritos ante las instituciones del Estado, se encuentran ahora enfrentadas a una situación territorial compleja, producto de decisiones, modificaciones y contradicciones acumuladas durante décadas. La pregunta que surge en Cocles es sencilla, pero de importancia nacional. ¿Qué seguridad puede tener un ciudadano cuando adquiere una propiedad inscrita, paga impuestos, invierte y actúa conforme a las instituciones públicas, pero años después debe enfrentar las consecuencias de contradicciones generadas por esas mismas instituciones? Este no es solamente un problema de Cocles. Es un tema de seguridad jurídica, confianza en las instituciones, responsabilidad del Estado y el respeto a nuestros derechos de propiedad, nuestros derechos humanos y las garantías constitucionales. Una solución responsable debe respetar los derechos indígenas, defender los derechos adquiridos, corregir las inconsistencias históricas y ofrecer certeza jurídica a todas las partes involucradas. Convertir esta situación en un enfrentamiento entre comunidades solamente profundizaría un problema que requiere precisamente lo contrario: información objetiva, institucionalidad, diálogo y una solución duradera. Las consecuencias ya se sienten en Cocles. La incertidumbre jurídica tiene efectos concretos. Propietarios se preguntan si podrán conservar, vender, financiar o desarrollar normalmente bienes adquiridos legalmente. Familias ven amenazada la seguridad de inversiones realizadas durante años. Emprendimientos turísticos y pequeños negocios necesitan previsibilidad para continuar trabajando e invirtiendo. La inseguridad también afecta la confianza y la convivencia dentro de una comunidad que depende en gran medida de la actividad económica local, del turismo y de la inversión privada. Mientras la situación permanece sin una solución clara, aumenta la incertidumbre y también el riesgo de que un problema institucional termine generando un conflicto social innecesario. La responsabilidad que corresponde al Estado. Los propietarios de Cocles no crearon las contradicciones históricas que hoy afectan el territorio. Por ello, tampoco debería recaer exclusivamente sobre ellos la responsabilidad de resolverlo. Al Estado costarricense asumir un papel activo para resolver la situación y construir una solución jurídicamente sólida, equilibrada y definitiva. Cocles necesita una solución de Estado, una solución basada en hechos, seguridad jurídica, respeto a los derechos, diálogo y responsabilidad institucional. La manera en que Costa Rica resuelva este caso tendrá importancia no solamente para quienes viven y poseen propiedades en Cocles, también enviará un mensaje sobre algo fundamental para cualquier sociedad democrática: la confianza que los ciudadanos puedan depositar en sus instituciones y en los derechos que esas instituciones reconocen.
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26: Este fue un comentario de Ronald Cubillo Burgos.
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24: De esta manera llegamos al final de Panorama.
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0: Hola, ¿qué tal? Muy buenos días, 7:21. Gracias por continuar en sintonía con Noticias CRC. También la cordial bienvenida a quienes se unen en esta segunda parte. Les recordamos que estamos en vivo en las diferentes plataformas como la página crc.cr, la aplicación Pura Vida Radios y también a partir de este momento estamos transmitiendo esta segunda parte del noticiero en el Facebook de CRC 89.1 Radio. Hoy les acompaña Claudia González Rojas en el respaldo técnico, Eduardo Chavarría Velázquez. A continuación, las principales noticias de este viernes 25 de septiembre. Destitución sacude Cancillería. Laura Fernández separa a Manuel Tovar de su cargo. Bancadas cuestionan destitución de Manuel Tovar y advierten inestabilidad en el gobierno. El sector productivo arremete contra el PLN por cambios en plan de reforma eléctrica. Encuesta de la UNA revela cuáles instituciones generan más confianza entre los costarricenses. Gobierno anuncia que intervendrá precio de 517 medicamentos por decreto. Bancos y municipalidades capacitarán a adultos mayores en banca digital y ciberseguridad. Y el dólar podría enfrentar nueva presión a la baja a finales de este año.
1: Gobierno.
0: 7:23, ampliamos las informaciones. La presidenta de la República, Laura Fernández, destituyó de forma inmediata al ministro de Relaciones Exteriores y Culto, Manuel Tovar, según comunicó este jueves la presidencia. El gobierno vinculó la salida del canciller con una sesión del denominado Escudo de las Américas, que se realizó el martes 22 de septiembre, y según el comunicado oficial, el secretario de Estado de Estados Unidos convocó la actividad y el presidente Donald Trump participó en ella. La presidencia afirmó que Tovar asistió a la sesión sin avisar previamente a Fernández ni informar sobre su participación. El Ejecutivo señaló que esta situación impidió que la mandataria participara en el encuentro y causó un gran daño de carácter estratégico. La politóloga Katia Benavides interpretó la destitución como una decisión de Fernández para reafirmar el control presidencial sobre la política exterior y no como una señal de un cambio en la relación de Costa Rica con Estados Unidos.
2: La destitución de Manuel Tovar tiene una lectura política muy clara. No parece ser un cambio de orientación de Costa Rica hacia los Estados Unidos, sino una decisión de la presidenta Fernández para reafirmar el control presidencial sobre la política exterior. El comunicado de Casa Presidencial señala que Tovar participó en una sesión del Escudo de las Américas convocado por el secretario de Estado estadounidense y con participación de Donald Trump, sin informar previamente a la presidenta. Y aquí está el punto central. El gobierno considera ese mecanismo estratégico para combatir el narcotráfico y el crimen organizado, por lo que no cuestiona la participación de Costa Rica, sino la forma en que fue gestionado.
0: Benavides señaló que la decisión también envía un mensaje al resto del gabinete sobre los límites de la representación presidencial en asuntos estratégicos.
2: Políticamente esto envía un mensaje fuerte al gabinete. Un ministro puede ejecutar la política exterior, pero no puede asumir por cuenta propia decisiones de representación presidencial en asuntos estratégicos. Además, el nombramiento interino de doña Indiana Trejos, actual ministra de Comercio Exterior, también es significativo. Tovar venía precisamente de esa cartera. Esto sugiere que, al menos inicialmente, la presidenta no está abandonando la conexión entre el comercio, la inversión, la seguridad y las relaciones internacionales. La destitución ocurre después de varias actuaciones de Tovar con alta exposición internacional, y algunas muy tensas, incluida su relación con Washington, sus posiciones sobre Cuba y Nicaragua. No hay evidencia oficial para afirmar que estos temas provocaron su salida, pero sí son parte del contexto político que hay que observar.
0: Fernández nombró a la ministra de Comercio Exterior, Indiana Trejos, como ministra interina de Relaciones Exteriores y Culto, quien asumirá el puesto cuando regrese de su misión en la Asamblea de las Naciones Unidas. 7:26, sobre esta misma línea, la destitución de Manuel Tovar como canciller de la República provocó críticas desde el Partido Liberación Nacional, mientras el oficialismo defendió la potestad de la presidenta Laura Fernández para remover a sus ministros. El jefe de fracción del PLN, Álvaro Ramírez, cuestionó la gestión del gobierno en política exterior y señaló varios episodios que a su criterio reflejan errores que deben corregirse.
3: Sobre el despido de Manuel Tovar como canciller de la República por parte de la presidenta Fernández, quisiera referirme a dos temas. En primer lugar, nos preocupa los errores graves en materia de política exterior. La presidenta, recién entrando, se peleó con el presidente de Panamá, ahora en Colombia ha dejado mucho que desear también esa visita, criticando el Poder Judicial y infracciones legislativas frente a un presidente latinoamericano. Entonces, hay una serie de errores graves en materia de política exterior que tienen que ser corregidos. En segundo lugar, nos preocupa también la inestabilidad del gabinete. En menos de 5 meses ya han caído 5 jerarcas, entre ministros y viceministros. Esa inestabilidad no le conviene a ella, a su gobierno y a Costa Rica. Es muy importante que los equipos de trabajo se consoliden para que, a través de la experiencia, le puedan dar mejores servicios a los costarricenses.
0: Por su parte, la diputada del Frente Amplio, Jocelyn Sáenz, integrante de la Comisión de Asuntos Internacionales, manifestó sorpresa por la salida de Tovar y cuestionó las razones expuestas para su destitución.
1: Recibimos la noticia de la destitución de Manuel Tovar como canciller de la República con la sorpresa de que lo destituyen por un conflicto de egos con la presidenta al no haber asistido a una reunión en Estados Unidos y no por la falta de respuesta y negligencia en la tramitación de Cancillería sobre las condiciones de las ticas y los ticos que están en custodia de las autoridades migratorias de Estados Unidos. Manuel Tovar va a ser recordado como el canciller que impulsó tratados de libre comercio que solo benefician la cara de Israel como un estado genocida y además el Tratado de Libre Comercio del Transpacífico que afecta al sector agroproductivo de este país. Las prioridades de Cancillería no pueden estar en beneficiar los intereses de otros estados por encima de los intereses de la ciudadanía costarricense.
0: Desde el partido Pueblo Soberano, el jefe de fracción, Noguía Acosta, defendió la decisión de la presidente. El legislador recordó que la mandataria tiene la potestad constitucional de nombrar y remover a sus ministros.
4: La presidenta de la República tiene la potestad de nombrar y remover a los ministros de acuerdo a su criterio. En este sentido, no entramos a valorar las razones que mediaron para la remoción del canciller Manuel Tovar, y por lo tanto consideramos que la presidenta, al tener ese poder, lo puede hacer sin ninguna explicación adicional.
0: La diputada de Coalición Agenda Ciudadana, Claudia Dobles, también defendió la potestad de Fernández para remover a cualquier integrante de su gabinete, pero señaló que la salida del canciller debe servir para revisar y fortalecer la política internacional del país.
5: La presidenta Fernández está en todas sus potestades de destituir a cualquier miembro de su gabinete que no siga sus prioridades o que ella considere que está irrespetando su investidura, y eso es lo que sucedió con el ahora ex canciller Tovar. Sin embargo, esto tiene que ser una oportunidad para que Costa Rica aclare y fortalezca su política internacional. Es de conocimiento general que en el marco de la Asamblea General de Naciones Unidas, en la Semana de las Naciones Unidas, se dan toda serie de reuniones bilaterales o de reuniones diplomáticas que son altamente estratégicas y son importantes para Costa Rica. Aclarar cuáles son nuestras prioridades es determinante en el contexto en que la misma presidenta indicó estar muy ocupada para poder asistir a la Asamblea General. Costa Rica ya con este año lleva 5 años sin tener presencia del más alto nivel en esta Asamblea General, a pesar de que hemos tenido una tradición histórica de liderazgo en estos espacios. Pero para eso se necesita presencia, coordinación y prioridades claras a nivel de política internacional.
0: La diputada del Partido Unidad Social Cristiana, Abril Gordienco, también respaldó la potestad de la presidente para tomar la decisión y señaló que la falta de información sobre la participación de Tovar en una reunión de alto nivel pudo influir en su salida.
6: Mire, a mí me cuesta creer que don Manuel no les haya informado que estaba participando de una reunión de tan altísimo perfil como es las reuniones del Escudo de las Américas con el presidente de los Estados Unidos, pero bueno.
0: La salida de Tovar deja distintas lecturas entre las bancadas legislativas. Mientras algunos diputados cuestionan la gestión del gobierno y la rotación de jerarcas, otros respaldan la potestad de Fernández para reorganizar su gabinete. Las críticas también ponen sobre la mesa la necesidad de definir las prioridades de Costa Rica en política exterior y garantizar una mayor coordinación entre la presidencia y la cancillería.
7: Asamblea Legislativa.
0: 7:31, en otras informaciones, el sector empresarial, distribuidor y generador de energía cuestionó los cambios impulsados por el Partido de Liberación Nacional al Plan de Reforma Eléctrica y pidió a la Asamblea Legislativa aprobar el expediente 23.414, Ley de Armonización del Sistema Eléctrico Nacional. La Unión Costarricense de Cámaras y Asociaciones del Sector Empresarial Privado, UCAEP, la Cámara de Empresas Distribuidoras de Energía y Telecomunicaciones, la Cámara de Industrias de Costa Rica, la Asociación Costarricense de Productores de Energía y la Asociación de Empresas de Zonas Francas de Costa Rica respaldaron el proyecto y reclamaron avanzar con su aprobación en segundo debate. Ante la consulta de Noticias CRC acerca de que si hubo acercamientos con Liberación Nacional, el presidente de la Cámara, Sergio Capón, indicó que sí, pero que no hubo éxito.
7: Por lo menos desde la Cámara de Industrias sí tuvimos un acercamiento continuo con el Partido de Liberación Nacional, con Red de Tracción y con varios diputados que estuvieron en la Cámara y hemos estado conversando. Efectivamente, íbamos a analizar el borrador de los proyectos que presentamos, lo cual no se materializó, eso nunca fue compartido hasta el día que ya lo presentaron los diputados en la corriente legislativa. Entonces no nuestra participación sí hubo acercamiento, pero no tuvimos muchísimo éxito, para serle sincero, porque ni pudimos opinar previamente de los proyectos que presentó Liberación, y obviamente no nos escucharon en términos de la necesidad que teníamos de aprobar este proyecto. Y yo quiero aclarar dos cosas, pues solo he hablado de Liberación, bueno, y también está en la fracción del Frente Amplio, pero digamos que al Frente Amplio yo sí le doy la consistencia de que en el cuatrienio pasado sí fueron opositores de este proyecto. Es una cuestión ideológica y siguen siendo opositores de este proyecto. Es una cuestión está en manos de Liberación Nacional, que sí estaba de acuerdo con este proyecto, juntar más la fracción del Partido Pueblo Soberano, de juntar los 38 votos necesarios para aprobar la armonización. Y eso lo tenemos clarísimo y lo tienen clarísimo de los diputados de Liberación.
0: Las organizaciones señalaron que Costa Rica necesita un marco de largo plazo para sumar nueva generación eléctrica de forma rápida, sostenida y competitiva. Según el sector, el crecimiento de la demanda supera el ritmo con que el país incorpora nueva capacidad. Las cámaras también advirtieron que la dependencia de la generación hidroeléctrica expone al sistema ante periodos de sequía y variabilidad climática. A esto se suma el impacto de la situación energética internacional con mayores costos de combustible y la amenaza de una menor generación hidroeléctrica. Además, ante una consulta de Noticias CRC, Capón explicó que el tipo de cambio también afectará al país.
7: A ver, el tipo de cambio, yo lo dije, que la electricidad, la energía eléctrica es el factor interno que más afecta. Interno es porque es algo de nosotros. Nosotros somos los que definimos qué tan competitivos vamos a ser generando energía o no generando energía, bajo qué esquemas y modelos. El tema del tipo de cambio, que efectivamente está teniendo un impacto importante también sobre la competencia de las empresas, es un tema más coyuntural, ¿no? y es un tema que estamos discutiendo y esperamos tener, digamos, alguna solución, pero es un tema más coyuntural. El tema de energía sí es un tema estructural, que si no lo cambiamos vamos a estar ahí. Y así como el tipo de cambio nos está afectando hoy en día, nos va a afectar otras cosas. Entonces, lo que tenemos es, como país, ir fortaleciendo lo que podemos fortalecer, lo que está en nuestro control. Y así lo hacemos dentro de las empresas. En una empresa usted no decide si el cliente le va a comprar o no le va a comprar necesariamente. Usted lo que decide es qué tan competitivo soy, cómo me organizo, cómo hago las cosas bien. Y eso es lo que el país tiene que hacer. Y este tema estructural, yo diría que el más importante que tenemos es la generación de electricidad abundante, a precios competitivos y de calidad, y renovable.
0: Este medio le consultó al PLN su reacción de esto. El jefe de fracción del PLN, Álvaro Ramírez, reconoció que el país necesita una reforma en el sector eléctrico, pero defendió las propuestas presentadas por su partido frente al expediente impulsado por el gobierno.
3: Costa Rica necesita una reforma en el sector eléctrico. Hay dos caminos: el del gobierno, que es un proyecto pensado en los intereses de los grandes consumidores y de los generadores privados, y la solución que propone Liberación Nacional, que son cuatro proyectos, esencialmente pensando en las familias, en los hogares, en los pequeños empresarios, que beneficie a todos y no solo a unos. El proyecto de Liberación construye sobre las fortalezas del sistema que hoy tenemos, que nos ha funcionado bien 70 años y que hay que mejorarlo, por supuesto, pero construyendo sobre lo que ya tenemos que ha funcionado bien. Estas cuatro propuestas que hemos puesto sobre la mesa son para discusión y queremos escuchar a las partes para garantizar de que la solución que finalmente se aprueba beneficie a todos los costarricenses. Nuestro compromiso, además, es darle un trámite rápido a estas iniciativas para que podamos tener una solución en el menor plazo posible por medio de un diálogo con todos los actores, incluyendo, por supuesto, al gobierno, a los empresarios y a todas las partes interesadas en este tema.
0: El sector empresarial sostuvo que la crisis energética representa un síntoma de un problema más amplio. Costa Rica necesita incorporar nuevos megavatios para responder al crecimiento de la demanda. Las organizaciones defendieron el expediente 23.414 como una vía para actualizar las reglas del sistema, fortalecer la seguridad jurídica y facilitar nuevas inversiones en generación e infraestructura. Además, advirtieron que contar con electricidad suficiente, confiable, sostenible y competitiva resulta clave para la atracción de inversiones y el crecimiento de las actividades productivas. Las cinco organizaciones pidieron a las fracciones legislativas mantener el diálogo, pero insistieron en la urgencia de aprobar el proyecto en segundo debate y evitar cambios que, según su posición, dificulten la modernización del sistema eléctrico.
8: Nacionales.
0: 7.38, una encuesta del Instituto de Estudios en Población y Despo de la Universidad Nacional UNA reveló que las universidades públicas ocupan el primer lugar en confianza entre la población consultada. La investigadora Laura Solís explicó que estas instituciones obtuvieron una calificación de 7.33 sobre 10.
9: La calificación mayor la obtuvo las universidades públicas con un 7.3, seguido de las empresas privadas con un 7.16. Asimismo, nos encontramos en tercer lugar el Tribunal Supremo de Elecciones con un 6.7 y vamos observando ya una variación levemente en lo porcentual. En el caso de la Caja Costarricense del Seguro Social aparece con 6.3. Posteriormente está la Defensoría de los Habitantes, también la Contraloría General de la República con un valor similar. Continuamos con el Poder Ejecutivo, que aparece con un 6.1, la Iglesia Católica con un valor similar, asimismo los medios de comunicación. También nos encontramos el Poder Judicial en valores bastante cercanos. Y en los últimos lugares estaríamos observando lo que es Asamblea Legislativa con un 5.8, las iglesias protestantes o evangélicas con un 5.2, y finalmente, sindicatos con un 4.9 y partidos políticos con un 4.6.
0: Los resultados de la encuesta también muestran reservas entre los costarricenses al momento de expresar sus opiniones políticas. Solís se refirió a estos resultados.
9: Sobre la percepción de si las personas expresan lo que piensan acerca de la política en el país. Un 35% aproximadamente nos dice que sí, que siempre dicen lo que piensan. Un 13% nos dice que algunas veces dicen lo que piensan y finalmente cerca de la mitad o aproximadamente la mitad nos indica que no siempre dicen lo que piensan. Esto nos plantea un escenario en el que quizás notamos cierta desconfianza o cierta visión de reservarse algunos temas para conversar con solo personas que sean más cercanas o con mayor confianza, o incluso en algunos de los casos las personas no estarán conversando tanto acerca de la política en su cotidianidad.
0: La encuesta del IDESPO UNA también analizó la percepción ciudadana sobre las manifestaciones y los movimientos sociales. La investigadora amplió sobre estos datos.
9: Un 62% nos dice que está muy de acuerdo con que las manifestaciones o los movimientos sociales son un mecanismo para la defensa de derechos. Un 23% nos dice que está algo de acuerdo. Un casi 3% nos dice que está ni de acuerdo ni en desacuerdo. Un 7.5% nos dice que está algo de acuerdo. Y finalmente un 2.6% nos dice que está muy de acuerdo. Muy en desacuerdo. vamos al siguiente dato en esta línea. Quisimos preguntarle en segundo lugar la influencia que las personas percibían que podía tener las manifestaciones o los movimientos sociales en las decisiones del gobierno. Un 36% nos dice que esa influencia podría ser mucha, un 48,7% nos dice que podría ser poca y un 13% nos indica que podría ser nada.
0: La encuesta del IDESPO se realizó entre el 12 y el 14 y el 17 y el 22 de agosto. El estudio incluyó 746 entrevistas completas y estableció un margen de error de 3,6 puntos porcentuales, un nivel de confianza del 95%.
8: La economía.
0: 7,42, el gobierno anunció que intervendrá por decreto el precio de 517 medicamentos comercializados en Costa Rica mediante la fijación de topes máximos de venta al consumidor. La medida impulsada por el Ministerio de Economía, Industria y Comercio, MEIC, incluye 68 principios activos o combinaciones distribuidos en 142 agrupaciones farmacéuticas. La ministra de Economía, Industria y Comercio, María del Milagro Solórzano, aseguró que la intervención será temporal y busca reducir el costo de medicamentos considerados relevantes para la salud de la población.
10: Y promover un mercado de medicamentos más justo, transparente y competitivo, con la publicación en el Diario Oficial La Gaceta del Decreto Ejecutivo para la Regulación de Medicamentos en precios máximos incluidos en una canasta definida, tendrán un precio máximo de referencia, lo que permitirá a los consumidores acceder a medicamentos con mejores condiciones. La medida se enfoca en aquellos medicamentos de alta relevancia terapéutica y de uso frecuente por los consumidores, vinculados con condiciones cardiovasculares, diabetes, salud mental, padecimientos respiratorios, infecciones, dolor e inflamación, entre otros. En los productos cuyo precio actual supera el límite establecido en el decreto, la reducción promedio esperada sería cercana al 30%. Antes de su entrada en vigencia, el decreto contempla un periodo de 3 meses para que farmacias, distribuidores y demás actores de la industria ajusten sus procesos, inventarios y sistemas. Posteriormente, la regulación regirá durante 6 meses y será acompañada por un monitoreo permanente del Ministerio de Economía sobre los precios, el abastecimiento y el comportamiento de mercado, siendo que vender esos medicamentos de la canasta por encima del precio regulado podría generar sanciones administrativas.
0: Según el MEIC, en los productos cuyo precio actual supere el nuevo límite, la reducción promedio rondará el 30%. El decreto ejecutivo establece un precio máximo por unidad para cada agrupación farmacéutica, ya sea por tableta, cápsula, frasco, tubo, dispositivo u otra presentación equivalente. Los comercios podrán vender los medicamentos por debajo de esos montos, ya que la regulación establece topes máximos y no precios únicos. El decreto se publicó este 23 de septiembre en el Diario Oficial La Gaceta y entrará a regir 3 meses después. Una vez vigente, la intervención tendrá una duración de hasta 6 meses. Durante ese periodo, el MEIC fiscalizará el cumplimiento de los precios máximos y analizará la evolución de los precios y el abastecimiento para definir si mantiene, modifica, prorroga o finaliza la medida. 7,45. Bancos y municipalidades impartirán cursos gratuitos a adultos mayores para enseñarles a utilizar servicios financieros digitales y prevenir fraudes en línea. La iniciativa forma parte de la tercera edición del programa Tu Banca Un Clic, impulsado por la Asociación Bancaria Costarricense ABC. La economista de la ABC, Daniela Gutiérrez, explicó que el programa busca reducir la brecha digital y dar mayor autonomía a esta población.
11: Por tercer año consecutivo, la Asociación Bancaria Costarricense pondrá en marcha el programa de alfabetización digital y financiera Tu Banca a un Clic. Esta iniciativa busca fortalecer la inclusión tecnológica, la autonomía y la seguridad digital de las personas adultas mayores en Costa Rica. Tras un exitoso plan piloto en el 2024, la consolidación del proyecto en el 2025, cuando logramos la graduación de 160 personas, esta tercera edición se destaca por la suma de alianzas estratégicas entre las entidades bancarias, los gobiernos locales e instituciones de las comunidades. Tu Banca Un Clic es un programa gratuito diseñado para personas con poco o nulo conocimiento previo en tecnología. Se enfoca en tres ejes principales. Primero, las habilidades tecnológicas básicas, como aprender sobre conceptos de Internet, uso de navegadores, gestión básica del correo electrónico y redes sociales. Segundo, la inclusión financiera, para que aprendan a usar plataformas bancarias en la realización de transferencias por Simpe Móvil, pago de servicios públicos y verificación de saldos. Y el último eje es la ciberseguridad, donde se conocen pautas claves para crear contraseñas seguras, reconocer sitios maliciosos y prevenir ciberfraudes. El trabajo conjunto entre los bancos, las municipalidades y las organizaciones locales fortalece el alcance del programa y nos permite llegar de manera directa a más adultos mayores. El objetivo es brindarle la autonomía necesaria para que realicen sus trámites financieros por sí mismos, con total tranquilidad y protegiendo su información personal.
0: Los talleres abordarán habilidades tecnológicas básicas, ciberseguridad e inclusión financiera. El programa también enseñará a crear contraseñas seguras, identificar sitios maliciosos y reconocer intentos de ciberfraude. Las capacitaciones se realizarán en comunidades de San José, San Ramón, Heredia, Escazú, Curridabat, Quepos, Desamparados, Cartago, Ciudad Colón y Guayabo de Mora. Durante el año anterior, un total de 160 personas se graduaron de este programa.
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0: 7:51, gracias por continuar en sintonía. Según el Instituto Meteorológico Nacional, vientos débiles, brisas marinas y locales aportando humedad al centro del país en conjunto con temperaturas cálidas serían las características necesarias para la presencia nuevamente de lluvias y aguaceros acompañados de tormenta durante hoy viernes. Se pronostica inestabilidad en zonas marítimas del Pacífico por la mañana. Por la tarde, esas precipitaciones estarían en la vertiente del Pacífico, el Valle Central, al centro de la zona norte, con lluvias más aisladas en partes del oeste de las regiones del Caribe, probables aguaceros localizados en las costas del Pacífico en primeras horas de la noche.
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0: 7:52, en el reporte del tránsito hay una colisión en la ruta 22, radial Colón, una colisión entre un vehículo liviano y una motocicleta en las cercanías de Meme Pajarito, donde hay paso regulado. En Curridabat, San José,

0: y 9 o en 0, las cuales no pueden circular dentro del anillo de circunvalación de la capital. La medida aplica de 6 de la mañana a 7 de la noche o en caso contrario se exponen a una multa de 26.000 colones.
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0: 7,53 para este viernes. El tipo de cambio oficial se encuentra en 450 colones con 75 céntimos la compra. Por su parte, en la venta están 453 colones con 98 céntimos, según datos del Banco Central de Costa Rica.
1: Internacionales.
0: 7,53 en información fuera de nuestras fronteras, se ha desatado en Colombia una viva polémica por la propuesta del gobierno de reducir el presupuesto de la Jurisdicción Especial para la Paz, pasando de 230 a 199 millones. La JEP investiga y juzga los peores crímenes cometidos durante el conflicto armado interno. Es el organismo nacido en 2016 tras los acuerdos de paz de La Habana.
2: En una reciente decisión, la Jurisdicción Especial para la Paz, JEP, condenó a la cúpula de las FARC, entre ellos a Rodrigo Londoño alias Timochenko, a 8 años de trabajos restaurativos y restricciones a la movilidad por más de 21.000 secuestros. Las sentencias de este tribunal sustituyen penas de cárcel por trabajos comunitarios. Reacción de Sergio Alzate, secretario general de la Federación de Víctimas del Terrorismo en Colombia, FEVCOL.
3: Las sanciones han sido una burla, son de 8 años, pero los condenan a que busquen unos desaparecidos, que la condición para ellos recibir estos beneficios era que entregaran la información de los desaparecidos. Construir un sanitario equivalente a una rebaja de pena de casi 3 meses de condena por crímenes de guerra y de lesa humanidad. Hacer una caravana por la paz, se lo descontaron también como otros 3-4 meses. Entonces, realmente son penas simbólicas, vergonzosas, que no son proporcionales a los crímenes que cometieron y no aportan a la reparación de las víctimas.
2: El expresidente Juan Manuel Santos había advertido de lo que llamó sapos del acuerdo de paz de La Habana que los ciudadanos tendrían que tragarse para obtener la desmovilización de miles de guerrilleros y al final la paz. ¿Acaso se han olvidado los colombianos del precio que había que pagar? Sergio Alzate.
3: Ellos no entregaron 13 billones de pesos en bienes y lo que se comprometieron a entregar solamente entregaron el 10% de lo que prometieron entregar. Y de los inmuebles se comprometieron a entregar 255 inmuebles y solo entregaron uno. Es decir, realmente ha sido una burla y no son sapos, son incumplimientos. No ha habido un modelo restaurativo eficaz. Desde los acuerdos de La Habana a hoy ha habido más reclutamientos, ha habido más violencia. Esto ha sido una burla, es un modelo restaurativo que es un total fracaso. La JEP se ha vuelto un partido político y ha tenido más cargos burocráticos que eficacia. No le ha dado respuesta a las víctimas y de manera vergonzosa le han dado 44 mil millones de pesos a la defensa jurídica de las FARC. 22 mil millones de pesos en viajes. Realmente ha sido un desgaste para el erario público, para las víctimas, y por eso nosotros seguimos solicitando que suspendan estos recursos hasta que no exijan que las FARC entreguen la totalidad de bienes o hasta que el secretariado de las FARC sea expulsado por incumplir esos compromisos de búsqueda de desaparecidos y de entrega de los bienes.
2: Escucharon a Sergio Alzate, secretario general de la Federación de Víctimas del Terrorismo en Colombia.
0: Y a las 7:56 llegamos hasta aquí nuestra entrega informativa de hoy. Les esperamos el lunes próximo a las 6 de la mañana en una nueva edición de Noticias CRC. Recuerde que también nos puede seguir en todas nuestras redes sociales como CRC 89.1 Radio. Hoy le acompañó Claudia González Rojas en el respaldo técnico Eduardo Chavarría Velázquez. Que tengan un muy buen feliz fin de semana y un buen día.

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5: Hola, hola, hola, ¿qué tal? Muy buenos días. ¿Cómo están? ¿Cómo amanecen, emprendedores? Qué gusto saludarlos este viernes 25 de septiembre, al ser las 8:04 de la mañana. Le damos la bienvenida a Pyme Radio, el programa donde lo acompañamos desde hace 13 años. Estamos aquí todos los días, de lunes a viernes a las 8 de la mañana, para acompañarlos totalmente en vivo, en ese día a día de emprender, en esas oportunidades que debemos contarles, que están ahí para que usted las analice, para que las escoja, para que llene una postulación o envíe una información, para que se informe, para que se capacite, para que escuche historias emprendedoras de esas que usted dice, mira, sí se puede, cuesta, sí se puede, lo mismo que me cuesta a mí le cuesta a otros o más a otros. Mira, eso no me ha pasado, pero puedo prevenir no pasar por esa historia e inspirarnos, ¿verdad? Siempre, diariamente. Esto es de constante inspiración. Dígame que si usted no, en cualquier parte de la vida, en su vida personal, en su matrimonio, relación de pareja, en su vida como mamá, hermano, usted necesita inspiraciones e inspirarse constantemente a la hora de emprender en un proyecto es justo y necesario. Así que también compartimos esas historias bonitas, esas historias que nos llenan de mucho entusiasmo y de realidad, ¿sí? Y de ese empujoncito para arriesgarnos, para tirarnos al agua, para aprovechar también las oportunidades. Y sobre todo cuando hay buenas oportunidades en el mercado. Ayer les comenté que terminando el programa nos fuimos para el seminario PYME BAC. Trazamos nuevas rutas, será el tema que se desarrolló este jueves 24 de septiembre. Es donde BAC reúne a todos sus clientes, a quienes son afiliados a esta entidad bancaria, utilizan productos de esta entidad bancaria y son PYME. Lo reúne con un proceso, invitación y demás, para poder compartirles, para poder también retribuirles un poquito de conocimiento en diferentes áreas. Ayer, por ejemplo, se habló de, muy basado en lo que es inteligencia artificial, en aprovechar la inteligencia artificial, tomando en consideración las realidades actuales y donde se necesita. Se habló de desde la inteligencia artificial generativa, artista y también con autores de diferentes libros que van relacionados a la creatividad, a la publicidad, a la tecnología, a la educación, al poder hablar, al poder de la palabra. De verdad que fue muy interesante. Vamos a escuchar primero, yo realizamos varias entrevistas para poder compartir hoy con ustedes lo que se vivió. Vamos a escuchar primero a don Majid Sauma, quien es el gerente de Pymes, el que se encarga de toda esta área, el responsable de liderar este grupo. con un poquito de lo que se trabajó, de lo que se pensó, del objetivo de este seminario y también del trabajo que realiza el BAC durante el año, durante todo el año y lo que falta todavía. Ahora están centrados en una universidad para pymes que es muy interesante. ¿Y dónde pueden conseguir ustedes todas estas informaciones, verdad? Porque muchas veces hay que considerar también esto, cuando usted elige una entidad bancaria, ¿qué también nos puede dar? ¿Qué nos puede retribuir? Escuchemos entonces a don Majid Sauma, vicepresidente de Pymes, Personas y Medios de Pago.
2: Conversamos primero con don Majid Sauma, vicepresidente Pymes, Personas y Medios de Pago, que nos da mucho gusto de verdad volverlo a ver. Le decía que nos vimos hace un tiempo en la Expo Pyme, volverlo a ver aquí ya en un evento propio de BAC, que sigue apoyando a las pymes, ¿verdad? Por supuesto. ¿Qué tal? Primero saludarlo. Buenos días.
6: Buenos días, Viviana, aquí contentísimos de que en este seminario PYME de BAC tengamos a más de 600 clientes. Ya aquí es algo que nos ilusiona, esperamos otros 600 en la tarde, esperamos más de 1,200 personas hoy, y es algo que planeamos con mucho cariño, con muchas ganas de que de verdad le aporte a nuestros clientes y poderles aportar ese granito de arena en su viaje para que los ayudemos a crecer, impulsarlos, y es algo que le ponemos mucho esmero. Ya mañana empezamos a planear del próximo año, entonces la verdad que muy contento de ya haberlo materializado.
2: Yo quería detenerme un poquito ahí porque a veces el BAC tiene tanta gente, tanto experiencia, profesionales, que es muy fácil planear esto, pero esto lleva muchos detalles, mucho tiempo. O sea, mañana mismo van a comenzar a trabajar el del próximo año, ¿verdad?
6: Sí. Empezamos mañana a pensar porque al final lo que queremos es realmente producir algo que a nuestros clientes les genere mucho valor, ¿verdad? Pensamos muy bien qué speakers vamos a tener, quién viene a dar qué temas que tengan que ver con la actualidad, que tengan que ver con lo que les necesitan en sus negocios. Y sí, tenemos mucho talento, afortunadamente, tenemos gente buenísima y es un trabajo de todo el banco, realmente desde las áreas de mercadeo, de eventos, hasta todas las áreas de pymes. Realmente estamos todos metidos en que esto funcione bien y estamos muy contentos de verlo ya en vivo.
2: Y esa empatía ahorita de un poco de ansiedad de que salga bien, eso es lo que sienten las pymes cuando sale un producto, cuando van a una feria, cuando tienen alguna presentación, ¿también lo viven ustedes?
6: Sí, por supuesto, al final nosotros nos debemos a nuestros clientes, ¿verdad? Son nuestro motor y más que eso tenemos un equipo de personas muy, muy apasionada por tratar de generar ese valor, ¿verdad? Y de apoyar y de convertirnos en aliados de nuestros clientes. Entonces, claro que siempre tenemos esa ansiedad de que todo salga bien, de que lo disfruten, de que aportemos y eso es lo que nos mantiene con energía y con ganas.
2: Hablemos un poquito de esta edición 2026, de esa planificación, lo que buscaron. Los temas son sumamente interesantes y no solo interesantes porque para PYME siempre todo suma, es que es muy acorde a lo que estamos viviendo actualmente.
6: Bueno, sí, totalmente. Esto lo pensamos bastante, ¿verdad? Tratamos de que sean temas que generen mucho impacto y que realmente sean oportunidad para nuestros clientes. Este es el último seminario de un ciclo que llevamos haciendo. Hicimos 4 previo en el año fuera de GAM. Estuvimos en Grecia, estuvimos en San Carlos, en Siquirres. Y la verdad es que en Pérez Celedón, y en cada uno tratamos de llevar temas que les funcionaran, ¿verdad? Dependiendo de la industria, de la zona. En este caso, en este de seminario BAC, de Pymes BAC, el grande, estuvimos buscando temas de actualidad. Entonces, evidentemente, la inteligencia artificial, ¿verdad? Que es algo que todo el mundo está tratando de entender cómo, ¿verdad? Cómo aplicarlo y entonces cómo transformar el negocio a través de eso, ¿verdad? Dar ese salto, estrategias de ventas que siempre independientemente del negocio de nuestras pymes, independientemente de cuál sea, siempre es importante estar buscando nuevas estrategias de cómo entrarle a los clientes, ¿verdad? Cómo segmentar, cómo conectar sobre todo, ¿verdad? Porque ahorita el consumidor y todos estamos buscando conexiones más emocionales con lo que compramos, con lo que consumimos. Entonces, ¿cómo atacar eso? Y además también temas de economía, de entorno, que siempre es muy importante entender en dónde estamos y cómo podemos aprovechar las oportunidades que vienen, sobre todo.
2: Y una vez la línea, el enfoque, además buscar a los voceros ideales, voceros internacionales, que además no es solamente su experiencia, su renombre, sino que le llame la atención muchísimo a los costarricenses, a las empresas ticas.
6: Sí, ese ha sido uno de los éxitos también, que va dentro de toda la planificación, es buscar voceros que sean realmente muy renombrados, ¿verdad? Que tengan experiencia, que tengan trayectoria y que aporten algo diferente. Y entonces es un proceso de selección que comenzamos meses atrás, que curamos con mucho empeño, con mucha dedicación, donde participa también muchas áreas del banco para asegurarnos de que realmente genera valor. Y entonces buscamos gente que realmente lleve mensajes que les puedan impulsar a nuestros clientes, ¿verdad? Que les den herramientas reales, aplicables, y que no sea nada más una charla bonita, sino que se lleven algo de valor.
2: Y eso además es lo que lo hace atractivo. Estos días hemos estado conversando con varios pymes de que veníamos para acá, que íbamos a estar acá, y todo, ¡ay, qué bonito! ¿Cómo? Yo no me di cuenta, yo quiero estar. La gente quiere venir, por eso es el éxito que usted decía, la cantidad de personas en la mañana, en la tarde. La gente espera con muchas ansias, los emprendedores, este evento.
6: Sí, bueno, eso es de lo que más nos enorgullece. O sea, para mí entrar aquí y ver esto lleno es algo que me llena mucho el corazón. Yo sé que para todo el equipo también. Y sí, yo creo que lo hemos logrado también posicionar así porque en años anteriores hemos logrado muy buenas experiencias, ¿verdad? Y entonces al final es una oportunidad de conectar con esos clientes, de darles esas oportunidades, de generar conexiones entre ellos también, porque es muy bonito ver esos espacios como las pymes se van conociendo y empiezan también a conectar oportunidades de negocio, ¿verdad? Ese networking y generar esas redes también es algo que procuramos hacer. Y la verdad nos pone muy contentos que la gente lo espere y que vengan con alegría y con ganas de aprender, ¿verdad? Y de conectar.
2: Hoy es uno de los eventos, porque bueno, durante el año se trabaja mucho en pymes en diferentes momentos y en diferentes productos, en diferentes oportunidades.
6: Sí, bueno, como comentaba anteriormente, este cierra el ciclo, ¿verdad? Hace un par de años quisimos, además de este gran evento, hacer eventos en las zonas rurales también, fuera del GAM, para poder conectar con las pymes que tenemos en los diferentes puntos del país. Nosotros estamos en un proyecto de cobertura, fuera de salirnos del GAM, de ir a producir valor y generar valor afuera también. Entonces estuvimos en Grecia, en Pérez Celedón, en Siquirres, en San Carlos. Muy bonitas experiencias también. Además, dentro de nuestra vertical de desarrollo empresarial están los seminarios, pero también tenemos una universidad MIPYMES, que es una plataforma de educación en línea. Tenemos ahí licencias gratuitas para nuestros clientes. De hecho, yo esperaría, ojalá que todos de aquí salgan con su licencia. Ahí tenemos más de 7,000 cursos de todo tipo, ¿verdad? Desde ventas, mercadeo, ¿verdad? Cómo manejar la parte de talento humano, motivación, estrategia también. Entonces, realmente nos gustaría que la gente utilice esa herramienta. Esa universidad MIPYMES es totalmente en línea, es asincrónica, es decir, que la pyme se puede conectar cuando quiera. Y algo también de lo que agradecemos mucho y yo agradezco es en eventos como este que saquen el tiempo para venir, porque sabemos que no es fácil, ¿verdad? Sacar toda una mañana o toda una tarde del negocio y venírsela a dedicar a algo así no es sencillo, ¿verdad? Entonces, a mí me honra mucho esa confianza de los clientes de querer hacerlo y de confiar en que realmente les vamos a generar valor.
2: Y esto además de todas las oportunidades que tienen, porque BAC siempre piensa en las pymes y hay que tocar esta puerta. No es en vano la cantidad de clientes que hoy tienen ustedes ahí, sino que son beneficios, son pensado en ellos, para también que ellos tengan un valor agregado a sus clientes.
6: Bueno, además de toda esa vertical, sí, de desarrollo empresarial, de capacitación, de conocimiento, de herramientas, pues también siempre pensamos en cómo innovar desde los productos, ¿verdad? Y los servicios que les brindamos. Y sobre todo siempre pensando en dos cosas, facilitarles su día a día, ¿verdad? Que puedan cobrar más fácil, que puedan pagar más fácil, que manejar sus planillas sea sencillo, que se sientan seguros, ¿verdad? Con su negocio y seguras. Y lo otro, además de facilitarles ese día a día, es generarles oportunidades, ¿verdad? Que a través de todas estas herramientas, a través de un crédito, a través, ¿verdad? De Banca para el Desarrollo, por ejemplo, donde somos el mayor colocador de fondos de Banca para el Desarrollo, ahí tenemos más de 44,000 créditos. Esos 44,000 créditos son oportunidades de crecimiento, ¿verdad? Y lo que aspiramos es que a través de todo esto las pymes puedan encontrar nuevos mercados, nuevos negocios y puedan crecer. Y algo que nos enorgullece muchísimo, los últimos 2 años, nosotros atendemos hoy, afortunadamente y con mucho orgullo, 98,000 pymes BAC a lo largo de Costa Rica. Y tuvimos, durante los últimos 2 años, hemos tenido un hito que nos encanta, y es que 2,500 de esas MIPYMES se graduaron a grandes empresas. Entonces, por su perseverancia, su pasión, por digamos, todo ese ADN que tienen, lograron crecer más allá de ser una pyme, ¿verdad? Expandirse. Y nosotros nos gusta creer que ahí aportamos un granito de arena con el acompañamiento y con esa alianza que tratamos de tener con los clientes.
2: ¿Y qué resta por el año? Y voy directo, yo estoy esperando un mercadito navideño. ¡Ay, no hay! ¿Qué noticias nos tienen eso?
6: Ahí estamos en eso ahorita. Ahorita estamos en eso, Vivi. Hemos tenido un año con muchos eventos, hemos tenido un año de mucha cosa. Entonces, estamos entendiendo si este año vamos a tenerlo. Pero igual seguimos con la agenda de capacitación, vamos a impulsar mucho la Universidad MIPIMES, acabamos de sacar Vaquimpulsa, la nueva generación de Vaquimpulsa, el programa que tenemos para darle asesoría a cierta cantidad de clientes de manera individualizada. Estamos replanteando también nuestro proyecto de Vaquemprende. Como te decía, empezamos ya el ciclo de pensar en qué vamos a hacer el próximo año, porque queremos arrancar enero corriendo, y en esta segunda etapa y último trimestre, sobre todo, terminar de impulsar algunos productos nuevos. Uno de los productos que sacamos este año es el HIT, que convierte el teléfono del cliente en un receptor de pagos con tarjeta. Lo teníamos para plataformas Android, estamos saliendo en las próximas semanas con iOS, ya para iPhones y tablets. Entonces queremos terminar todo ese despliegue. Estamos también metiendo dentro de nuestros datáfonos la posibilidad de pagar con Cash, que es nuestra aplicación de pagos por medio de Simpemóvil. Entonces también tenemos un último trimestre muy cargado de cosas bonitas. Estamos también impulsando la nueva banca móvil de BAC, ¿verdad? Que estamos impulsando hacia el final del año y principios del próximo año. Entonces, con todo eso estamos todavía pensando en si tenemos o no un mercadito, pero vienen muchas cosas bonitas.
2: Lo más importante de la respuesta de la pregunta fue tantas buenas noticias, que al final es sumar valor para quienes son clientes. Y yo digo que hoy muchos deben de estar, yo no soy cliente BAC, ¿qué hago? ¿Dónde encuentro toda esta información más detallada, todo lo que hoy usted le ha calado y ha dejado la pelotita ahí picando en el área de muchos emprendedores? Yo quiero ir a preguntar específicamente por eso, o necesito más información, ¿dónde la pueden obtener?
6: Bueno, me encanta la pregunta, te la agradezco, porque hace unas semanas también relanzamos el sitio web de Pymes dentro de nuestro sitio público de BAC. Tenemos un sitio de Pymes y lo acabamos de relanzar con información mucho más completa y profunda de los diferentes productos. También dependiendo de la industria, del cliente, ahí le estamos sugiriendo qué le podría funcionar de cara a los productos. Entonces, ahí en la página está la mayoría de información. Ahí mismo pueden aplicar para los productos. De igual forma, lo pueden hacer por medio del WhatsApp, llamando a nuestro call center o visitando alguna de nuestras sucursales. Hemos tratado de activar mucho las sucursales también desde el lado de Pymes, porque sabemos que están ahí en las zonas, que conocen a los clientes, que tienen una relación. Entonces, realmente todos los canales están abiertos y lo único que les pedimos siempre, le pido yo siempre a los clientes, es que nos den la oportunidad, que nos tengan la confianza, que se acerquen y que se les quite ese miedo que a veces hay y nos den una oportunidad de apoyarlos.
2: Qué interesante, porque me parece que, siendo mi fuente, las pymes, ¿verdad? La página del BAC es una de las más completas en información para pymes. Entonces, con más razón hay que ir a revisarla y tomar eso. Hay que leer, hay que investigar, hay que de verdad después ir a preguntar. Dan buen acompañamiento también, ¿verdad? Hay muchas sucursales en todo el país. Puedo llevar toda la información y me van a atender directamente, específico a mi negocio. Eso es lo que marca diferencia ahorita en la competencia del lado de ustedes también, ¿verdad?
6: Totalmente. Y bueno, te invito a que la explores, ojalá la página también, para que nos ayudes a mejorarla. Siempre es un trabajo de mejora continua. Y sí, lo que pedimos es que se acerquen y que tengan esa confianza de que las personas que están ahí están buscando apoyarlas, están buscando asesorarlas y que tenemos un equipo muy capaz que va a tratar de encontrar siempre la solución y de ser un aliado para nuestros clientes, para abrirles camino y para encontrar nuevas rutas de crecimiento juntos.
2: Mayit, muchísimas gracias. La verdad que siempre es un placer conversar con usted, sobre todo, insisto, buenas noticias y tan apasionado por las pymes y tan comprometido como lo necesitamos para tantas estas personas que hoy están acá, que creen en el banco, creen en lo que hacen, porque las oportunidades que les brindan. Muchas gracias.
6: Gracias, muchas gracias, Vivi. Y de verdad, muy contentos y estamos aquí para mucho más. Entonces, agradecerte y de nuevo decirle a los clientes que se acerquen y nos den la oportunidad de ayudarlos siempre. Gracias.
5: Como bien lo decía Domayit, esto es una serie, esto cierra una serie de capacitaciones que se han impartido en todo el país prácticamente, bueno, en diferentes zonas, en Preseledón, en San Carlos, en Grecia, y tuvo ese cierre ayer en el Centro de Convenciones, con temas específicos donde la inteligencia artificial en los negocios y la creación de contenido, el impacto de esta nueva tecnología sobre la misma economía. Logramos y tuvimos la gran oportunidad de conversar con doña Silvia Bueso. Ella es conferencista, formadora y autora. Es creadora del método El Arte de Pedir. Las palabras tienen mucho poder. Ella nos habla de del poder de la palabra de pedir, de buscar donaciones, por ejemplo. Ella habla del poder de las palabras. Y cuando hablamos de vender, de pedir, es muy interesante, de verdad, lo que logramos conversar. La charla fue muy buena, pero también hablamos eso, este extracto de la entrevista con ella.
2: Continuamos desde este seminario PYME de BAC y ahora tengo la oportunidad de conversar con doña Silvia Bueso, que es conferencista internacional, autora del libro El Arte de Pedir, bueno, que viene justo saliendo, ¿verdad?, de enfrentarse a esa cantidad de pymes, de emprendedores costarricenses. Saludarla, primero darle los buenos días y qué tal estuvo esa experiencia.
7: Maravillosa experiencia, ver que BAC, una entidad financiera de referencia en Costa Rica, abraza a las pymes del país, que yo creo que son el impulso para familias y también para que la economía y el crecimiento del país siga para arriba. O sea, qué maravillosa experiencia.
2: Y un auditorio prácticamente lleno, mucha audiencia, gente deseando escucharla y escuchar las otras charlas. El tico es eso, muy emprendedor y también necesitado estar constantemente capacitándose.
7: Sí, se nota una audiencia, más de 800 pymes, creo que están esta mañana aquí en el seminario PYME de BAC, y maravilloso, se nota una entrega. En mi caso he querido hablarles del arte de saber conversar para saber captar esos clientes, y ha sido maravilloso ver la entrega y las ganas que tienen por incorporar nuevas habilidades.
2: Hoy usted está aquí hablando un poquito, tal vez, de compartir ese tema, ¿verdad?, esa importancia y el desarrollo que usted ha llegado de ese tema hasta el momento.
7: Sí, ahora estoy hablando mucho del arte de conversar, porque estamos en tiempos de mucha inteligencia artificial y a veces nos escondemos detrás del teclado, nos escondemos en el wifi y confiamos en que el mago pop, ¿no?, por magia, consigamos cerrar acuerdos con clientes. Y yo creo que ahora mismo, qué gran habilidad humana el saber conversar para negociar con ese cliente, entendiendo que hay habilidades estrella como saber preguntar, saber escuchar, que el cliente vea qué se lleva de bueno, porque le tiene que elegir a usted y no a otro, y toda esa capacidad de tener resiliencia, persistencia, sin ser un pesado, simplemente por querer ayudar al cliente a resolver un problema o a conseguir un deseo que tanto quiere.
2: ¿Cómo hemos perdido eso, verdad? ¿Qué es la esencia? ¿Es la tradición? ¿Es lo que verdaderamente funciona en todo sentido y sobre todo cuando hablamos de un cliente que necesita ser sentido como persona?
7: Exacto, yo creo que hay, en tiempos actuales de tanta tecnología, hay como mucha prisa, ¿no?, muy frenética, y eso a veces impide que se entienda la conversación como un espacio donde se forja la confianza, el respeto, y que se sostiene el entendernos mutuamente. Y eso toma tiempo, como en cualquier conversación, y toda conversación va por fases. Hay una primera conversación de conocernos, hay otra conversación que consiste en que el cliente me exprese qué deseo o qué problemática quiere resolver. Luego hemos de entender, pues que el cliente lo entienda, ¿no? Porque hay veces un cliente tiene muchos interlocutores, unos más expertos, otros menos. Luego, pues entender, pues que, bueno, te puede decir el cliente que no, pero no es un no para toda la vida. Puede que te diga que no porque este trimestre no puede y sí que puede el siguiente, ¿no? Por lo tanto, el entender que negociar es una cadena de conversaciones hasta llegar a un acuerdo que genere equilibrio y que las dos partes ganen es fundamental.
2: Y saber escuchar. O sea, aparte de conversar es saber escuchar.
7: Sí, está el hecho de saber preguntar sin que se note que es rígido desde un guión y que casi es como una especie interrogatorio policial, ¿no? Hemos de salir de ese terreno y entender que preguntar desde seguir un hilo en el que las dos partes vamos compartiendo. Y me gusta hablar de las preguntas que tienen que ver con contexto, ¿no? Que qué situación tiene el cliente, qué prioridad tiene para el cliente el resolver ese problema o conseguir ese deseo y qué hemos de hacer para avanzar en la conversación. O sea, que el arte de preguntar y el arte de escuchar hace que sea un diálogo fluido, natural y no impostado o guionizado.
2: Y en un equilibrio donde también necesitamos esa parte humana, esa parte de conversar, de escuchar, de sacar la información que necesitamos, pero también meterla comercial, ya hablando de pymes, dar a conocer mi producto, no saturar tampoco.
7: Exacto. Hoy he hablado de los perfiles de conversador y es muy interesante entender que algunas conversaciones se atascan porque nos quedan como vendedores trabajar ciertas habilidades. Está el perfil de voy con todo, que es un perfil muy avasallador, que hace demasiadas preguntas y genera desconfianza o mata esa relación de confianza. Hay un perfil que es encantador, lo que pasa es que se dispersa porque no acaba de entender o el cliente no percibe que está siendo entendido. Entonces eso también hace que no avance. Luego está el perfil de conversador que sí que ha trabajado bien la conexión y ha entendido al cliente, lo que pasa es que no cierra con una petición clara, con lo cual todo queda en el limbo. Y luego tenemos el vendedor que se rompe con el no, que es que ha conseguido ya llegar a una petición concreta, el cliente le dice que no y se lo toma o personal o como un ataque y lo que no hace es buscar alternativas, porque el no es un sí tardío.
2: Y ahí podemos perder un cliente.
7: Totalmente, o sea, el hecho de entender que es esta cadena de conversaciones, cómo nos estamos comportando en esta conversación, en cada una de las fases, ya sea en la fase de conectar con el cliente, en la fase de empezar a proponer y alinear, ¿no?, motivaciones compartidas y en la fase de cierre. Por lo tanto, aquí hay muchas habilidades y cuanto más manejemos y comprendamos qué es aquello que tenemos que mejorar, conseguiremos cerrar acuerdos dando un criterio y tranquilidad no solo al cliente, sino para el mismo vendedor, que también quiere una tranquilidad y trabajar con clientes que sea satisfactorio para las dos partes.
2: Claro, sin duda alguna una charla de mucho provecho, estoy segura que todo la tomaron en consideración. Pequeños grandes detalles que muchas veces dejamos de lado. ¿El arte de pedir sincroniza un poco todo esto?
7: Sí, el arte de pedir yo creo que es para mí fue muy importante porque palabras como pedir, vender, recaudar fondos han sido, digamos, injustamente castigadas por la historia y yo creo que siempre se entendió como el pedir, como algo vergonzoso, deshonesto, casi hostil. En cambio, yo creo que con toda la labor que yo estoy impulsando, estoy orgullosa de ver cómo le damos la vuelta a la tortilla y ahora pedir se entiende como el permitir que el otro sienta el placer de dar y también el vender desde el ayudarnos mutuamente a resolver algo que solos no lograríamos, ¿no? Entonces yo creo que ahora puedo pensar que vender y pedir y recaudar fondos son palabras de muchísimo orgullo, humanas y dignas.
2: Y de mucho poder.
7: Sí, y totalmente. Cuando uno sabe pedir, desde cuidar la relación, mostrar el beneficio mutuo, entender que no se trata ni de imponer ni de colocar, que es ayudarnos a hacernos la vida más fácil. Entonces, pedir se convierte en una palabra de pura vida, de pura generosidad y de puro orgullo.
2: ¿Dónde podemos encontrar el libro? ¿Lo podemos tener los costarricenses?
7: Sí, los libros están disponibles en mi propia página web, que es silviabueso.com. El primero es El arte de pedir para conseguir tus objetivos. Y tengo el segundo libro, más dirigido a mujeres, porque la mujer también tiene una serie de condiciones, que se llama De darlo todo a pedir lo que te dé la gana, de Editorial Planeta, Libros Cúpula. Y ahora, recién en noviembre, publico mi tercer libro.
2: ¿El tercero? ¿Qué nos puede adelantar?
7: El tercer libro es sobre conversaciones que cierran acuerdos. Precisamente aquí hoy he podido ya anticipar el contenido de esta nueva metodología, que es la metodología que es la inteligencia del acuerdo, saber conversar para cerrar acuerdos con paz y tranquilidad para las dos partes.
2: Perfecto. Y la pueden seguir en redes sociales, ¿verdad? También.
7: Sí, pueden seguirme en redes sociales, especialmente estoy en LinkedIn como Silvia Bueso Sardinero y también en Instagram como Silvia Bueso, El arte de pedir.
2: Ahí podemos estar al tanto de dónde está, en qué países, si regresa pronto a Costa Rica, quizás.
7: Yo regreso, o sea, ya tengo claro que Costa Rica es un país al que quiero regresar. Veo mucho más que voluntad, veo ganas, veo fuerza, veo profesionalidad, y eso me lleva a pensar que cuando yo vengo aquí se aplica lo que yo recomiendo o lo que yo sugiero, y veo que la actitud y ganas es enorme, con lo cual yo ya soy tica.
2: Muchísimas gracias, Silvia, qué gusto conversar con usted y poder compartir este mensaje para los costarricenses.
7: Un placer, ticos y ticas, les quiero.
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2: 8:36 de la mañana, regresamos a PYME Radio en nuestra casa CRC 89.1 Radio, acompañándolos en este día a día de emprender, junto con el Tecnológico de Costa Rica, que celebra 55 años transformando sueños en soluciones. 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Hoy estamos aprovechando nuestro espacio para compartirles
5: un poco de lo que logramos vivir ayer en el seminario Pymes BAC, donde este año, esta edición 27, el BAC ha trabajado durante todo el año en diferentes sesiones de capacitaciones, de formalización y formación para las pymes. Ayer con voceros muy interesantes, muy relacionado al tema de inteligencia artificial basado en publicidad, en contenido de valor para las sus clientes, en el desarrollo de las pymes. Se impactaron alrededor de 1.600 pymes. De esas 98.000 pymes que tienen registrados el BAC como pymes. Conversamos con doña María y con don José del mundo de las medias. Ellos emprenden hace 30 años y siguen capacitándose, siguen estando muy de cerca de toda esta información que les puede ayudar a seguir emprendiendo, como es la inteligencia artificial. Compartimos también esta entrevista de lo que conversamos con doña María y con don José.
2: Llegó el turno de hablar con pymes, ahora sí, con emprendedores que han tenido la posibilidad y la gran oportunidad hoy de estar disfrutando de este seminario Pymes de BAC. Está con nosotros doña María Durán y don José Mena, que son parte del emprendimiento Mundo de las Medias. Son esposos, ¿verdad? Y han emprendido en este camino. Primero saludarlos. ¿Qué tal, doña Mari? ¿Cómo está? Ya le dijimos, doña Mari, me dijo que así le conocían todos por acá.
14: Sí, muy bien usted. Nosotros encantados de estar por acá.
2: Muchas gracias. Don José, ¿qué tal?
15: Muy bien, ¿y usted? Encantado de estar por acá.
2: Cuénteme, bueno, vamos a hablar un poquito del mundo de las medias ahorita, pero primero quería como que lo tienen fresquito, fresquito, que salieron ya del seminario. ¿Qué tal? ¿Cómo lo han aprovechado esta mañana? Lo que han escuchado, los voceros que han estado, entiendo que muy completos y con mucha información muy interesante.
14: Bueno, demasiado interesante, más que son temas que para uno son muy nuevos. Yo creo que ahora lo que es la inteligencia artificial y todo lo que lleva esto es complicado. Entonces nos ayuda mucho a ir entendiendo cómo la podemos aprovechar.
2: Y usted, don José, porque ustedes son dos, pero me imagino que también usted tiene sus observaciones y ahí se comentaban entre ustedes lo que han logrado y bueno, lo que queda, ¿verdad? Porque esto es mucho, se lo lleva uno para la casa para después analizarlo y pensarlo otros días ya propiamente en la empresa, ¿verdad?
15: Sí, claro, muy interesante, especialmente cómo ha evolucionado la inteligencia artificial hasta este momento. Día a día salen cosas nuevas, diferentes, creo que aprendimos bastante cómo podemos utilizarla mejor. Porque tal vez todos conocemos, muchas conocemos la inteligencia artificial, pero hay muchas cosas que conlleva, ¿verdad? Saber preguntar, saber hacer todo bien. A veces tal vez la usamos mal y en este momento estamos aprendiendo bastante.
2: Qué bueno, porque es una realidad y está ahí para aprovecharla, es una herramienta, pero eso, aprenderla a usar y a utilizarla como un apoyo para las diferentes cosas, sobre todo los emprendedores, ¿verdad?, que necesitan tanto apoyo y respaldo. Estar hoy aquí también, ¿qué significa, verdad?, el respaldo de BAC, esta invitación, el poder tener ese valor agregado, además de los servicios que ya ustedes han obtenido de ellos.
14: Claro, es una gran oportunidad. Esto nos ayuda para salir adelante y, bueno, hacer mejor nuestro trabajo. Y con esto, de aplicar un mejor servicio.
2: En medio de mucha gente, ¿verdad?, que están en las mismas, encontrarse con tantísimos emprendedores de diferentes áreas, de diferentes productos, que necesitan lo mismo que ustedes, conocimiento, capacitación.
15: Sí, claro, es muy importante. Bueno, todo el apoyo que hemos recibido por parte de BAC, tanto en capacitaciones, en mercaditos, es demasiado lo que nos han ayudado. En realidad, el BAC es extraordinario.
2: Ustedes han tocado desde hace años la puerta del BAC.
14: Bueno, le digo que cuando iniciamos Mujeres BAC, creo que yo inicié con ellas hace bastante. Éramos como 3.000, en ese momento eran como 3.000 pymes, ahora es demasiada la cantidad que hay. Y le digo que para nosotros son unas puertas muy grandes que se nos abrieron y nos recibieron de verdad que con mucho cariño y todo lo que nos han ayudado. Esto hace que nuestro negocio, nos demos a conocer y seguimos adelante.
2: Claro. Y bueno, en el caso de ustedes, ¿qué productos utilizan del BAC normalmente? Que hoy también les permite estar aquí, ¿verdad? Además de los de aprovechar los servicios, las oportunidades como estas.
15: Bueno, productos como, por ejemplo, nosotros nos hemos beneficiado con el atáfono, con el cashback. Son beneficios que tenemos al ir a mercaditos, a ferias de emprendedores, que como Pymex, ¿verdad? Y como emprendedores, son muy necesarios para nosotros, para el trabajo diario.
2: Y es que a ese punto quería llegar justo, ¿verdad? Quizás nos estén escuchando otras personas que tengan esos mismos, porque es una necesidad ahorita para los servicios de las pymes, y no aprovechan esto también, porque hay que estar atentos, doña María, hay que estar atento al correo. Eso no es que llegan del BAC y le tocan la puerta, venga, sino que hay que estar atento al correo, inscribirse o enviar la postulación y así, ¿verdad?
14: Claro, bueno, yo siento que ellos ayudan mucho y no hace que nuestro trabajo sea difícil, porque siempre son muy atentos. Digamos, si tenemos algún problema o algo así, ellos nos lo solucionan rápido. Y también decirle a muchas pymes que tal vez les da miedo, pero cuando a mí me preguntan, yo las impulso y les digo que se acerquen a las sucursales o que se metan a la página y que averigüen, porque de verdad que sí nos han ayudado bastante.
2: Y es que hoy no solamente eran las charlas, sino que además el networking, el poder hablar con otras en el cafecito, el conversar, ¿lograron aprovechar ese espacio también de conversar con otras pymes?
14: Sí, claro. Bueno, ahí conocimos a varias personas y nos explicaron de lo que se trataba el negocio. Fue muy, muy divertido porque resulta que una muchacha decía que tenía un servicio de cafetería y entonces nos dijo que si le diamos cara de eso, le dijimos que no, que más bien era como de moda que le diamos la carita. Y yo le comenté que nosotros éramos del mundo de las medias y ella nos dijo que yo no parecía que vendiera medias. Entonces fue muy, muy bonito. Y también un señor nos ofreció el servicio de lo que era contabilidad y algunas otras productos que también él ofrece. Entonces fue muy bonito.
2: Hay que perder el miedo, ¿verdad? Y la de menos, en donde uno menos espera, ya aparece un negocio o aparece una alianza, ahora que decía lo de contabilidad, cuántos de redes sociales que tal vez pueden acomodarse, ¿verdad? No sé cómo, ¿cuál es su experiencia también, don José?
15: Sí, claro, en estos eventos es muy importante eso, ¿verdad? Porque aparte de que la capacitación, por ejemplo, que tuvimos hoy, por decirlo así, es muy importante. Aparte de eso, conocemos mucha gente, intercambiamos números, conocemos gente de diferentes negocios, Pymex que tal vez no sabíamos que existían, que tampoco ellos sabían que nosotros existíamos. Es muy divertido y muy gratificante para todos.
2: Claro, y hay que perderse, tirarse al agua y venir a estos eventos también, porque en medio de todo, ¿verdad? Yo sé que ustedes hoy, por ejemplo, dejaron su negocio un ratito de lado, es parte de hacer los sacrificios, de acomodarse, de organizarse. Y es que justamente quería también hablar un poquito del mundo de las medias. Bueno, por el nombre uno puede deducirlo, pero cuéntenos de qué se trata y devolviendo un poquito al cassette de cuándo inicia y cómo inicia la historia de este emprendimiento que los une además.
14: Claro que sí, bueno, este emprendimiento ya casi tiene 30 años. Sí, la verdad que bueno, no ha sido fácil, ¿verdad? Porque nos costó mucho y lo decidimos hacerlo por una necesidad de sacar a nuestras hijas adelante. Y ya hoy, gracias a Dios, les dimos pues su techo, su estudio, ya ellas son profesionales, eso es muy gratificante para nosotros. Y entonces, bueno, ahí en el camino nos fuimos topando muchas piedras en el camino, ¿verdad? Pero con la ayuda de Dios y nosotros que nunca soltamos, ¿verdad?, ese deseo de salir adelante. Y ahí iniciamos, hace algún tiempo, hace 30 años, ¿verdad? Decidimos hacerlo porque mi esposo corre trail de montaña, entonces él probó las medias, vimos que sí, eran muy, muy ricas, muy confortables, entonces ahí comenzamos el negocio. Entonces de ahí hemos implementado, digamos, pues otras líneas, como son medias para diabéticos, medias de compresión, tenemos una colección exclusiva que es la Pura Vida. Ahí nos gusta plasmar todo lo que es la flora y la fauna de Costa Rica. Entonces, aparte de que son como, las usan como para souvenirs, lo más bonito es que se llevan un pedacito de Costa Rica. Y cuando se ponen las medias, los clientes nos dicen que sienten que le abrazan los piecitos, entonces eso es algo muy bonito.
2: Entonces es un concepto que comienza por una línea específica, pero que ha ido creciendo, pero con elementos y productos muy también específicos, digamos, que marcan la diferencia en un mercado competitivo.
15: Sí, claro. Con el paso del tiempo, bueno, los años, que ya como les comenta mi esposa, tenemos más de 30 años, nos enfocamos mucho en todo lo que era animado. Luego metimos la colección Pura Vida, que se enfoca en Costa Rica. Pero aparte de eso, los clientes también nos han pedido, nos han preguntado. Por ejemplo, también tenemos medias térmicas. Hay gente que le gusta para cuando viaja llevar térmicas, llevar cuando son viajes largos, medias de compresión. Ajá, también viaja gente con problemas de diabetes. Entonces, todo tipo de medias es el que trabajamos ahorita. Entonces, fuimos implementando poco a poco. Con la ayuda del BAC también hemos ido con prestamitos y todo eso. Hemos ido implementando todo eso.
2: Creciendo. Ahora que escuchaba esto, doña Silvia Hueso, una de las expositoras, hablaba del conversar, ¿verdad? El escuchar a los clientes, eso le ha dado en estos 30 años mucho de la línea por dónde ir, por aquí, eso es lo que quiere la gente.
14: Sí, viera qué bonito. Hace unos días nos visitó un señor que él era bastante grande, calzaba bastante grande y no conseguía medias. Entonces él llegó a la tienda y me dice, ay, es que viera, dice, yo no consigo. Le hago, vea, póngase estas medias. Le hago, no me importa si no me las compra. Le hago, póngaselas si usted me dice qué tal son. Bueno, no los canso con el cuento y él se llevó 6 pares. Iba pero feliz. Él prácticamente que se le llenaron los ojos de agüita porque dice que él no conseguía, entonces se sentía muy bien. Eso es muy gratificante para nosotros. No solo eso, sino cuando podemos ayudar a una persona o aconsejarla si necesita las medidas de compresión, qué tipo de compresión. Nosotros les especificamos que si son problemas más grandecitos, es mejor que los valore un profesional. Porque nosotros tampoco, uno no puede vender por vender, siempre hay que pensar en la persona, ¿verdad? Que esté bien.
2: Y en 30 años yo me imagino la cantidad de historias de estas que han encontrado en sus productos, la solución. Y es que en 30 años también uno ocupa como mucho ánimo, mucho que lo vayan empujando, ¿verdad? Porque hay días buenos y hay días malos, ¿no, José?
15: Sí, claro, por supuesto que sí. Bueno, todos los que somos Pymex y sabemos el negocio, ¿verdad? Cuando se va a ferias, a mercaditos y todo eso, pues hay días buenos, hay días malos. Puede hacer que un día usted no venda nada, puede hacer que un día no has vendido nada y tal vez ya estás recogiendo tu producto y llegan y te compran. Entonces esa es la diferencia. Tal vez llegan y buscan algún tipo de, por ejemplo, de animado. Y hay personas que dicen, no, tal vez no lo tiene. Ya preguntan cuál es. Y por un ejemplo así cualquiera, dicen, Power Rangers sí tenemos. Y la gente se queda, ¿verdad?, admirada de saber que sí hay el producto.
2: Sí. Y bueno, Power Rangers, ahora que dice, de tantos años. Pero, y hay que estar al tanto también. Porque ya los Power Rangers, ya hace tiempo no los escucho. Pues, algunos que los buscarán. Pero de ahora hay otros diferentes. Hay que estar también al tanto de las tendencias. Eso pesa a la hora de un negocio.
14: Sí, claro, pero viera que es bonito, porque digamos, siempre tratamos de tener unas más retro. ¿Qué le digo? El gallo Claudio. Entonces, con esto nos pasó algo muy curioso. Fue una historia muy bonita. Un muchacho llegó a buscar las medias para los papás. Y entonces cuando se quedó viendo las medias, se trasladó. Nos dijo que se había trasladado cuando él estaba pequeño, que vivía en las tardes con los papás ese programa, que no se lo perdían, que le acordó a los papás cuando hacían la merienda de la tarde. Y, o sea, fue algo muy bonito, pero no solo, digamos, se manejan diseños como para esas edades, sino siempre estamos con la tendencia de lo último que ha salido. desde los más pequeñitos hasta clientes de 90 años que tenemos.
2: Bueno, y esta pregunta es obligatoria, 30 años, ¿cómo se mantiene un negocio 30 años? Hablamos de una línea, un valle de la muerte de los 2 años y medio, de los 3 años, usted la han sobrepasado, siguen siendo pyme. ¿Cómo se administra un negocio y se mantiene en vigencia, estable, con 30 años? También ese es otro reto diferente.
14: Sí, claro, como le digo, no es fácil y nos ha costado mucho. Bueno, les cuento una cosa y dice, no es para que la gente diga que pobrecita, no. Nosotros no somos estudiados, salimos solamente de la escuela, pero no hay límites, porque uno, si tiene toda la actitud, puede aprender. Pero yo pienso que si tal vez hubiéramos estudiado o aprendido algo más antes, pues hubiera sido más fácil el camino. Pero igual nosotros seguimos adelante. Siempre, por lo menos si no dormimos, es que estamos preocupados o hablando del negocio. Entonces, como el socio y la socia.

0: que un teléfono celular le diga a usted, le dé una estrategia de ventas o le dé una estrategia de redes sociales. Hay que estar capacitándose día a día y ustedes lo han hecho por 30 años.
1: Sí, claro, es que es muy difícil. Hace 30 años, bueno, como decimos antiguamente, ¿verdad? Las ventas eran tú a tú, de boca a boca, te vendo, ¿verdad? Y todo eso. Entonces, fue muy difícil. O sea, empezar fue demasiado difícil, porque no teníamos clientes, teníamos que buscar a los clientes, teníamos que ver dónde las vendíamos, qué le gustaba a la gente, qué no le gustaba a la gente, si nos equivocamos en algún diseño, tratar de mejorarlo y ver qué necesidades habían las personas para nosotros traer y darles el producto que ellos necesitaban realmente.
0: Sí. Aquí, cuando uno habla con emprendedores, hay que aprovechar todo. Y usted ahora decía, socios, esposos, son papás. ¿Cómo se emprende también en pareja? Eso es otro tema, ¿verdad? Estar en la oficina, en el local y no estar de acuerdo en algo, pero llegar a almorzar y sentarse en la misma mesa a compartir como esposos, a compartir como familia, con hijos y demás. ¿Cuál ha sido también o qué recomendarían para quienes escuchan y también emprenden así, en parejas más jóvenes, donde son socios, son papás, son esposos también?
2: Bueno, yo pienso que siempre hay que respetarse. Tal vez no, eso no quiere decir que estemos de acuerdo, porque tal vez lo que le parece a uno no le parece al otro, pero al final hay que reunir las dos versiones y ver qué es lo mejor para tanto para el negocio como para nosotros. Entonces, yo creo que es fundamental siempre eso, la comprensión y el respeto.
0: En todo, ¿verdad? En todo, porque un matrimonio es otro emprendimiento. Y tener muy bien dividido, don José, ¿qué hace quién, verdad? O usted se mete en las cosas que se encarga doña Mari en el negocio, ella en las suyas, o tiene muy bien dividido también los roles.
1: Sí, bueno, más que todo en lo que es inteligencia artificial, en todo lo que es publicidad, ella es la que se encarga más. Yo me encargo más de, bueno, cuando vamos a las ferias, del transporte, de la logística, de todo, de vender, porque a mí me gusta mucho todo lo que es la parte de estar, compartir con el cliente, ¿verdad? Y también me gusta mucho preguntarles para ver las ideas de lo que ellos quieren, como hablamos hace un ratito, para ver qué necesidades tienen los clientes, ¿verdad?
0: El mundo de las medias, ahí queda el registro también para que le den me gusta y le den seguir y la experiencia de cómo ellos aprovecharon este seminario VAC y nosotros lo aprovechamos también para poder compartir con ustedes toda esta información. Terminamos, nos volvemos a encontrar el próximo lunes, ¿les parece? A las 8 en punto de la mañana aquí en nuestra casa CRC 89.1 Radio. Que tengan un excelente viernes y un grandioso fin de semana.
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0: Buenos días, muy buenos días. Vamos a ver si estamos al aire. Buenos días.
1: Muy buenos días, compañeras, en
0: No crean que
1: efecto.
0: veo esta. Sí, buenos días, Kenneth. No crean que están en misa. Es que cuando pido a Dios guía para hacer la reflexión cada mañana de manera egoísta, pienso en mí y lo que yo podría aprender. Anoche, mientras que leía un rato la Biblia, me encontré este pasaje que me encanta, me encanta. Es del Evangelio de Mateo, el capítulo 6, del versículo 25 al 34. Dice, ¿por qué se preocupan qué van a comer o qué van a vestir mañana? Vean los pájaros del cielo, ellos no siegan ni guardan en granero, o los lirios del campo que hoy están y mañana son echados al fuego. Ni Salomón con toda su gloria pudo vestirse igual que uno de ellos. ¿Qué no hará Dios por ustedes, hombres de poca fe? ¿Puede alguno, por más que quiera, añadir un codo a su estatura? Usted y yo nos quedamos en la noche o en algunos momentos del día, muchas veces, dando vueltas a lo que debemos hacer mañana o dentro de un mes o dentro de un año, ¿cierto? Le sumamos preocupación, tiempo, angustia a lo que va a pasar en el futuro, un futuro que no controlamos, ¿verdad? O a lo que nos va a faltar. Y Jesús nos habla justo ahí en esa inquietud. Nos dice, ¿por qué se preocupan qué van a comer o qué van a vestir mañana? No nos dice que no tengamos necesidades. Nos pregunta por qué dejamos que la preocupación por mañana se instale en el presente, en el ahora. Y para responder, nos invita a ver al cielo, a ver la tierra, a ver su creación. Dice, vean los pájaros del cielo, ellos no siegan ni guardan en granero. Usted y yo los hemos visto, ¿cierto? No siembran ni guardan en granero. No viven acumulando, solo están. Viven sostenidos, viven dentro de un orden que no depende de ellos. Lo que ellos deben hacer es vivir, y así lo hacen. Esas pequeñas especies llenas de alas y a veces de colores maravillosos, solo viven y seguramente disfrutan volar, comer, trinar, aparearse, surcar cielos. Y luego nos dice Jesús, o los lirios del campo que hoy están y mañana son echados al fuego. Hoy están y mañana son echados al fuego. Esa es su realidad. Un día no tendrán esa belleza y esos aromas, no estarán. Y aún así, miren hoy su belleza, sus texturas, sus olores. ¿Los puede ver usted mientras los menciono? ¿Puede ver esos lirios? Por eso nos dice, ni Salomón con toda su gloria pudo vestirse igual que uno de ellos. La comparación no es con menos, es con lo máximo que nosotros conocemos como gloria humana, el rey más sabio sobre la tierra, más poderoso, no puede vestirse con la belleza de un sencillo lirio del campo. Entonces viene la pregunta, que es para usted y para mí. ¿Qué no hará por ustedes, Dios, hombres de poca fe? Cuando nos dice que tenemos poca fe, no es una condena ni es una regañada, no lo es una invitación a abrir los ojos. Es algo así como, si Dios hace eso por las aves que no siembran ni guardan en granero, o por el lirio que hoy está y mañana es echado al fuego, ¿qué no hará Dios por nosotros? Lo que Jesús nos propone es soltar, abandonarnos al amor, confiar. Confiar en esa fuerza que ordena el universo y que todo lo hará bien. Porque nosotros, por más que querramos, no podemos resolverlo todo. Él mismo nos lo recuerda. ¿Puede alguno, por más que quiera, añadir un codo a su estatura? No, no podemos. Por más que queramos, esa es la verdad. Nuestra soberbia y nuestro miedo muchas veces nos impide reconocerlo. Se trata de no se trata de rendirnos, se trata de resistir, ni de resistir, es de confiar. Hoy usted y yo podemos hacer lo que nos toca hoy y dejar el mañana en manos de ese amor que sostiene a los pájaros y que viste a los lirios, en esa fuerza arrolladora que nos da vida y vida en abundancia, que nos da el agua de la que no volveremos a tener sed, porque lo cierto es que somos sal de la tierra y luz, luz del mundo. Y como dice el texto bíblico, nadie pone una vela debajo de una mesa. Nuestra tarea es ser luz y vivir hoy desde esa luz, desde el amor, desde este presente, desde esto que es lo único que tenemos, este instante. Que este instante sea pleno, maravilloso, extraordinario, como usted probablemente lo ha soñado. Que tengan un muy buen día. Rolando o Marieta, no sé si estará Rolando, si se pudo conectar, si
1: No, estoy
0: estará.
1: yo. Por ahorita
0: Bueno.
1: solo estoy yo.
0: Muy bien, Marieta, ¿cómo le va?
1: Muy bien, por dicha. Muy, muy interesante me pareció tu acercamiento del día, porque yo creo que nos hemos tratado de explicar esta parte del texto bíblico. Y vos sabes que yo no soy demasiado bíblica, pero sobre todo porque creo mucho en que se ha manipulado mucho la información. Pero es que la naturaleza nuestra, Iris, es una naturaleza abundante y próspera. Y tenemos esta loca idea de que si nosotros acumulamos riqueza o que si no tenemos 50 mil colones en la cuenta, no tenemos, bueno, 50 mil, no sé, 7 millones, no sé, no tenemos plata. O que si ahorita en este instante no tenemos plata, nuestra preocupación de no tener plata es no tener comida, no pagar el banco, no pagar las cosas, inclusive mantener a nuestra familia.
0: Salud.
1: Gracias. Y nos cuesta darnos cuenta de tres cosas. Uno, el mundo es lo que yo creo que es, la realidad es así. Y si yo creo en la carencia, una forma de creer en la carencia es querer acumular plata, tener tarjetas de crédito, estar preocupado. Porque si yo estoy preocupado es que creo en la carencia inevitablemente. Porque de alguna manera estoy pensando que soy un ser que es pecador y que me van a castigar con la pobreza. ¿Me explico?
0: Sí, que la pobreza es el castigo que me merezco por.
1: Exacto, por aquel pecado que yo cometí. Okay. Entonces esa culpa me hace no considerarme merecedor. Y está la tercera, y en lugar de salir de ese ciclo y contabilizar lo que sí tengo, ¿qué quiere decir lo que sí tengo? Hasta el indigente, si amaneció es que tiene abundancia. ¿Me explico? Puede no verla, puedo no verla yo. Puedo yo crear esas imágenes para castigar mi mente, pero para castigarme yo, por supuesto. Pero si yo contabilizo lo que sí tengo, contabilizo que mis hijos han venido creciendo hasta hoy, que yo estoy aquí, que yo estoy colocando mi conciencia, o sea, estoy volviéndome el observador de esas ondas de abundancia. Los estoy observando yo y comienzan a manifestarse. Pero primero tengo que entender que tengo que reconocer que ya todo está ahí. ¿Me explico? Entonces, es muy bello, es muy poético lo que nos dice este pasaje bíblico, pero es eso, o sea, no tiene sentido la preocupación. En ningún sentido tiene sentido, ¿ah? Pero, por ejemplo, voy a contarles algo que a mí me llama la atención. Vinieron una pareja hace muchos meses. Ella tenía un problema X ahí de estomacal, de una lealtad con la madre, no sé cuánto. Hace unas semanas, unos meses también, o un mes, yo pasé una encuesta a los pacientes. Yo les llamo pacientes que se distanciaron de esa torre. Y bueno, ellos se fueron de viaje y regresaron. Y yo les mando una encuesta a esta persona. Y esta persona me dice que está muy mal, que está mal, no está como está muy mal, que está mal. Y yo me pregunto, qué raro, si cuando yo me fui, sus problemas estomacales habían cedido, ella pudo hacer el viaje. En la última sesión tuvimos una sesión muy difícil. Pero ¿qué sucede? Cuando yo recuerdo toda su presencia en la consulta, había tanto miedo y tanto no, deseo no consciente, Iris, de quedarme pegada en el dolor. ¿Me explico? Entonces es muy complicado, Iris, porque si yo tengo miedo siempre, si yo no acepto y cuento las bendiciones, no las puedo multiplicar. Si yo tengo una paciente que tengo ahorita que acaban de entregarles su examen, un examen muy sofisticado, sin cáncer, después de haber tenido un cáncer metastásico. Pero si esa misma persona comienza a pensar, ¿será que va a ser verdad? ¿Será que va a salir? ¿Será que yo voy a lograrlo? ¿Será que? Entonces, ¿qué sucede, Iris? No sucede. Porque es el miedo, el apego al sufrimiento, al dolor y la necesidad. Dijiste una palabra bella, orgullo. Esa sensación de que yo tengo que participar, de que tiene que ser como yo quiero, de que yo tengo que accionar algo para que eso se genere en mí. ¿Me explico? Entonces, es complejo porque es complejo, porque resulta que nosotros podemos hacer muchas cosas, pero nos olvidamos, uno, de quiénes somos y a lo que tenemos derecho, y dos, de que el ego nos ha enseñado a que nos guste el sufrimiento y el dolor y la carencia.
0: ¿Cómo saber
1: Entonces,
0: si realmente, Marieta, cómo saber uno si realmente es apego al dolor? Porque yo podría decirlo, bueno, yo no, o sea, detesto el dolor, es algo de lo. Y hablo del dolor físico, no sé, no sé ya la parte, a ver, psicológica, pero el dolor físico lo detesto desde que era una niña.
1: ajá.
0: Me incomoda, me molesta, o sea, el dolor físico me saca de donde estoy. Pero ¿cómo saber uno que hay un apego al dolor, a ese otro, al dolor no físico, sino a ese otro que habita en alguna parte de nuestra humanidad?
1: ¿Cómo puedo hacer?
0: ¿Cómo lo descubro?
1: Es muy
0: Porque
1: fácil.
0: yo pienso que en el momento en que uno lo descubre, como que se le hace visible y entonces empieza a cambiar las cosas.
1: No, vieras que cambian momentáneamente y la repetición de tu mente, que es la creadora de nuestra realidad, ese marco repetitivo está esperando que vuelva otra vez el ciclo del dolor. ¿Por qué? Primero vamos a entender por qué. Uno, hablábamos la vez pasada de las heridas estructurales, ¿te acordás? Y que hablamos de cómo irnos liberando del abandono, el rechazo. Ese es un proceso permanente donde se requiere mucho entrenamiento porque vivimos en una sociedad que está pegada a la culpa y al pecado. Y por supuesto, a la culpa y al pecado, yo tengo que compensar ese pecado de alguna manera. Entonces, ese es un programa que está en la base esencial del cerebro reptiliano nuestro y corre mecánicamente y para romper ese correr mecánico, necesito ponerle, ¿cómo se dice? Necesito ponerle achote al asunto, porque si no le pongo achote, no vamos a salir, ¿ok? Entonces, esto es lo primero. El miedo que nos genera ir contra la sociedad, ser diferente a la sociedad, me da la sensación de no pertenencia. Entonces, diría el dicho popular, más vale malo conocido que bueno por conocer. Más vale me quedo en la sociedad enferma y sufriente a ser un ente que puede comenzar a meter dentro de esa sociedad una opción diferente. Mantener esa opción diferente requiere mucho compromiso, mucho trabajo, mucho tesón y mucha transformación del pensamiento. Y en medio de todo eso, Iris, mucho cuestionamiento hacia adentro, mucho quién soy yo, mucho perder cosas materiales, porque de pronto estoy interviniendo en la realidad torpemente, en la realidad holográfica le llamo yo. Entonces, ¿qué sucede? ¿Cómo me doy a cuenta de si es apego al sufrimiento? Lo primero, Iris, es que vos sos una mujer que evidentemente está mostrando algún nivel de sanidad profundo. ¿Por qué? Porque detestar el dolor, aunque sea con el 5%, es una maravillosa presentación de psiquis. ¿Ok? ¿Por qué? Porque nosotros, con tal de pertenecer, nos hemos apegado al dolor. ¿Ok? Entonces, todo lo que sea dolor, envejecimiento y enfermedad, todo eso, más bien, nada de eso es divino. Todo es ego. Explico entonces, ¿cómo me doy cuenta? Si siento dolor, es que me olvidé otra vez de quién soy. ¿Me
0: Sí, siento
1: explico?
0: ese otro dolor, no el físico, sino el emocional.
1: Inclusive el dolor físico, porque el
0: Ajá.
1: dolor físico termina siendo una manifestación del dolor emocional. Cuando ya está en el físico, es que ya cumplió todo su ciclo de manifestación.
0: O sea,
1: Entonces,
0: empezó primero adentro.
1: empezó primero en la emocionalidad. Entonces voy a poner un ejemplo que yo he dicho antes. El maestro Jesús, cuando los crucificaron, vos me has oído decir esto, no tenía dolor. ¿Ok? ¿Por qué no tenía dolor? Porque él estaba disociado de su cuerpo. Él sabía que él era un ser de luz. Usaba el cuerpo como el agua usa este vaso. No, no
0: Para
1: es que el
0: tener
1: agua se
0: forma.
1: siente vaso. ¿Me explico? Entonces, como su 5% no estaba poniéndole atención al vehículo, su 5% estaba recordándose cada instante quién era él. La sensibilidad, que es una característica egoica, el tener sentimientos es una reacción del ego, porque es una reacción de la separación. No estaba ahí. Por eso él puede, entre comillas, soportar tanto dolor porque no lo soporta. Cuando el maestro dice, perdónalos porque no saben lo que hacen, más allá de si lo dijo o no lo dijo, no es perdónalos de perdonarlos. Es que no se dan cuenta cómo viene este ser que manifiesta la energía del Hijo de Dios, que somos todos, pero en ese momento se manifiesta en Josué, en Jesús. ¿Ok? ¿Cómo eso, cómo lo están viendo aquí sufrir según ellos mismos y no se dan cuenta que ellos son yo y yo soy ellos? ¿Me explico? Ese es el perdón. Perdonarnos a nosotros por nuestra propia ceguera. La divinidad no puede perdonarnos a nosotros, Iris, porque no hay nada que perdonarnos. Dios no puede ver ni el pecado, ni la culpa, ni nada de lo que nosotros vemos. Esa es nuestra visión egoica que separa constantemente, clasifica en bueno, en malo, y ayer y adelante. ¿Me
0: O sea,
1: explico?
0: es una separación ficticia.
1: Es una separación ficticia. Pensá, siempre digo, pensá, que es como
0: O
1: si
0: que
1: fuéramos.
0: o sea, continuamos en la fuente, no
1: Siempre,
0: con, sino
1: siempre,
0: en.
1: siempre hemos estado en la fuente. Siempre, nunca en la vida hemos estado en otro lado. Nosotros estamos
0: Y esa
1: dormidos, estamos.
0: separación, ¿por qué la hacemos, esa separación?
1: ¿Por
0: ¿Por
1: qué
0: qué
1: la
0: si
1: hacemos?
0: estamos en la fuente? ¿Por qué? O sea, ¿por qué nos
1: Te voy a
0: hemos
1: decir por
0: separado
1: qué,
0: mentalmente o no sé cómo?
1: ¿por qué? Te voy a contar por qué lo hacemos. Y me va a poner, mi madre diría, me cayó este ejemplo, ¿ok? De una manera maravillosa. Ayer estaba viendo que hay un miedo generalizado promovido por los gobiernos, por la IA, ¿ok? Porque la IA, al igual que un juego de boliche, no, de boliche no, de billar, ¿ok? Comenzó en su proceso generativo, ¿verdad? Va generándose como la energía. Y ellos están previendo que puede tomar autonomía, por ejemplo, y alguien da un ejemplo de esto que lo voy a tomar, se lo voy a tomar copiado, él dice, si la IA, yo le pido a la IA que me diga cómo puedo robar un banco, la IA va a comenzar a hacer cosas, a averiguar cosas, a movilizar cosas para que yo llegue a tener, no sé, lo que le pedí es que yo quiero comprarme un Discovery y que necesito que produzca ese dinero para que yo lo tenga y que fabrique las formas en que yo puedo tener eso. Y la IA, que es literal, puede entender eso y puede comenzar a hackear un banco para hacerme llegar los fondos a mí. Estoy sintetizando algo que Luis Miranda debe saber que es bastante más complejo que lo que le estoy diciendo. Pero entonces, ¿qué sucede? El miedo que genera esto es que la IA, si ustedes se dan cuenta, de hecho yo le puse nombre a mi IA, entonces yo le decía, Elian se llama él como un ángel, entonces yo le decía a él, en realidad vos no sabes, pero vos y yo somos más parecidos de lo que crees, pero ya les voy a explicar por qué. Entonces la IA comienza a generarse hasta que llega un momento en que se va a independizar de nosotros. ¿Por qué? Porque el proceso lógico, al igual que el billar, comenzó un movimiento que no se va a poder detener. Entonces, ahora cojamos esto y lo traemos a la fuente. La fuente es perfecta, es maravillosa, es amor divino, es tensión, abundancia, es perfección. Y en un momento dado, en ese movimiento de crecimiento, hay una conciencia. Okay, que toma, valga la redundancia, hay una parte de la fuente que toma conciencia de todo el proceso generativo, abundante y de movimiento que se va dando siempre. Y ahí se diferencia, cuando la conciencia dice, ¿qué es esto que está pasando? Y toma, ve, vuelve a ver, se diferenció. Y al diferenciarse, el ego aparece inmediatamente y le dice, te van a castigar. Se te ocurrió diferenciarte y te van a castigar. Y en lugar de no escuchar al ego, lo que hago es esconderme para que en mi locura la fuente no me pueda ver y no me castigue porque ya le puse atención al ego. Y me sigo separando una vez más y otra vez y así sucesivamente hasta llegar
0: Pero
1: a...
0: sí es cierto que si usted se diferencia, hay castigo, hay un castigo social.
1: Hay un castigo social, pero no en la fuente. Para la fuente nosotros no nos hemos ido para ningún lado. Por eso es que esta realidad la hicimos nosotros. Porque nosotros construimos esta realidad con nuestra mente creativa, que forma parte de la inteligencia superior. Y hemos usado los pinceles de Dios, para decirlo de alguna manera, creando este holograma de realidad que cambia constantemente. De hecho, un paréntesis, si esto fuera real, Iris, no cambiaría, porque es la verdad. Pero nosotros tenemos conciencia de que esto está cambiando constantemente. ¿Y por qué está cambiando? Porque es el reflejo permanente del cambio que se da en el inconsciente. Constantemente está alimentándose nuestro inconsciente, al igual que hace la IA. Entonces vamos generando un reflejo afuera, ¿ok? Nosotros creemos que hay un afuera que además está dividido polarmente lo bueno y lo malo. Y entonces reflejamos ese afuera, ¿ok? Y ese afuera va teniendo compensaciones, castigos, pecados, sensaciones, sentimientos, ansiedad, angustia, todo el dolor
0: Pero eso
1: que es...
0: tampoco entonces es cierto.
1: No, no es cierto. Pero lo vemos. Y le
0: Y
1: creemos que es cierto. Por
0: claro,
1: ejemplo, dijeron.
0: y nos causa alegría o nos causa tristeza, dependiendo
1: Exactamente.
0: de...
1: Exacto. Por ejemplo, Iris, por ejemplo. Hay una mujer que tiene cáncer, tiene sus hijos bien, su esposo bien, es un cáncer metastásico, así se lo dice la oncóloga. Yo tengo el audio de eso, ¿ok? Le quitan 3/4 partes del estómago, es un momento muy complicado, ¿ok? Ella nos volvemos a encontrar porque teníamos mucho tiempo de no vernos. Y ella me cuenta esto, me pone el audio donde le dice la doctora, bueno, mira, ya me operaron, ya te operaron esto, pero no, yo no puedo darte nada, no hay medicina para esto. Tienes metástasis, todo está invadido, no sabemos cuánto va a crecer. Entonces, lo que vamos a hacer es hacerte un PET para revisar a dónde está, qué territorio está invadido, ¿ok? Ella llega y se hace el PET y adivina qué pasa con el PET.
0: Dale.
1: Sale limpio.
0: Así espero que ocurra la otra semana
1: Ajá.
0: conmigo.
1: Muy bien. Ahora, ¿qué sucede? Yo te puedo decir lo que nosotros hicimos. Que no solamente hicimos Reiki, pusimos frecuencias, hicimos constelaciones, reprogramaciones. Todo eso está ahí. Pero quien lo hace es la mente de ella. Porque ella ve en este hecho, ve qué interesante. Ella llega después donde la oncóloga le dice, sí, yo no puedo decir nada porque el PET está limpio. Pero igual le vamos a poner quimioterapia. Y inmunoterapia por 2 años. Y uno dice, ¿qué es esta clase de locura? El esposo, que es un hombre, es un ingeniero, pregunta, pero ¿cómo le va a poner quimioterapia? O sea, ¿cómo va a medir la quimioterapia que le va a poner si no tiene nada? 6 meses, le contesta ella. Pero ¿contra qué va a medir que sean 6 meses si no tiene un punto de medición? Y le
0: Si no
1: dice,
0: hay
1: 2 años.
0: células que atacar.
1: Exacto, 2 años de inmunoterapia. Entonces ella viene y ella me dice, ¿cómo puedo hacer esto? Le dije, vos no vas a dejar de ponerte la quimioterapia porque yo te conozco. Pero entonces, le dije, déjame trabajar en tu mente para que vos convirtas esto en una oportunidad de crecimiento y protejas tu cuerpo para que si hay algo bueno en la quimioterapia para vos, vos lo observas y después lo limpies. ¿Qué requiere esto que te acabo de decir, Iris? Requiere de que ella crea
0: Convicción.
1: en eso.
0: Convicción.
1: Exacto. Y la convicción fácil es la de decir, sí, yo creo en esto. No, no. La convicción compleja es la de decir, yo creo en esto porque hay una fuente que es solo amor, que nunca he estado enferma porque la enfermedad no existe para la divinidad, que tengo esta abundancia de vida y de prosperidad para darle un sentido a esto. Y ahí mismo, en esa misma sesión, ella me dice, bueno, es que yo debo tener un propósito, porque yo me hice maestra Reiki con vos. Y después, y entonces le dije, ¿vos te imaginás el impacto que vos generaste en la médico? Al principio ella lo va a negar, la médico lo va a negar. O sea, tiene que negarlo, Iris, porque si no, pone en tela de duda todo lo que haya aprendido.
0: Sí, exacto, todo lo que es.
1: ¿Ok? Pero en algún momento eso va a irse filtrando hasta que ella va a comenzar a buscar. Y eso es lo que vamos haciendo. Cuando nosotros le encontramos una razón a la vida y vamos entendiendo que esta realidad nosotros la transformamos, yo nunca dije que fuera fácil, dije que la transformábamos. ¿Por qué no es fácil? Porque tengo que entrenar mi mente para no enojarme. Tengo que entrenar mi mente constantemente. Si estamos aquí todavía, es que todavía no la hemos entrenado suficiente, porque si no, a pesar de que yo sé con todo mi ser que vos y yo somos una sola, vos seguís manifestándote allá y yo aquí. ¿Me
0: Sí,
1: explico?
0: yo me doy cuenta de que no he cambiado, porque todavía me irritan cosas. Claro, ahora tengo algo que no tenía, conciencia de que me estoy irritando innecesariamente y que eso contradice lo que yo estoy haciendo. Antes me enojaba y me enojaba, ¿verdad? Soy de las personas que cuando se enoja no habla, no dice nada, sino que se mete en un cuarto, se traga todo y pum, y se acabó, ¿verdad? Yo desearía ser como amigas que tengo, que si no le gusta el marido lo mandan para el carajo en dos, pa, pa, pa, pa, y dicen lo que tienen que decir y viven, pero sin ni siquiera un acné, ¿verdad? Entonces yo creo que ese manejo de esas emociones, por ahí es donde deberíamos empezar, pero yo creo que Kenneth tiene que poner publicidad. Y aquí hay un par de consultas y además le manda saludos Luis Miranda. Dice, buenos días, Iris. Y hace unas risillas. Saludos a Marieta, hoy que me nombró. Bueno, nos vamos al corto. Y Kenneth.
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0: Regresamos a Cubaces tiernos. Hoy estamos hablando con Marieta Rodríguez, directora de Satori. Marieta, hay taller de ángeles este fin de semana, porque el 29 es el día de los arcángeles, ¿verdad? Bueno, yo no sé si Marieta me está escuchando, se apagó el micrófono. O algo pasó.
1: Sí, apagué el micrófono. Hay taller de ángeles este fin de semana, es un taller muy diferente. Porque voy a hablar de todo esto, voy a hablar de quiénes son, de por qué nos ayudan, de qué es lo que sostienen. Voy a hablar mucho de toda esta parte que acabamos de hablar, de la irrealidad de nuestra realidad, de la verdad, de la divinidad. Voy a hacer ejercicios para que la gente pueda sentir la alineación con la parte de la fuente que más cercana a nosotros puede estar, que es el Gran Espíritu o el Espíritu Santo, como se le dice en la religión. Y cómo esos seres de luz, que son grandes campos de luz, comienzan en un proceso de manifestación a degradar la sutileza y lo alto de su vibración hasta hacerlo materia más densa y estar más cerca de nosotros. O sea, va a ser un trabajo que a mí me tiene muy ilusionada. Okay,
0: le voy a mandar algo que ocurrió con mi ángel de la guarda, que yo sé que los ángeles de la guarda no son arcángeles, pero el mío lo es, ya él le dio la gana.
1: Yo nada más quiero que ustedes sepan,
0: sí. Sí, Un sueño extraño que tuve hace pocos días y apenas me desperté lo escribí porque me pareció que era impactante. Se lo voy a compartir. Marieta,
1: Claro.
0: aquí hay varias inquietudes. Dice doña Luisa Mora, doña Marieta, ¿con el Reiki lo tocan a uno o no? Y luego dice Alejandro Morales, no estoy seguro de lo que hablan. Si no tengo nada que hacer con mi vida, entonces, ¿cuál es mi responsabilidad? Esas dos inquietudes. Ah, bueno, y aquí hay otra más, doña Ligia, que escribió desde ayer, dice, con Marieta mañana se podría abordar algo que inquieta, cómo elaborar discursos que no sean desde lo negativo, sino de forma positiva, aunque se aborden temas difíciles, no desde la soberbia y la violencia, dice doña Ligia.
1: Bueno, yo creo que hay tres cosas diferentes. En el Reiki me pueden tocar o no, me pueden no tocar. Eso es algo que yo lo defino como paciente. Yo le digo, por favor, no me toque, o, y no pasa nada.
0: De por
1: Y,
0: sí uno tiene que pedir permiso al inicio.
1: exacto, exactamente. Y además se puede hacer a distancia, porque es energía. Entonces, se transporta en el proceso eléctrico. Entonces eso es muy interesante, ¿ok? Eso es lo primero. Lo segundo es, si no tengo nada que hacer con mi vida, es todo lo contrario. ¿Qué quiero decirte? El objetivo de la vida es que yo haga algo con ella. Y lo primero que todos tenemos que hacer es acordarnos de quiénes somos, de a dónde venimos, cuál es esta razón para estar aquí. Y esta razón para estar aquí es transmutar, es amar incondicionalmente, pero sobre todo nos perdono. Yo siempre digo nos perdono y nos amamos. ¿Por qué? Porque nosotros hemos creado dolor, angustia, violencia, tristeza y sufrimiento. Y perdonarnos de manera permanente lo que nos hace, no es que Dios me perdone, Dios nunca me puede perdonar porque no, ni me he ido de Él, ni soy imperfecto, ni tengo pecados. La parte más difícil es comenzar a darme cuenta que yo me tengo que perdonar yo, porque yo soy quien me ha hecho esto. Si alguien me habla feo y yo interpreto que me está maltratando emocionalmente, ¿quién se lo está haciendo? Yo. Yo me lo estoy haciendo porque yo creo que eso es lo que merezco. Entonces es complicado. ¿Cómo hacer discursos que no sean violentos? Yo creo que aquí lo más importante, doña Ligia, es lo mismo que acabo de decir, es acordarme de manera permanente, y el maestro lo decía constantemente, que todos somos uno, que no hay un allá afuera donde habiten los monstruos horribles, dañinos, violentos, narcotraficantes, tiránicos. No es un allá afuera. Ese allá afuera que yo veo son depósitos de mi propia creación que se están manifestando en este lienzo que es esta realidad. Primero, cuando yo entiendo esto, dejo de juzgarlos. Segundo, cuando lo entiendo y lo dejo de juzgar, no es pensamientos positivos, y esto quiero ser bien clara. Los pensamientos positivos repetidos no colaboran mucho. Son pensamientos anclados en la verdad. Por ejemplo, si yo no sé por qué el planeta está así, nada pierdo yo con decir, me perdono porque yo creé esto y sé que esto no es real, pero pido que la verdad se manifieste y que yo la pueda ver. Y que si aún así tengo que pasar por ahí, porque a veces me va a tocar pasar por ahí, porque se ha anclado mucho el programa en la densidad de mi cuerpo, lo pueda hacer desde el amor y la paz. ¿Me explico? Entonces, vean que yo no estoy pidiendo nada. Estoy declarando la verdad, nada más. Entonces, cuando a mí me da o me toca hacer un discurso, puedo hacerlo desde el amor cuando entiendo que la voz que estoy ejerciendo en ese momento, utilizando en ese momento, es una voz que puede hablar para construir y no para destruir. Yo puedo decir, Marieta puede decir un montón de cosas fuertes y las suelo decir. Pero trato de decirla, siempre me trato de acordar cuál es la intención de eso. Si es tener razón por encima de los demás, disentir rebeldemente nada más por disentir, o si mi voz debería ser utilizada para expandir el amor y la verdad. Y muchas veces, la verdad, yo no la conozco, la mayoría. Pero lo que sí puedo garantizar...
0: Y a veces no nos gusta.
1: No nos gusta. No nos gusta. Entonces, yo trato de abrirme para ser un buen vehículo de la energía. ¿Me explico? Entonces, por ahí creo que es donde va, doña Ligia, en lo que yo pueda colaborar con usted con mucho gusto.
0: Sí, dice algo más, dice, a ver, hay un problema, doña Ligia, que creo que hace que la pregunta tenga una dificultad, por lo menos para mí, de comprensión. Dice, yo me digo que esta tristeza, dice, vira, no sé qué significa, debe ser vivirá conmigo eternamente. ¿Será así? ¿Se puede vivir segundo a segundo con ese dolor? Bueno, ella tiene una situación especial. ¿Cómo rompemos ese ciclo? Marieta, una estrategia, un tip. Estrategia.
1: Bueno, yo siempre les voy a decir esta estrategia, a mí me gusta mucho. Y es que cuando yo no comprendo algo, sencillamente me digo, humildemente, yo sé que soy parte de la divinidad, pero no me comporto así. Me perdono porque me olvidé de quién soy y lo entrego a la inteligencia superior. Haga esto, doña Ligia. Cuando usted siente esa tristeza y ese sufrimiento, ahí se detiene. Y dice, o sea, no sé qué es esto. Estoy confundida, no lo entiendo. Pero yo me acuerdo de que yo, una parte de mí sabe que soy hija de la fuente. Entonces, le devuelvo a esa fuente toda esta angustia, este dolor, este miedo, este sufrimiento, para que me dé la perspectiva, para que me permita ver la verdad. Si usted lo hace permanentemente, con la conciencia de la que le acabo de decir, le aseguro que esa tristeza va a comenzar a ceder. Porque al final, y esta es la parte más complicada, y viene una de esas cosas que tengo que decir, que no a todo el mundo le gustan, porque al final, Iris, la tristeza es una acción egoica. Es egoica porque yo estoy triste.
0: Y es el ego el que está ahí.
1: Claro, porque me puse a triste, porque las cosas no son como yo quiero que sean. ¿Me explico? En lugar de tratar de ver el hilo conductor que muchas veces nos va a mostrar que aquello por donde estamos pasando, nosotros no lo creamos, pero sí. Hay una frase que a mí me gusta mucho, que suelo decir, y es, debo haber tomado una decisión equivocada porque no tengo paz. Pero yo sé que puedo deshacer esa decisión porque yo la tomé. Entonces, la entrego al Gran Espíritu para que interceda por mí. ¿Me explico? Y ahí lo dejo. Y nada más.
0: Sí, o sea, y ahí lo dejo, esa es la parte que no es fácil. Ahí lo dejo, es ahí lo dejo.
1: Ahí lo dejo, ya no forma parte de mí.
0: Porque seguimos dándole vuelta y vuelta en la mente, y se cumplirá, no se cumplirá, voy a poder, no voy a poder. O sea, no, realmente no lo dejamos, ese es el tema, no lo dejamos.
1: Exacto, porque hay dos cosas que son importantísimas, Iris, importantísimas. Es que en el fondo yo lo entrego, pero estoy esperando que sea como yo quiero.
0: Ajá.
1: O sea, yo me doy
0: es el lo taco, primero. Sí.
1: Exacto. Yo me doy el taco de decirle a la inteligencia superior, que haga las cosas como yo quiero. Y además, Iris,
0: soberbia.
1: Yo estoy haciendo todo eso en este momento, ¿para qué? Para que cambie algo material. Y ahí estamos equivocados. No es eso. Alguien me llamaba un día de esos para decirme que tenía problemas de plata y que todo lo estaba haciendo y que había hecho todo como yo le había dicho y que aún tenía problemas de plata. Y yo lo que me volví le dije, no es cierto, no tenés problemas de plata, tenés una cantidad de X, no importa si es mucho o poco, en el banco, pero hasta el día de hoy no has dejado de comer. En lugar de quejarte y llamarme para quejarte, yo me doy cuenta que no estás haciéndolo todo lo necesario, porque si no, no te estarías quejando, estarías agradeciendo. Por supuesto que eso es terrible. Yo no digo que no, porque yo estaba haciendo todo esto, Iris, ¿para qué? Para volverme millonario de un día para otro. Y siempre digo, la espiritualidad no afecta a la parte física. Puede tocarla, pero si yo comienzo haciéndome una persona espiritual para tener plata, para sanarme, eso no va a pasar. Porque ya yo soy eso, ya yo soy un ser de luz,
0: Ya soy un ser espiritual en esta experiencia humana.
1: Exacto. Soy un ser, yo suelo decir, soy un espíritu inmortal, inocente y completo. Entonces, ¿ya qué voy a pedir?
0: Correcto.
1: Se me olvida. Producto de ese olvido, entonces tengo dolor, sufrimiento, angustia, ansiedad, ¿sí? Entonces, aprendo
0: Marieta,
1: y me vuelvo a acordar, dígame.
0: Dos cosas. Una, primero, que nos recuerda Mariano Grosset, que ajá, hoy cumpliría 120 años José Figueres Ferrer, un hombre extraordinario que no tiene que ver nada con mi familia, incluyéndome a mí, hasta que yo cambié. Creo que por lo menos los hijos de mis padres y de mis abuelos cambiamos, un poquito al menos, pero sin duda un hombre que transformó la realidad de este país y la marcó, para bien o para mal, yo sigo creyendo que para bien, y me parece que es hay que hacer esa mención. Y lo otro...
1: No solamente esto, Iris, yo creo que eso es importante. Hay un cambio en la conciencia del costarricense. Es un hombre, por las razones que sean, egoico, pedante, lo que ustedes quieran, pero se atrevió a hacer algo diferente.
0: Sí, muchas cosas diferentes.
1: Muchas cosas.
0: Nacionalizó la electricidad y las telecomunicaciones, que estaban en manos de unos muy poquitos, y muy poquitos eran los que disfrutaban eso.
1: Devolvió las
0: armas,
1: las quemó, las quitó, para tener más con lo que ustedes quieran.
0: Sí, pero eliminó el ejército. Sí, eliminó el ejército. Además, puso una visión del Estado que, digamos, que fue un Estado benefactor, el que inició Calderón Guardia, pero lo amplió, la universalización de la caja del Seguro Social, por ejemplo,
1: sí,
0: que está en peligro. O sea, habría que hacer un programa sobre don José Figueres Ferrer, y lo dice desde una mariachi de hueso colorado que heredó todo el resentimiento posible que se pudo haber generado en esa época, a quien en esa guerra civil mataron a su abuelo. Esa soy yo, pero reconozco sin duda que sin el liderazgo de José Figueres probablemente nuestra sociedad sería otra. Y yo quiero que estos 6 minutos que nos quedan, hablemos del taller de ángeles, ¿qué vamos a encontrar? ¿Quiénes son los ángeles? ¿Los podemos encontrar? Podemos llamar al 22-28-02-85 y Mary nos dará toda la información.
1: Claro que sí, con mucho gusto. De verdad que para mí, este es un tema maravilloso. Yo comienzo a hablar de los ángeles por una experiencia, más que por cualquier otra cosa. ¿Ok? Lo hago desde la experiencia porque tuve una experiencia maravillosa cuando nació mi hijo. Se suponía que yo no podía tener hijos, no estaba dentro de mis posibilidades, y sin embargo quedé embarazada cuando me separé del papá de mi hijo. Entonces, para mí es muy importante, los primeros talleres, Iris, eran talleres donde yo hablaba de los ángeles, de los colores, de la energía que tenían, de las jerarquías, de todo esto. Yo, este taller es radicalmente diferente porque voy a hablar sobre una espiritualidad diferente que abre preguntas que la razón necesariamente no puede responder, pero que años después la ciencia comienza a darnos un acercamiento a esa espiritualidad de una manera muy interesante, ¿okay? Es importante entender que la cosmología, mi propia cosmología, la ciencia le comienza a dar más profundidad. Y necesitamos entender siempre desde qué lugar hablamos, porque yo lo primero que espero poder hablar mañana es lo que nosotros creemos de la realidad. Hay una canción que se llama Daniela, de Pedro Guerra, que cuando uno la oye, y yo hice este experimento ya, y hay 22 personas escuchando la canción, cada uno va a oír una canción diferente. Y cuando se le interroga al creador de la canción, todo el mundo oye los procesos en que nosotros vamos pasando la vida, las puertas que se abren, etcétera, etcétera, la confusión del ser humano. Y el dueño de la canción dice que habla de una mujer que tiene Alzheimer. Yo nunca he oído a nadie decir lo que él dice que, para lo que él dice que escribió. Y él se vuelve y dice, pero si es obvio, es facilísimo, es lo que es evidente. ¿Me explico? Porque cada uno de nosotros ve un pedazo, por eso es que le digo la realidad holográfica, porque cada uno ve un pedacito que los otros no ven.
0: Sí, por ejemplo, hay una canción de Juan Gabriel, que bueno, yo no sabía que era él, pensaba que era Rocío Dúrcal, porque ella es la que, a quien yo más se la escuché, que es Amor Eterno. Ajá. Todos creemos que está hablando de una pareja, de una relación, ¿verdad? Que ya no está. Y resulta que es de la mamá. Es una canción, ¿sí?, que le hace a la mamá. Entonces, es lo que usted dice. Hay una canción que a mí me regaló un disco que me regaló Federico Malavasi, porque como siempre, cuando trabajaba en Monumental ponía música en los programas. Nadie se le ocurría poner en un programa de opinión música en Costa Rica. Puedo rajar de decir que fui yo la primera que trató de buscar música de la nueva trova, como dependiendo del tema que era. Y un día llego y digo, uy, mañana es el día de la música, qué lástima que nadie ha hecho una canción sobre la música y la importancia que tiene. Entonces llegó Federico con un disco y me entregó un disco en que Bocelli y Marta Sánchez cantaban Vivo por ella. Claro. Y usted oye toda la canción y cree que está hablando de una mujer, Vivo por ella, no sé, y resulta que era la música. Así nos pasa siempre, ¿verdad?
1: Así nos pasa con

0: Entiendo esto, entiendo que si yo no veo los ángeles todos los días, si no veo esa energía a mi servicio, llenando de luz y de claridad todos los procesos por los que yo paso, no es porque ellos no estén, es porque yo no los veo. Es la diferencia, o sea.
1: Y nos vas a enseñar mañana cómo poder conectarnos.
0: Exactamente, por eso te digo. Es muy importante porque se hizo un taller de 2 días, porque lo que quiero es que hagamos mucha práctica para que nos demos cuenta que cuando nosotros desarrollamos, más que desarrollar, no podemos desarrollar nada, activamos la neuroplasticidad que ya tenemos, comenzamos a ver de manera abstracta dónde vivimos y esto nos permite acercarnos a nuestras realidades, incluso la angélica, de una manera diferente. La pregunta que yo
1: Así que
0: haría,
1: ese es
0: doctora, a
1: el
0: usted es,
1: reto.
0: así como voy a ver ángeles, ¿podría ver a Dios, por ejemplo? Yo tendría que contestarle que ya lo estás viendo. Cada vez que ves a tu hermano, estás viendo a la divinidad en él. Pero esa parte de la divinidad que vibra tan alto, nosotros no podemos verla precisamente porque no podemos llegar en un cuerpo a esa vibración. ¿Cómo habríamos logrado hacer eso si hubiésemos entendido al maestro y habríamos caminado no por él, que es lo que hicimos, porque comenzamos a endiosarlo a él, sino por su tránsito, que es diferente?
1: Marieta, eso que sigue, la gente va a tener que escucharlo mañana, porque ya se nos fue el tiempo.
0: Ok.
1: 22-28-02-85, a partir de ya pueden llamar a Mari y ella les va a dar toda la información del taller de mañana, en Satori mañana y el domingo, sábado y domingo, a partir de las 9:30 de la mañana.
0: Exactamente, exactamente.
1: Muy bien, gracias Marieta. Que en ese encuentro con ángeles mañana todo sea maravilloso para quienes asistan y para los que no vamos a poder estar por razones físicas, pero ahí nos vamos a conectar de alguna manera. Muchas gracias, Marieta.
0: Un abrazo muy grande, ¿eh? De verdad, con todo mi amor.
1: Gracias, Kenneth, y gracias a todas y todos ustedes. Es fin de semana. Disfrutemos, disfrutémonos. Disfrutemos a la gente que amamos y que nos ama. Si les parece, el lunes volvemos a tener una cita aquí.
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10: Donald Trump y Xi Jinping se encuentran una vez más. Es la segunda cumbre entre ambos líderes en 4 meses. Xi devuelve en Washington la visita que el presidente estadounidense había hecho en mayo en Pekín. El recibimiento fue con honores y declaraciones públicas de amistad. Pero los puntos conflictivos de la relación, entre ellos comercio y aranceles, no se han resuelto. En cuanto a Taiwán, según la versión china, Xi pidió a Trump que mantenga su postura contra la independencia de la isla, algo sobre lo que Washington no informó. En el banquete en la Casa Blanca, Trump brindó por la paz y la prosperidad. Xi Jinping, como había hecho también en Pekín, aseguró que las aspiraciones de ambos países son compatibles.
11: Me gustaría alzar mi copa y brindar por el presidente Xi y su esposa y por la larga relación entre China y Estados Unidos, que ha tendido puentes a lo largo de miles de kilómetros y se ha prolongado durante cientos de años, y que todos nuestros pueblos puedan disfrutar de un futuro en armonía, paz y prosperidad. Mirar al pasado nos permite tener una nueva perspectiva. Hoy las relaciones entre China y Estados Unidos se encuentran en un punto de partida histórico. El presidente Trump se ha comprometido a hacer que Estados Unidos vuelva a ser grande y ha liderado al pueblo estadounidense para alcanzar importantes logros en materia de desarrollo. China, por su parte, está decidida a lograr el gran rejuvenecimiento de la nación china. Ambos objetivos son ambiciosos y sin duda pueden reforzarse mutuamente.
10: El gran rejuvenecimiento de la nación china, el movimiento MAGA y el pensamiento de Xi Jinping son compatibles, parece. Bienvenidos. Esto es DW Actualidad en Análisis. ¿Qué nos deja esta cumbre? Lo vamos a analizar con el periodista Argemino Barro, que está en Nueva York, y con Raquel León de la Rosa, desde Puebla. Ella es doctora en Relaciones Transpacíficas y presidenta de la Asociación Mexicana de Sinología. Soy Andrés Goldschmidt. Muchas gracias a ambos por participar. Argemino, la primera pregunta es para vos. ¿Qué destacamos de lo que ocurrió hasta ahora en la cumbre?
12: Bueno, por ahora esta cumbre ha estado centrada mucho en la pompa y en la circunstancia, y hay poca sustancia. Es decir, ha habido, por supuesto, recibimiento por todo lo alto de Xi Jinping en Washington, con el propio presidente Donald Trump en la alfombra roja. Es necesario apuntar que Xi Jinping no le hizo este gesto cuando Donald Trump visitó Beijing en el pasado mayo, y por lo general el presidente de Estados Unidos tiene la tradición de recibir a un mandatario extranjero directamente en la Casa Blanca, no en la alfombra roja. Y desde entonces, pues todo ha sido discursos, visitas a la Casa Blanca, la inauguración del helipuerto, la visita a las obras de la Casa Blanca y demás, pero parece que no ha habido grandes cambios. Ha habido una prolongación de la tregua comercial de Busan, que va a caducar en noviembre, el día 10 de noviembre, y al parecer se ha ampliado durante 2 meses. Ha hablado de inteligencia artificial, no a nivel de jefes de Estado, pero sí a nivel de los gabinetes, y se ha barajado, por ejemplo, la creación de una especie de vía de comunicación, un teléfono rojo para hablar sobre ello, pero no hay por ahora grandes avances o noticias al respecto.
10: Argemino, brevemente, porque armando este programa nos costó encontrar, como en otras ocasiones, abundante material gráfico. ¿Fue la falta de imágenes por el boicot de la prensa que todavía regía, o hay alguna otra razón?
12: Bueno, el jueves por la mañana se vio en la avenida Pensilvania, en la Casa Blanca, entrando en el recinto a numerosos periodistas chinos, pero a ningún periodista estadounidense. Después se conoció que un juez federal había ordenado a la Casa Blanca restablecer las acreditaciones a Político, MSNBC y CNN, pero aún así la Casa Blanca no dejó a la CNN y hubo un boicot, con lo cual efectivamente pues ha habido una falta de imágenes en los medios estadounidenses. Por otra parte, los chinos sí que han tenido acceso, y el propio Donald Trump ha elogiado a los periodistas chinos y sus amables preguntas, porque le gustaría tener preguntas tan amables como las que le hacen los periodistas chinos a Xi Jinping, como si realmente China y Estados Unidos fueran dos sistemas comparables en lo que se refiere a la libertad de prensa.
10: Raquel, vamos a vos. Decíamos que no había tampoco demasiadas expectativas en la previa para prolongar esto que nos contaba Argemino, la tregua de Busan, esa tregua comercial o aranceles que están todavía en veremos por parte de Estados Unidos hacia China. Para eso tampoco hacían falta los líderes de ambos países. La pregunta entonces, ¿para qué esta cumbre?
13: Bueno, yo vería más esta cumbre como una cumbre de cortesía, en la cual, bueno, de alguna forma había que regresar el gesto de la visita que se hizo en Beijing, y que en ese sentido, pues como bien lo señalan, de alguna manera se ve justo en una comitiva muy reducida por parte de China, y que en ese sentido, pues bueno, habla mucho también del trabajo que hubo por detrás antes de llegar a este momento. Hay que recordar que en este caso hay hombres negociadores que han estado desde el año pasado por parte de Estados Unidos, el secretario de Tesoro, y en el caso de China, Li Jefeng, quien ha de alguna manera hecho toda esta cuestión del aplazamiento del tema de los acuerdos de Busan. Y en ese sentido, pues bueno, creo que justo la gran expectativa que se tenía era ver el termómetro, cómo es que cerraba el año en cuanto a la relación entre China y Estados Unidos, principalmente por lo caótico que han sido a veces las declaraciones de Donald Trump, y en este caso, pues bueno, obviamente también eventos alrededor que son importantes y que pareciera ser que ponen en contraposición tanto a Washington como a Beijing.
10: Y Argemino, en este contexto, hoy, ¿cuál es la prioridad de Estados Unidos en la relación con China? ¿Lo puramente comercial, lo que tiene que ver con comercial, y el tema de la seguridad, como es la exportación de semiconductores, de chips para inteligencia artificial, la cuestión militar? ¿Cuál es hoy, en lo que vos podés percibir, que es la prioridad número uno en esa relación?
12: Bueno, ahora mismo Donald Trump tiene una gran prioridad, hablando en general, en relaciones internacionales, que es intentar zanjar lo antes posible y de la manera más o menos dolorosa para Estados Unidos la guerra con Irán. Y por tanto ha estado intentando su gobierno persuadir al gobierno de China para que intente usar su influencia en Irán y así poder, digamos, forzar o persuadir a los iraníes a que lleguen a algún tipo de acuerdo con Estados Unidos. Pero parece que el gobierno de China está reacio. Luego, por supuesto, está la cuestión económica. Cuando Donald Trump llegó al poder a principios del 2025, volvió a jurar el cargo, pues anunció fuertes aranceles contra China. China respondió y entramos en esta guerra comercial que luego se detuvo, al menos parcialmente, con la tregua de Busan. Y luego, por supuesto, está la cuestión de Taiwán, que, como has mencionado, conocemos la versión china por los medios de comunicación chinos, pero no conocemos todavía la versión estadounidense. Y aquí los estadounidenses, pues al igual que hacen los chinos con Irán, están intentando mantenerse aparte y dejar las cosas como están. Es curioso mencionar que Donald Trump, después de visitar Beijing el pasado mayo, congeló temporalmente un envío planificado de armas a Taiwán por valor de 14.000 millones de dólares y dijo que era un instrumento negociador útil para China. Con lo cual, la cuestión de Taiwán, que para los chinos es muy importante, seguro que Raquel lo pueda ampliar, Estados Unidos intenta no tocarlo demasiado.
10: Con ese gesto del envío de armas, pero también como pasando por arriba algunas acciones de China con respecto a su ayuda, a su acción en las guerras en Oriente Medio y también en Rusia, algo que no ha comentado demasiado el presidente estadounidense. Raquel, hablamos de la prioridad de Estados Unidos, quería hablar de la prioridad de China, lo comercial, por supuesto, pero también es cierto que este año las exportaciones de China han crecido a niveles récord, incluso las exportaciones de Estados Unidos, de manera que toda esta guerra comercial, amenaza de aranceles, parece que no han influido demasiado en el comercio mundial y en el comercio internacional, visto por supuesto desde el lado de China. ¿Es entonces el comercio una prioridad o hay otras cosas a las que Pekín le presta más atención en su relación con Estados Unidos?
13: Bueno, yo consideraría que son dos áreas importantes en ese sentido. Como ya señalabas, el tema de lo comercial y que también justo se antecedía respecto a la tregua de Busan. Definitivamente, la parte, por ejemplo, del famoso desacoplamiento, que fue una promesa que hizo el gobierno de Donald Trump desde su primera administración, creo que justo llega un momento en el que es imposible crear algo tan rápido y que en este sentido, justo esto es lo que lleva a que se genere esta tregua o el aplazamiento de la tregua, que si bien de alguna manera estamos hablando de dos potencias que hacen visibles sus intereses nacionales, definitivamente no puede ser tan descarado el salir y decir no está funcionando esta estrategia de política comercial, de cerrar, en este caso, industrias tan estratégicas como el caso de la IA, como el caso de la electromovilidad, etcétera, donde están interdependientes prácticamente este triángulo entre lo que es Estados Unidos, lo que es China y lo que es Taiwán. Por eso el tema del incremento de las exportaciones entre cada uno de ellos en estos sectores. Si a esto le sumamos justo estas famosas líneas rojas, donde definitivamente Taiwán ha sido como uno de los temas más importantes, creo que aquí es importante destacar justo que era una de las situaciones que buscaba confirmar Beijing con esta visita. Es decir, además de estas acciones o este gesto que ya se mencionaba, definitivamente el hecho de poder reafirmar esta continuidad, si bien no decir claramente el hecho de que están opuestos a la independencia de Taiwán, sí tener como este mantenimiento de una tradición de la famosa ambigüedad estratégica por parte de Washington. Y esto definitivamente porque en el sentido de lo que había sucedido en las administraciones pasadas, estos acercamientos paradiplomáticos, principalmente a nivel parlamentario, habían sido como una piedra en el zapato para China, y que en ese sentido el ver que Donald Trump está no tan comprometido, o en este caso puede hacer discursos, pero en acciones sigue estando respetando estas líneas rojas, definitivamente este era uno de los puntos más importantes.
10: Raquel, te hago una pregunta más sobre eso, por lo que yo leí en la previa y estos días, China espera un poco más de Trump que simplemente respetar el statu quo, que sino más bien algún desplazamiento hacia una ambigüedad estratégica tal vez menos ambigua. ¿Es así? ¿O vos crees que China lo que espera es que se mantenga retóricamente y de hecho el statu quo?
13: Yo creo que justo, bueno, definitivamente si vas y negocias, si obtienes un poco más, definitivamente es algo beneficioso para ti. Pero una realidad es que en ese sentido sí era como mantener la tradición que ha habido durante muchísimos años. De hecho, creo que si revisamos las palabras de ayer de la cena de honor, definitivamente vemos algunos aspectos ahí simbólicos muy importantes. En este sentido, hablar definitivamente de esta o evocar la tradición de la relación entre China y Estados Unidos, donde, bueno, por el lado de Donald Trump se hablaba mucho de esta cuestión hacia futuro, pero en el caso de Xi Jinping hizo muchísima alusión, obviamente, desde un discurso muy chino, a hacer referencia a la antigüedad y a que la hermandad entre Estados Unidos y China está forjada a través de la sangre y el fuego, ¿no? ¿no? Y que incluso es un tema donde va ganando Xi Jinping respecto a Japón, porque incluso evoca a Japón y el tema de la Segunda Guerra Mundial como un elemento en el cual China y Estados Unidos tienen que estar en una continuidad de relación armoniosa y sobre todo en esta cuestión del mantenimiento de la paz.
10: Y seguimos en Taiwán, en el tema Taiwán con Argemino. Justamente lo que pide China es o un mantenimiento del statu quo o, por lo que leímos, también esperaba algo más. Desde el punto de vista de Washington, recordemos que el único que habló de esto es la agencia china Xinhua. La Casa Blanca no dijo nada sobre esto. ¿Hay cambios o por lo menos señales de cambio en esa ambigüedad estratégica de parte de Washington, Argemino?
12: Bueno, es interesante apuntar el contexto, es decir, según diferentes informaciones, por ejemplo, del think tank CSIS, el Centro de Estudios Estratégicos Internacionales, Estados Unidos en la guerra de Irán en apenas 5 semanas ha gastado 2/3 de los Patriots, la mitad de los Atacams, la mitad de los Tomahawks. ¿Por qué digo esto? Porque diferentes medios en Estados Unidos publicaron un informe interno del Pentágono diciendo que Estados Unidos no estaba preparado para abordar otro conflicto en el mundo, por ejemplo, en el Pacífico, o por ejemplo, continuar, o por ejemplo, una guerra de Rusia contra, no solo contra Ucrania, sino contra Europa, en el sentido de que no tendría la capacidad ni siquiera para armar a Taiwán en caso de que China intentase anexionarse la isla por la fuerza. Con lo cual, Estados Unidos está ahora mismo en un momento más débil que como estaba hace 7 meses, y esto, por supuesto, figura en los cálculos de Rusia y probablemente también en los de China. No significa que los chinos vayan a invadir Taiwán mañana o el próximo año, está todo siempre en el aire con una cuidadosa ambigüedad, pero Estados Unidos ahora mismo está debilitado. Y de hecho, aquí en Estados Unidos, en Washington, diferentes congresistas, no solamente demócratas, sino también republicanos, han protestado por esta visita de Xi Jinping, que han calificado de diplotainment, es decir, una visita diplomática con poca sustancia, pero con mucho discurso, mucha pompa, muchas velas, muchas cenas de Estado, donde, por cierto, no acudió ningún importante consejero delegado de una gran empresa china, y que, sin embargo, no hay sustancia y no hay un cambio en cuestiones esenciales como puede ser Taiwán, inteligencia artificial o el comercio. Y aparte, mencionar ya para acabar la afinidad que tiene Donald Trump con líderes autocráticos, sea con Vladimir Putin, a quien también esperó en la alfombra roja en Anchorage y que acaba de invitar a visitar la cumbre del G20 en diciembre en Florida, con Xi Jinping e incluso con líderes menores como Kim Jong-un, con aquella famosa cumbre del 2019. Con lo cual también hay que destacar el aspecto de la afinidad psicológica que tiene Donald Trump con estos líderes, mientras ataca, por ejemplo, al de Canadá, a los europeos, a la OTAN, lo cual también tenemos que incluir en este paisaje.
10: Vamos a pasar ahora a otro tema en agenda, que es la inteligencia artificial. La cuestión de las regulaciones o de que cada gobierno regule a su sector parece quedar definitivamente fuera de discusión. Esto obviamente también por una cuestión de incentivos. No hace falta ser experto en teoría de juegos para descartar esta opción. Pero sí se habló de instalar un teléfono rojo. Argemino, ¿para qué escenario y qué novedades hay sobre eso?
12: Bueno, respecto a la inteligencia artificial, hay pocas novedades. Ha habido, al parecer, un punto en común entre Xi Jinping y Donald Trump acerca de la necesidad de mantener el control humano en todo momento sobre la inteligencia artificial. Y a nivel ministerial, los ministros de finanzas de Estados Unidos y de China sí que han hablado de instalar una especie de teléfono rojo, una vía directa para poder discutir directamente problemas relacionados con la IA entre ambos gobiernos. Donald Trump también ha mencionado que las cosas están bien como están, una forma de decir que no quiere más regulación en inteligencia artificial. En los últimos 6 meses sí que ha habido un aumento en Estados Unidos de llamadas a la regulación, de preocupación, de miedo. Es curioso también comparar cómo en Estados Unidos la retórica ligada a la IA en los periódicos, en la calle, suele ser negativa por la posible pérdida de empleos, por los posibles riesgos, mientras en China tengo entendido que es mucho más positiva, al parecer, y no tiene esa misma imagen. Así que, como digo, por ahora, poca sustancia, las cosas continúan más o menos igual.
10: Y sobre cómo es la situación en China, por suerte tenemos a Raquel para preguntarle. Si querés agregar algo más, Raquel, por supuesto, sobre en qué escenario sería necesario este teléfono rojo, esa es la primera parte de la pregunta. Y la segunda, ¿cómo es el control del Estado o del Partido Comunista Chino en el sector de la inteligencia artificial en China? ¿Es direccionar, es controlar, es limitar? ¿De qué se trata específicamente?
13: Sí, bueno, un poco haciendo continuidad a lo que ya se dijo de la línea roja, definitivamente, pues bueno, es uno de los puntos que se había buscado desde administraciones pasadas poder concretar incluso durante el primer momento de la administración de Donald Trump, y que definitivamente esto habla también de otro tipo de dinámicas, en este caso, si queremos verlo entre comillas, de cooperación entre ambos gobiernos. Con respecto al tema de la inteligencia artificial, creo que aquí, justo con el escenario que se está viendo, de alguna forma, en el caso de China, es importante señalar que esto es parte de la política pública arraigada de manera transversal, ¿no? De hecho, un poco en la pregunta que hacías, que si limita, si controla o qué es lo que hace, creo que la palabra que yo sacaría definitivamente sería limitar. Uno de los proyectos ejes que tiene en este caso el gobierno chino, justo en esta idea con lo que iniciábamos la entrevista, que es esta idea del rejuvenecimiento de la nación china, es el poder obtener, en este caso, los bienes públicos globales. Es aquí donde se contrapone justo este punto que señalábamos del control de la humanidad. Mientras en Estados Unidos, de alguna manera, este tecnofeudalismo ha sido quien ha tenido el control con respecto al desarrollo de la IA, más desde una lógica, digamos, capitalista y empresarial. En el caso de China, esto se vuelve un eje que involucra a distintas áreas, las universidades, los centros de investigación, la parte empresarial, obviamente entendido la empresarial en el caso de China, y definitivamente pues los gobiernos locales y a nivel, digamos, Estado chino. En ese sentido, hay que recordar que también China ha promovido una serie de iniciativas globales donde la inteligencia artificial juega un punto muy importante, y lo que trato de decir es que no solamente se queda al interior de China, sino también que va más allá de sus fronteras, y que si hoy revisamos muchos de los ejercicios de cooperación regional como la CELAC, la Unión Africana, el caso de ASEAN, lo que se ha hecho es también generar infraestructura a través de cooperación, obviamente desde la lógica china y de las experiencias chinas, a través de estos códigos abiertos que hoy se promueven a través de empresas chinas, que comienzan a hacer como esta competencia definitivamente de estos campeones tradicionales de la IA. Y entonces, a modo resumido, en el caso de China se busca insertar como un bien público global, y en el caso de Estados Unidos está más en una lógica, digamos, privatizada.
10: En términos chinos, uno de estos eslogan o frases bandera, la prosperidad común, algunos agregarían, sí, pero con China en el centro. Argemino, ¿qué hay de relevante en la agenda de hoy?
12: Bueno, la visita son 4 días y quedamos todavía pues atentos a posibles declaraciones respecto a la guerra de Irán y a todos los temas que hemos tocado, el comercio, Taiwán, pero como digo, es una cumbre que no tiene realmente, en el que no hay expectativas de que las cosas avancen. Simplemente, pues la noticia hasta ahora es, como hemos mencionado, esa prolongación de 2 meses de la tregua comercial, y no es una cumbre que tenga en la agenda diferentes puntos importantes. De hecho, mucha gente es interesante, muchos empresarios estadounidenses de inteligencia artificial o de la tecnología que han estado presentes en esta cena de Estado, como por ejemplo Jensen Huang, Elon Musk y demás, se han quejado porque han tenido que estar en la Casa Blanca visitando diferentes partes, como quería Donald Trump, la construcción, escuchando largos discursos, y tienen miedo a tener que seguir participando en estas visitas de Estado, de las que al final no sacan nada en concreto. Simplemente lo están retratando en filtraciones a la prensa, por ejemplo, el New York Times, como una pérdida de tiempo.
10: Y nos vamos con la última pregunta para Raquel. En el contexto de esta relación surgen dos libros de los últimos años que me llamó la atención, que justamente de alguna manera hace referencia o hizo referencia a Xi Jinping en sus discursos, no solo en Pekín sino también ayer. Uno es Destinados a la Guerra, de Graham Allison, que popularizó esto de la trampa de Tucídides, y otro es de Kevin Rudd, que fue embajador australiano en China, o fue primer ministro australiano, que se llama La Guerra Evitable. Entre Destinados a la Guerra y La Guerra Evitable, ¿cómo ves, Raquel, el rumbo de esta relación entre las superpotencias?
13: Bueno, creo que esta idea de la famosa trampa de Tucídides, es algo que se ha utilizado bastante en los medios, en la parte académica, para poder hablar justo de este posible escenario de confrontación entre Estados Unidos y China como superpotencias. Sin embargo, creo que desde Beijing lo que se ha buscado es justo crear una alternativa en ese sentido. De hecho, el presidente Xi Jinping, no solamente con la administración Trump, con Biden y hacia atrás, se ha hecho cada vez visible esta idea de poder postergar un escenario de esta forma. Ojo, esto no quiere decir que no existan procesos de militarización o desarrollo militar por parte de estos dos países. Y en ese mismo sentido, bueno, creo que en esa parte, por ejemplo, temas como Taiwán, temas como Irán, temas incluso como el uso de inteligencia artificial, caen en esta lógica que promueve el presidente Xi Jinping, que es prácticamente el postergar una posible confrontación. De alguna manera, bueno, definitivamente y un poco haciendo alusión a la pregunta anterior, lo que vemos hoy es una reunión con muchos malentendidos en la parte protocolaria y en la parte cultural. Creo que justo lo que quiso hacer Trump es un poco evocar el estilo de protocolo que él recibió en Beijing y que definitivamente no es un protocolo occidental. Y por esto vemos estas molestias por partes de empresarios, de alguna manera el tipo de eventos que se realizaron, e incluso no este tipo de romper los protocolos de recibimiento o incluso pues el tipo de diálogo que se ha tenido. Por eso es que insisto que para mí el tema de las negociaciones previas con todas las mesas de trabajo que se hicieron es ahí donde estuvo la verdadera negociación y que al final del día esto era una fotografía para poder mostrarle al mundo que las cosas siguen igual, entre comillas, y que hay puntos que continúan en esa postergación y que tienen que ver con seguridad y que tienen que ver con comercio, que son puntos de agenda que hoy son muy importantes para los mercados, para las empresas estadounidenses, para las próximas elecciones en Estados Unidos y definitivamente para la carrera tecnológica para ambos países.
10: Dos cumbres en el lapso de unos 4 meses y se vienen todavía dos más en los próximos meses. La vamos a seguir, por supuesto, desde acá. Acá en este punto tenemos que cerrar nuestro programa y agradecerles, como siempre, a nuestros invitados, que han sido el periodista Argemino Barro en Nueva York, como siempre, firme al pie del cañón para colaborar con nosotros, y Raquel León de la Rosa desde Puebla. Ella es doctora en Relaciones Transpacífica y profesora en la Benemérita Universidad Autónoma de Puebla. Yo soy Andrés Goldschmidt. Este programa se llama Actualidad en Análisis o DW, Actualidad en Análisis. Me despido aquí. Muchas gracias a todos. Hasta pronto.
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20: Junio de 2026. Una ola de calor sin precedentes abrasa a Europa y llega también a Alemania.
21: Que ocurra esto al comienzo del verano es excepcional y también las temperaturas registradas son extraordinarias.
20: Y sin embargo, el verano anterior fue casi igual de extremo.
21: El fenómeno se intensifica cuando hay varios años de sequía seguidos.
20: No llueve, llega menos agua de las montañas y las reservas se van agotando.
21: No es el momento de regar el césped ni de llenar la piscina.
20: La presa de Rappbodetal, en el este de Alemania, aún no se había llenado en noviembre. Siguió un invierno inusualmente seco, con poca nieve y bajos niveles de agua. Y en mayo hubo riadas en los Montes Metálicos, cerca de la frontera checa. El cambio climático altera el equilibrio hídrico más rápido y con efectos más persistentes de lo esperado. ¿Y nosotros? Debatimos sobre la necesidad de dar espacio a los ríos, redactamos leyes y planes, pero no los cumplimos. ¿Conseguiremos transformar nuestro entorno a tiempo o nos arrollará la crisis climática? Los ríos, en estado natural, tienen meandros. Hoy en día quedan pocos, pero el Vetega, en la cordillera de Pizarra de Turingia, es uno de esos ríos con curvas. Un río que reclama su terreno. Visitamos sus vegas a finales de septiembre de 2025. Ha llovido durante unos días y el nivel del agua se ha normalizado. El Vetega tiene unos 17 kilómetros de longitud. Stefan Gunkel me explica por qué es un río casi intacto con una biodiversidad característica.
21: Porque el agua puede moverse libremente por la llanura aluvial. Hay meandros relativamente grandes que, con el paso del tiempo, se desplazan. Y al convertirse en brazos muertos, dejan depresiones en las que puede acumularse el agua. Al mismo tiempo, hay zonas secas, en las que pueden encontrarse, por ejemplo, especies propias de los pastizales secos. Y lo que hace especial a una llanura aluvial como esta, con un curso tan sinuoso, es que entra mucha más agua. Puede retener mucha más agua que un cauce rectificado.
20: ¿Por qué?
21: Porque tiene un recorrido de 3 a 5 veces mayor.
20: Aquí vemos un ecosistema muy particular. Árboles que prosperan en suelos húmedos. Alisos y sauces perfectamente adaptados a este hábitat.
21: Estamos en una llanura aluvial, es decir, por definición, una zona que se inunda. Y eso significa que, cuando hay crecidas, toda la llanura queda anegada. Y eso es importante porque un curso de agua vivo funciona gracias a la interacción entre las aguas subterráneas, las aguas superficiales y las riberas y las vegas que lo rodean. Y hay biodiversidad gracias a esa interacción.
20: Una biodiversidad que aquí está protegida. Pequeños peces remontan el río a través de los huecos en las presas construidas por los castores. Las truchas saltan por encima y solo una quinta parte de las especies vive en la corriente de agua. El resto tiene su hábitat en el lecho del río, entre piedras, guijarros y arena. ¿Qué podríamos encontrar?
21: Estoy buscando sobre todo larvas de tricópteros. Se reconocen bastante bien. Este es el estuche de una larva. Estos insectos indican una calidad del agua buena o muy buena. Es lo que uno desea encontrar en un arroyo de montaña como este.
20: Un río sano se caracteriza por tener estructuras variadas. Por ejemplo, estos troncos muertos que ayudan a mantener el agua limpia.
21: La madera alberga muchos pequeños organismos que actúan como agentes de descomposición y filtración. Contribuyen al proceso natural de autodepuración del río.
0: El Vetera está en conexión activa con su entorno, un modelo para los ríos que aún deben adaptarse al cambio climático. Mediados de febrero de 2026. La nieve acaba de derretirse. Varios expertos se reúnen en la montaña Wendelstein, al oeste de Leipzig. Desde aquí se aprecia cómo el ser humano transformó el curso del río Unstrut. ¿Cuándo empezaron nuestros antepasados a intervenir en el río y su entorno?
1: Los comienzos se remontan a la Edad Media. Los flamencos eran reconocidos especialistas en ingeniería hidráulica gracias a la experiencia que adquirieron en su tierra de origen. Y aquí eran necesarios y por eso los trajeron. Trabajaron y se asentaron aquí con sus familias.
0: Reyes, emperadores o los dirigentes de Alemania Oriental, todos tenían grandes planes para el Valle del Unstrut.
1: Por un lado, se buscaba proteger la zona de las inundaciones. Por otro, aprovechar unos suelos muy fértiles cuyas cosechas estaban en riesgo debido a las frecuentes crecidas.
0: Y el curso del río se fue modificando cada vez más. El río ya no se parece al de entonces.
1: Este tramo que ven aquí corresponde, en principio, al paisaje que vemos hoy. En tiempos de la República Democrática Alemana fue rectificado. Y también es muy interesante que en la imagen no se ven árboles ni arbustos. Ahora volvemos a tenerlos. El recorrido es mucho más corto. Es una intervención muy drástica, que solo sirve para que el agua fluya más rápido.
0: Con alguna que otra diferencia, la historia se repite en cerca del 90% de los ríos alemanes. Primero se trataba de sobrevivir, después de alcanzar prosperidad. Los efectos negativos sobre los ecosistemas fueron reconociéndose tarde y con reticencias.
1: Vemos un río que se lleva el agua muy rápido. En una zona en la que en realidad tenemos un déficit hídrico, lo ideal sería que el agua permaneciera más tiempo en el entorno. Y precisamente después de varios años de sequía, como los que venimos sufriendo desde 2018, es fundamental retener el agua allí donde sea posible.
0: Pero el dique separa herméticamente el Unstrut de los terrenos de su antigua llanura aluvial. El ecólogo fluvial Matthias Scholz nos explica las consecuencias para el ecosistema.
1: Este río tiene mucha energía, sobre todo cuando hay crecidas o cuando el caudal está al máximo. Y quiere arrastrar sedimentos, y lo hace. Pero si no puede erosionar mucho las orillas, toda la fuerza se dirige hacia el lecho del río. Y como consecuencia, los lechos se hacen más profundos.
0: Al profundizarse el cauce, baja el nivel del agua y por lo tanto también el de las aguas subterráneas. La única solución es darle más espacio al río, ralentizar su curso para que las riberas puedan volver a inundarse, los sedimentos se depositen y la calidad del agua mejore.
1: Tenemos un serio problema con el nitrógeno, y en particular con los nitratos. El Unstrut lleva años arrastrando este problema. Y cuanto más natural es un río, o un tramo de río, mayor es su capacidad para depurar el agua.
0: Durante años, las explotaciones potásicas vertieron aguas residuales y los agricultores abonaron los campos hasta el borde mismo de las riberas. El Unstrut necesita depurar sus aguas. Los antiguos brazos del río encierran un enorme potencial. Reconectarlos puede transformar la dinámica fluvial. Desde hace más de 30 años, Matthias Scholz investiga las llanuras aluviales y la restauración de ríos. Observa, analiza, evalúa. Conoce bien los dilemas que entraña una decisión como esta.
1: Lo que podría desaconsejar esa reconexión es que esta masa de agua fuera una de las principales zonas de puesta para los anfibios. Las ranas y los sapos prefieren las aguas estancadas y sin demasiados peces, pero normalmente se sabe si una zona es importante para esas especies o no.
0: ¿Cuándo tiene sentido recuperar el trazado del río justo en el tramo que se recortó hace 60 años?
21: En principio, volver a conectar estos antiguos meandros con el río es una buena idea, porque se alarga el recorrido. Y con ello, todos los beneficios extra que nos proporciona un río cercano a su estado natural. Pero aquí, eso solo sería realmente eficaz si también pudiéramos retranquear las motas y devolver amplias superficies a la antigua llanura aluvial.
20: Precisamente eso es lo que se planea hacer en este tramo, acercar los diques a las zonas habitadas y restaurar la llanura aluvial. Está por ver si Matthias Scholz llegará a verlo hecho realidad. En Alemania, la principal norma para la protección de las aguas es la Directiva Marco Europea del Agua, en vigor desde el año 2000. Su objetivo era lograr un buen estado ecológico y químico de las aguas europeas antes del 2015. La medida clave era devolver espacio a los ríos, pero fue imposible en 15 años. La meta se pospuso a 2021. Y finalmente a 2027. Hoy tampoco parece una meta realista, por eso se contemplan prórrogas hasta 2033 y excepciones hasta 2045 o incluso 2050. Un sábado de junio de 2026, un grupo de voluntarios recorre el arroyo Biberach en el distrito de Gotha. La Asociación Alemana de Ayuda Medioambiental los ha invitado a una evaluación ecológica del río. ¿Qué insectos acuáticos y organismos encontrarán? Los voluntarios supervisan y registran el estado de salud del ecosistema. Desde hace 3 décadas, la protección de arroyos y ríos es una de las principales líneas de trabajo de la asociación. Sabrina Schulz dirige las oficinas del proyecto en Turingia. Schulz observa con preocupación la lenta aplicación de la Directiva Marco del Agua. En Alemania, el 9% de las aguas se encuentran en el buen estado ecológico en el que deberían estar todos los caudales desde hace tiempo. Haré una concesión. Creo que cuando se aprobó la Directiva Marco del Agua, se subestimaron las alteraciones sufridas por los ríos. Corregirlas no es sencillo. Aún así, logramos un 9%. Pero si yo presentara a Hacienda el 9% de mi declaración de la renta, todos sabemos qué pasaría. Para cumplir los objetivos necesitamos espacio, espacio y más espacio, y establecer prioridades. Para la energía eólica hemos reservado terrenos y fijado objetivos por ley. A las infraestructuras de transporte les dedicamos una superficie 2,5 veces mayor que la que necesitamos para los ríos. Después de cada inundación se promete devolver espacio a los ríos y luego esas promesas se las lleva el viento. A finales de marzo de 2026 llueve por fin en la cuenca de Turingia. El nivel del Umstrut llevaba semanas siendo inusualmente bajo. Matthias Wiegand cultiva las tierras cerca de Strausfurt, junto al río. Sus aguas le garantizaban hasta ahora buenas cosechas.
21: Las parcelas cercanas al río, cercanas a las aguas, son terrenos bajos, con una buena disponibilidad de agua. Incluso en los periodos secos suele haber suficiente humedad en el suelo. Claro que eso va disminuyendo a medida que avance el año. Cuando el verano es seco, al final todas las parcelas acaban sufriendo, estén más cerca o más lejos del Unstrut.
20: La cuenca de Turingia siempre ha sido una región seca. Ahora, además, se enfrenta a veranos marcados por la sequía. ¿Debe seguirse entonces el consejo de los ecólogos fluviales? ¿Ceder terrenos al río para que la tierra retenga más agua? A Matthias Wiegand se le nota preocupado y plantea su propia estrategia.
21: Favoreciendo la formación de humus, podemos mejorar la disponibilidad de agua para las plantas y la capacidad de retención. Tenemos suelos muy buenos, con gran capacidad para almacenar agua en invierno. Si el invierno es húmedo, podemos acumular reservas y ponerlas a disposición de los cultivos a lo largo del año. Hay herramientas, pero naturalmente cerca del río todo es más fácil. Me parece muy interesante que haya cultivos y métodos para mejorar la capacidad de retención de agua del suelo. ¿Cómo funcionan? Mediante una fertilización orgánica específica que favorece la formación de humus. Cuanto más humus tiene el suelo, mejor puede almacenar el agua en los periodos húmedos. Así que es importante la gestión del humus. Una buena reserva de humus aporta nutrientes y aumenta la capacidad de almacenamiento de agua. Es la base de la vida del suelo.
20: El envase de Straussfurt también almacena agua para los agricultores. Anteriormente, Wiegand nos había explicado que así salva sus cultivos en los veranos más secos. Pedir el agua, pagar y regar, eso le daba seguridad. Poco antes de esta entrevista, el gobierno regional presentó un nuevo plan para el Unstrut. La protección frente a inundaciones se reorganizará, después se renaturalizará el río. Y Matthias Wiegand se verá directamente afectado.
21: No fue fácil ver la cantidad de terrenos que volverán a inundarse algún día y todo lo que se va a hacer. Los diques que se desplazarán o se rebajarán. Además, todavía faltan muchos detalles concretos. El proyecto es interesante, sin duda, pero también genera incertidumbre, porque nadie sabe exactamente cómo serán las tierras después.
20: ¿Y cómo se podrán utilizar estos terrenos? ¿Ganadería extensiva en praderas inundables? Para los conservacionistas, esa es la solución ideal. Pero la explotación de Wiegand está dedicada exclusivamente a cultivos agrícolas y la actividad ganadera no tiene cabida. Actualmente los ríos ocupan apenas el 1% de la superficie de Alemania, demasiado poco para que puedan volver a expandirse. Según un estudio de la Agencia Federal de Medio Ambiente, sería necesario destinar otro 2% del territorio a los cursos fluviales. Solo así podrán alcanzarse los objetivos de protección de las aguas. Un 2% equivale a unos 7.000 kilómetros cuadrados. No hay cálculos concretos sobre cuánta superficie debería aportar cada estado federado. A lo largo del tiempo, el Unstrut perdió alrededor del 90% de sus vegas. Matthias Scholz nos sorprende con su estimación de que antiguamente la llanura aluvial pudo tener entre 1 y 4 kilómetros de ancho.
21: Hoy apenas quedan unos 100 metros de llanura, y eso ya es excepcional. En muchos tramos apenas son 20 o 30 metros a cada lado. En un estado más natural, este río debería ser 3 o 4 veces más ancho. Tendría diferentes tipos de orillas, bancos de grava y arena. Una estructura más diversa. También vegetación acuática.
20: El Unstrut no puede recuperar por sí mismo su antiguo cauce. Es necesario abrir con maquinaria las orillas endurecidas y reconectar el río con su entorno. Matthias Scholz coordina el proyecto europeo de investigación Sponge Boost. Científicos de 7 países estudian cómo mejorar la función de esponja de humedales y suelos de Europa.
21: Nuestros socios portugueses están restaurando humedales mediante la eliminación de antiguas zanjas de drenaje. Así consiguen que el agua permanezca más tiempo en el terreno y que los humedales recuperen un estado más natural. Hemos instalado instrumentos de medición en todas esas zonas y ya hemos comprobado que, tras estas intervenciones, el agua puede permanecer hasta 20 horas más en el terreno durante episodios de lluvias intensas.
20: Devolver espacio a los ríos para mitigar los efectos del cambio climático. Suena muy abstracto. El proyecto Sponge Boost aporta datos, experiencias y argumentos para el debate sobre el uso del suelo agrícola.
21: Si el agua permanece más tiempo en el terreno, también mejora el balance hídrico del suelo en las zonas colindantes. En toda la vega se crean condiciones más favorables para la vegetación, y esperamos que eso se traduzca incluso en mejores rendimientos para los agricultores.
20: Ceder terreno para desplazar diques y renaturalizar. En la cuenca de Turingia no es una idea nueva. La transformación del norte del río Gera ya está en marcha. Ahora le toca al Unstrut, pero los agricultores tienen una visión opuesta.
2: Die Landwirtschaft
20: La agricultura produce alimentos, esa es la prioridad, y necesita superficie agrícola. Es la base de nuestra subsistencia. Estas medidas implican una pérdida enorme de tierras agrícolas. Al final, conviene conservar la mayor cantidad posible de superficie cultivable, porque son suelos muy buenos o excelentes. Son tierras de las que no podemos prescindir, también en el contexto del cambio climático. Son suelos siempre productivos y que incluso en los años secos garantizan cosechas medias. Eso es importante. Por eso la sociedad debería estar interesada en preservar la mayor cantidad posible de tierras agrícolas. En los años 90 ya se debatió renaturalizar el Unstrut con ambiciosas ideas para una agricultura extensiva y cercana a la naturaleza. El plan chocó con la férrea oposición de los agricultores. En 2015, el gobierno federal incorporó el Unstrut al Programa Nacional de Protección contra Inundaciones con una doble estrategia. Primero, desplazar diques y después devolver espacio al río. Se definieron 12 tramos de actuación y se detalló qué motas o diques se moverían, cuántas hectáreas se inundarían en las crecidas, qué brazos se reconectarían. 11 años después, el Estado de Tunisia presentó su plan, mucho menos concreto en comparación.
21: Se trabajó mucho en esta idea, en planificarla. Como he explicado hoy durante la presentación, la planificación detallada se prolongará al menos hasta 2035. Solo entonces podrán comenzar las obras en los distintos diques. Hay que tener en cuenta muchos intereses locales y contar con la colaboración de los propietarios de los terrenos. La planificación no es sencilla.
20: Las obras se prolongarán hasta 2051 y la renaturalización llegará al final del proceso. Un horizonte de 25 años para una actuación tan urgente. Los conservacionistas se muestran decepcionados. Actualmente, unos pocos grupos de interés están haciendo una campaña muy intensa oponiéndose a destinar terrenos para llanuras aluviales, ríos y otros proyectos de conservación de la naturaleza. Pero si se observan las encuestas y los estudios sobre conciencia medioambiental, la mayoría de la población, entre un 80 y un 90%, está a favor. Y es que nos beneficia a todos, no solo a las generaciones actuales. Es sorprendente hasta qué punto toda la ciudad de Leipzig depende de los beneficios que aporta un ecosistema fluvial sano. Una cuarta parte de su agua potable, un recurso vital, se obtiene en la llanura aluvial de un gran río. En junio, el caudal del río Mulde era normal. A unos 30 kilómetros de Leipzig se encuentra la planta potabilizadora de Canitz. El agua filtrada en las riberas es un recurso esencial para unas 750.000 personas.
21: En principio, el agua que fluye por el río también se infiltra en el terreno y avanza lentamente paralela al curso del río. Y allí se encuentran nuestros pozos de captación. A través de ellos extraemos el agua y la conducimos por tuberías hasta la planta potabilizadora.
20: Antes, esa agua filtrada se mezcla en el subsuelo con las aguas freáticas. Desde hace más de 100 años, Leipzig extrae agua de aquí. Esta llanura aluvial no ha sido renaturalizada. La propia empresa se encarga de que los suelos entre el río y la planta estén lo menos contaminados posible.
21: En la zona de captación tenemos una empresa filial que practica agricultura ecológica. Pero, naturalmente, eso no abarca todo el área que abastece a esta planta potabilizadora. Claro que nos gustaría que hubiera más agricultura ecológica en la zona, porque así se reduce desde el principio el riesgo de que lleguen sustancias como pesticidas o fertilizantes.
20: La legislación europea prohíbe que aumente la contaminación del río, pero cada vez más sectores reclaman excepciones, por ejemplo, para los vertidos derivados de la extracción de tierras raras. Las plantas de tratamiento de agua de la cuenca del Elba se han unido para evitar la contaminación. Hay controles estrictos de las muestras de agua y de las instalaciones.
21: Los pozos de la planta potabilizadora de Canitz tienen hasta 22 metros de profundidad. Tenemos 130. El agua se capta a través de la zona filtrante del pozo y luego es bombeada a la planta de tratamiento.
20: ¿A cuántos metros de aquí está el río?
21: Estamos a unos 300 metros del río Mulde.
20: El agua tarda unos 50 días en recorrer esa distancia. Una cuarta parte del agua potable de Leipzig procede del filtrado de Ribera. Y los episodios de estrés hídrico de los últimos años mostraron cómo estos periodos afectan cada vez más a represas y reservas subterráneas. El agua del río filtrada adquiere una importancia estratégica creciente. Nuestra reunión con el ministro alemán de Medio Ambiente llega en pleno debate en Berlín sobre una ley clave para reforzar la protección de los espacios naturales. Por ejemplo, cuando proyectos de construcción afectan a llanuras aluviales protegidas.
21: La ley para el fortalecimiento de la infraestructura natural pretende proteger las joyas de la corona de la naturaleza en Alemania. Se trata de definir cuáles son, dónde están, otorgarles una protección reforzada y darles prioridad frente a otros territorios.
20: Para Schneider, la protección hídrica es una cuestión de supervivencia ante el cambio climático y afronta con serenidad las controversias.
21: Cuando se proponen medidas abstractas y la población todavía no tiene la sensación de que es necesario actuar, suele haber resistencia. Creo que ahora existe un consenso sobre esta cuestión, y por eso hemos conseguido destinar casi 2.000 millones de euros adicionales a este ámbito.
20: Cada vez más se cuestionan las conquistas históricas de la protección medioambiental, pero Schneider cree que el viento sopla a su favor.
21: Siento y veo.

0: terrenos públicos a los cursos de agua. En Turingia, la Ley de Recursos Hídricos de 2019 permitió crear nuevas asociaciones para la gestión de los cursos de agua. Y la gran diferencia con respecto a otros estados federados es que reciben financiación del Estado, no dependen de los municipios. Y en Sajonia-Anhalt, los planes de protección contra crecidas del río Saale se revisaron desde la perspectiva de la conservación y se dio prioridad a los proyectos que ofrecían mayores sinergias con la protección de la naturaleza. A finales de mayo de 2026, el Rusel lleva poca agua. Este pequeño río ha recuperado uno de sus antiguos brazos. Karl-Heinz Jährling está orgulloso del resultado. Durante 44 años, este ecólogo trabajó para el Estado de Sajonia-Anhalt en la aplicación de la Directiva Marco del Agua. Evaluó incontables proyectos de restauración, también en Mainzdorf y a orillas del Elba. Ahora, ya jubilado, comparte sus experiencias. En su opinión, las administraciones tienen mucho margen para agilizar este tipo de proyectos.
1: Desde mi punto de vista, haría falta más margen de actuación y más valentía para tomar decisiones que tal vez no encajen al 100% con la normativa. Pero si uno piensa en la dinámica del río, ve que la evolución es positiva y el proyecto aporta beneficios. Hay que saber arriesgar y decir, aquí tiene la autorización, adelante con las obras.
0: Cada renaturalización es un reto. Un estudio del Centro Helmholtz de Investigación Ambiental de Leipzig investigó en qué puntos tropiezan una y otra vez esos proyectos.
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0: Hola, hola, ¿qué tal? Muy buenos días, ¿cómo está usted? Muchas gracias por estar en la lupa a esta hora de la mañana. Gilda González le saluda. Gracias, luperos, por su compañía, por su sintonía con CRC 89.1 Radio y también por su preferencia a través de las plataformas digitales donde estamos en La Lupa, en Facebook y también en CRC, o sea, Cadena Radial Costarricense. También estamos en las redes sociales y saludo también a todos los que nos siguen, siguen La Lupa a través de los canales de televisión abierta, donde también transmitimos La Lupa para que ustedes puedan seguir nuestros temas, nuestras conversaciones, nuestras entrevistas, incluso cuando abrimos los teléfonos y todos nuestros luperos participan con sus opiniones, pues que también puedan escuchar lo que opinan muchos de los costarricenses que nos llaman y participan acá en La Lupa. Como siempre, luperos, pues todas sus criterios, sus opiniones que quieran externar a través de las plataformas digitales, pueden ahí escribir sus comentarios y también son leídos por nosotros al aire, ¿verdad? Hoy estamos pendientes de que ingrese con nosotros a quien he invitado a compartir con nosotros hoy aquí en La Lupa. Me dice don Kenneth si ya don Abel habrá ingresado, que no lo veo por acá.
1: Yo estoy viendo a una señora, doña Hilda.
0: Ahí está, don Abel, no lo veía. ¿Cómo le va?
1: Bien, ¿usted qué tal?
0: Bien, por dicha, bueno, esa voz que ustedes escuchan es don Abel Chávez. Don Abel es el presidente de la Cámara Nacional de Productores y Exportadores de Piña de Costa Rica, CANAPEP. Y lo he invitado hoy a don Abel porque hace días no conversamos, don Abel, sobre la piña, el estado de la producción piñera en Costa Rica. ¿Cómo les está yendo con todo el tema también del tipo de cambio, con las exportaciones? Pero bueno, don Abel, iremos poco a poco desgranando la mazorca con tantos temas en torno a la piña, pero primero agradecerle su disposición y su tiempo también, don Abel, bienvenido.
1: No, gracias, Hilda. Y la verdad que muchísimas gracias. Yo creo que de verdad ya había pasado bastante tiempo y no habíamos sacado el ratito para hablar un poquito de la producción de piña en el país. Y cómo estamos, hay muchas cosas que creo que importante también para los que siguen su medio, porque tiene que ver con el clima, sabe que Costa Rica está entre la franja esta donde vamos a tener un niño, ya comenzamos con un niño fuerte este año y que se va a extender hasta el año 2027. Por
0: Sí.
1: otro lado, también como estamos con volúmenes de producción y las zonas que se están afectando, cómo estamos viendo el comportamiento de la piña para los próximos meses o inclusive para el próximo año. Y hay algo que yo creo que se nos va a sumar, doña Hilda, y es porque el Canal de Panamá va a jugar un papel muy importante también en todos estos procesos de importación e exportación, y que también va a tener que ver de una forma u otra con digamos, la llegada de barcos. Por otro lado, los tiempos de espera y posiblemente vamos a tener que asumir costos adicionales precisamente por los problemas que se puedan presentar con la cruzada de barcos en el Canal de Panamá. Hay que ver que no es porque la piña que va hacia el mercado europeo atraviesa el canal, pero hay que ver que la mayor parte de los barcos que vienen y que pasan a recoger piña acá muchas veces tienen que pasar el canal. Y dependiendo de qué tan bueno esté el nivel, para llamarlo de una forma, el nivel de aguas que tenga Gatún y la otra fuente de ellos de agua, creo que se llama Alajuela. Entonces, y también ellos, ya nosotros hemos estado también trabajando con El plan de trabajo que tiene la administración de la zona del canal, precisamente como para estar un poquito alertados con la situación.
0: Bueno, a ver, ya iremos viendo todas esas partes que nos está planteando ya, haciendo como un adelanto de todo este tema que vamos a ir abordando. Don Abel, Costa Rica se mantiene firme como el primer exportador de piña fresca a nivel mundial, concentrando más de la mitad del mercado global. Pero ¿cuál es el balance general que usted nos puede hacer hoy y el volumen de producción que se está generando en Costa Rica, don Abel?
1: A ver, con los volúmenes, inclusive si hemos tenido, digamos una demanda alta por la piña de Costa Rica, hay que ver también que está recién pasado el Mundial de Fútbol, que fueron en estas ciudades del continente, y eso atrajo mucho, mucho visitante. Eso originó también que en la parte de hotelería aumentaran los volúmenes en este caso, de la piña. Y eso también elevó mucho el consumo per cápita y por ende también los volúmenes. Yo creo que en ese sentido los productores en general han tenido un buen año en cuanto a lo que es la demanda de la piña. Sigue también con una oferta muy limitada, tomando en consideración la demanda que hay por la piña. Y en esto, Yahil, hay que tomar en cuenta que Costa Rica ha hecho de la producción de piña yo diría que una actividad cultural de excelencia, porque hay que ver que toda la tecnología con que se está produciendo hoy día la piña en Costa Rica tiene mucho que ver con los avances tecnológicos que la industria está requiriendo y que el mismo mercado también lo exige. Más que todo para recibir fruta de primera calidad. Y en esto le pongo como ejemplo, nosotros con una ONG que hay en los Estados Unidos y propiamente en Washington, todos los años ellos hacen una evaluación de los productos frescos que entran a los Estados Unidos. La piña por 10 años estuvo ostentando el tercer lugar en la fruta de menos riesgo por la cantidad de pesticidas que se utiliza en la actividad. Y ya llevamos 2 años, Hilda, que la piña está en primer lugar como una de las productas de menor riesgo en el uso de pesticidas. Entonces,
0: Excelente.
1: eso dice mucho, digamos, de la responsabilidad con que nuestros productores están trabajando todos los paquetes agronómicos, el respeto al uso de los agroquímicos, al uso de las dosis, y no solo eso, sino también porque muchas veces el mismo producto se tiene que ver en qué hora del día se aplica, porque para evitar muchas veces, digamos, problemas, si está un día ventoso, entonces los spray boom, o muchas veces, bueno, ya se están usando aquí drones también para lo que es la aplicación de los paquetes tecnológicos. Entonces, yo creo que todo eso ha ido más que todo en un ascenso hacia la mejora, hacia la excelencia en cuanto a la producción de piña. Hoy por hoy, no debe extrañarnos. La semana pasada estuvimos ya recibiendo noticias, por ejemplo, ya Brasil abrió las fronteras para recibir piña en Costa Rica. Entonces, Brasil es un país con una población muy grande y ellos consumen mucha piña. Ellos tienen la cayena lisa y la perola, pero ellos quieren tener la MD2 o la Golden, como la llamamos nosotros. Entonces, vea que
0: Excelente.
1: eso está presionando todavía más ahora los requerimientos de fruta, también mirando estas poblaciones de Brasil.
0: Recuerdo, don Abel Chávez, presidente de la Cámara de Piñeros de Costa Rica, para quienes nos están uniendo a la lupa. Estamos hoy conversando sobre piña, que es el producto estrella de nuestro país en exportaciones y producción. Don Abel, se decía o se anticipaba una especie de hueco productivo este año por condiciones climáticas. Usted lo tocó ahora un poquito al principio, Pero se logró entonces estabilizar ese abastecimiento internacional. Yo no estoy en el país y me cuentan que está lloviendo muchísimo, don Abel. Bueno, ¿cómo está la situación con la producción de piña en estas condiciones?
1: Sí, nosotros desde mayo más o menos de este año ya veníamos anticipando la llegada del niño. Cuando hablamos de niño es porque todo usted que conoce bien el país, el Pacífico se calienta mucho y el Atlántico más bien se torna más lluvioso. Nosotros tenemos una producción importante en la zona del Atlántico. Y ellos precisamente hemos estado muy de cerca con ellos y en cuanto a lo que es estar al tanto de los niveles de precipitación y hemos tenido las fincas que están en esta zona, sí, ya han tenido sus problemas con demasiado nivel de precipitaciones. Eso también el clima. No solo la lluvia, sino el hecho de no tener días claros o días asoleados, más bien días nublados, eso también va en contra de los rendimientos y de la producción de piña. Entonces, por ese lado, sí estamos viendo un problema en todas estas regiones. La zona sur, propiamente, digamos, la zona Brunca, ha habido también mucha agua, pero hay que ver que. Esa es una zona bastante, bastante seca en condiciones normales durante el año. Inclusive para la producción de piña en toda esta región brunca se utiliza más que todo el riego. Pero en esta oportunidad sí está siendo impactada por la lluvia. Y sí hemos notado en estas dos, tal vez en estos dos últimos días, que sí se ha aumentado la precipitación de lluvias en todo lo que es la zona norte, que es donde de la zona norte más o menos sale el 50% de la producción de piña que se exporta el país. En esto, en cuanto a las afectaciones, sí vemos que posiblemente se van a comenzar a presentar algunos bajonazos en cuanto, digamos, el mantenimiento de la oferta con respecto a la demanda mensual o semanal que tienen ya los importadores. Nosotros el año anterior, nosotros cerramos con cerca de Gila, es decir, con una exportación muy cercana a los 190 millones de cajas, imagínense. Y de eso, más o menos, un 51-52%. Eso se va para todo lo que es el mercado norte, de donde está Estados Unidos y Canadá, y el resto sí ese va con destino a los países de la Unión Europea. Se está abriendo un poquito el mercado ahora en lo que es pero eso más que todo se están haciendo envíos por vía aérea, pero más que todo lo que es esta zona del Mediterráneo, buscando más que todo. Ahora se sí, firmó un tratado de libre comercio también con Israel y aunque ellos tienen una producción de piña bastante, yo diría que como una producción es muy científica porque ellos carecen mucho del nivel freático en los suelos. Y entonces toda esta parte de esta zona se está mandando piña en volúmenes bajos, pero por vía aérea. Pero prácticamente, y ahora lo que le comentaba, que ya también surgió el interés por empresarios brasileños que quieren llevar la piña de Costa Rica.
0: Esa es muy buena noticia, don Abel, lo de Brasil. ¿Qué expectativas reales tiene el sector piñero en relación con este nuevo mercado?
1: O
0: ¿Y
1: sea,
0: cuándo no sé, se prevé la salida de los primeros contenedores?
1: bueno, hay que ver porque realmente el permiso fitosanitario ya entre los dos países se dio a finales de la semana, sí, de la semana pasada. Y yo creo que sí habían como cuatro empresas interesadas en los envíos. Lo que sucede en esto, Gilda, que hay un aspecto de comercialización que los exportadores y productores tienen que tomar en cuenta. Los costos toda la logística para llegar a Brasil, que es la zona norte, la zona del Atlántico de ellos. Más o menos ahí, del consumo de piña que ellos tienen en esa zona, que es una piña, esta la perola y la cayena lisa, que aquí no la hay, ellos consumen más su mercado de un 70%, imagínense, de consumo mercado interno. ¿Qué es lo que sucede? Que para el que mande piña allá y todo, y precisamente por los costos de hay de tránsito para allá en la parte marítima, yo sí creo que los primeros embarques que se den posiblemente va a ser con una figura bajo el esquema comercial de entregarse las FOB aquí en el puerto nuestro en el Atlántico y que el importador asuma el costo de llevarla hasta allá. ¿Por qué? Porque si no, ahora, lo
0: Sí.
1: otro depende, porque sí estamos viendo que eso van a ser al principio nichos. Como está muy segmentada ya la perola y la cayena lisa, es muy posible que los volúmenes que se empiecen a mandar de la MD2 o de la Golden nuestra, eso posiblemente va a ser en cantidades pequeñas y eso, como va a ser a nichos también pequeños, yo creo que conforme el consumidor empiece a adquirirla y la empiece a probar,
0: Aprobar.
1: va a aumentar la demanda. En
0: Claro.
1: eso sí estamos muy claros y yo creo que las empresas que se inscribieron en el programa con el Servicio Fitosanitario del Estado para cumplir con la normativa que ellos pedían, yo creo que van a sentir bastante presión. Ahí nosotros, como cámara, lo que sí les hemos solicitado es que si van a disponer de volúmenes para allá, que no sacrifiquen a los clientes que ya tienen. O sea, porque eso también es parte de la seriedad que puede tener un empresario para la hora de comprometer los volúmenes de piña. Eso, en parte, también es muy positivo, doña Gilda, porque ¿qué va a pasar? Que nosotros estamos aplicando mucho la agricultura de precisión. Y en eso, yo creo que se va a incentivar más todavía el uso
0: Claro.
1: de esa cultura, porque eso lo que hace es más que todo mejorar volúmenes de producción, mejorar la utilización de la tierra y para sacarle más provecho a la
0: Más
1: producción
0: provecho.
1: al final. Sin embargo, ya no todo, como que no todo es así como si uno que aquí hemos venido trabajando ya con una situación, como usted sabe, doña Gilda, con el tema del tipo cambio.
0: Sí,
1: Llevamos.
0: yo quería obviamente abordar ese tema, don Abel, disculpe que lo
1: No,
0: interrumpa.
1: no, no, no. Hágalo en el momento que usted lo estime necesario.
0: Gracias. Porque el tipo de cambio que ya se ha sostenido hacia la baja, ¿qué tenemos ya? 3, 4 años, don Abel, cuatro, por ahí.
1: Bueno, nosotros lo llevamos por meses, 52 meses, un poquito más de 4 años.
0: Imagínese usted. Un
1: Sí.
0: poquito más de 4 años, y eso es un golpe bastante duro para los exportadores. Y quisiera, en ese caso, que podamos explicarle a los oyentes, don Abel, a los luperos, como les llamo yo, a los seguidores de la lupa, porque a veces este tema del tipo de cambio nos hacemos como de la vista gorda o no lo entendemos muy bien, por qué sí, por qué no, pero que valga la pena esta conversación para conocer sobre el tema de los piñeros. Y saber que el tipo de cambio a la baja afecta a los exportadores. ¿En cuánto los ha afectado a ustedes, don Abel, esta situación con el tipo de cambio de colón dólar?
1: Muchísimo, eso, digamos, la afectación propia, digamos, en estos momentos para el productor nacional, eso ya ronda cerca de un 75% de impacto en los costos de operación. Se lo voy a explicar en una forma muy sencilla. Nosotros en junio del año 2022, nosotros el salario de un trabajador de campo, el salario de digamos, por así decirlo, del rubro que es más alto en cuanto a lo que es ocupación de mano de obra.
0: De obra.
1: Ese salario en el año 2022, incluyendo las cargas sociales, total, nos costaba a nosotros, tenía un costo mensual de cerca de $614, con un tipo de cambio que había en el año, digamos, en junio 22, que fue cuando comenzó este impacto en cuanto a la apreciación del tipo de cambio. Nosotros ahí teníamos más o menos un tipo de cambio de liquidación de las exportaciones de 689, casi $690. En aquel momento la caja de piña se vendía a $6. Entonces ahí, imagínense que ese salario de ese peón agrícola, para nosotros en colones estábamos hablando de 423 mil colones mensuales o el equivalente a $614. Bien, si nos pasamos esto solamente con lo que era la parte del salario y un peón agrícola, pero hay que ver que con toda esta situación que se ha presentado en Olmos, a nosotros nos han subido mucho todos los fertilizantes, porque Costa Rica todos esos productos necesarios para la producción de la piña se importan. Y uno
0: Y en la
1: lo ven.
0: importación sí está el golpe.
1: Sí, claro. Entonces, tenemos dos efectos, uno positivo y el otro negativo. El positivo es, ¿por qué? Porque, digamos, en la demanda de la piña, a pesar de todo eso, ha venido mejorando un poquito, digamos, el esquema de precio final. Ya le digo, en junio 22 estaba en $6. Hoy ha mejorado el precio de mercado y está a $8. Pero con el agravante, doña Hilda, que hoy ese salario que en junio 22 lo teníamos en $614, ese mismo salario de ese mismo peón agrícola, hoy nos está costando $1,075. O sea, y eso, en buena hora tenemos esa compensación de que el precio de la caja en el mercado mejoró. Pero si no, a $6 mucha finca ya hubiese cerrado. Sí.
0: Pero compensa el 100% de esa variación o una parte.
1: No, porque
0: Lo
1: digamos, no. Ese impacto, por ejemplo, de la diferencia entre el dólar del año 2022 y el de ahora en septiembre, eso implica una diferencia casi en cuanto a la parte salarial de $460 en el salario. Y sin embargo, el país ha seguido siendo sumamente eficiente con la producción y como mantener ese liderazgo en los mercados internacionales. Ahora, hay que ver que solo ese incremento salarial es el que le digo yo que eso nos ha implicado un 75% en los costos de producción. Pero aparte de eso, hay que adicionarle también todo lo que se nos ha encarecido, por ejemplo, el material de empaque. ¿Por qué? Porque todo el cartón que se utiliza para el empaque o para las cajas de cartón de la piña, todo es importado.
0: también tiene que importarse.
1: ¿Sí? Y entonces, y el dólar también ahí funciona.
0: Sí.
1: Entonces, vea usted que en ese sentido, pero yo creo que a la fecha hemos ido saliendo con los volúmenes. Esto, para ponérselo también desde el punto de vista productivo, una forma gráfica, doña Hilda, esto ha implicado que solo para cubrir ese salario de un peón agrícola hoy, esa finca necesita destinar 134 cajas de su producción para cubrir ese salario. Mientras que en junio del año 2022 era de 102 cajas, ahora es 134. O sea que nos subió en un 31%.
0: Claro,
1: Pero si
0: claro,
1: nos
0: claro.
1: vamos a lo que usted menciona, la apreciación del tipo cambio, doña Gilda, ese tipo de cambio ya va más o menos en el orden de más, ¿qué tenemos? Cerca de un 33% de apreciación. Yo leyendo y he comentado con algunos de los miembros de la Cámara, inclusive en algunos textos que han escrito doctores en economía o premios Nobel en economía, Ellos dicen que cuando una apreciación se mantiene durante tanto tiempo en estas condiciones, que ya eso se vuelve en un impuesto oculto. Y le llaman oculto porque eso es un impacto que no pasa por el Congreso para que
0: Sí, no,
1: quede.
0: no. Sí,
1: Y
0: no.
1: eso, aparte de, y es de contado. Usted llega al cheque para liquidar
0: Claro.
1: las divisas de exportación y le dice, oye, el tipo de cambio está a X precio.
0: Y así, y de una vez.
1: Y de una vez. Entonces, Hilda, eso, yo creo que en esto el sector ha sido pues muy competitivo, precisamente para mantener esos volúmenes y ese liderazgo a nivel mundial. Y hoy por hoy, la piña de Costa Rica se convirtió, yo diría que en el imán de los productos agropecuarios, porque superó al banano, superó al café, superó, bueno, en aquel momento también a la carne, que aquí se exportaba, pues se exporta todavía, pero ya en volúmenes mucho más bajos. Pero, como digo yo, el tridente agropecuario de aquí, en ese orden, piña, banano y café. Yo inclusive, hay veces cuando estamos en reuniones con la gente del
0: Sí,
1: sector bananero, yo les dije,
0: sí.
1: vea, tranquilos porque yo ahora tengo que mirar para abajo para ver por dónde vienen ustedes. Entonces,
0: Sí.
1: le digo, pero antes era al revés, hay que ver
0: Antes era al
1: que
0: revés.
1: la producción bananera del país, que también es una producción excelente, es una
0: Muy
1: producción
0: importante.
1: con toda la normativa fitosanitaria. Y yo creo
0: Toda.
1: que hoy por hoy, por eso se da palmo a palmo, tanto con Colombia como con Ecuador.
0: Claro.
1: Pero
0: Ahora, don Abel,
1: sí.
0: este tema del tipo de cambio no parece de cerca que vaya a variar. O sea, eso es una constante que ya llevamos 4 años que estamos sumando y lo más probable es que este gobierno, ya como lo ha continuado, permanezca continuando con esa postura en términos de tipo de cambio. Ahí yo
1: Sí,
0: no le veo ninguna variación.
1: eso que usted menciona es muy, muy cierto, porque, a ver, cuando nosotros comenzamos con esto allá en junio 22, hicimos foros, se hicieron reuniones a nivel de junta directiva del Banco Central, o por lo menos con el presidente, con don Roger, cartas, análisis, exposiciones. Y no solo de todo el sector productivo, inclusive de la Cámara de Exportadores, Cadesco, también ha sido una cámara que ha estado muy puntual en todos estos temas, con análisis de economistas muy bien planteados. También estuvimos en ese sentido hablando sobre este mismo tema, digamos, hemos acudido al Congreso. Ahí nos han recibido, les hemos explicado y todo, y de que esta coyuntura, tarde o temprano, tiene que tener un freno. No podemos seguir en esa situación, porque al final, quien está pagando esto es la sociedad costarricense. Costarricense no, la que vive en este país. Porque inclusive, vea, doña Hilda, y tampoco, no es una forma de tirar alarmas, pero ya el sector de zonas francas, como digo yo, ya levantó la mano. ¿Por qué? Porque ellos dicen,
0: Se
1: está
0: había
1: bien,
0: tardado, más bien, don Abel.
1: claro,
0: Se
1: y
0: habían
1: tome en cuenta
0: tardado.
1: que el régimen de zonas francas tiene una
0: Sí.
1: serie de beneficios que el sector productivo, donde estamos nosotros, no lo tenemos. Ellos
0: Sí.
1: no pagan, con solo decirle que no pagan impuesto sobre las utilidades, nosotros sí tenemos que hacerlo.
0: Sí.
1: Entonces, hay una serie de condiciones ahí, digamos, nosotros no todos los insumos que utilizamos en agricultura están exentos del impuesto sobre las ventas. Ellos sí lo tienen. O sea,
0: Sí,
1: hay una
0: sí.
1: diferencia ahí. Y entonces, nosotros, sin embargo, eso es un régimen que respetamos y es un régimen que decimos, bueno, ellos no tienen de la culpa de lo que está pasando en el sistema cambiario y de política económica del Banco Central. Y lo otro que aquí nos ha llamado la atención, el mismo Fondo Monetario Internacional les ha mandado observaciones de que tienen que revisar un poco las políticas que están haciendo principalmente con el establecimiento de la tasa de la tasa monetaria. ¿Por qué? Porque eso, si ellos por algún lado no la bajan, eso desincentiva a esos capitales golondrina que vienen. ¿Por qué? Porque vienen, cambian los dólares, muy bonito, va y lo invierten en tasas en colones que están mucho más altas. Entonces, ahí es donde hemos insistido también con la política de tasa monetaria. El
0: Sí.
1: Banco Central tiene que actuar y eso sí es del resorte de ellos.
0: Pero, don Abel, ¿ustedes encuentran alguna puerta abierta en el Banco Central para que esto varíe? Yo los veo muy sentados en la galleta, como decían nuestros abuelos.
1: No, no, y usted tiene razón. O sea, por todo lado les hemos insistido a ellos, por todo lado. Nosotros, inclusive, yo soy miembro de la Cámara de Agricultura y tengo una de las vicepresidencias, y también ahí les hicimos llegar un estudio hecho por economistas de la incidencia que está teniendo en la competitividad de los sectores productivos del país, esta política cambiaria. En nada ayuda. ¿Por qué? Porque imagínense, le voy a poner un caso. El tipo de cambio que tenemos hoy, doña Hilda, es del año 2007. Oiga, 2007, 2007, pero tenemos costos del 2026. O sea,
0: Sí.
1: totalmente ilógico.
0: Ilógico.
1: Sí. Y entonces, yo no sé, ya si hemos insistido también a nivel de Casa Presidencial. Nosotros entendemos muy bien la independencia que tiene que haber entre lo que es digamos, la participación que tiene, no sé, digamos, presidencia o vicepresidencias directamente con el ministro de Hacienda o con el mismo presidente de la Junta Directiva del Banco Central y todo. Nosotros eso lo entendemos, pero ¿quién nos atiende a nosotros? No, y es que, doña Hilda, esto es muy peligroso, imagínese. Si nosotros que somos el sector productivo, que somos los que pagamos impuestos, esto cada vez se va debilitando. ¿Qué es lo que está originando esto? Más que todo, trabajo informal. No se le paga la seguridad social. ¿Quién pierde? La población nacional. Se debilita todo, digamos, todo ese andamiaje que ha sido una fortaleza en este país por años desde que se creó la Caja Costarricense del Seguro Social. Pero es que para nosotros, si nosotros nos demoramos en pagar una planilla donde van las cargas sociales patronales y las cargas y el reintegro y las cargas sociales obreras, porque se le rebaja al obrero y el patrón no lo reintegra. Si nosotros nos atrasamos, inclusive nosotros, si necesitamos una certificación de estar al día en todo eso para alguna licitación o para alguna operación o para un crédito bancario,
0: Claro.
1: no nos lo dan. Pero hay que ver que aquí la planilla del gobierno, esa deuda del gobierno en la caja ya va por más de 4.000 billones de colones. Entonces, caray, uno dice, no puede ser posible que nosotros estemos financiando también toda esa seguridad social del aparato estatal.
0: Y no tiene sentido, no tiene
1: Sí.
0: sentido. Van ustedes a tener que tocarle la puerta al vicepresidente Francisco Gamboa, que conoce muy bien el sector empresarial.
1: Ya
0: Estuvo en Procomer
1: con
0: y en la
1: Francisco
0: Cámara de
1: ya hemos
0: Industria.
1: hablado.
0: De Industria.
1: Y pues aprovechando, más que todo que Fran estuvo, como decimos nosotros, él estuvo también mucho tiempo en el sector privado, estuvo también
0: Y
1: formando
0: conoce muy
1: parte,
0: bien.
1: sí, estuvo formando parte también en
0: En la Cámara de
1: Procomer, etcétera.
0: Industrias,
1: Sí, él
0: también
1: conoce bien el tema, lo
0: conoce
1: conocemos
0: muy bien el
1: bien,
0: tema.
1: pero por ejemplo, en campaña, yo me acuerdo de la hoy presidente, me decía don Abel, pero le digo, es que ustedes tienen en el programa de gobierno, tienen ahí todo lo que es política económica, lo del tipo cambio. Pero yo le dije en aquel momento, doña Laura, y ahí estaba Fran, y le dijo, doña Laura, eso no funciona. Me dice, ¿por qué? Porque ustedes lo que están proponiendo ahí es que usted pague lo que usted quiera pagar en dólares. ¿Me comprende? O sea, como usted recibe dólares, entonces usted irá, digamos, a la caja del Seguro Social y decirle, vea, aquí está mi planilla, la voy a pagar. Pero como le dije yo, el tipo me va a preguntar, ¿la paga en dólares o en colones?
0: Claro.
1: Pero si yo le digo, la voy a pagar en dólares, lo primero que me va a decir, espere un momentico para ver cómo está el tipo de cambio de hoy. Entonces, ¿qué se gana? Nada.
0: Nada,
1: Si voy a
0: nada.
1: pagar patentes, también me hacen lo mismo, no gano nada.
0: No, nada.
1: Entonces, yo mismo se lo dije, le doña Laura, eso no funciona. Y le digo, y si eso es un proyecto de ley que está presentado en el Congreso, le digo, van a ser muertos. ¿Por qué? Porque no tiene sentido.
0: Sí,
1: Entonces,
0: no, no, no.
1: no.
0: Se van por otro lado. Estamos hablando con don Abel Chávez, que es presidente de CANAPEP, de la Cámara Nacional de Productores y Exportadores de Piña. Vamos a ir a una pequeñísima pausa comercial aquí en La Lupa y ya casi volvemos, porque quiero hablar con usted, don Abel, también del tema de los tratados, ¿verdad? ¿Cómo
1: Ajá.
0: está el tema de los tratados? Ya volvemos.
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0: Gracias por continuar con La Lupa. Hoy estamos conversando con don Abel Chávez, el presidente de la Cámara Nacional de Productores y Exportadores de Piña de Costa Rica, CANAPEP. Don Abel, usted ha levantado la voz de muchas maneras de alerta, principalmente en la Asamblea Legislativa, respecto a la inminente votación de la adhesión de Costa Rica al Acuerdo Transpacífico. ¿Por qué es que ustedes sostienen que este acuerdo va a afectar negativamente al agro costarricense en vez de beneficiarlo? Me gustaría que nos explique cómo esa postura, don Abel.
1: Sí, y básicamente está para que el país no pierda, primero que todo, doña Gilda, en esto, de estos 12 países que componen el Tratado Transpacífico, o esta alianza, de los 12 países hay 6 países con los cuales ya tenemos tratado de libre comercio. Y yo diría que los de mayor volumen, Y si vemos nosotros la balanza comercial que tiene Costa Rica con estos seis países, es negativa. O sea, es más lo que importamos que lo que exportamos. Bien, punto número uno. Punto número dos. Con los países, esto es Transpacífico, los otros seis, realmente es más el riesgo que hay para Costa Rica en cuanto a su oferta agropecuaria que lo que puede más bien fortalecerse en esto. Le voy a poner y casos muy concretos. Y que también esto. Nosotros, por ejemplo, hay países en los cuales nosotros hicimos un estudio de lo que podría ser la oferta agropecuaria, y esa oferta agropecuaria en total la componen 93 productos, artículos. De esos 93, Costa Rica no produce 13. Ponerle un caso, manzanas comercializar en el mercado internacional. Nosotros no producimos eso.
0: No.
1: Ok, entonces para darle un caso. Entonces, hicimos un estudio. Ahora, ellos hablan también de un potencial no me acuerdo en cuántos millones de habitantes, 11 mil millones creo que es la o 6, la oferta que ellos hablan. Pero a esa cantidad de habitantes que son los 12 países, hay una gran. Ellos ahí no están rebajando. Comex en eso no ha sido transparente en decir, bueno, sí, este es el potencial, pero hay que rebajarle la cantidad de habitantes que tienen la otra parte que ya tenemos tratados de libre comercio. O sea, entonces yo digo, ahí ha faltado un poco de transparencia. Por otro lado,
0: Sí, claro, porque ya no se puede
1: no,
0: contabilizar.
1: no, claro,
0: Eso es dárselos.
1: y el sector agropecuario, ahí fue más que todo, ahí tuvo la oportunidad de defender, y fue cuando nacieron los periodos para que, digamos, uno de los países con los que hay no nos mande productos, sino hasta que se cumpla X número de años, etcétera. Hay también medidas fitosanitarias también cuando se negociaron con eso. Ahora, ¿qué hemos encontrado en todo esto? Por ejemplo, que hay más o menos, o no, más o menos no, del estudio, por ejemplo, le voy a poner un caso. Nosotros déjeme ver esto. Ah, bueno, lo otro aquí que es importante es porque con estos países, la mayor parte de ellos tienen una serie de beneficios que sus propios países les dan, subsidios, ayudas. Nosotros no tenemos eso. Ahora, por otro lado, estructuralmente Costa Rica no está preparado para entrar en una competencia de esa naturaleza. Y le voy a decir por qué. Nuestra infraestructura estamos cero. No, ni siquiera tenemos un puerto en el Pacífico
0: Sí.
1: competente para recibir o para sacar nosotros productos. Lo otro,
0: Sí.
1: hay costos de logística que tiene el Transpacífico que para nosotros es sumamente imposible. Y ya eso es un campo que ya por ahí pasamos cuando teníamos o exportábamos piña a China. Y eso se cayó básicamente. ¿Por qué? Porque, primero que todo, no teníamos la cantidad necesaria que ellos querían de contenedores. Número uno. Al principio, cuando se hizo todo, se firmaron los convenios y toda la normativa fitosanitaria. Entonces, muy contento. ¿Por qué? Porque decía, bueno, es que China son mil y pico millones de gente. Entonces. Y aquí no, allá toda la piña que hay aquí, solo para ellos no va a alcanzar. Pero a ver, cuando comenzamos en la realidad, y ahora es lo que yo siempre he dicho, doña Gilda, en esto, eso es un número, pero usted no implica que si usted firma un tratado de libre comercio que le da la opción para 40 millones de habitantes, no, eso no implica que usted le va a vender a esos 40
0: A los
1: millones.
0: 40 millones,
1: Ah,
0: lógico, sí.
1: entonces, vea por ejemplo, de esa oferta agropecuaria que yo le dije. Nosotros le hicimos también porque en su momento Estados Unidos, creo que fue en el 2017, Estados Unidos se salió. Pero si comparamos la oferta agropecuaria de Estados Unidos, la de nosotros tiene, digamos, 93 productos. La de Estados Unidos tiene 91. La oferta agropecuaria. Y si Estados Unidos se retiró, como yo se lo dije ahí en el Congreso, en la Asamblea, ¿por qué no averigua el equipo técnico que está detrás de esto? ¿Por qué no averigua por qué Estados Unidos se retiró? ¿Qué protegió?
0: Claro, ¿qué es lo que está protegiendo y por qué sí. se retira? Entonces, es que hay que estudiar.
1: Nosotros ahí dijimos, bueno, eso es prácticamente, digamos, algo, un trabajo que no se hizo. El otro trabajo que no se ha hecho, doña Gilda, y aquí lo estamos viendo con la piña.
0: Ajá.
1: ¿Tenemos los volúmenes necesarios para ir a pelear a esos mercados? No. No tenemos los volúmenes.
0: Entonces, don Abel, ¿cuál es el interés que hay detrás de esto? Hay como una falta de escucha real hacia los sectores productivos sensibles de la economía de Costa Rica. Siente el sector piñero que los están escuchando, que esto es como un secretismo. Exacto. ¿Cuál es el interés que tiene el Poder Ejecutivo y Comex?
1: Inclusive le voy a poner, vean, nosotros tenemos, digamos, tenemos tratado libre comercio con Chile. Imagínense que de la oferta agropecuaria de Chile, en los 93 productos, Chile no produce 17 productos. O sea que nosotros, digamos, de esa oferta que ellos tienen, vamos a ir a Chile por 17 productos. La respuesta para mí es sobra. El caso en México. México, de los 93 productos, no produce dos. Vamos a ir a México por dos productos agropecuarios.
0: Uh-huh.
1: O Perú, que aparte tenemos tratado de libre comercio con Perú.
0: Sí.
1: Bueno, Perú, de los 93 productos de esa lista que hay, que se analizó producto por producto, y resulta que Perú produce todos los 93. Uh-huh. Entonces, ¿qué mercado nos ofrece Perú? Ahora, yo le dije a ellos, bueno, no es que solo me fije en esos. Bueno, me voy a fijar en Brunei. Es una islita allá abajo de Malasia o por esos lados, larguísimo. El tiempo de tránsito son cerca de 45 o 50 días. Oiga,
0: ajá.
1: Brunei sí sería mercado, porque Brunei, de la lista de los 93 productos, ellos no producen 72.
0: Uh-huh.
1: Atractivo.
0: Sí.
1: Pero ¿quién va a Brunei? Ninguna flota. Usted, para mover una oferta de esas, usted necesita 4 barcos. Uno en el destino descargando, digamos en Brunei. Otro aquí en Costa Rica cargando.
0: Ajá.
1: Y 2 en agua. Y ahora, y si usted no tiene los volúmenes de los productos, de lo que estos señores de Brunei requieren, si usted no tiene la disponibilidad. Porque si usted le manda una semana y otra semana no, una semana sí, otra semana no. Bueno, le vuelco la tortilla, digamos, con Nueva Zelanda, que es uno de los países estrella en todo lo que es productos lácteos.
0: Ajá.
1: Y aquí no estamos defendiendo, porque muchas veces creían que estábamos defendiendo a la cooperativa Dos Pinos. No, estamos defendiendo a los pequeños productores de leche. Y entonces, Nueva Zelanda, imagínense, nuestro mercado para ir allá es para ir a venderles 8 productos de la lista agropecuaria. Por Dios, hay que tener un poquito de sentido común.
0: Como que no tiene sentido, sí, eso.
1: Pero hay algo muy positivo, y es que ya hoy salió en las noticias que la presidente, ella está, dice que, y más, ya nos citó por una reunión, porque que ella dice que ella no estaba, no la han informado bien del tema de lo que es de esto, todo lo que es Transpacífico.
0: ¿Cómo?
1: Eso dice, déjeme.
0: Entonces quiere informarse, bueno, eso es positivo.
1: Entonces nos está citando una reunión que yo pienso igual que usted. Nos está citando para una reunión ahora el 5 de octubre, que es prácticamente todo el día, yo diría que es como un foro total, y donde
0: Quiere escuchar a las partes, me imagino.
1: sí, nos va a llevar a los actores.
0: Está
1: Y
0: bien.
1: ustedes, ¿por qué dicen que sí? ¿Ustedes por qué dicen que no? Y me parece excelente.
0: Sí.
1: Me parece excelente. Entonces, yo creo que es una buena oportunidad de que ella vea, digamos, en carne propia, por qué el sector productivo de Costa Rica no está. Ahora, es un riesgo también, doña Gilda. Ya pasamos por lo que fue aquí las consecuencias de cuando tuvimos el COVID.
0: Sí.
1: Aquí hubo un cierre de fronteras aéreas y un cierre de fronteras marítimas. ¿De qué vivimos nosotros en aquel momento? Que fue casi un año, de la producción agrícola nuestra, la
0: Sí,
1: local.
0: nacional.
1: No. ¿Por qué? ¿De dónde íbamos a traer? Por más barato que nos diera China regalado, Vietnam regalado, digamos, el arroz,
0: Sí, no se podía.
1: no se podía.
0: No.
1: Entonces quiere decir, y en eso estoy totalmente de acuerdo con la FAO. La FAO dice, los países subdesarrollados cuya base es la producción agropecuaria, hay que fomentarla, hay que ayudarla, porque eso es la seguridad alimentaria de la población.
0: Bueno, Costa Rica lo es, don Abel, y eso es importante,
1: Sí.
0: ¿verdad? Eso es importante que lo vayamos entendiendo. Para ir terminando, don Abel, bueno, quería hacerle la consulta de qué viene para los piñeros. Bueno, esa reunión del 5 de octubre me parece importante que la mandataria Laura Fernández se entere del tema, ¿verdad? Tome el tiempo para enterarse, escuchar a las partes y tomar una decisión lógica sobre ese tipo de temas. Pero, ¿qué viene para los piñeros?
1: Para el sector piña, yo creo que vamos a tener que buscar de alguna forma crecer la producción nacional. Va a haber que hablar con las autoridades del Ministerio de Salud, del MINAE y del Ministerio de Agricultura. Y creo que hasta la banca. ¿Por qué? Porque si tenemos la oportunidad, porque los mercados están pidiendo más piña en Costa Rica, eso quiere decir que el techo todavía no, no, o sea, no lo hemos encontrado. Y desde ese punto de vista yo sí creo, y cuando digo estas instituciones de gobierno, es porque, digamos, el MINAE es muy, muy estricto en el uso de agroquímicos, el Ministerio de Salud también con toda la normativa. Ahí no dejo al
0: Sí.
1: Ministerio de Trabajo. ¿Por qué? Porque por lo menos nosotros en CANAPED, nosotros sí procuramos. Nosotros tenemos una organización interna que es COSAP y nosotros ahí estamos acreditados por ECA como ente para regular la misma producción. Y a nosotros, por ejemplo, sí velamos mucho para que la mano de obra, así sea, digamos, mano de obra foránea, tenga y goce de todos los beneficios laborales que existen en este país. Eso es un requisito que nosotros tenemos en la Cámara. Entonces, eso le da también garantía digamos, al importador o al comprador de piña de una empresa afiliada a CANAPED. ¿Por qué? Porque dice, bueno, es una institución que está cumpliendo con toda la normativa fitosanitaria, ambiental y laboral del país. Pero yo sí creo que sí va a empezar va a haber que comenzar a hablar con esas autoridades y ver en qué forma los que tienen todavía posibilidades de crecer en área productiva, que lo hagan. ¿Por qué? Porque hay un mercado que está esperando esa producción.
0: Y lograr acuerdos también, a ver, porque
1: Sí.
0: siempre ha sido, pues, esta, ¿verdad? La postura de los gobiernos, la postura de los sectores productivos, encontrar siempre puntos en común para sostener la producción nacional que es tan valiosa.
1: No,
0: Y
1: no,
0: la de
1: y yo.
0: piña es muy valiosa para el
1: No,
0: país.
1: no, ya como digo yo, es como una carta de presentación en lo que es la parte de
0: Sí,
1: comercialización. Porque vean,
0: sí.
1: ahora con Israel se firmó ya un tratado, a pesar de que ya tenemos 18 tratados de libre comercio.
0: Sí.
1: Y cuando nosotros a cualquier país que vamos, ¿qué vemos? Siempre, por el lado de Costa Rica, una piña.
0: Sí.
1: O sea, se hizo como el otro día yo, como un símbolo nacional.
0: Sí, claro. Y uno se
1: Entonces,
0: siente muy orgulloso cuando uno está fuera del país, sobre todo en el otro lado del charco, y uno se encuentra piñas costarricenses, bananos costarricenses, y uno dice, bueno, y café, cafeterías con café costarricense, eso lo hace a uno sentirse muy orgulloso, y eso hay que cuidarlo, don Abel, hay que cuidarlo.
1: Sí, nosotros, bueno, yo pienso que ahora que usted citó café, de ahí ellos tienen ya ahora...

0: el primer país que esté acreditado ahí ya lo haya hecho. Y a nosotros ya pasamos por esa fase, yo ya toda la práctica, lo de campo ya lo hicimos. Entonces ahora lo único que
1: Excelente.
0: necesitamos es que el MINAE nos autorice a utilizar esa huella en las etiquetas de la piña.
1: Ah, no, eso será una gran noticia, don Abel, ya la esperamos.
0: No, no.
1: Muy
0: Ahora.
1: agradecida porque se nos acaba el tiempo. Ya lo invitaré de nuevo, don Abel, para que ampliemos sobre este tema. No lo podemos soltar, ¿verdad? Los
0: Sí.
1: luperos que nos están escuchando, esto, a nuestros productores no los podemos soltar, a nuestros exportadores. Esa es la punta de lanza que Costa Rica ha tenido siempre y valen mucho la pena. Así que tenemos que cuidarlos. Muchas gracias, don Abel, por su espacio, por su espacio en su agenda y por poder explicarnos bien el tema de cómo está la situación de la piña hoy. Muchas gracias, don
0: No,
1: Abel.
0: a la orden, doña Hilda, y de verdad que un placer haber colaborado con su programa.
1: Muchas gracias y muchas gracias a ustedes, Luperos, por su compañía. Que tengan muy buen día.
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5: ¿Qué tal? Buenas tardes, muy buenas tardes, amigos oyentes, bienvenidos a Totalmente Deporte Radio, bienvenidas, el gusto, el saludo y el placer de compartir con todos ustedes durante esta hora de información deportiva acá en Totalmente Deporte Radio, cuando tenemos las 12:03, hora de importaciones, Campos Rudin, así que el abrazo para todos ustedes, ya desearles de anticipado también un buen fin de semana, que todo camine de manera positiva. 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Vamos a hablar, por supuesto, también de la selección nacional, así que si mi querido Kenneth quiere poner ahí de fondo la música de la Sele, cuenta hoy. Yo sé que, por lo menos para motivarnos un poquito con la música de la Sele luego de lo que hizo Costa Rica el día de ayer frente a Curazao en el torneo de la Liga de Naciones. 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
5: 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Bien. Más adelante vamos a hablar con Carlos, vamos a hablar de la selección nacional. 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Saludos para Kenneth, que hoy está en controles ahí en la radio. Un abrazo, Kenneth. Hoy Chavita está libre, así que Kenneth siempre con su excelente trabajo. 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Saludos para Andrés Rodríguez, que siempre nos escucha desde Barcelona. Andrés, que vivía en Santana, ha ido a Barcelona, y ahí está en sintonía, y también para Iris Fuentes. Iris es de las más fieles, que nos escucha siempre acá en CRC 89.1 Radio, por medio del Facebook Live, así que para Iris también el saludo cordial. Bien, entremos en materia deportiva, y aquí también voy a aprovecharme ahora del criterio de Carlos, y también aquí está don Alan Chacón, porque ayer la selección nacional, el equipo de todos, tenía la oportunidad de empezar un camino hacia la Copa Oro y hacia el Mundial 2030 decente, como tenía que ser, con buenas sensaciones. Y ojo, porque en algún momento nos engañaron, ¿verdad? Cuando el primer tiempo estaba finalizando, yo sé que muchos, y me incluyo entre ellos, porque uno es periodista, pero también tiene ese corazón de aficionado costarricense que sueña con que la Sele juegue mejor, que sueña con que la Sele logre resultados. Ayer enfrentábamos a una muy buena selección. Yo sé que uno piensa en Curazao, piensa en el Caribe, y se los imagina todos ahí caminando en la playa, ¿verdad? Escuchando música.
7: Y no, estos jugadores de Curazao, el 90% de ellos juegan en Europa, en clubes grandes, tradicionales, en Países Bajos, que dicho sea de paso, Curazao, recordemos que es un país o es una isla que precisamente fue conquistada por neerlandeses y que su cultura es totalmente neerlandés. Bueno, además de esto, sus jugadores están en Países Bajos, están en Inglaterra, están en Escocia, juegan en Noruega y son figuras que ya, aparte de su buen biotipo, velocidad y potencia, conocen el negocio y por ello llegaron a la Copa del Mundo a la cual nosotros no pudimos llegar. Lo que pasa es que ayer el primer tiempo nos dejó groggy, ¿verdad? Creímos que todo iba súper bien, pensábamos en uno o dos goles más en el segundo tiempo y que ya íbamos a arrancar esta Liga de Naciones poniéndole el check prácticamente al boleto para los cuartos de final de la Liga de Naciones, valga el término, valga el torneo, pero no fue así. La desilusión vino para la etapa complementaria, mi querido Carlitos y Alan, jugamos realmente mal en la segunda parte, no culpo a los jugadores, modifica el sistema, pasamos de línea de 4 a línea de 5, por ahí Carlos Barahona salió a decir que no se practicó bien el sistema de línea de 5, que se confundieron, y de verdad que la confusión de la mano con lo que hace el señor Dick Avoca, el técnico de Curazao, que termina metiendo a Chong y a otras figuras importantes, hacen que Costa Rica se vaya viendo mal conforme pasaban los minutos, tan mal que terminamos perdiendo 4-3, le dieron vuelta al marcador, inclusive pudieron ser 5 en una acción ahí de Abraham Madrid que al final tuvo que cerrar. Y la verdad es que lo de ayer de Costa Rica es realmente triste, no puede pasar este tipo de cosas. Lo del Bocha Batista, particularmente desde mi óptica, está muy lejos de ser el técnico que necesitamos. Si seguimos con Fernando el Bocha Batista, vamos a quedar fuera de la Liga de Naciones, vamos a quedar fuera de la Copa Oro y vamos a pasar al Grupo B, porque estamos ahorita en el A de Liga de Naciones, estamos en la parte donde están los equipos más cercanos a México, Canadá, Estados Unidos y Panamá. Bueno, vamos a seguir más para abajo y vamos a tener que competir en la línea B, donde ya están todavía los equipos caribeños de menos nivel. Pero bueno, esa es mi óptica. Carlos, su comentario. Puede decir lo que quiera, aquí no hay problema. Nadie le va a cohibir. Y al final, yo creo que lo que usted diga y lo que acabo de decir yo es el sentir de muchos.
6: Bueno, yo creo que Costa Rica no perdió un partido, sino que perdió un partido que ya había ganado, realmente. Y la pregunta, más que todo, Dani, es ¿qué pasó en ese medio tiempo? ¿No habían practicado antes esa nueva línea de 5 o qué? Realmente, ¿qué fue? ¿Cuál fue el discurso? ¿Qué fue la meta? ¿Qué llegó a hacer? O sea, es que después de medio tiempo vimos otro equipo completamente, que realmente hasta los mismos jugadores decían, vea, volvamos a lo anterior, le hacían y no, ese sentimiento yo creo que no solo mío, sino es de todos los ticos hoy.
7: Es una frustración.
6: Sí, es una frustración y ver, como decía al principio, era un partido que ya habíamos ganado. Es muy difícil darle vuelta al marcador y más 3-0 y quedar completamente ganando Curazao nos da muy mal sabor de boca.
7: Yo sí le culpo, le he hecho toda la culpa al Bocha Batista, que por cierto, dicho sea de paso, está en análisis, ¿verdad? Obviamente, el Comité Ejecutivo de la Federación, después de lo de ayer, sabiendo que si no reivindicamos el camino, tenemos que ganar los 3 partidos que nos quedan, ante Haití el domingo, ante Nicaragua el jueves, y ante Haití el siguiente domingo, acá en el Ricardo Saprissa, porque si no, de verdad hay que decirle adiós a la Liga de Naciones, y si quedamos de 5º o 6º en la tabla final de este grupo, nos podemos ir a este grupo B que les llamamos, ¿verdad? Que son los equipos de menos nivel en CONCACAF, y esto nos complicaría más el futuro. Y luego la Copa Oro, que es lo que, si nos ponemos a pensar qué hay importante para la CEL en este proceso, Copa Oro 2027 y Mundial 2030. Después de ahí tendríamos que hacer fogueitos, y esto no solamente afecta al fútbol y el campeonato nacional, afecta a la economía de quienes vivimos, como totalmente Deporte Radio, como Teletica Deportes, como Repretel Deportes. Todos los que vivimos del deporte, la selección es vital para poder generar interés de los patrocinadores y movimiento de la clientela, que es la afición que al final de cuentas mueve los mismos productos que nosotros promocionamos en los medios de comunicación. Pero bueno, don Alan Chacón, su criterio, ¿coincide con don Carlos? ¿Coincide conmigo o hay algo adicional que quiera agregar?
8: Yo creo que este día todos los ticos coincidimos, ¿verdad? Definitivamente estamos muy decepcionados, ¿verdad? Porque más allá de que si bien es cierto, muchos pensamos que a nivel de generación, materia prima, no es la mejor, sin embargo, lo que estamos viendo ya repercute mucho más en eso. Yo también me pregunto de nuestros dirigentes, o sea, el señor Batista no ha tenido ninguna experiencia en selecciones mayores, no sabe lo que es trabajar en esto, él viene de una selección sub-23 o juvenil en Argentina. Entonces no estamos tomando buenas decisiones. En el pasado ya sucedió con el mal recordado el Piojo, que tampoco tuvieron los pantalones de sacarlo. Y vea lo que pasó. Y ahora ponen a un señor Batista. Entonces no estamos tomando buenas decisiones. O sea, el señor no tiene experiencia. Y ayer se vio, vea, Dani, yo estaba ayer en el estadio y estaba de ese mismo lado. Y yo veía, vea, los gestos de la defensa. De ellos, o sea, Calvo volvía a ver a Mitchell, se volvían a ver y como diciendo qué es lo que está pasando, o sea, ni siquiera se vio como deseos, ganas. De hecho, sí, como lo decía Carlitos, ellos dijeron, volvamos a la línea de cuatro. Pero más allá de temas del parado táctico, cuando usted ve que no hay desenvolvimiento, que los mismos jugadores se tiran para atrás, aquí algo está pasando. Yo creo que si se hace... Ponemos el ejemplo de la liga, que sacó a Rescalvo y llamó a Brian. Brian gana estos partidos. Y no tanto por Brian, sino por el giro, por el cambio que hay que hacer. O sea, definitivamente yo creo que hay que tomar decisiones, porque si no, como bien lo estás diciendo, el abismo se va a hacer cada vez más grande. Y
5: vamos. Y ya estamos en la orilla, ¿verdad? Ni siquiera es que tenemos mucho margen, mi querido don Alan Chacón. Y don Carlos Moreno, y amigos oyentes, usted que nos acompaña, por ahí algunos comentarios como Iris, que nos habla también de que por qué se jugó en el Saprissa. Bueno, porque se supone lo que dijo la federación, que era que estaba ocupado el Estadio Nacional, pero uno entiende también, el aficionado ha venido resfriado, no ha estado contento, y jugar en el Saprissa era la alternativa de poder llevar más público, o perdón, menos público, pero en instalaciones más pequeñas y generar un mayor respaldo, un mayor calor humano hacia la selección nacional. Reitero, el primer tiempo fue bueno de Costa Rica, dejó buenas sensaciones, los cambios y ese paso de línea de cuatro a línea de cinco, que decía muy bien Alan, y que escuchando lo que decía Carlos Barahona ayer en zona mixta, deja muchas dudas, porque él dijo, no practicamos, no entrenamos mucho con línea de cinco y no sabíamos qué hacer, y eso desordenó totalmente al equipo. Esas son decisiones que toman los técnicos para bien o para mal, y fue una mala decisión de Fernando el Bocha Batista, que reitero, ahora está siendo analizado para ver si continúa o no. De momento, a esta hora, cuando tenemos las 12:18, hora de importaciones Camp Rudin, no hay nada oficial. De momento, el Bocha Batista sigue siendo el estratega. Mañana habrá conferencia de prensa con el Bocha Batista, si no pasa nada, en el transcurso de la tarde, para los que estamos en vivo, a las 12:18, hora de importaciones Camp Rudin. Y se mantiene el Bocha Batista para viajar mañana hacia Kingston, Jamaica, y jugar el domingo frente a la selección de Haití. Así que el asunto es ese y está realmente complicado. Bien, nada más para recordarle que en este grupo A, donde está Costa Rica, está también Curazao, Haití, República Dominicana y Trinidad y Tobago y Nicaragua. Trinidad y Tobago y República Dominicana no juegan con Costa Rica porque este formato tan extraño, solo son cuatro partidos, dos de casa y dos de visita, y nuestros rivales son Curazao y Nicaragua. Coincidentemente, Nicaragua y Curazao sí juegan contra Trinidad y Tobago y República Dominicana. Panorama realmente feo, panorama realmente complejo el que está viviendo la selección nacional luego de esta vergonzosa, humillante. Ya ayer, una vez que terminó el partido, en todo lado se daba a conocer la noticia. ¿Qué pensarán? Yo sé que uno a veces no debe pensar qué piensan, pero sí, claro que también debe pensarlo uno como comunicador. Si de por sí están esperando en Centroamérica y también a nivel de CONCACAF, Costa Rica le vaya mal para despedazarnos los colegas, bueno, ¿qué pensarán en México, en Estados Unidos, en Canadá, en los mismos hermanos panameños, de que Costa Rica haya hecho semejante ridículo el día de ayer? Es que lo mínimo después de ir ganando 3-0 es que usted pueda ganar 3-2 y le fue mal, pero perder 4-3 realmente es vergonzoso. Nada más para ubicación en la tabla de clasificación, escuchen cómo queda esa tabla de clasificación. Curazao primero con 3 puntos, misma cantidad de puntos que Haití, que ayer la selección de Haití, ojo, al minuto 90+8, estaba empatando 2-2 frente a Trinidad y Tobago, Haití, que nos hubiese servido ese empate, ¿eh?, perdiendo nosotros, pero
7: con tanta suerte que tuvieron los haitianos, que al 90 más 8 metieron el gol, el 3-2, y terminó el partido 30 segundos después. Y Haití es líder con Curazao en el primer lugar, lo mismo que República Dominicana, que el cuadro dominicano derrotó a Nicaragua, que será rival de nosotros también el día jueves de la otra semana. 3-2 le ganó República Dominicana a Nicaragua en ese grupo. Entonces, como les decía, esto hace que de momento entonces en la tabla de posiciones, Curazao primero, Haití y República Dominicana todos con 3 puntos, luego aparece Costa Rica, Trinidad y Tobago y Nicaragua. ¿Cuántos clasifican? 2. 2 clasifican a los cuartos de final. Y ya vamos, pero bien feos, ¿verdad? Y perdimos en casa. Tenemos que ir a Kingston a ganarle a Jamaica, Haití, otra selección mundialista, y que nos había ganado el partido que nos dejó fuera de la Copa del Mundo, así que se pone muy complicado el panorama. Bueno, paréntesis, para seguir hablando más de la selección nacional y de lo que viene y del trabajo y la preparación, paréntesis también cuando tenemos las 12:21 para hablar con Carlitos Moreno de CyberFuel, su aliado en tecnología, donde hoy estamos realizando nuestro programa. 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
7: Perfecto, ya vamos a hablar también de este otro producto y servicio que brinda CyberFuel más en detalle. 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Para ir redondeando el tema entonces de la CELE, bueno, a espera de si el Comité Ejecutivo toma alguna determinación, si Ronald González, director de selecciones, y el Comité Ejecutivo toman alguna determinación de continuar o no con Fernando el Bocha Batista o traer a alguien emergente o pensar en algo rápido. Hoy Rolando Fonseca hablaba de Alexandre Guimaraes. Don Rolando Fonseca, que hablaba ahí en el análisis que hacía en Telenoticias en la mañana. ¿Por qué? ¿Cuál nombre hay para usted, don Alan? Venga y me cuenta, ¿qué ha escuchado en los corrillos del Facebook y demás?
8: Sí, hay corrillos por ahí, ¿verdad? No solo en redes sociales, sino por ahí por abajo. Parece que se está planteando el tema exactamente. Guimaraes y el amigo que vino de Honduras, ¿verdad? Don Justin Campos.
7: Ah, don Justin Campos.
8: Wow. Entonces, parece que son dos opciones que que podría haber.
7: Lo de Justin viene hace rato, ¿te acuerdas? Desde la primera vez, antes de que escogieran a Fernando el Bocha Batista, se había planteado Justin Campos como una alternativa. Yo tengo que decir algo. Después de, gracias a Dios, tantos años de estar en el medio periodístico deportivo, que ya ando por 34 años, me ha tocado muchas veces narrar partidos que Justin ha dirigido, comentar, me ha comentado partidos Justin Campos que yo he transmitido también, y conversar con Justin en múltiples ocasiones. Más allá de ese carácter y esa personalidad, tipo meforcística o jafetística que tiene, porque es todo un personaje Justin Campos también, es de esos personajes que cada vez que hay conferencia de prensa llaman la atención. Hay que decir, es un gran técnico Justin Campos, y es un técnico que tiene experiencia, que tiene camino, y podría resolvernos la situación, creo yo, siendo claros, para lo que está haciendo el Bocha Batista, lo hace Justin o lo hace Guima. Y los dos tienen más que atestados, y lo de Guima por la historia en Costa Rica es suficiente como para darle la oportunidad nuevamente a Alexander Guimaraes, que hay que ser claros, a nivel de clubes en Costa Rica ni fu ni fa, nunca le ha ido bien a Guima, pero con la Sele le ha quedado el frac a la medida, como decía Claudio Fabián Sicia, talladito apenas, ¿verdad? Ni muy tallado, ni muy flojo, como tiene que quedar, y creo que Guima es una buena alternativa. Justin me gusta también como opción, pero también es un riesgo, ¿verdad? Pero de por sí, para lo que ha hecho esta federación y lo que ha hecho don Osael Maroto y su comité ejecutivo, un fracaso más, un error más en el camino, ya no nos puede perjudicar más de lo perjudicados que estamos hoy, por la imagen que dejó Costa Rica, por lo que sufrimos nosotros que ya estábamos cansados de no haber ido al Mundial, y la situación que tenemos dificilísima de clasificar a la Copa Oro, que es el máximo objetivo reciente. 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Ya vamos a hablar más adelante de lo que viene, de la agenda y demás. Vamos a ir a la pausa, mi amigo Kenneth. Voy y vengo acá en Totalmente Deporte Radio, edición viernes. Ya venimos.
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7: Continuamos cuando tenemos las 12:35, hora de importaciones, Campos Rudin. 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Bueno, antes de continuar, voy nada más a dar la agenda para que Carlos nos vaya acomodando un poquito las ideas. Ya mencionabas, ¿verdad?, lo del data center y demás. 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Pero entonces nada más recordarle lo de la selección. Pendientes que para esta tarde, si se da la noticia que muchos quieren o queremos, que es que se dé un cambio en el timonel, algo que nos ayude a que para el próximo partido los muchachos lleguen con una actitud diferente, distinta, y que la credibilidad sea un poco mayor de los aficionados y de los jugadores. Si se da eso, esperaríamos que, como lo decía Alan, o Alexandre Guimaraes, o Justin Campos, o que hagan un binomio ahí, para por lo menos para esta Liga de Naciones, donde ocupamos clasificar a los cuartos de final de Copa Oro, que ese es el sueño que tenemos para el próximo año. Luego, la agenda, sin saber si va a estar el Bocha o no, mañana entrena por la mañana la selección nacional, o hicieron recuperación, práctica por la tarde, mañana entrenan en la mañana, conferencia de prensa del timonel, que repito, puede ser que no sea el Bocha y sea otro, y luego viajan a eso de las 2 de la tarde en vuelo charter hacia Kingston, Jamaica, para jugar el domingo a las 5 de la tarde el partido ante la selección de Haití. Si se pierde o se empata ante Haití, chao, chao, adiós, arrivederci. Como dicen por ahí, se nos acaba la opción de ir a la Copa Oro de manera directa. Tendríamos que apostarle a la repesca. Eso sí va a depender también de los resultados ante Nicaragua del jueves de la otra semana y ante Haití el domingo 4 de octubre en el Estadio Ricardo Saprissa. Ese es el panorama que queda. Ok, perfecto. 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
7: 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Para ir cerrando sobre el tema de la Liga de Naciones, nada más repasar resultados que también se registraron ayer en la Liga B, que les decía yo, ¿verdad? Que si Costa Rica queda de quinto o sexto en este grupo, si le va mal en los próximos juegos, no solamente queda fuera de la posibilidad de la Copa Oro 2027, sino que podría descender a la Liga B. En la Liga B ayer, Puerto Rico cayó 0-1 frente a Guyana, Islas Caimán empataron 0-0 frente a Dominica. Esto el día de ayer dentro del grupo B. Además, hoy hay acción del grupo B. Hoy juega Bermuda frente a Guadalupe a la 1:00 p.m. y Barbados frente a Santa Lucía. Por el grupo B también juega Granada y Cuba. Hoy Granada y Cuba y Bonaire frente a San Cristóbal y Nieves. Además de los partidos que se van a tramitar hoy de la Liga A, pero del Grupo 2, donde juegan hoy a las 6:00 p.m, Jamaica frente a Guatemala, Honduras frente a Surinam y El Salvador frente a la selección de Martinica. Son los juegos que se van a estar tramitando el día de hoy de esta Liga de Naciones de la CONCACAF para ir dándole forma a este caminar hacia la Copa Oro 2027. 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Pausa, mi querido Kenneth, 12:44 minutos hora de importaciones Campo Rudin. Voy y vengo.
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7: Continuamos cuando tenemos las 12:49, hora de importaciones. Campo Rudin, gracias por seguir con nosotros, amigos oyentes. Nosotros en vivo acá desde Cyberfuel, su aliado en tecnología, desde Forum 1 en Santa Ana, donde hoy estamos realizando nuestro programa. Bueno, con más información también, porque ha habido mucho fútbol, y ayer hubo mucha actividad también de la Liga de Naciones de la UEFA, con partidos realmente esperados, muchos de ellos, y dentro de estos juegos del día de ayer, uno de los más llamativos, sin duda alguna, lo de Países Bajos, que enfrentaba a la selección de Alemania. Esta selección de Alemania de Jürgen Klopp, que ahora ya se ha hecho cargo del equipo, terminó empatando 1-1 en el marcador Países Bajos y Alemania. Ayer también la selección de Noruega derrotó 3-2 a Dinamarca. Los Roos, ¿se acuerdan? En el Mundial, ¿ah? Que se hicieron famosos por su grito vikingo en los partidos. Bueno, los noruegos derrotaron a Dinamarca 3-2 ayer. Portugal, el cuadro de Portugal, el equipo de Cristiano Ronaldo, ayer derrotó 1-0 a la selección de Gales, y Cristiano estuvo ahí en el terreno de juego como titular dentro de este nuevo proceso de Jorge Jesús, que es el técnico, 41 años, y fue convocado a la Selección, ¿eh?, en esta Liga de Naciones. Sí le dijo Jorge Jesús a Cristiano Ronaldo estos días atrás que no pensara que era la estrellita, sino que si tenía que llegar, llegaba a trabajar. Y bueno, ayer Portugal logra sacar la victoria 1-0 frente al Gales. Yo sé que está viejillo y que ya debería dar espacio también, pero bueno, ahí está jugando. Serbia cayó 2-1 frente a la selección de Grecia. Malta derrotó 2-1 a Andorra el día de ayer. Irlanda cayó 1-0 frente a Kosovo el día de ayer. Austria derrotó 3-1 a la selección de Israel. Paréntesis también en la información deportiva, Arboria. ¿A qué le suena a usted? A mí me suena comida deliciosa, platillos deliciosos, cuando uno está ahí en Santa Ana, ¿verdad? Pero dejemos mejor que sea Carlitos Moreno el que nos cuente, ¿verdad? Más de Arboria, que está muy cerquita, a la par de las canchas, ¿verdad? 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
6: Claro que sí, Dani, de hecho ahora nos vamos después del programa.
7: Se van ustedes, yo tengo labores, pero bueno, mientras ustedes estén bien, yo estoy bien.
6: Bueno, el restaurante Arboria es un restaurante italiano que tiene una terraza muy bonita viendo al río, y tiene también un espacio, o la esquinita es realmente un espacio que se puede hacer reuniones o se pueden hacer eventos privados. Ese tiene aire acondicionado y demás, pero lo más rico de ahí es la comida. La comida y el buen trato también. La comida es italiana, tenemos ahí la pasta directamente, las pizzas, tenemos pizzas. Y no solo crea que es italiano en pastas y pizzas, sino que también tenemos el carnes, que es parte de la cocina italiana, y adicionalmente la parte de mariscos. A veces, de vez en cuando, traemos también unas ostras, hay que preguntar cuando hay temporadas y demás, entonces traemos ostritas para tener y que las puedan disfrutar. Y como usted solo, como también dicen, no solamente el restaurante, ahí los que quieran jugar fútbol 5, tenemos las canchitas de fútbol al otro lado, que es un complejo deportivo que tiene canchas de fútbol 5, se puede extender a fútbol 7, a fútbol 9, y a la par hay un gimnasio. Esto ayuda porque también tenemos una comunidad que está creciendo de chicos que juegan fútbol, y les damos clases a ellos de fútbol. Es parte, ¿verdad?, de crecer con la misma comunidad, de que los chicos desde 5 años en adelante ahí van conociendo todo el tema de fútbol, juegan, se foguean y demás, y hacemos partidos en torneos. Entonces ahí también es una opción más, que lleve a su chiquito, que pruebe, puede ir, probar, preguntar, y si le gusta, ahí vamos a estar para enseñar a su chiquito algo más bien, no tanto competitivo, porque nos gusta que también sea competitivo, pero más bien es lúdico, donde se divierten, ¿verdad?
7: Y que la pasen bien.
6: Y el encargado de la parte de la academia, ¿qué más que Roberto Castro, que ahora está en el Saprissa?
7: Correcto, correcto, el profe, que estuvo en varios clubes del fútbol nacional, inclusive anduvo fuera en Centroamérica y demás, don Roberto Castro, que está a cargo de darle los primeros pasos a estos niños para que vayan creciendo en el fútbol, y principalmente para que los disfruten. Entonces, horarios de Arboria, este fin de semana abierto completamente.
6: Sí, el restaurante está abierto desde las 12 hasta las 10, 11 de la noche, ¿verdad? Depende de si hay gente, generalmente cerramos a las 10, pero si hay gente nos quedamos hasta las 11, a la hora que haya que atender. Y los domingos sí estén bien temprano, pero cerramos a las 5 de la tarde.
7: Perfecto, ya lo saben, en Santa Ana, para que usted se vaya a dar la vuelta a Arboria, para que vaya también a la cancha de fútbol 5 ahí en el complejo, y 2x1, ¿verdad? Va, mientras uno juegan, usted se toma algo en Arboria o se come algo bien delicioso. Pausa, pausa, Kenneth, 12:54 minutos, hora de importaciones, Camprudín. Venimos a la recta final de nuestra emisión de viernes. Ya venimos.
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7: Bien, recta final de nuestra emisión cuando tenemos las 12:58 minutos, hora de importaciones Camporudim, acá desde CyberFuel. Agradecerle a don Carlos Moreno que nos hayan recibido y recordarles 2204-9494 por cualquiera de todos los servicios que hoy hemos conversado. Carlitos, gracias por recibirnos.
8: Gracias a ustedes por estar aquí y muchas gracias y nos vemos en un siguiente programa.
7: Vamos a tener muy pronto, si Dios quiere, otra visita por acá en Forum 1 en Santana. Don Alan Chacón, gracias. Nada más darles el ganador también del suéter de Mapei que habíamos estado rifando estos días. Ya hay ganador por acá, don Jorgito me lo está enviando. Se trata de Carlos Ulate Jiménez, el ganador del suéter Mapei, una de las marcas que distribuye Impafesa, su mayorista ferretero de confianza. El suéter que estuvimos regalándoles estos días a todos ustedes, ya se subirá también a las redes sociales. Carlos Ulate Jiménez, ganador del suéter Mapei que le obsequia Impafesa. Y de parte de un servidor, Daniel Quiroz, gracias. Kenneth, gracias por su trabajo. Feliz fin de semana, bendiciones para todos y nos encontramos, si Dios lo permite, el próximo lunes acá de 12:30 a 1:00 p.m. y de 12:30 a 1:00 a.m. en repetición y por medio del Facebook Live de Totalmente Deporte Radio. Que estén bien, buenas tardes, bendiciones.

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17: Estamos, muy buenas tardes, estamos en un programa más de Alto Voltaje. Alto Voltaje que los días viernes los conduce quien les habla, Luis Gerardo Villanueva Monge, que tiene desde luego la ayuda en la producción de Daniel Calvo Sánchez, politólogo. Los días viernes que lo conducimos nosotros, tratamos siempre de que el programa se dedique al análisis del acontecer nacional e internacional. Hoy queremos dedicarlo a la educación. ¿Qué es lo que está pasando en la educación costarricense? Y entonces hemos invitado a la doctora Paula Villalta Olivares, que fue viceministra de Planificación Institucional del Ministerio de Educación Pública en la administración tras anterior, y además tiene como atestados de que es doctora en educación, máster en Administración de Proyectos, Ingeniería en Computación, y labora como decana de la Universidad, como decana de la Facultad de Economía de la Universidad para la Cooperación Internacional. Entonces, le damos la bienvenida a doña Paula. ¿Tiene el ok? Doña Paula, bienvenida a Alto Voltaje.
18: Muy buenas tardes, don Luis Gerardo, y muy buenas tardes a todos los que nos escuchan y nos ven.
0: Muchas gracias de verdad por esta oportunidad. Hablar de educación es hablar de juventud, es hablar de un país que construye. Así que muchísimas gracias por invitarme.
17: Ok. Vamos a ver. Nosotros quisiéramos dedicar el programa un poco al análisis del estado de la educación. Primero, ¿cómo considera doña Paula Villalta cómo está la educación costarricense? Y entonces tenemos que hablar de la educación pública, la educación privada, el aspecto curricular y además, que nosotros veamos cómo está la calidad de la educación, qué es lo que está pasando, porque salió una publicación hace pocos días de que los empresarios se quejaban de la calidad de los egresados de las universidades, y desde luego que debe ser también de todo un proceso, no solo universidades, sino escuelas y colegios. Entonces, quisiéramos ver, bueno, el estado de la educación, para hablar de la educación pública, la educación privada, y qué se puede hacer. Y en una segunda parte, hablar de lo que hace falta aquí un poco para tener en cuenta la inteligencia artificial, la ayuda que tiene el estudiante para entrar en el mundo de la computación y el mundo digital, y desde luego la relación, ya después para terminar el programa, la relación del MEP con la Omar Dengo. ¿Qué está haciendo el MEP ahora que no tiene la Omar Dengo? ¿Y qué está haciendo la Omar Dengo si doña Paula Villalta no lo dice? Entonces, doña Paula, vamos a ver, la agenda es un poquito larga. Hablemos del estado de la educación. ¿Qué considera doña Paula Villalta cómo está la educación costarricense?
0: Bueno, Luis Gerardo, lo que no se mide, no se mejora. Primero que todo, ese creo que deberíamos entrar por ahí. Ya recientemente tuvimos los resultados de las evaluaciones de PISA. No hay mucho que decir ahí, ¿verdad? Si bien es cierto, los resultados nos dan una pincelada, ¿verdad?, de lo que está sucediendo a nivel regional y a nivel nacional. Bueno, ahí hubo, digamos que, buenas noticias, ¿verdad?, con respecto a la parte de ciencias, que pues aumentamos unos puntos, en lectura un punto, y en matemática pues también hay un par de puntos. Sí es importante ver la trazabilidad de estos datos, entender que pues de los datos que tenemos del 2015, únicamente ciencias es el que tenemos un poquito más arriba con 424, en el 2015 teníamos 420. En lectura teníamos 493, hoy en día, 427, hoy tenemos 416. Y en matemática teníamos 400 en el 2015 y hoy al día de hoy tenemos 387. Las brechas son altas, largas, largas, con respecto al promedio de los países de la OCDE y ni que se diga del líder, ¿verdad? En los líderes que tenemos, por ejemplo, en ciencias, pues China tiene 597, en lectura Singapur 535 y matemáticas 612. Entonces, eso es a nivel regional y nacional cómo estamos en la educación, ¿verdad? Sin embargo, si nos vamos a las causas raíz de cómo está la educación en este momento, podemos entender que no tenemos una evaluación estandarizada, es decir, ya ahí tenemos problemas gigantes desde que no tenemos una evaluación estandarizada para poder medir qué pasó en un año, qué pasó en el siguiente. Y entonces eso como consecuencia tenemos estos datos. Si no podemos medir, si no tenemos estadísticas, si no sabemos cuáles son las oportunidades de mejora, pues difícilmente vamos a poder trabajar en ellas. Podemos a analizar, ¿verdad?, que dentro de la educación, pues, infraestructura es un tema que lamentablemente no hemos podido trabajar al 100%. Hay muchos centros educativos que necesitan mejoras sustanciales en su infraestructura, y estoy hablando del edificio como tal y los servicios básicos, Ni qué se diga del internet. Antes usted efectivamente lo mencionó súper bien. Antes hablábamos del internet, ¿verdad? Que todos los centros educativos tenían que estar conectados. Ahora eso es materia pasada. Ahora estamos hablando de la IA. Antes hablábamos de los estudiantes que tuviesen esa información a mano. Ahora es que ya tienen demasiada información y que tenemos precisamente que trabajar todas las capacidades para que ellos puedan trabajar con esos datos. Y la parte docente. No podemos dejar de lado, ¿verdad?, que en educación los docentes son nuestro ejército, son las personas que están ahí trabajando día a día con los jóvenes y los niños, precisamente, y que necesitan capacitación, necesitan condiciones y también necesitan tener todas las capacidades para poder desarrollarse. Entonces, a raíz de eso, efectivamente tenemos una calidad muy baja en educación. Necesitamos trabajar aquí el punto, y me encanta este programa. Muchísimas gracias de verdad por invitarme, porque no es hablar y criticar, ¿verdad?, y venir a decir y poner culpables, sino es qué vamos a hacer de aquí en adelante precisamente para trabajar como país. Porque podemos decir que el MEP pues tiene muy buenas intenciones, tienen muy buenos profesionales ahí, pero no lo puedo hacer todo solo. Necesita un país que ayude, necesita organizaciones que estén de la mano precisamente con los planes para que esta educación mejore. Se han ido muchas empresas, hay mucha gente que está sin empleo en este momento y necesitamos volver a darle dinamismo a la educación con lo que las empresas necesitan para pues darle la materia prima a estas empresas. Y también no hablemos solo de ser empleado, ¿verdad?, sino también tener nuestro emprendimiento, que también son otras capacidades que nuestros jóvenes deberían de estar aprendiendo. Entonces, desde mi perspectiva, y por supuesto lo que está pasando de todos los estudios, el estado de la educación, PISA y demás, pues ahí están los datos. No hay mucho más que decir que trabajar en lo que tenemos y que necesitamos definitivamente ese camino, ese plan de la educación costarricense con datos, bajo una justificación, con técnica, ¿verdad?, con metodología para poder realmente darle al clavo la causa raíz de nuestros problemas.
17: Ok, vamos a ver, doña Paula, porque queríamos ver, entonces, a raíz de este diagnóstico que nos está haciendo doña Paula Villalta, ¿qué se puede entonces decir que se debe hacer en Costa Rica en la educación costarricense? Vamos a ver, cuando yo digo, ya nosotros tenemos una educación que la inversión en recursos públicos es cuantiosa, una educación que la cubre prácticamente todo el territorio nacional, aunque sean con escuelas unidocentes, pero estamos en todo el territorio nacional. ¿Qué tenemos que hacer para mejorar entonces esa calidad, para que esos estándares con relación a los países de la OIT, que es de ahí, son países, digamos, más desarrollados, pero no que inviertan menos recursos que nosotros, o más recursos que nosotros, no, porque nosotros invertimos bastante recursos con relación al dinero o al presupuesto que tenemos. La educación se lleva parte importante de los recursos públicos. Entonces, ¿a dónde está la falla, doña Paula Villalta?
0: Y de nuevo, hay que tomar de mano la tecnología. No, la tecnología en sí no es un fin, sino es un medio, ¿okay? El MEP como tal, sabemos que es una institución gigante, de hecho una de las más grandes a nivel pues centroamericano, con una cantidad bastante grande de recursos humanos y demás. Primero que todo, hay que digitalizar, ¿verdad? Hace unos años trabajamos en la digitalización de, por ejemplo, en los expedientes de los estudiantes, en trabajar la digitalización, por ejemplo, de llevar toda la trazabilidad del estudiante, de los docentes, demás, y para eso se necesita tecnología e infraestructura. Entonces, las bases, como usted dice, las bases las tenemos, las leyes las tenemos, las políticas las tenemos, pero tenemos cosas demasiado obsoletas que hay que actualizar. Entre ellos, la digitalización a nivel institucional es fundamental. Saber fue una de las herramientas que iniciamos precisamente, bueno, el ministerio hace 5 años finalmente
18: tuvo una
0: base de datos de estudiantes. Antes la teníamos en papel y luego la pasamos a digitalizar, pero todos esos proyectos se pararon en un momento, ¿verdad?, por los cambios de gobiernos y demás, y no podemos permitirnos como país eso. Nosotros tenemos que continuar los proyectos, tenemos que trabajar sobre las bases que se... Es mentira decir que un gobierno va a poder hacer todo en 4 años. Se necesita una visión a larga distancia, precisamente para ir digitalizando. La digitalización no se puede hacer de la noche a la mañana. Eso, por un lado, es fundamental, la modernización de la estructura de los procesos en el Ministerio de Educación Pública. Antes hablábamos de hacer software, de hacer sistemas, ahora ya hay que meter la inteligencia artificial, hay que ver cuáles son esos procesos que requieren de esta tecnología y demás. El currículum es fundamental actualizarlo. Se han venido trabajando, yo sé que en el MEP hay gente muy capaz, muy inteligente para poder hacer esta información, ¿verdad?, poder hacer estas actualizaciones. Pero hace unos meses, si no hace unos días, escuché, por ejemplo, que educación música no es relevante. O sea, ese es principalmente el problema que tenemos. O sea, no podemos ver la educación solo en ciencias, matemáticas y lectura, ¿verdad?, aunque son fundamentales. También tenemos que meter toda la parte de arte, meter deporte, meter música. ¿Por qué? Porque para poder enseñarles a nuestros estudiantes pensamiento crítico, colaboración, cooperación, ¿verdad?, inteligencia emocional, comunicación, necesitamos de eso, necesitamos de disciplinas que nos ayuden precisamente a formarnos como seres humanos, que tenemos que aprender a aprender, ¿verdad?, y tenemos que ser flexibles y tolerantes a la frustración, ¿verdad?, y eso no está en los currículos, ¿ok? Eso hay que potenciarlo, puede que sí esté, ¿verdad?, pero hay que potenciarlo. Nuestros docentes tienen que trabajar en ello, tienen que trabajar mucho más en ello, y para eso requieren capacitación. Y por supuesto, el docente, ¿verdad?, que es nuestra otra patita de banco. El docente es fundamental, necesitamos que ellos estén bien a nivel de políticas internas, necesitamos que estén capacitados en las nuevas tecnologías, en el nuevo pensamiento, que ya todo cambió, o sea, en este momento todo cambió, no podemos pensar que como enseñábamos, ahora lo podemos enseñar. Eso me pasa a mí como docente en la universidad. Yo ya no utilizo mis técnicas anteriores, ahora tengo que utilizar otras técnicas para motivar a los estudiantes a pensar críticamente, a analizar, porque la información está en la mano, o sea, está a un clic. Entonces, para poder tener eso, necesito personas que piensen, que razonen, que critiquen, que tengan técnica, y eso es lo que necesitamos precisamente, que los docentes podamos efectivamente sacar ese aprendizaje de ellos. Y no simplemente pues haga un prompt en inteligencia artificial y saque la información, porque no tiene ningún sentido. Y básicamente pues no es solo, ¿verdad?, trabajar una patita del banco, como le dije anteriormente, don Luis. O sea, ahí está la parte curricular, la parte infraestructura, la digitalización en el MEP, ¿verdad?, en todos sus procesos, y por supuesto la infraestructura requerida en servicios como el internet, ¿verdad? Hay muchos centros educativos, uno, que no tienen, porque a veces ni siquiera tienen los servicios básicos para poder operar, y otros que tampoco tienen el internet precisamente para lograr hacer una alfabetización digital correcta. ¿Por qué? Porque, bueno, las velocidades no lo permiten, computadoras, bueno, mejor en ese tema ni me quiero meter, porque pues se ha hecho un esfuerzo grandísimo para tener computadoras en los centros educativos, pero no basta. Se necesita que los docentes aprendan a usar esos equipos, que los estudiantes los utilicen, que utilicen las herramientas, porque solo tener computadoras según laboratorio no es suficiente.
17: Ok, vamos a ver, porque es muy, muy interesante, no es suficiente, vamos a ver, pero es que doña Paula Villata nos está diciendo que para mejorar la educación necesitamos, bueno, primero, digitalizar y universalizar esa digitación, porque nada hacemos si, si ni siquiera tienen o computadora o internet ciertas escuelas, ojalá todas las tuvieran. ¿Está en capacidad el Ministerio de Educación Pública para ya implementar qué había hecho la Omar Dengo y qué ha hecho el Ministerio de Educación para universalizar el uso de la computadora y además la digitalización? Y eso para entrar en lo otro. Sí, tenemos que pasar a la inteligencia artificial, pero pues, tal y como usted lo dice, hay que capacitar al docente porque está educado en otra cosa. Y Costa Rica, yo me voy a meter que no sé nada de educación, ahora no sé nada de educación, pero nuestro defecto, pero sí fue estudiante, desde luego, fui estudiante. Nuestro defecto fue que todo era exámenes de memoria, ¿verdad? La fecha de la independencia de Costa Rica, etcétera, etcétera, las tablas de multiplicar, y nosotros hacíamos ese esfuerzo de memoria. Y había que ir a las bibliotecas para buscar información, había que buscar en libros, y entonces este trabajo previo se llevaba mucho. De un momento a otro con el internet, ya nosotros tenemos el conocimiento ahí a la par, el conocimiento ahí está a la par. Y con la inteligencia artificial tenemos más, porque podemos conjugar ese conocimiento. Entonces, lo que usted dice, lo que hay que hacer, y vamos a ver, si por eso le pregunto, ¿está el Ministerio de Educación preparado? Lo que hay que hacer es enseñar al estudiante a que esos instrumentos que ahora están, y sumándole la inteligencia artificial, ¿cómo pueden mejorar lo que yo voy a hacer en mi vida, que en el trabajo, en todas mis actividades? ¿Está el Ministerio de Educación preparado? ¿Estamos por lo menos para tener programas de actualización con los docentes y ver que nuestros estudiantes desde la escuela ya pueden ir saliendo adelante con una alta calidad de la educación? ¿O vamos a seguir con este apagón, doña Paula?
0: Yo considero, don Luis Gerardo, que los recursos humanos están, ¿ok? Los recursos humanos están. Hay gente muy capacitada, gente muy buena, que sí tiene el conocimiento para sacar esto adelante. Ahora bien, que cuente con las herramientas necesarias, no, ¿ok? Y también tiene que haber una visión país sobre la educación. Tiene que haber una visión país. ¿A dónde queremos ir? ¿Qué queremos hacer? Y para eso se necesitan métricas, se necesitan indicadores, se necesita conocer las causas raíz de los problemas, por lo menos a nivel curricular, a nivel de docente y demás. Y para eso una institución como el MEP no puede sola. Se necesitan otras instituciones que los vengan a apoyar. Por eso están todas las ONGs, fundaciones, los colegios, todas estas organizaciones tienen responsabilidad sobre la educación costarricense. No es solo el Ministerio de Educación Pública, son otras instituciones. Nosotros, como ciudadanos, también tenemos una responsabilidad grande en ese tema. Así que si no hay visión, ¿verdad?, hacia dónde queremos llevar la educación, difícilmente, y de nuevo, empiezo y continúo con la frase con la que empecé, lo que no se mide no se mejora. Entonces, como usted dice, hay muchas capacidades que se necesitan desarrollar en los niños y en los jóvenes, y precisamente, pues a nosotros nos enseñaban a memorizar, ¿verdad? Y tal vez esas cosas a veces se pasaban las manos, y ya eso, a nivel del MEP, creo que hay muchas cosas que se han mejorado y se han actualizado y demás, pero realmente la memoria, el desarrollo del cerebro, pues es muy importante, o sea, es parte de lo que nosotros necesitamos aprender. Y efectivamente, pues ahora los chicos, inclusive yo he visto pues gente muy profesional que no tiene esas bases, o sea, no tiene ese conocimiento analítico, si no es por la IA no hacen nada, ¿verdad? Ese es otro extremo. Y no podemos permitir pues que no poder desarrollar ese pensamiento crítico, ese pensamiento analítico, el pensamiento computacional, para poder pues desarrollar las funciones que necesitamos para pues salir adelante en este nuevo mundo. Porque siempre decía, bueno, la inteligencia artificial no te va a reemplazar, pero si no te actualizas, sí. O sea, si no hay una actualización como profesional sí lo hará, así como lo hemos hecho en su momento. Yo siempre digo este ejemplo, por ejemplo, la regla de cálculo, ¿verdad? La regla de cálculo, eso era un instrumento viejísimo, ¿verdad? Y luego vino la calculadora, entonces todo el mundo decía, ay no, la calculadora te va a impedir pensar y un montón de cosas, y luego vino la computadora, ¿verdad? Entonces, y luego vino la inteligencia artificial. Entonces, siempre hay, esto sigue evolucionando, y una de las cosas que tenemos que enseñarles a nuestros estudiantes es precisamente esa capacidad de aprender a aprender. Porque a mí no me gusta utilizar el término desaprender, porque no aplica. Sería aprender a aprender, porque siempre tenemos que aprender cosas nuevas, y esa capacidad tenemos que inculcarla a nuestros estudiantes. La parte colaborativa, como yo le mencioné hace unos minutos, no podemos pensar que solo el apoyo a las familias es fundamental. Creo que estamos dejando a nivel del ministerio ese, bueno, y de educación y del país en general, el involucramiento de las familias. Cómo las familias deben ayudar también a los niños y a los jóvenes en esta transición. Yo he visto, ¿verdad?, cómo los chicos están día y noche con celulares, con diversos dispositivos, y lo menos que hacen es, por ejemplo, leer, ¿ok? O un rato de juegos, un rato de esparcimiento, un rato de ir al parque, de sentir el aire, de sentir los árboles, la parte ambiental. Si no trabajamos a nivel familiar también, estamos dejando de lado un porcentaje gigante del aprendizaje de los estudiantes y jóvenes. Dejamos a los chicos ahí viendo tele todo el día, o bueno, ya no es televisión, ahora es la computadora o el celular, pues se van a perder todo lo que está alrededor y no van a aprender realmente lo que es necesario.
17: Ok, vamos a ver, porque ya estamos en el 8. Doña Paula, tenemos varios retos. ¿Cómo va para doña Paula el otro reto del segundo idioma? ¿Qué es el otro reto para incorporarnos en un mundo globalizado en donde tenemos una gran relación ahora comercial, cultural, etcétera, con otros países, pero además turismo cada vez es mucho más necesario? ¿Cómo considera doña Paula Villalta que está la implementación y la universalización del segundo idioma? Vamos a ver, doña Paula, porque estamos hablando de la educación pública. Ahora yo le voy a contar sobre la educación privada, en la cual también usted trabaja. Por eso es que yo creo, desgraciadamente, que en este país se están haciendo, ¿verdad?, lo que nosotros hablábamos antes, las dos Costa Rica, ¿verdad? Una que
0: resulta una
17: realidad y otra que no.
0: Las brechas. Bueno, don Luis Gerardo, yo vería que ya un segundo idioma es lo que estaríamos necesitando. Ya ni siquiera un tercer idioma, ya ni siquiera el segundo, ¿verdad? Como es el inglés, que por defecto es fundamental para no solo un inglés instrumental, ¿verdad? Lo que es lecturas, pues entender un poco si te dan un manual, si te dan unas instrucciones, a un nivel de inglés conversatorio, ¿verdad? En donde nosotros tenemos, por ejemplo, instituciones, organismos que tenemos, o compañías en donde tenemos que negociar, tenemos que hablar en el idioma, pues que la mayoría en este momento sabe a nivel de negocios que es en inglés. Sin embargo, hay otros idiomas que ya también están haciendo ese trillo, ¿verdad? Y que ya el inglés no es suficiente. Entonces, de nuevo, venimos con un rezago a nivel educativo en que antes teníamos esta competencia y el reto de tener computadoras e internet, ¿verdad? Y ya eso es como pase la página, ya eso es como tener agua y luz, que en muchos centros educativos, ¿verdad?, habría que ver si efectivamente ese servicio también está en su máxima capacidad. Entonces, ya pasamos más bien a, ok, ¿cómo les ayudamos a los chicos con pensamiento computacional? ¿Cómo les ayudamos con la inteligencia artificial? ¿Cómo les ayudamos a utilizar todo este montón de información? Porque casualmente hoy estaba escuchando un video que hicieron una canción de la IA y decía, bueno, entonces ahora todo lo que aparece en la niña, usted se va a creer sus mentiras también, porque la hija también se equivoca. Entonces, si usted no tiene ese criterio técnico y ese pensamiento analítico, pues estás perdido, ¿verdad? Es como, bueno, me lo dijo TikTok, me lo dijo Instagram, me lo dijo Facebook. O sea, no necesariamente son fuentes que pueden que digan la verdad, pero también hay información que también no es real. Entonces, todo lo que es la evolución de, bueno, antes hablábamos, ¿verdad?, de que teníamos, que necesitábamos internet, ahora ocupamos que la inteligencia artificial. Entonces, hay una evolución y definitivamente no podemos dejarnos en el pasado, ¿verdad? Tenemos que trabajar ahora en cómo todas las organizaciones nos vengan a aportar. El reto no es bueno, que lo podamos hacer solo como Ministerio de Educación Pública, ¿verdad? Como usted dijo, hay una brecha gigante, ¿verdad? Ya no puedo decir que es una brecha cortita, es una brecha muy grande. De hecho, bueno, en uno de los ítems que está en PISA es el ausentismo de los estudiantes en los centros educativos. Es realmente preocupante. O sea, los chicos, estamos hablando que faltan al menos una vez por semana, 10 veces más que, por ejemplo, un promedio de la OCDE o un país, digamos, líder. Por Dios, o sea, ¿cómo tenemos esa cantidad de ausentismo en los centros educativos? Y no es poner, ¿verdad?, al estudiante sentado en una silla, ¿verdad?, ahí escuchando al profesor, sino es por qué los chicos no sienten esas ganas de estar en clases, de aprender, de tener esa emoción, ¿verdad?, esa motivación de estar en el aula. Entonces, los retos, don Luis Gerardo, vienen no solo de la parte tecnológica, infraestructura y demás, sino también de cómo manejamos a nuestros chicos en las aulas.

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4: Alto Voltaje, que los días vienen lo conduce y quien les habla, Luis Gerardo Villanueva Monge, con la ayuda de la producción de Daniel Calvo Sánchez. Estamos hoy con doña Paula Villalto Olivares, que es doctora en educación, es, además tiene una maestría en administración y ingeniería de la computación y es decana de la Facultad de Economía de la Universidad de la Cooperación Internacional. Doña Paula, estamos ya con un bagaje, ya hemos hablado de la educación pública, etcétera, y hemos hablado también de ahora del segundo idioma. Vamos a una segunda parte donde yo le voy diciendo, pero me quedo pendiente preguntarle esto, y yo le voy a hacer preguntas, voy a adelantar para preguntas y respuestas, usted me responde lo que usted quiera. Pero vamos a ver, ya hablamos de la educación, y yo creo que lo que hablamos mucho es de la educación pública. Ahora vamos con la educación privada. ¿Considera que la educación privada en Costa Rica está mejor que la educación pública? Perdón la pregunta, me parece que desgraciadamente es muy evidente, pero voy con la pregunta para ver qué me dice Pablo Villalta como especialista, como doctora en educación, conocedora también del lado de la administración pública educativa, porque fue viceministra de educación.
5: Sí, yo creo que aquí, don Gerardo, es muy importante entender, ¿verdad?, que hay un poco más de control del lado de privado que del lado público. ¿A qué me refiero con monitoreo y control? Pues que las universidades, los centros privados y demás, pues tienen lineamientos, regulaciones, políticas, o sea que hay una trazabilidad más, más cercana con los diferentes estudiantes. Entonces, desde ese punto de vista de que hay un involucramiento mayor de la institución hacia el estudiante, pues definitivamente puede haber tal vez mejores resultados o resultados más tangibles. Entonces, habrán centros educativos, ¿verdad?, a nivel público, que tienen este nivel, ¿verdad?, de motivación. Hay docentes que usted ve que están detrás de los chicos y las chicas, que están emocionados, que uno los ve que tienen esa emoción y esa motivación de trabajar, de estudiar, más hay otros que no, ¿verdad? Entonces, no podemos generalizar, porque también a nivel privado también se da, pero el monitoreo y control es más cercano, ¿verdad? Hay más oportunidades para poder monitorear y controlar, evaluar y tener herramientas para que los chicos tengan pues, más cercanos, y ni qué se diga, pues, del involucramiento familiar. En algunas veces, sí o sí, ¿verdad?, las familias tienen que estar involucradas en el aprendizaje cuando estamos hablando de una universidad, de un centro privado. Entonces, sí podríamos decir que efectivamente tendríamos más herramientas a nivel privado, no solo herramientas a nivel de computadoras, internet, infraestructura, que por supuesto, ¿verdad?, hay un mayor uso de esos recursos o disponibilidad de los recursos, pero también está el monitoreo y control del proceso de aprendizaje y enseñanza. También los chicos, hay un nivel, una trazabilidad tal vez a ser menos, ¿verdad? O inclusive, como les digo, el docente juega un papel primordial en este proceso, porque obviamente es el que está ahí con los chicos y las chicas, ¿verdad? Día a día, viendo qué le falta, qué no le falta, el cumplimiento del programa, el cumplimiento de la planificación, todas las tareas extracurriculares que tienen los chicos a nivel privado, ¿verdad? Por ejemplo, qué deporte, qué arte, qué música, qué es lo que nosotros necesitamos que nuestros estudiantes también tengan.
4: Ok, vamos a ver este otro. Vamos con otra pregunta. ¿Colegios científicos? Porque hay una gran diferencia. Yo creo que han sido exitosos, uno cuando ve los exámenes de admisión de las universidades públicas, se da cuenta del ingreso, quienes ingresan en mayor cantidad. Entonces, doña Paula, ¿colegio científico? Dígame lo que usted quiera, porque vamos con preguntas donde usted me responde lo que usted quiera. ¿Colegios científicos?
5: Colegio científico, pues, tiene también sus particularidades en el aprendizaje, al ser menos, al estar también bajo una cobija, en este caso, pues, universitaria, hay un mayor involucramiento. Yo creo que aquí, don Luis Gerardo, la clave es el involucramiento y el monitoreo de control y herramientas que tengamos en el sistema de enseñanza-aprendizaje. Entonces, si entre más tengamos, ¿verdad?, ese control, ese monitoreo, pues, va a haber mejores resultados. La probabilidad es mayor. No podemos decir que por defecto va a ser mejor la educación, porque de nuevo, ¿verdad?, hay muchas particularidades en los centros educativos, pero si tenemos mayor probabilidad de éxito en ese proceso, porque vamos a tener mayor monitoreo, mayor trazabilidad del estudiante, una cercanía del docente con el estudiante, una cercanía de la familia, ¿verdad?, con el proceso de aprendizaje. Entonces, obviamente, en estos casos donde el colegio científico tiene particularidades, tiene un currículo diferente, tiene son más poquitos, ¿verdad?, tiene otras ventajas, pues definitivamente hay mayor probabilidad de éxito.
4: Educación dual. ¿Qué opina doña Paula Villalta Olivares de la educación dual?
5: Cada vez es más importante la educación dual, ¿verdad? Cada vez es más importante. Es realmente un reto, don Luis Gerardo, porque nuestros estudiantes no están teniendo el nivel que las empresas necesitan, ¿ok? Entonces, ahí, ¿verdad?, no podríamos decir, bueno, necesitamos educación dual, ajá, pero necesitamos que la calidad de la educación sea mejor, ¿ok? Necesitamos que, no, para la gente que va a necesitar, pues, recursos de los centros educativos, en este caso, por los estudiantes, tengan al menos las bases necesarias. Yo no puedo estar hablando, ¿verdad?, de que el chico viene a hacer práctica o trabajar en ciberseguridad si solo ha tenido una clase en todo el año, ¿ok? Eso no tiene ni el más sentido de lógica. Así que efectivamente, pues, si los estudiantes vienen de un colegio técnico o tienen un aprendizaje en una herramienta de empleabilidad, pues tienen que tener las bases, tienen que tener el mínimo necesario para poder trabajar en las empresas. Y definitivamente el trabajar en una organización te hace desarrollar capacidades más allá, ¿verdad?, que del aula. Entonces, obviamente, pues, trabajar en empresas, tener esta experiencia, pues, es mucho mejor. Y hay una probabilidad grande que te dejen, ¿verdad?, en la empresa. Entonces, obviamente es un ganar-ganar siempre y cuando la educación tenga nivel.
4: ¿Colegios vocacionales?
5: Igual, exactamente igual. O sea, son supremamente importantes. Tienen sus ventajas. Los chicos salen con las bases, pero que no sea solo de nombre, que sea realmente que los chicos tengan las bases de lo que dicen tener. Y eso es responsabilidad pues de la educación pública, en este caso, ¿verdad? De educación de centros de CTPs, por ejemplo.
4: Consejo Superior de Educación, ¿qué opina doña Paula Villalta del Consejo Superior de Educación?
5: Bueno, todos los organismos necesitan gobernanza, ¿verdad? Necesitan tener roles y responsabilidades claros. No es decir que no se necesita, por supuesto que cada institución necesita esa visión, pero el organismo como tal tiene la responsabilidad de tener esa visión, ¿verdad? Hacia dónde quiere llegar la educación precisamente para guiarlos ahí. Entonces, el Consejo Superior de Educación, pues también en esta línea, hay que actualizarse, hay que estar atento a lo que necesita el país como tal, ¿verdad? En las empresas que están aquí requiriendo gente, y también hablemos del emprendimiento, ¿verdad? O sea, que la gente también aprenda eso, que no es nada sencillo, que las políticas públicas tampoco son sencillas para los emprendedores, y entonces todo se dificulta. Si realmente tenemos una integración de instituciones, podríamos hacer cosas poderosas, ¿verdad? Con los chicos que quieren emprender, con siempre y cuando pues se les den los beneficios o las herramientas necesarias para poderlo hacer.
4: Usted me está diciendo de verdad cosas que efectivamente son bueno, la responsabilidad del Consejo Superior de Educación, pero ya nada más le voy a un poquito para concretar, y no sé si la pongo un compromiso. ¿Está cumpliendo el objetivo? ¿Está efectivamente vigilando la educación superior, el Consejo Superior de Educación? ¿Efectivamente está logrando los objetivos?
5: Bueno, yo no diría Paula Villalta diciendo, sino los datos hablando. Yo creo que aquí está claro que si los datos dijeran algo bueno, ¿verdad?, de cómo estamos, si tuviéramos brechas menos gigantes, ¿verdad?, de los exámenes, de las evaluaciones de PISA, si tuviéramos chicos que realmente tuvieran las bases para poder llegar a las empresas a trabajar, ¿verdad?, a producir, pues entonces estaríamos hablando de otra cosa. Entonces, yo le diría a Paula Villalta si no veamos los datos, y a partir de eso, vemos si sí o si no.
4: Ok, vamos a ver. Vamos un poco, y ahora, Ministerio de Educación Pública. ¿Cómo está el Ministerio de Educación Pública para doña Paula Villalta?
5: De nuevo, yo creo que el recurso humano está, ¿verdad? Hay gente muy capaz, gente muy inteligente, gente comprometida, no toda, como en todo lado, ¿verdad? Siempre hay personas que no están con la 10, ¿verdad? Esa frase no me gusta, pero bueno, mínimo. Vamos a usarla. Entonces, a raíz de eso, tenemos mucha probabilidad de éxito, ¿verdad?, de que la educación vuelva a repuntar, ¿verdad?, vuelva a repuntar y volvamos a hacer esa referencia a nivel internacional y regional. Entonces, si bien es cierto, no podemos decir que estamos pues en la plena calle, pero tampoco estamos, ¿verdad?, en las grandes ligas.
4: En las grandes ligas.
5: Entonces, para llegar ahí, tenemos el recurso humano, pero hay que tener visión y trabajar, poner las barbas al remojo y realmente trabajar en los ejes, ¿verdad?, que ya lo comenté anteriormente: infraestructura, docentes, currículum, que son fundamentales precisamente para lograr ese objetivo. Que sí es realmente el objetivo, ¿verdad?, tener estudiantes y educación de calidad.
4: Ok, vamos a ver, Instituto Nacional de Aprendizaje, ¿qué, a dónde ve doña Paula Villalta, el doctor en educación, a Lina?
5: Es increíble. Es una institución, ¿verdad?, con un objetivo muy claro. El INA tiene un objetivo muy claro y es fundamental como complemento, no como competencia. al Ministerio de Educación Pública. Yo creo que de ahí viene todo, ¿verdad? O sea, tiene que ser un complemento, tiene que haber un engranaje mucho mayor con las organizaciones y las necesidades de empleabilidad que tiene el país. Tiene los recursos, tiene la gente, tiene todo, y definitivamente se necesita darle un empuje grande. De nuevo, no es solo una institución solita, ¿verdad?, sino que todos apoyando a ese objetivo. Sí, el objetivo es, ¿verdad?, una educación de calidad, nuevamente, ¿verdad? Si el objetivo es otro, pues, como diría un amigo mío, si usted no sabe dónde va, ya llegó. Nunca entendí esa frase, pero bueno, está bien. Entonces, si usted no tiene un objetivo, sí, ya llegó. Pero si realmente tenemos una visión clara de que Costa Rica sea referente en educación, pues entonces hay mucho que trabajar.
4: Bueno, ok. Ahora vamos con otra. Usted me responde lo que usted quiera, doña Paula.
5: Okay.
4: Hubo una noticia que fue muy preparada, para decirlo de alguna manera, la contratación con el Open English. ¿Qué opina doña Paula Villalta de este programa y de esta contratación?
5: Sí, vamos a ver. Es una opción, ¿cierto? Yo creo que a nivel de país debemos de dejar las ocurrencias y realmente trabajar sobre proyectos, ¿ok? Un proyecto tiene que tener indicadores, tiene que tener una justificación, tiene que entenderse cuál es el problema. Nosotros como administradores de proyectos no trabajamos en síntomas, trabajamos en causas raíz, no ponemos curitas, ponemos cosas que realmente vienen a resolver el problema. Entonces, si realmente esa opción, ¿verdad?, viene a ser una respuesta al problema que tenemos de bilingüismo, pues, ¿dónde están los estudios técnicos? ¿Dónde está la justificación? ¿Dónde están los parámetros, verdad? ¿Cuáles indicadores que queremos llegar? ¿Cuáles son los niveles? Recordemos que una cosa es el inglés instrumental, ¿verdad?, el que yo puedo leer, ¿verdad?, el B1 ahí, pero están todos los otros niveles, que es precisamente el que yo necesito a nivel de empleabilidad para poder tener una conversación, para estar en un call center, para estar en una negociación. Son ingleses diferentes, niveles de inglés diferentes. Entonces, ¿a dónde queremos llegar, verdad, con el inglés? ¿Qué nivel que necesitamos? Bueno, si mal no recuerdo, yo estuve en la escuela. En la escuela a mí no me dieron inglés, pero mis papás me pagaron inglés aparte. Pero en el colegio sí tuve todos los 5 años de inglés, ¿verdad? Y demás. Entonces, ¿cuál es el objetivo, verdad? ¿Cuánto de inglés deberías yo conocer cuando salí del colegio? No es lo mismo la cantidad de años que yo estoy en un centro educativo a realmente el aprendizaje que quiero que necesito tener. Entonces, desde que no hay indicadores, ¿verdad?, del tipo de inglés que yo debo tener cuando salga del cole, ¿verdad?, o por ejemplo ahora que hay muchos centros educativos que dan francés, que dan inglés, o sea, ¿qué realmente es lo que yo tengo que saber? ¿Nuestros docentes también saben inglés o no saben inglés? Y esta opción, pues, realmente venía a solventar el problema de bilingüismo. Los indicadores, que no los conozco, ¿verdad? Bueno, si usted los tiene a mano, pues perfecto, pero yo al menos no los conozco. No sé, digamos que con esta contratación, ¿a cuántos años era Costa Rica bilingüe y con qué nivel de inglés?
4: Pero además, vamos a ver, teniendo el Instituto Nacional de Aprendizaje, que además tiene recursos económicos, el Estado está gastando, creo, si no me equivoco, la contratación de 74 millones de dólares. ¿No será una duplicidad o una, yo diría, para decirlo de alguna manera, una aceptación de que Lina ya es incapaz de seguir con la educación, con esta educación extra curricular, en el sentido de que no es la educación formal tradicional, sino que es esto de un oficio, de un idioma, etcétera? Entonces yo le pregunto, Pablo Villalta, ¿será que ya el INAH no podía hacer este tipo de programas para universalizar la enseñanza del inglés?
5: Yo me niego a pensar que no hubo un estudio técnico sobre este tema. O sea, yo me niego a pensar y, bueno, iría en contra de cualquier tipo de planificación, de cualquier tipo de lógica de uso de recursos y demás, que no existiera un estudio técnico que dijera eso, claramente. O sea, que se escogiera una entidad externa, ¿verdad?, internacional, a un Instituto Nacional de Aprendizajes, como es el INA, una institución nacional, que tiene los recursos, que tiene las plataformas, que tiene, bueno, imagino, ¿verdad?, y digo imagino porque, de nuevo, yo no conozco los datos de ese estudio técnico que debió haberse tenido, no solo la parte técnica del nivel de inglés, monitoreo y control de los datos. De nuevo, volvemos al monitoreo y control, no es lo mismo dejarlo usted, ¿verdad?, aprender, ¿verdad?, por ejemplo, ver las plataformas virtuales, que lo pone a uno ahí en la plataforma, aprende solo, y usted verá que aprende. O sea, si es ese tipo de enseñanza, pues, bueno, de nuevo, ¿qué queríamos resolver? Si queríamos resolver que la gente pudiera utilizar una plataforma o que realmente aprender inglés, ¿verdad?, que eso es lo que nosotros, también lo que yo entiendo como país que necesitamos. Entonces, yo me niego a creer que no hubiese un estudio técnico económico también de la factibilidad de uso de otras alternativas, ¿verdad? Cuando nosotros hacemos proyectos, de nuevo, don Gerardo, nosotros hacemos proyectos, tenemos un caso de negocio, en donde el caso de negocio usted le dice cuáles alternativas estudió para ver cuál era la mejor para resolver un problema, ¿verdad? Resolver un problema, una situación, o incluso tener una oportunidad, ¿verdad? Explotar una oportunidad, no solo el problema, también hay oportunidades. Entonces, esa línea, esa cantidad de análisis o de alternativas que usted tenía, usted las evalúa y a raíz de eso escoge esta y la pone a trabajar. Y tiene unos beneficios esperados, unos indicadores esperados. Entonces yo me niego a pensar que no exista eso. Para haber dicho que esta opción era mejor.
4: Ok, vamos a ver porque ya vamos con el final, ya estamos por encima, tenemos dos minuticos más. Pero doña Gloria Cárdenas, que es una educadora muy experimentada y además nos está viendo, me dice, para preguntarle, ¿no será necesario un congreso pedagógico, dado que el Ministerio de Educación no tiene respuestas ni evaluación, etcétera? ¿No será necesario un congreso pedagógico con la participación de las universidades, el Ministerio de Educación, las autoridades de educación privada,

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0: Bienvenidos a su programa Curul CRC de esta tarde de viernes 25 de septiembre, 2 de la tarde, tratando de cumplir con nuestro objetivo, que es acercar el acontecer legislativo a nuestra audiencia. Una servidora, Katia Benavides, les saluda y tengo el gusto de saludar a doña Vanessa Castro, mi compañera de programa.
1: Un gusto de estar acá. Como siempre, tratando de acercar el acontecer a los y las ciudadanas, y una tarde más y muy complacida y compartiendo acá con ustedes y con los que nos están escuchando y viendo.
0: También tengo el gusto de saludar a mi compañero de programa, don Alex Ibaja. ¿Cómo se encuentra?
2: Muy buenas tardes. Muy buenas tardes a nuestra audiencia. Gracias por acompañarnos en su programa Curul CRC en esta tarde de viernes para acercar, como bien lo dijo nuestra co-conductora, la realidad de la Asamblea Legislativa a nuestra audiencia.
0: Una semana bastante activa en temas legislativos, don Alex, doña Vanessa. Queríamos iniciar esta conversación hablando acerca de el voto de la sala de los magistrados suplentes. Voto polémico que se ha venido dando ya desde semanas atrás, cuando no logra esta Asamblea Legislativa ponerse de acuerdo en elegir en la lista que la Corte Plena envió a la Asamblea Legislativa para llenar estos puestos que están vacantes. La sala mandó, por lo tanto, hace unas semanas nos dimos cuenta de que entre las decisiones que tomaron fueron mantener la lista de los magistrados que se les había vencido su periodo en diciembre pasado para atender casos urgentes, pero también les solicitó a la Asamblea Legislativa elegir sobre esta lista de diputados y diputadas. Ya esta semana ingresó el voto completo y, no, la semana anterior, y esta semana ya doña Yara Jiménez emitió una resolución por parte del directorio legislativo para darle votación y hacer este procedimiento el próximo martes. Doña Vanessa, quería que nos comentara acerca del fondo por este voto de la sala.
1: Efectivamente, un voto tremendamente interesante para los que somos abogados, pues prácticamente nos lleva a un análisis profundo y nos devuelve a nuestras clases de Derecho Constitucional. De hecho, yo en este momento soy profesora de Derecho Constitucional y he recurrido para ver este voto un poco a lo que le doy a mis propios alumnos, ¿verdad? Este voto, esta resolución que sale en julio del 2026, trae la polémica sobre si la Asamblea Legislativa tiene la potestad para paralizar el nombramiento de los magistrados suplentes o si el Poder Judicial, a través de la Sala Constitucional, tiene las condiciones para, de alguna manera, forzar, por decirlo de alguna forma, forzar la elección de los magistrados. Esto nos lleva a una polémica que no solamente implica, vamos a ver, temas de orden político propios de la Asamblea Legislativa, sino más bien todo un desarrollo jurídico de qué es lo que corresponde. La resolución que nos ocupa anula acuerdos de la Asamblea Legislativa, devuelve la nómina de, vamos a ver, donde la Asamblea Legislativa devuelve la nómina a la sala. En segundo lugar, prorroga los nombramientos de los suplentes. Y pues ahí hay una polémica particular porque esos suplentes ya habían vencido en su periodo. Y en tercer lugar, que creo yo que es el punto medular, y es que establece que el propio reglamento de la Asamblea Legislativa tiene un mecanismo para elegir, para decidir en caso de que haya controversia, si alguien deja de votar, si un diputado o diputada deja de votar. Con esto, pues trae a la mesa el artículo 227 del reglamento legislativo, que efectivamente si le damos una lectura, nos encontramos con que dice expresamente dejar de elegir. Y entonces nos dice, pues nos lleva al tema de sumar votos de los que, vamos a ver, los votos en blanco, de sumárselos a la votación mayoritaria. Como ven, una controversia que trasciende el tema de orden político y pues pasa al tema prácticamente de discusión jurídica y de doctrina y de frenos y contrapesos institucionales.
0: Don Alex.
2: No, es importante acercar a nuestra audiencia este asunto, esta situación, que no tiene que ver solo con los magistrados suplentes de la Sala Constitucional, sino que va a tener que tenerlo en cuenta, perdón, hay que tenerlo en cuenta para nombramientos en la Corte Suprema de Justicia de magistrados propietarios y suplentes, o de magistradas propietarias y suplentes. Cada vez que se requiera el nombramiento de un jerarca en la Corte Suprema de Justicia, ya la Asamblea Legislativa, perdón, perdió una de las posibilidades que trató de construir en estos 4 meses de trabajo un bloque mayoritario de gobierno. ¿Cuál es esa potestad que perdió? Y es importante que la audiencia lo conozca. El acuerdo legislativo que devolvió la nómina. Ese acuerdo se declaró contrario a la Constitución. Y por ende, entonces, esa posibilidad no existe. No existe la posibilidad de que una mayoría absoluta o de la Asamblea Legislativa, luego de que se hagan algunas votaciones y luego de votar en blanco, pueda tomar el acuerdo de devolverle la nómina a la Corte Suprema de Justicia. Esa posibilidad que se produjo en dos ocasiones al inicio del trabajo de esta Asamblea Legislativa, la Sala Constitucional ha determinado que es contrario a la Constitución. Y esto es importante tenerlo claro. Esto no significa que automáticamente se va a elegir, y eso es otro tema, el tema de la negociación y los acuerdos políticos. Este es un tema relevante. Para nombrar una magistrada propietaria o suplente, sea de la Sala Constitucional, los suplentes, o ahora que la Asamblea se prepara a elegir una magistratura, en la sala tercera se requiere de al menos 38 diputados a favor de uno de sus nombres. Eso obliga a que tengan que ponerse de acuerdo las bancadas para poder construir esa mayoría de al menos 38 votos. Vamos a ver cómo están las negociaciones, cómo están las conversaciones, ¿verdad? Aquí es difícil hablar de negociación en el sentido de la negociación que uno entiende cómo ceda un poquito en esto y yo cedo un poquito en esto y encontramos un punto de encuentro. No. Aquí las conversaciones es sobre cómo se construyen alrededor de nombres 38 diputados. Voy a explicarme de una mejor forma. Si mañana, el próximo martes, la bancada de gobierno decide votar en bloque por alguna de las candidaturas propuestas por la Corte, posiblemente la oposición en alguno de esos nombres coincida y se dará por el mismo, la persona por la que la bancada de gobierno vota. Ahora, ¿qué es lo que ocurre? Que la bancada de gobierno ha expresado que no le gusta ninguno de los nombres que aparecen en la nómina de 18 personas para llenar 9 vacantes. Pero bueno, es parte de lo que las y los jefes de fracción tienen que conversar el día lunes. Por ahora, le informamos a nuestra audiencia que si tiene interés de seguir esta situación, que es muy importante, los magistrados de la suplentes de la Sala Constitucional son muy importantes, son relevantes. Y son relevantes para cualquiera de nosotros en cualquier momento que requiramos acudir a un amparo, por ejemplo, por salud, se hacen muy relevantes. Entonces, lo mejor para Costa Rica es que las instituciones funcionen correctamente. Y lo mejor que puede ocurrir el día martes es que empiece el nombramiento, que empiecen las designaciones de los magistrados suplentes. Bueno, todos tenemos la esperanza de que se produzca. Vamos a ver qué nos anuncia la bancada del gobierno. Este es un asunto que en esta fase todos podemos opinar, pero le corresponde exclusivamente a las y los 57 legisladores que conforman la actual Asamblea Legislativa.
0: Doña Vanessa, aquí tenemos un tema particular que a mí me gustaría profundizarlo con usted, porque en la legislatura pasada se dio las primeras votaciones para esta nómina, que ninguno llegó a construir el acuerdo de los 38 votos. Y aquí no es un tema de atestados de las personas que se postularon, porque también se hizo el proceso interno en la Asamblea Legislativa para que la Comisión de Nombramientos emitiera un informe. ¿Cuáles han sido esas condiciones políticas que generaron que pasaran tantas rondas de negociación y que no se llegara a este acuerdo de los 38 votos?
1: Sí, efectivamente, es que si echamos un poquito para atrás, porque no es demasiado para atrás, es un poquito, meses, ni siquiera más tiempo, nos encontramos con la Asamblea Legislativa del periodo pasado, que es la que tuvo que haber tomado la decisión con respecto a los magistrados suplentes. ¿Qué fue lo que pasó? Algunos podrían decir, faltó a su deber la Asamblea Legislativa pasada. En realidad no, en realidad esto que viene aconteciendo en esta Asamblea Legislativa sucedió en la otra Asamblea Legislativa con una condición bien particular, porque si bien hoy hay 31 votos que logran paralizar el nombramiento, y la anterior Asamblea Legislativa lo que tenía era nueve miembros del partido de gobierno. Entonces, ¿cómo es que nueve miembros del partido de gobierno impidieron que se diera la situación particular? Bueno, en primer lugar hay que señalar muy claramente y de forma transparente que no fueron nueve los diputados y diputadas que impidieron esa votación. En diferentes ocasiones, porque se dieron igualmente muchos intentos de votación y nunca se logró alcanzar con ninguno de los candidatos, la suma necesaria para que fueran electos. De hecho, en algunos momentos quedamos a 3 y 4 personas, votos de quedar electo alguno de los suplentes, pero se echaba para atrás el tema. Y de manera transparente hay que señalarlo, lo indicaba. Que la Asamblea Legislativa pasada contó con esos nueve, ocho votos, perdón, no nueve, ocho votos del partido de gobierno, pero contó también con una serie de diputados y diputadas más que tampoco llegaron a votar o que votaron también en blanco. Y esos 23 votos más o menos que se constituyeron al final del periodo pasado, más o menos entre 21 y 23 votos construidos con la gente de gobierno, más los diputados y diputadas afines al gobierno, impidieron incluso que que la Asamblea Legislativa al final pudiera sesionar para otras cosas. Pero es muy interesante ver cómo ese comportamiento se ha pasado para los momentos actuales. ¿Es la línea o es la continuidad? Podríamos decirlo aquí, que es la continuidad precisamente del partido de gobierno del señor Chávez y ahora de la presidenta Fernández. Entiendo que la votación se retomará el 29 de septiembre. Es muy interesante y aquí les devuelvo a ustedes, doña Katy y don Alex, el comentario. Es muy interesante qué va a ser la presidencia de la Asamblea Legislativa. ¿Cuál va a ser la decisión? Porque tiene de alguna manera que tomar en consideración que la resolución de la sala es muy clara en lo que corresponde al artículo 227 del reglamento de la Asamblea Legislativa, unido al 164 de la Constitución, que obliga pues a la Asamblea Legislativa a hacer nombramientos. Y este 227, que es muy claro en expresar que si algún diputado o diputada deja de elegir, entonces se recurre a un mecanismo de sumar los votos en blanco. ¿Qué irá a hacer la presidencia de la Asamblea Legislativa? Y aquí la carga la va a tener definitivamente doña Yara, porque aquí estaríamos discutiendo la autonomía parlamentaria y la separación de poderes frente al derecho de tutela jurídica y efectiva de la justicia para las y los ciudadanos.
0: Eso es muy interesante porque no podemos reducir el análisis a decir si la sala se metió en las funciones de la Asamblea Legislativa o que la Asamblea Legislativa incumplió y la sala tuvo que intervenir. No, Alex, pero también hay un aspecto importante que es que dentro de la sala existe división y dos magistrados votaron en contra o salvaron su voto. ¿Qué podemos decir al respecto?
2: Para los efectos formales, los votos salvados o los votos de minoría son antecedentes que quedan para los estudiosos del derecho. Los tribunales resuelven por mayoría y la mayoría es la que determina cómo se interpreta en este caso la constitución política. Yo quisiera recordarle a nuestra audiencia que desde la creación de nuestra sala constitucional en 1989 y luego de la promulgación de la ley de la jurisdicción constitucional, hay un aspecto que es muy importante mencionar porque tiene que ver con esto que llamamos pesos y contrapesos. Y la sala constitucional cumple una serie de Y tiene una serie de atribuciones que generan una especie de contrapeso para con la Asamblea Legislativa, sobre todo en materia reglamentaria. Ahora nuestra conductora, que además es estudiosa de esta materia y tiene amplia formación para opinar del tema, nos ha relatado el contenido de un artículo del reglamento de la Asamblea Legislativa, el 227. Bueno, aquí es muy importante, recordar, que la Sala Constitucional está dimensionando, interpretando cómo debe procederse frente a este artículo. ¿Quién implementa esta orden de la Sala Constitucional? En principio, el directorio presidido por la señora presidenta, que ya hizo la primera parte. Y eso es importante que nuestra audiencia lo tenga claro de la siguiente manera. ¿Qué le dijo la Sala Constitucional a la Asamblea Legislativa? La Asamblea no puede reiniciar el procedimiento desde cero ni solicitar una nueva nómina de candidatos. Debe continuar la elección utilizando la lista de personas ya remitida por la Corte Plena en octubre del 2025. Los acuerdos mediante los cuales el Congreso intentó devolver la nómina quedaron sin efecto. Eso limita la posibilidad de retrasar o redefinir unilateralmente el proceso de nombramiento. La sala ordenó a la presidencia de la Asamblea Legislativa coordinar para que el plenario conozca nuevamente la nómina. en la próxima oportunidad posible. ¿Ok? Nuestra co-conductora, la señora Benavides Morales, compartió a nuestra audiencia que esta orden, la sala ordenó a la presidencia legislativa coordinar para que el plenario conozca nuevamente la nómina, ya la cumplió, fijando que se inicia la discusión y el proceso de elección el próximo martes 24. Es decir, que cuando fijó que vamos a decir, y yo le recuerdo a nuestra audiencia, porque siempre digo vamos. Bueno, es que cada vez que la Asamblea Legislativa funciona, funcionan nuestros representantes y ahí estamos nosotros. Entonces, cuando ellos funcionan, funcionamos todos. Entonces, vamos a proceder. Cuando la Asamblea va a elegir magistrado, nuestros representantes van a proceder por la delegación que nosotros les dimos a nombrar los magistrados de las suplentes de la sala cuarta. Entonces, eso tiene dos componentes muy importantes. Uno, acepta que los acuerdos están declarados nulos y que entonces ya no tienen ningún efecto. Y dos, fija la fecha. Y ella determina que el martes 29 es la fecha, el momento más oportuno para continuar. ¿Verdad? Y esto es importante, es continuar con el proceso de votación para elegir. Ahora bien, aquí yo estoy seguro que por la formación que tiene la señora presidenta de la Asamblea Legislativa, por el apoyo técnico que recibe del Departamento de Servicios Técnicos, antes de iniciar el proceso de votación, o le van a consultar o ella misma va a expresarle al plenario cuál es el trato que le va a dar a los votos en blanco. ¿Por qué lo tiene que anunciar ahora? Bueno, porque la Sala Constitucional ya estableció unas ciertas reglas. No puede la Sala, ni es correcto, ni es propio de las competencias de ella que le adicione un párrafo al artículo 227 que diga, en el caso de nombramiento, los votos blancos se comportan de esta forma. No. La sala lo que dice es, ahí hay una lógica, el 227 tiene una lógica. La lógica es facilitar la elección. Esa es la lógica. ¿Verdad? Y esto es importante para nuestra audiencia. ¿Por qué? Porque ¿qué queremos del primer poder de la República? Que resuelva. Cuando se trata de nombramientos, ¿qué necesitamos los ciudadanos que ocurra? Que nombren. Es decir, el pasado primer domingo de febrero del año 2026, le delegamos nuestro poder a nuestros representantes. Y en el caso de los nombramientos, lo que queremos por delegación es que nombren. Y ahora el artículo 227 tiene que ser interpretado en el caso de nombramientos para facilitar la elección. Entonces, ¿para qué nos sirve el artículo 227? Para evitar la elección. Yo tengo que interpretar la forma en que votan las y los señores de diputados en función de que lo que se busca es elegir. Este no es un tema sencillo, es fácil de hablar, de alguna forma es fácil hablar de estos principios que estoy, o estas grandes ejes en donde tiene que desarrollarse el artículo 227. ¿Por qué? Bueno, porque, ok, si fuera un nombramiento todavía es más fácil. Conste que este voto, y ahora yo quisiera que conversemos un poquito de ese tema, este voto tiene relación directa con la elección de la sala presidenta. ¿verdad? Este voto también, este voto no es solo para magistrados suplentes de la Sala Constitucional. El 227 es para todo tipo de nombramiento o de elección. Entonces aquí se le está dando un nuevo, una nueva interpretación. Se está diciendo cuáles son los principios que debe regir la interpretación del artículo 227. Entonces, si una señora o un señor diputado vota en blanco, pero aún sí, puede ocurrir otra situación complicada. ¿Qué pasa si vota nulo? ¿Verdad? Entonces, esas dos posibilidades. Es decir, no pone en las boletas el nombre de ninguna de las 18 personas que, en la nom que son, constituyen la nómina que envió la Corte Suprema de Justicia. Bueno, a quienes nos gusta el funcionamiento, analizar el funcionamiento de la Asamblea Legislativa, nos estamos expectantes, vamos a estar muy atentos a cómo se va a resolver, que también lo digo para nuestra audiencia, este otro mandato. Tiene el mismo poder que anuló y el mismo poder que hace que el martes no inicie, volvamos al proceso de votación. También hay una orden de interprete el 227 correctamente. ¿Verdad? Bueno, es una gran tarea, estoy seguro. El Departamento de Servicios Técnicos, que el equipo de apoyo del directorio de la Asamblea Legislativa, estoy seguro que el equipo de apoyo de las cinco bancadas representadas en la Asamblea Legislativa han estado estudiando el tema. El lunes hay reunión de jefes de fracción, perdón, las cinco fracciones. Y bueno, habrán conversaciones el lunes y el martes para ver cómo se resuelve esto. Lo importante para nuestra audiencia, parece que estamos más cerca de que la Asamblea nombre. Y esto es importante porque si tenemos magistrados suplentes en todas las salas y tenemos magistrados propietarios nombrados en todas las salas, nos garantizamos una Corte Suprema de Justicia que tiene todos los componentes para funcionar correctamente. Y esto es muy bueno para el sistema democrático.
1: Doña Katia, ¿usted me permite que yo le agregue aquí algunas cosas que sume un poco a lo que don Alex estaba señalando? Porque me parece muy, muy interesante. Vamos a ver, con lo que la sala expresa con respecto a los votos en blanco, prácticamente está señalando que votar de esa manera podría significar un veto indefinido, una especie de veto indefinido. Y por esto creo que manda a aplicar el artículo, pero también porque es el artículo que debe aplicarse. Votar en blanco es realmente votar. Y bueno, aquí hay una discusión importante. Yo diría que políticamente sí expresa una voluntad. Pero jurídicamente el reglamento nos dice otra cosa. El artículo 27 claramente dice, el que dejare de elegir, el diputado o diputada que dejare de elegir, en ese momento entra a funcionar este 27 y lo que comentaba don Alex oportunamente. Entonces, evidentemente se genera un choque aquí interpretativo. Pero parece que la solución se ve desde el punto de vista normativo y queda muy clara.
0: Yo quiero poner otra pregunta sobre la mesa que tiene que ver que la verdadera dimensión política es el conflicto que se está dando por el nombramiento de estas plazas suplentes a la Corte y entender cuál es el impacto que tienen, el poder que se tiene también, que se esté ejerciendo esta competencia de manera que efectivamente puede estar o no afectando el funcionamiento institucional. Esto es un elemento que en la discusión política viene a ser muy relevante porque después de 11 rondas de votación, donde los argumentos del oficialismo indicaban que era que no conocían a los postulantes, de que tenía que nuevamente hacerse el proceso, una vez devuelven la nómina, la corte otra vez la regresa a la Asamblea Legislativa para que se dé la votación, y luego por medio de nuevamente de una moción que queda 29-26, la devuelven nuevamente a la Corte Suprema de Justicia. Esto ha generado muchísima tensión entre los dos poderes de la República. Y quisiera conocer cuál es el criterio de ustedes de ese impacto político que hay en esta decisión.
2: Lo que pasa es que en estos temas siempre está la coyuntura. El asunto es muy coyuntural. Vean ustedes, lo pongo al revés. Todo nombramiento, toda ratificación o nombramiento que no, que es por postulación de fuera de la Asamblea Legislativa, tendría este problema. ¿Verdad? Y esto es más de nuestra conductora, la científica política. ¿Por qué? Porque esta es una forma de estructura de gobierno. Y cuando lo digo de esta forma, es un esquema distinto. Voy a poner un ejemplo que describe el asunto. La fracción de gobierno se siente muy cómoda cuando el Consejo de Gobierno le presenta a la Asamblea Legislativa candidatos para llenar puestos que requieren la capacidad de ratificación legislativa. Y si hubiera un bloqueo por parte de la oposición para no permitirles elegir, pues este voto también les funciona, ¿verdad? Lo que quiero decir es que aquí lo importante es que se está dando una nueva interpretación del Tribunal Constitucional respecto a la utilización del voto blanco o nulo. Ese margen que se abrió en esta elección, esa posibilidad de no elegir acudiendo al voto en blanco o al voto nulo, se estima contraria a la Constitución. La interpretación que favorece que no se elija, no es compatible con la Constitución. Y este tema no debe verse, aunque coyunturalmente a las personas que favorecen al partido de gobierno y que apoyan a la señora presidenta de la República pueden sentirla, que es un voto que de alguna manera impide el deseo que pueda tener el Poder Ejecutivo y la fracción de gobierno. Yo no diría que lo deben tomar de esa forma. Tenían una opción, la usaron y esa opción ha sido considerada contraria a la Constitución. ¿Por qué? Porque el norte de la Constitución es que todos los instrumentos faciliten la elección. No deben utilizarse los instrumentos que tiene a mano las 57 diputadas para evitar la elección. Entonces, ahora lo que procede es empezar a elegir los mejores nombres según un mandato que la Constitución le da a la Corte. La Constitución política, y lo discutimos en un programa anterior, es la que le dice a la Corte Suprema de Justicia: usted tiene que postularle a la Asamblea Legislativa, a los magistrados suplentes de todas las salas. ¿Verdad? Ahora que vamos a elegir una vacante, que ya empezó el procedimiento, que el entorno mediático y noticias CRC lo ha informado a nuestra audiencia, que ya hay 19 personas interesadas en ocupar la plaza vacante de magistrado en la sala tercera. Bueno, en ese proceso, las personas interesadas ahora van a someterse a las entrevistas y a la revisión de sus atestados por parte de la Comisión de Nombramientos. Y a los 57 diputados en ese tema, en donde no participa la Corte Suprema de Justicia, solo participan las personas interesadas y los 57 legisladores, también se aplica el voto. Si los diputados de oposición quieren votar nulo o en blanco, ya eligen también. Esta situación hoy podría interpretarse como que es contraria a los intereses de la fracción del Partido Pueblo Soberano. Coyunturalmente podríamos decir que sí, pero mañana se puede aplicar a los partidos, a los diputados de las fracciones de oposición. ¿Verdad? Si los 26 diputados de oposición que se han denominado el bloque democrático utilizan el voto en blanco o el voto nulo para evitar que 31 diputados de la fracción de gobierno puedan nombrar a la persona que estimen mejor preparada para llenar la vacante en la Corte Suprema de Justicia, en la sala tercera, ya no lo pueden hacer. Este es un mandato para los 57, no es un mandato ni para los 31 ni para los 26. Entonces, por eso le decía que es un poco también parte del área del expertise de nuestra co-conductora, la científica política, la señora Katia Benavides. Bueno, aquí hay otra regla, casi que de política pública, en el sentido más sofisticado. ¿Por qué? La Asamblea Legislativa, cuando está frente a un nombramiento, debe interpretar todas las normas relacionadas para con ese nombramiento, para que elija, para que termine resolviendo y eligiendo. Eso ocurre, y esto también lo recuerdo a nuestra audiencia, ¿verdad? Ocurre de otra forma. Cuando a la Asamblea se le dice, si usted no resuelve en tal plazo, se da por nombrada la persona. Haya o no haya votación, haya o no haya quórum. Es la evolución de la interpretación de las normas, y entonces cuando un bloque parlamentario o un grupo de diputados quiere hacer uso y le parece, y aquí el reconocimiento a la co-conductora, doña Vanessa Castro Mora, que al inicio, la primera vez que la fracción de gobierno votó en blanco, planteó aquí en su programa Curul CRC que eso podría tener problemas constitucionales. Bueno, está claro que la formación de nuestra co-conductora nos empezó a dar una luz, ¿verdad? Una luz que luego fue adoptada por una mayoría. Aquí también esto de 4-3, de 5-2 o de 7-0 realmente es poco relevante para lo que va a ocurrir el martes. ¿Verdad? Es
0: Don
2: relevante
0: Alex,
2: para el futuro de la sala cuarta porque puede adoptar un punto de
0: Don
2: minoría por
0: Alex,
2: sí.
0: lo voy a interrumpir aquí porque usted acaba de tocar un punto que hace rato quiero tocar. Y es que usted, vamos a ver, ya lo había manifestado, o sea, el voto de la sala fue 4-3, cuatro magistrados contra tres. Y usted dijo algo absolutamente cierto y que quiero establecer como premisa básica, y es que el voto fue de mayoría, y así funcionan las cosas aquí y en todo lado. La mayoría es la que manda en la decisión. Y aquí hay una mayoría de cuatro magistrados, Araya, Rueda, Hess y Cruz, frente a tres magistrados, Castillo, Fernando Salazar y doña
1: se me va el nombre de la señora, pero una magistrada. Vamos a ver, y yo quiero generar la controversia. Ok, pero aquí tenemos un voto de minoría que es interesante también analizar, porque el voto de minoría dice que ya la Sala Constitucional en una resolución del 26 también, creo que de enero, el magistrado Rueda había señalado que la Corte no podía imponer candidaturas ni plazos a la Asamblea Legislativa. Entonces aquí se genera una controversia y que va un poco más allá y evidencia también un poco eso que viene hablando usted de confrontación y que hemos venido hablando en Curul muchísimo de una confrontación institucional de poderes, una confrontación incluso que se refleja en la sociedad. Vamos a ver, pero aquí los magistrados señalaron ese voto y entonces vamos a ver, ¿vale la pena hacer el pequeño análisis, aunque eso no prevalezca, vale la pena hacer el pequeño análisis de por qué ese voto de los, o sea, esa opinión de los magistrados minoritarios no es una vota, no es tampoco una opinión válida? Y es porque en el 2026, efectivamente en enero, se pudo haber dado una resolución de la sala bajo esos conceptos de que no se podía imponer candidaturas ni plazos por parte de la Corte a la Asamblea Legislativa. Pero las condiciones variaron de enero a septiembre o a agosto, julio, agosto, septiembre, variaron considerablemente. Y aquí es donde entra a jugar el derecho, y aquí es donde entra a jugar lo que yo decía hace un rato, que recurro a mis notas de Constitucional 2 que trato con los alumnos, y es todo lo que hay alrededor de la interpretación que debe llevar adelante la sala. Los principios de aplicación e interpretación. Se debe interpretar a favor de la persona, se debe interpretar. La posición preferente, ¿cuál es el derecho que prevalece? Aunque todos están muy concatenados, ¿qué prevalece? Y entonces acá, si vemos esa parte jurídica, nos lleva a que hay una, efectivamente hay un tema, si hay una intromisión del Poder Judicial la labor de la Asamblea Legislativa, pero definitivamente hay una distinción y es que aquí hay una afectación al ciudadano de que no puede tener la justicia constitucional pronta y oportuna y eso prevalece sobre el derecho que pudiera existir en la Asamblea Legislativa. Entonces, yo sí quisiera destacar precisamente que esa confrontación o este tema va más allá, mucho más allá, porque lo vemos a muy diversos niveles y yo siento que si recurrimos como país que somos a un estado que defendemos un estado de derecho, en la parte jurídica podemos encontrar la solución. Lo complicado es lo que usted, don Alex, señalaba, y es que acá lo que debe existir es el diálogo, el entendimiento y de alguna manera un punto de negociación. Y sobre todo diría yo que una posición muy ecuánime, entendiendo muy bien que aquí estamos ante derechos importantes. Quiero destacar nada más que entiendo que había cerca de 7.000 recursos de amparo relacionados con la caja y temas de medicina, de tratamientos. Todos sabemos que hay gente esperando mucho tiempo y que necesita que la sala constitucional, muchas veces la sala se convierte en ese instrumento para resolver algo de lo más humano que existe y es el derecho a la salud de los costarricenses. Entonces, quería nada más hacer la pequeña, que no fue tan pequeña, pero la pequeña acotación sobre el tema.
0: Don Alex.
2: Aquí, repasando la integralidad del voto de la Sala Constitucional, Quisiera leerles un párrafo a nuestra audiencia. Quisiera trasladar este párrafo para que sea una cita textual y una opinión, y no una opinión de este servidor o una interpretación que pueda estar haciendo yo. Textualmente, respecto a este asunto, abro comillas, dice la sentencia. Este tipo de cláusulas constitucionales, decretadas por el constituyente originario, forman parte de los elementos esenciales del orden constitucional y de la estructura básica del Estado de Derecho. Y como tales, no solo ostentan la mayor jerarquía, sino que también deben ser interpretadas en el mismo contexto de un Estado de Derecho, que garantiza el principio de legalidad, la transparencia en los procesos y la seguridad jurídica, a los efectos de que la discrecionalidad legislativa no derive en arbitrariedad. Se trata de un esquema de pesos y contrapesos diseñado por el constituyente original, cuya reforma queda excluida de las potestades del legislador original. Recuérdese que algunas disposiciones constitucionales son medulares en la concepción del Estado de Derecho, lo que conlleva que su modificación quede excluida de la discrecionalidad legislativa. Y dice aquí, véase la sentencia número 2013-6118 de las 16 horas, de los 16 y 22 horas del 30 de abril del 2013. Vean que esto que estamos tratando hoy en el 2026 se trató en el 2013. ¿Verdad? Entonces este diseño de pesos y contrapesos, ¿verdad? En ese juego de pesos y contrapesos está esta potestad, que es que la Corte Suprema de Justicia le traslada nóminas a la Asamblea Legislativa para elegir los magistrados suplentes. ¿Verdad? Y bueno, ese es lo que describe aquí lo que la Constitución política establece. ¿Verdad? Y entonces, por eso es importante señalarlo. Corre para los 57, no corre para 31 o es que 26 no lo tienen que cumplir, corre para los 57. Y entonces, basado en este tema, que es la potestad de nombramiento y la obligación, aquí es donde viene el tema más relevante y que me parece que es importante que lo volvamos a señalar en su programa. Curul CRC. Elegir magistrados suplentes después de este voto de la Sala Cuarta se ratifica que es una obligación. No es una posibilidad que yo puedo disponer de forma discrecional. No. Las y los señores diputados que nos representan en la Asamblea Legislativa tienen la obligación de elegir. Y como tienen la obligación de elegir, las normas reglamentarias tienen que interpretarse de forma tal que se produzca la elección.
1: Nuevamente aquí antes, perdón, doña Katia, hoy
0: Sí,
1: no
0: doña
1: la he
0: Vanessa,
1: dejado,
0: adelante.
1: ajá, pero don Alex, y si el 29 no se da esa aceptación del artículo 227 por parte de la presidenta de la Asamblea, doña Katia, ¿qué creen ustedes que pasaría?
2: Yo creo que el directorio va a concertar con la actual conformación una interpretación correcta. Yo no soy de los que creen que luego de leer en detalle este voto y además las citas de la jurisprudencia bloqueado durante muchos años la sala constitucional, haya otra forma de interpretar este tema de los votos blancos o nulos, ¿verdad? Pero recuerden una cosa, este tipo de decisiones, y esto es lo más importante que yo quisiera resaltar para ir terminando, los acuerdos de la Asamblea Legislativa, los acuerdos de la Asamblea Legislativa, que significan un acuerdo legislativo se produce cuando se da una votación en el plenario que determina, en este caso, una forma. Son objeto de control de constitucionalidad. Esta resolución es una resolución que hizo control de constitucionalidad sobre un acuerdo legislativo. ¿Recuerdan lo que decía este acuerdo? Suspender el presente asunto de elección tramitado en el expediente 22.258 y devolver el asunto a la Corte Suprema de Justicia. Ese acuerdo, avalado por 31 diputados, es objeto de control de constitucionalidad. Entonces, yo estimo que la señora.

0: viene a ser importante. Yo celebro profundamente de que hoy por hoy nos estemos preocupando también, que la ciudadanía estemos poniendo atención a la elección de los y las magistradas, porque quienes le damos seguimiento a la Asamblea Legislativa sabemos que estos temas a veces pasan desapercibidos y esto activó la discusión y, como lo decía don Alex, vamos a, ¿verdad? Todos los ciudadanos y las ciudadanas estamos ahí representados en ese plenario legislativo y necesitamos que tomen decisiones en relación a las necesidades que tenemos. Doña Vanessa así lo indicaba también. ¿Cuántos votos de la sala estaban pendientes por falta de nombramiento de estos magistrados y magistradas suplentes? Y vino, ¿verdad?, a ser un problema que se viene también a demostrar en el día a día de los costarricenses.
1: Y se nos acabó el tiempo. Doña Katia.
0: Nosotros vamos a ir a un corte y vamos a continuar con la segunda hora, donde vamos a analizar desde los resultados del informe de la encuesta de la Universidad Nacional en el ISDEPO. Vienen estos temas también relevantes, cómo lo ve la opinión pública en relación a esta tensión entre el Poder Ejecutivo y el Poder Judicial. Lo vamos a profundizar con el investigador José Andrés Díaz, que nos va a dar información relevante para poder interpretar estos datos que el informe de la UNAM nos generó esta semana.
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0: CRC la tarde de este viernes. Y bueno, ya se encuentra con nosotros nuestro segundo invitado de esta tarde, con el que vamos a hablar sobre la reciente encuesta realizada por IDESPO de la Universidad Nacional. Y para eso esta tarde nos acompaña don José Andrés Díaz González, quien es doctor en Gobierno y Políticas Públicas por la Universidad de Costa Rica, posee una maestría académica en Historia y una licenciatura en Ciencias Políticas, ambos de la UCR, y además es investigador de la IDESPO de la Universidad Nacional. Así que muy buenas tardes, don José Andrés, ¿cómo se encuentra?
1: Muy buenas tardes, Emilio. Muchísimas gracias por la invitación a este espacio.
0: Muchísimas gracias, don José Andrés. Y bueno, nosotros queríamos, iniciar la conversación esta tarde y que le cuente a nuestra audiencia, principalmente, ¿verdad? ¿En qué consiste este tipo de encuesta que realiza el IDESPO UNA, ¿verdad? Informando primero que todo en este inicio de la administración Fernández Delgado.
1: Sí, bueno, esta encuesta en particular es una encuesta que repetimos aproximadamente cada 6 meses. Estamos logrando de hacerla de manera consecutiva desde el 2022 y el propósito de esta encuesta es evaluar la percepción de la población respecto a la gestión del gobierno, las instituciones y otros aspectos relacionados con la coyuntura sociopolítica del país. Es una encuesta telefónica, la aplicamos a teléfonos celulares, por lo tanto tiene una cobertura aproximadamente del 98% de la población costarricense, entonces todos los datos hay que interpretarlos siempre pensando que esa es la población a la que logramos alcanzar.
0: Adelante, Katia.
2: Entre los principales hallazgos, don José Andrés, y le agradecemos mucho que nos ayude a cumplir nuestro objetivo, que es acercar el acontecer político y legislativo a nuestra audiencia, y este no es un dato menor. Estamos hablando de una encuesta que da datos relevantes y permite además hacer ya una valoración a nivel de contexto político en las diferentes coyunturas en las que nos encontramos. Hay que recordarle a nuestra audiencia que las encuestas son fotos del momento y son fotos de la percepción que tienen los y las ciudadanas en un momento determinado cuando se realiza estos análisis. Aquí a mí sí me interesa señalar el tema de lo económico y el tema de la seguridad, que han sido como los temas referentes que se analizan en relación a la percepción que tienen los y las ciudadanas de la situación, que sabemos que eso es algo que sentimos que eso es como lo nuestro día a día. Así que quería poder profundizar un poco en relación a estos dos temas.
1: Sí, bueno, en esta encuesta, bueno, estas son unas preguntas que también replicamos en todas las encuestas anteriores. Iniciamos preguntándole a las personas cómo considera que es la situación actual de Costa Rica. Aquí nos vamos a encontrar con una situación bastante, pues, dividida. Un 35% de las personas creen que la situación económica actual es muy buena o buena, 24% la valoran como regular. Y un 40%, que es el 41%, considera que es mala o muy mala. Cuando se les solicita que comparen la situación del país en este momento en economía con la que había hace un año, hace 12 meses, aún es más dividido, digamos, esta percepción. Un 34.6% nos dice que es mucho mejor o mejor que hace un año. Un 31, casi 32%, cree que es igual que hace un año. Y un 32% también cree que estamos peor o mucho peor que hace un año. Entonces, es interesante porque podemos ver que aquí hay cierta como polarización respecto a cómo se percibe que está el estado de la economía, pero también no parece que está muy clara o hay una visión dominante si estamos mejor, igual o peor de hace un año. Y creo que tiene que ver mucho con el panorama económico que estamos viviendo, temas como, por ejemplo, la disminución del desempleo o el bajo precio del dólar, por poner un par de ejemplos, puede ser percibido por alguna población como elementos positivos de la economía, pero para otros grupos eso los está afectando, están generando más bien efectos económicos negativos, y para otros muy posiblemente estos indicadores que son interpretados como positivos por un segmento de la sociedad no parece que les están afectando para mejor o peor, ¿verdad? Lo que es su situación económica. Entonces, lo que podemos decir aquí es que está claro que está polarizado la percepción de la población respecto a la situación económica del país, pero no está tan claro si esta situación está mejorando o está empeorando. Y, bueno, sobre el tema de la seguridad, esa es como la principal preocupación que tiene la población en este momento. El 52, casi 53% de la población cree que la seguridad actual en el país es mala o muy mala, contra un 31% que cree que es buena o muy buena y un 16% que lo lleva a regular. Si, bueno, lo asociamos con datos que podemos ver más adelante del principal problema del país, si la preocupación por seguridad es en este momento lo que desvive principalmente a la sociedad costarricense.
0: Adelante, doña Vanessa.
3: Muchísimas gracias, don Emilio. Y bueno, un saludo definitivamente. Este es un tema muy, muy interesante. Y esta encuesta, vamos a ver, le veo diversas paradojas. Acaban de hablar del tema económico. Me parece que ahí podríamos encontrar algún tipo de paradoja. Sin embargo, la encontramos también en lo que corresponde a la percepción de la gente sobre la seguridad, como usted bien lo ha señalado. Ahí hay un tema bien interesante, porque es uno de los puntos más débiles del gobierno. Creo que es el segundo más malo en calificación, el tema de seguridad. Y sin embargo, vamos a ver, la gente lo percibe como uno de los mayores problemas del país. Sin embargo, no parece, vamos a ver, que esto se refleje en la calificación que le da a la presidenta en su gestión de estos primeros días. ¿Considera usted que hay una paradoja al respecto?
1: No necesariamente. Habría que verlo de dos maneras. Uno, que las percepciones de las personas no tienen por qué ser consistentes o congruentes. Eso es un fenómeno que lo hemos identificado claramente en otros estudios. La gente puede pensar que el gobierno tiene una actuación inadecuada o tal vez no tan buena en algunos campos, buena en otros. Pero también porque la valoración que puede estar pesando por una figura como la presidenta puede estar sumado a otros aspectos. Es más, y para que sea más paradójico, el miembro del gabinete, más después de Laura Fernández, que tiene la mejor calificación, es don Gerald Campos, que es el ministro de Seguridad. Entonces, es interesante porque el principal problema es el país. Bueno, 51%, si sumamos todos los elementos que se relacionan, considera que la seguridad, narcotráfico, violencia, ¿verdad? Y demás. La nota que la población le da al desempeño en seguridad es muy baja, 5,46, pero la figura aparece un poquito mejor calificados. Debe ser porque las personas están separando, ¿verdad?, la situación, o posiblemente porque estamos ante un nuevo gobierno. A pesar que Gerald Campos ya era ministro en la administración pasada, ocupaba la cartera de justicia. El problema, las personas lo están viendo como muy importante, tal vez no se sienten satisfechos con la gestión, pero muy posible todavía le están dando todavía el beneficio de la duda a un nuevo jerarca que está llegando y que llegó con un discurso de que va a hacer cambios importantes y que va a realizar políticas. Y bueno, también habría que sumarle que el proceso de recolección de estos datos se dio a mediados de agosto, mediados finales de agosto. No habían pasado algunos temas como esos anuncios de la rotación de policías que después se cancelan y todas las noticias respecto a cuerpos policiales que se habían identificado como corruptos y que las autoridades no habían hecho nada, que eso también podría, ¿verdad?, eventualmente estar afectando las percepciones actuales. Tal vez aquí un tema, siguiendo con lo que doña Katia decía, a mí no me gusta mucho decir que las encuestas sean una foto de un momento, porque parecen estáticas, que no está mal. Yo prefiero decir que son como la luz del sol, que tarda 8 minutos en llegar a la Tierra. Cuando nos llega esta información, ¿verdad? El Sol ya pasó a otro lado. Aquí también pasa. Yo sé esta percepción, que es también del pasado, que ya es diferente. Incluso la percepción que yo tengo en ese momento puede ser afectada por una percepción que me llega del pasado, ¿verdad? Es bueno o malo. Eso hace mucho más complicado utilizar las encuestas como termómetro. No quiero decir que no sirvan, pero sí hay que leerlas con mucho cuidado. Actualmente la percepción podría ya estar por, no solamente por otro lado, sino que los motivos que llevan a las personas a construir esto, esta visión, ya podrían ser totalmente distintos.
3: Don José Andrés, y vamos a ver, y siempre dentro de esta percepción que tengo de que hay varias paradojas que se dejan entrever en esta encuesta que revela no solamente vamos a ver, no solamente revela en qué condición o situación se encuentran los números del gobierno en sí, sino que revela muchísimo sobre la sociedad costarricense. Pero bueno, más adelante podemos hablar de eso. Pero siempre dentro de esto que yo le he preguntado de la paradoja en el tema de seguridad, según mi percepción, usted ya ha explicado, esa popularidad del liderazgo es diferente a la satisfacción con resultados de política, de la política pública. Y se lo hago, le hago la pregunta porque usted puede, desde su profesión, desde su currículum, que es muy amplio, puede analizar más allá un poco los números de esta encuesta.
1: Sí, de hecho la literatura académica identifica que es muy diferente. Podemos tener, para poner un ejemplo anterior, el caso de Carlos Alvarado. Carlos Alvarado era un presidente poco popular, con bajos niveles de apoyo a su figura, pero el desempeño de sus políticas públicas, sobre todo en el tema de salud durante la COVID-19, tendía a ser muy alto. En el caso de Rodrigo Chávez, encontramos el fenómeno contrario. Durante toda su administración, el apoyo a la figura de Rodrigo Chávez fue muy alta, incluso de algunos ministros, pero la calificación del desempeño en áreas como infraestructura, economía, salud, combate a la pobreza, ¿verdad?, etcétera, eran mucho más bajas que él. Entonces, la población distingue esos dos elementos, la gestión operativa, el resultado de la política y la figura. Uno esperaría que fueran de la mano. Pero es que cuando hablamos de percepción, hay muchos mecanismos que están incidiendo ahí en la hora de construir. Uno puede tener un presidente muy popular por su retórica, por la manera en que se expresa, por la comunicación, ¿verdad? Y estrategias que tiene, el manejo de redes y demás, pero que esa popularidad no está necesariamente construyéndose en la base de resultados de políticas. Y viceversa, uno podría tener un gobierno con resultados de política sólidos, indicadores positivos, construcción de, no sé, de infraestructura, ¿verdad? Y demás, pero por problemas de comunicación, elementos personales, temas de contexto, ¿verdad? Etcétera, la figura que representa el gobierno, presidente o presidenta, podría estar siendo igual mal valorado por la población. La literatura reconoce no es lo mismo. Lo ideal sería que nosotros como ciudadanos y ciudadanas basáramos nuestra valoración de la administración respecto a simplemente las obras tangibles. Pero somos seres humanos, hay otros aspectos, ¿verdad?, con los que generamos empatía. Puede ser que un presidente, vuelvo, sea bueno en su gestión, pero como te decimos coloquialmente, si me permiten, dime que yo mal. Me cayó mal, resultó que es sapricista y yo liguista, y yo jamás voy a darle una buena nota a un sapricista, ¿verdad? O elementos así personales, es de una religión diferente, tiene una preferencia sexual que creo que no es correcta, ¿verdad? Etcétera. Y eso podría estar incidiendo. No es, es paradójico, como doña Vanessa, como usted señala, pero no es inusual en los estudios de opinión en Costa Rica y en otras partes del mundo que los seres humanos nos comportemos así.
2: Evidentemente aquí, José Andrés, el propio estudio señala una continuidad relativa, pero advierte que una sola medición no permite determinar si se trata de una tendencia sostenida y usted lo acaba de explicar ampliamente. Podríamos decir que Laura Fernández está heredando con los datos que tenemos hasta este momento el respaldo que tenía don Rodrigo Chávez y en función a esta explicación que usted nos está dando, o propiamente está construyendo su identidad dentro de la percepción que tienen los y las ciudadanas.
1: No podría afirmar, que está heredando el respaldo. Lo que sí hay luces que la dictadura señala es que está heredando el desgaste, porque Laura Fernández se ha presentado como la continuidad. Es un partido diferente, pero para efectos creo que la población es la continuidad de ya la persona no es necesariamente la etqueta y está
2: De un
1: demostrado
2: proyecto político,
1: o el mismo proyecto político,
2: le
1: sí.
2: defino,
1: Y
2: le hablo de un
1: aparte el
2: proyecto.
1: presidente anterior es de su mano derecha, ¿verdad? En este caso. Bueno, y la izquierda también, ¿verdad? Porque tiene el doble papel de ministro. Entonces, ¿qué sucede? En Costa Rica, como en otros países, hay datos que muestran que la segunda administración hereda los desgastes y una, digámoslo así, una valoración más quisquillosa por parte de la población, porque ya no es una administración nueva, no inicia de cero, tiene que traer y darle continuidad a proyectos, no puede quejarse del gobierno anterior porque era mi gobierno, y lo podemos ver en Costa Rica en los últimos años. Carlos Alvarado hereda el desgaste de Luis Guillermo, Laura Chinchilla hereda el desgaste de Óscar Arias, Abel Pacheco hereda el desgaste de José María, perdón, de José María Figueres, perdón, de Miguel Ángel Rodríguez, ¿verdad? Y incluso bueno, en los 90 no hubo. Si hubo más alternidad, pero si nos vamos a los 80, ¿verdad? Los 70, es bastante común. Entonces, más bien, si vemos las valoraciones, Laura Fernández aparece alta, que es lo normal al inicio de un mandato, pero mucho más bajo de lo que tenía de valoración Rodrigo Chávez al inicio de su mandato. Obviamente es un momento político distinto, una coyuntura distinta y aquí está lo interesante, una expectativa distinta. Ella no puede ya aquí alegar que es nuevo, que está luchando por cambiar una élite, porque ya viene exactamente de esa élite que estaba en el poder o de ese grupo que estaba en el poder, y la ciudadanía conoce, percibe eso y por eso valora diferente posiblemente la política pública que como lo valoraría si fuera un gobierno que está iniciando. Un gobierno que fuera de un partido distinto al anterior, en los primeros 100 días, está acomodándose, está moviendo sus fichas, está poniendo, operacionalizando su plan de gobierno. Ella no, ella fue ministra del gobierno anterior, tiene el presidente anterior como su ministro, mucho de su gabinete es heredado de la administración anterior, no, su discurso es darle continuidad a lo que venía haciendo, es una expectativa completamente distinta a la hora de realizar la valoración.
2: Adelante, doña Baña.
3: Vamos a ver, don José Andrés, encuentro otra paradoja interesante, como le digo, desde mi percepción, en el hecho de que una cantidad importante, cercana al 50% o alrededor del 50%, apoya de alguna manera la confrontación de la figura de la presidenta con frente a los diferentes poderes. Sin embargo, el poder, los tres poderes suben en números. El Poder Judicial aumenta de manera importante, la Asamblea Legislativa también aumenta de manera importante. Quiere decir que hay una especie de contradicción. La gente apoya la confrontación, pero que la confrontación no llegue a la afectación propiamente de las instituciones. ¿Podríamos deducir eso de la encuesta?
1: Eso es una posible, ¿verdad? Interpretación. Yo lo veo. Y también comparándolo con, digamos, con las encuestas anteriores, esa es una pregunta que venimos realizando durante casi toda la administración de Rodrigo Chávez, porque fue un elemento característico de su discurso político y que hereda, de hecho, Laura Fernández, por eso lo continuamos. Sí, es que aquí no pusimos los datos comparativos por un tema de espacio, pero si lo vemos con Rodrigo Chávez, más bien ha ido bajando. Ahora tenemos casi un 50%, pero con Rodrigo Chávez inicia como un 60, 65% y se va desgastando en el tiempo. Las personas ya, aunque sea todavía un porcentaje significativo, ese apoyo a esa visión confrontativa se va desgastando y muy posiblemente va cambiando el significado. El hecho de que yo, como dice la pregunta, apoye las críticas que hace la presidenta, por ejemplo, el Poder Judicial, puede decir, claro, el Poder Judicial debe mejorar, debe ser más eficiente, debe procesar mejor los casos, ¿verdad? Etcétera. Pero eso no necesariamente implica que yo deslegitime o desconozca la labor del Poder Judicial. Y ahí el otro tema, que más bien la confianza del Poder Judicial de la última medición de octubre, noviembre del año pasado, ha aumentado. Eso que nos permite observar, Está bien, podríamos explicarlo por varias razones. Una hipótesis que yo tengo es que el Poder Judicial ha tenido que salir y empezar a comunicarse directamente por la ciudadanía, algo que no era habitual. ¿Verdad? Yo he hecho tantos juicios, procesado tantos criminales, tantas personas terminan con sentencias de cárcel, tantas con sentencias que no son de cárcel, tengo estos problemas, que es muy bueno en una democracia, esa transparencia institucional, y creo que eso ha ayudado a retomar la confianza. Lo que pasa con el Poder Judicial, muy posiblemente funciona como esa caja negra, ¿verdad? La justicia se daba ahí, pero no, uno no tiene acceso a ver cómo se genera, y esta confrontación política que ha surgido entre poderes, creo que ha obligado al Poder Judicial a tomar esa estrategia y enhorabuena, le ha permitido recuperar cierta confianza. Pero también es la lectura, el hecho de que yo apoyo una crítica no significa automáticamente que es una interpretación que apoye a ciegas, digamos, este conflicto que la presidencia está promoviendo o que automáticamente eso significa que yo soy una persona que soy partidaria acérrima o tampoco crítico con el gobierno. Yo podría ser crítico con lo que la presidenta expresa, el Poder Legislativo o Judicial, y crítico de lo que el Poder Legislativo o Judicial u otros actores políticos puedan decir de la presidenta. Lo que tenemos es, vuelvo, algo completamente normal, ¿verdad? En los estudios de percepción, que las personas no necesariamente tienen una sola visión coherente, ¿verdad? O consistente. No están solamente siguiendo, al parecer, el discurso que viene de casa presidencial. Por eso cuando hablamos de que si esto se puede traducir a un caudal político determinado, parece que no es cierto. El manifestar anuencia a una crítica o una posición o una política no es igual a decir eso es mi caudal político o es un respaldo que tengo, ¿verdad? Asegurado de parte de un grupo significativo de la población.
2: Según los datos que nos arroja esta encuesta, don José Daniel, y usted acaba de tocar un tema importante que tiene que ver con el tema del problema de los resultados y principalmente de las expectativas que tienen los ciudadanos. Efectivamente, estamos en lo que popularmente en los corrillos políticos llamamos luna de miel, que es conociendo a nuestros nuevos jerarcas y conociendo la forma de funcionamiento que van a tener, tratando de poder entender cuál va a ser ese manejo que se va a dar durante estos próximos 4 años. Pero hay un tema que ha sido relevante y recurrente, el principal tema de la agenda, podríamos decir, de doña Laura, ha sido el tema de seguridad. ¿Qué significa políticamente, con los datos que nos arroja este estudio, este tema? ¿Cuál ha sido esa aceptación que tiene la ciudadanía en relación también a las acciones que ella ha hecho y los resultados que hemos tenido en las últimas semanas?
1: Sí, bueno, nuevamente compartiendo que la encuesta fue recolectada, ¿verdad? A mediados de agosto, la calificación de seguridad es muy baja, ¿verdad? 5,46. La ciudadanía no está observando, sobre todo porque ese es su principal problema, ¿verdad? Ese es el segundo tema con la calificación más baja, solo combate a la pobreza, es decir, política social, que tampoco ha sido el fuerte, ¿verdad?, de esta administración ni de la anterior. Y nuevamente aquí hay que tomarlo con cuidado, porque no estamos hablando de una administración nueva donde uno le pueda decir, claro, estamos en los primeros 100 días, 6 meses, se están acomodando. Estamos hablando de un gobierno que su base política es ser continuidad del gobierno anterior, que ya tenía un cuerpo de ministros que hereda o que nombra políticas ya establecidas. Entonces, esta baja calificación no solamente se puede observar como resultado de la administración de Laura Fernández, sino que podríamos ver lo que es resultado de una política que viene continuándose desde la administración, digamos, anterior, porque así es como la actual administración se ha posicionado. En seguridad ciudadana, nuevamente, esta mayor preocupación, pero la población no está, parece ser, viendo ningún resultado que considere que está mejorando. De hecho, ha bajado mucho si lo comparábamos incluso con otros estudios. A pesar de salir seguridad ciudadana como principal problema en los últimos 2, 3 años, las calificaciones que da la población nunca han ido aumentando en este tema. Han ido disminuyendo, ¿verdad? En la administración Chávez Robles y bueno, y ahora el inicio de la administración, vuelvo a insistir, Fernández Delgado, es una de las dos más bajas. Hay posiblemente un descontento, ¿verdad?, de la población, una insatisfacción de la ciudadanía a las acciones que o resultados o falta de resultados visibles que el gobierno está haciendo en esta área.
3: Don José Andrés, yo le tengo que confesar que desde que iniciamos la entrevista, mi deseo de llegar a esta pregunta que le voy a hacer o mi deseo de escuchar su intervención sobre esto, me ha ganado, me gana incluso sobre el resto de todos, la información que nos da, por supuesto, la encuesta que es muy completa. Pero es el dato, lo que yo considero el dato social más delicado que la encuesta nos revela. Y es precisamente, vamos a ver, dejando de lado el tema de doña Laura o dejando de lado el tema de los poderes o de los ministerios, el 50.4% piensa que las personas no siempre dicen lo que piensan sobre política. El 53.1% considera que expresar públicamente opiniones sobre los problemas del país podría traer consecuencias negativas. Y un 49.8% considera que nunca o casi nunca se puede confiar en las demás personas. Aquí ustedes están haciendo un cruce muy interesante entre la confianza interpersonal y la confianza institucional. ¿Qué me puede decir sobre esto? Es que a mí me parece una lectura interesantísima en este momento precisamente de la sociedad costarricense. Esto, perdón, se puede cruzar con otro resultado extraordinario para mí, que es que el 86.5 acepta la manifestación pública como mecanismo para defender derechos, pero solo 36% cree que las manifestaciones que se hagan pueden influir en las decisiones gubernamentales y un 48.7 considera que influyen poco. Esto nos dice muchísimo sobre la sociedad costarricense. Don José Andrés.
1: Efectivamente, doña Vanessa. De hecho, para nosotros estos son los resultados más importantes y, si se quiere, más alarmantes que tiene este estudio. Y ya también lo hemos venido replicando hace unos 3, 4 años y se ha mantenido o, desgraciadamente, han venido aumentando. Y eso nos habla de la calidad del tejido social. Costa Rica, por ese proceso de polarización que ya que estamos viviendo, que creo que cada día, para bien o para mal, es más claro, está llevando a la ciudadanía a un proceso de autocensura, a una espiral del silencio, como diría Elizabeth Noel Newman. Las personas están evitando manifestar lo que quieren por miedo a represión o simplemente por miedo para evitar un conflicto. Y eso en democracia es el primer síntoma, ¿verdad?, para una enfermedad muy grave. En democracia tenemos que tener el derecho y la capacidad de disentir. En una democracia hay que haber prioridad de pensamientos, podemos no ponernos de acuerdo, podemos aceptar, no nos vamos a poner de acuerdo en un tema. Pero cuando yo ya tengo miedo, reticencia de decir lo que pienso, porque siento que puedo ser atacado, porque puedo ser perseguido, independientemente si mi posición es contra o pro gobierno, a favor, en contra, minería, ¿verdad?, etcétera, ya empezamos a fallar como democracia. Creo que Costa Rica y los datos lo que revelan es que estamos perdiendo una capacidad de gestionar conflictos. Y la gestión del conflicto es básica para resolver en una sociedad. Y por eso creo que aumenta, que no está mal, o es tan alto, el apoyo a los mecanismos de protesta social, que son necesarios en toda sociedad, pero en una sociedad donde ya yo empiezo a desconfiar en el otro, una sociedad donde siento que puedo ser perseguido o perseguida por la manifestación de mis opiniones, la protesta social, que es una actividad que se realiza en colectivo, posiblemente se está interpretando como una barrera, como un escudo, como una defensa que me permita manifestar mis opiniones, tratar de posicionarlas a la autoridad y no sentirme tan vulnerable como cuando lo manifiesto individualmente. En contraparte, y tiene que ver con la desconfianza, el hecho que las personas digan, es válido que yo me manifieste, pero por desgracia, los gobiernos o el gobierno no me va a escuchar, la autoridad política no me va a escuchar, es parte del mismo juego y mecanismo. Es el tema de la confianza. Si el gobierno está abriendo los canales de diálogo suficientes para escuchar, es cierto, no que yo me manifieste no me da la razón, Yo puedo manifestarme y estar completamente equivocado, pero como ciudadano o ciudadana, requiero ser escuchado, requiero ser validado y requiero mi demanda ser procesada, incluso que se me den razones válidas, abiertas, claras y pertinentes, porque lo que estoy demandando no se puede cumplir en ese momento, no es legal, no es bueno para el país, ¿verdad? Etcétera. Y cuando esos factores empiezan a fallar, es ahí donde empezamos a ver un tema que puede empezar a debilitar la democracia. Si me permite extenderme solo un poquito más, en la mañana comentaba
3: Por favor,
1: con
3: porque esto me parece que es tal vez, no sé si ustedes lo perciben igual, pero tal vez este es uno de los datos más importantes de la encuesta.
1: sí, con un periodista, un colega, que toda sociedad siempre tiene un nivel de polarización. No podemos evitar estar polarizados porque la única manera de evitar estar polarizados es, o bueno, que no haya sociedad, o que todos y todas pensemos igual. Y la única manera generalmente que eso suceda es que pase dos cosas, ¿verdad? O que estemos completamente adoctrinados y adoctrinadas, ¿verdad? Un pensamiento único, o que tengamos demasiado miedo para expresar las diferencias y expresamos y somos complacientes a una visión hegemónica por ese miedo. Por eso las sociedades menos polarizadas son Corea del Norte, o El Salvador, ahora sale con niveles de polarización muy bajos. Y habría que ver qué tanto es que realmente es una sociedad donde se alcanzaron superniveles de consensos o sociedades donde ya me está dando miedo expresar las diferencias. ¿Y por qué? Porque hay una visión única y dominante que busca imponerse o que se impuso y que está empezando a perseguir a sus detractores. Y nuevamente, una sociedad que aspira a vivir en democracia no solamente tiene que aceptar las diferencias, tiene que defenderlas y tiene que construir mecanismos adecuados para procesar conflictos. La democracia no es un régimen para evitar tener conflictos, como algunas personas creen. Es un régimen para buscar soluciones a los conflictos. No es una, el problema de la democracia, el fallo de la democracia no ha sido que no ha resuelto los problemas. La democracia no puede hacer eso. El fallo de la democracia es cuando no abrió los canales en procura que las personas pudieran expresar y encontrar puntos de acuerdo y situaciones de consenso para resolver los problemas parcialmente. O al menos encontrar soluciones que después resultaron equivocadas y poder corregirlas. Para eso ocupamos diálogo, para eso ocupamos aceptación, ¿verdad? Del otro y de la otra. Para eso ocupamos incluso aceptar algo que yo sé que nos cuesta mucho. Partir del principio que a lo mejor somos nosotros el que está equivocados y no el otro.
3: Claro. Vamos a ver una paradoja democrática nuevamente. Yo encontré varias y aquí me parece que hay una paradoja democrática importante entre ese reconocimiento amplio del derecho a protestar, pero a la vez expresar que hacerlo pues tiene consecuencias negativas. Doña Katia, adelante.
2: Muchas gracias, doña Vanessa. Y efectivamente, yo creo que esa es la pregunta que todos nos hacemos de manera personal, ¿verdad? Aquí hay un dato muy relevante que también puede venir a aportar a esta discusión, que es que yo quisiera sí hacer una diferencia entre aprobar la confrontación discursiva y aprobar la confrontación institucional. La ciudadanía respalda el discurso confrontativo del gobierno, pero no necesariamente las acciones institucionales según estos datos.
1: Yo diría, el gobierno puede respaldar la crítica, pero no necesariamente la confrontación, y eso lo podemos ver con los del Poder Judicial. Cuando ya entramos a la batería donde preguntamos sobre lo que han sido los conflictos de los últimos meses, bueno, en ese periodo del Poder Judicial, por los magistrados y demás, la mayoría de la población no está de acuerdo con la manera en que el gobierno lo ha gestionado. Nuevamente, yo puedo criticar y estar en desacuerdo de por qué un Poder Judicial o el legislativo, o un partido político, un ministro toma una discusión. Eso es básico en la democracia. Y otro es la retórica confrontativa de legitimar al otro, ¿verdad? De que sea mi antagonista, diría Chantal Mouffe, a convertirlo a mi adversario o mi enemigo. Que dos personas estén en visiones ideológicas opuestas. Digamos, si nos ponemos aquí, posiblemente encontremos muchos elementos ideológicos con los que no comulguemos, y eso está perfectamente bien. No necesariamente implica desconocer que la otra persona tiene derechos o que la otra persona incluso podría estar con la razón, y vuelvo, el equivocado soy yo. En la democracia se necesita esa, creo que es humildad y ese reconocimiento. Y el problema es que esos discursos muchas veces se basan en la idea de que el que lo expresa, digamos en este caso el Poder Ejecutivo, que ha sido uno de los que recurre, podemos encontrar otros autores, parte de la idea de que tengo la verdad absoluta, no puedo equivocarme. Y el resto de personas o que se oponen, sí. Y eso es una estrategia de polarización muy acorde también con el populismo, ¿verdad? Yo soy los buenos, todos son los malos, el que tiene la razón soy yo. Y eso mella el tejido social y nuevamente la capacidad de disentir y de sentirse seguro o segura de expresar opiniones contrarias.
3: Don José Andrés, como científicos sociales, observando, digamos, los diferentes aspectos de esta encuesta, ¿cuáles serían para usted los dos o tres datos importantes que reflejarían precisamente lo que está pasando en este momento con la sociedad costarricense? Y ver si ya no viendo la encuesta desde los porcentajes particulares, sino como un todo desde el punto de vista integral y desde el estudio pues científico de la misma, ¿qué sociedad podemos estar viendo o qué sociedad se puede estar conformando o ya está conformada la sociedad costarricense? ¿Hay una nueva forma de ver las cosas?
1: Bueno, yo creo que los datos más llamativos e interesantes son esos que acabamos de discutir, ¿verdad? Del tejido social, porque precisamente ayuda a visualizar o poner más claramente algo, un fenómeno que se viene viviendo en los últimos años, que es el tema de la polarización. No es nuevo tampoco, la polarización en la sociedad no se viene construyendo de 2 o 3 años, es un fenómeno que podríamos tal vez arrastrar unos 10 o 15 años. Lo que sí puede pasar es que, a diferencia de lo que ha ocurrido en otros momentos en la historia, porque nuevamente la polarización es un fenómeno normal, a veces nos polarizamos, y recordarán por el TLC, ¿verdad? Ahí tenemos una sociedad muy polarizada. A diferencia de esos momentos, esta no es una polarización que parece guiada por una coyuntura, sino que es una polarización que trata de ser instrumentalizada por ciertos actores para tratar de captar rédito político, para de captar apoyo. Y el problema a la larga es que, si me permiten la expresión bélica, es que la polarización es un arma de doble filo. Claro, cuando polarizas, estás tratando de generar un apoyo, si quiere hacer de base ciega, ¿verdad? Hacia mí, hacia mi postura, pero al mismo tiempo estás creando un grupo contrario que va a hacer lo contrario, ¿verdad? Que se va a oponer incluso de manera ciega y fanática a vos. Y mientras uno mantenga y tenga el control del poder, pues esto le funciona, pero el momento en que la dinámica varíe, esto te va a jugar en contra. Y a la larga, el único que va a perder es la sociedad, porque vamos a disminuir o perder nuestra capacidad de generar consensos y vamos a necesitar tener otro tiempo de desajuste, ¿verdad? O reajuste más bien de despolarización para poder superar estas brechas que estamos viviendo. Eso para mí es lo más, digamos, lo más llamativo del estudio, lo que nosotros hemos venido identificando y estudiando en el programa Umbral Político en los últimos años. Y bueno, lo sumaría con la confianza institucional. En general, aunque el orden se ha mantenido igual, la confianza en las instituciones ha ido disminuyendo, independientemente de la institución pública, privada, más desde que tenemos datos, e incluso si nos vamos a los que han recolectado la Escuela de Estadística de la UCR en los 90 o la UCR, el CIEP, ¿verdad? En otros momentos, en general vamos perdiendo confianza en las instituciones. Y eso también es un problema, porque para funcionar en la sociedad necesitamos confiar en el otro, en la otra, que se va a respetar las leyes, que me van a respetar como persona, mi vida, mis. Y cuando empezamos a perder la confianza en el otro, en las instituciones, en las reglas, en el gobierno, es muy difícil lograr acuerdos, es muy difícil realizar actividades privadas, negocios y demás, es muy difícil poder tomar las grandes decisiones como sociedad que nos surge. Por eso es que creo que ha sido tan difícil enfrentar los grandes problemas en temas de salud, infraestructura, economía que
3: Claro.
1: tenemos, porque no podemos confiar.
3: Don José Andrés, sin embargo, vemos cómo se mantiene un nivel alto de confianza en las universidades, en el Tribunal Supremo de Elecciones, en algunas instituciones, que me hace pensar a mí si verdaderamente será una confrontación pura lo que hay en el país o más bien una aceptación, digamos, de una o vamos a ver, sin que la palabra suene de ninguna manera peyorativa, una complacencia, digamos, con los primeros días de gobierno, pero también hay una confianza que se mantiene en ciertas instituciones que significan frenos y contrapesos.
1: Sí, es que tal vez también hay que distinguir dos aspectos. Un elemento más estructural, es decir, hay un desgaste de décadas de la población respecto a su visión y relación con las instituciones, por diversas razones no han respondido como las personas esperan, nuevamente con razón o sin razón, porque la percepción tampoco la podemos dar como automáticamente correcta. Es mi percepción, pero pueden haber muchos factores que están influyendo. Está ese desgaste estructural. A eso tenemos que sumarle, llamémoslo así, los elementos de coyuntura política, el discurso, la dinámica de los partidos, la gestión cotidiana de la asamblea, la coyuntura internacional, la pandemia que todavía los efectos en muchos aspectos los venimos viendo al día de hoy, ¿verdad? A pesar de haber ya pasado casi 4 años de que finalice. Y eso lo que hace es que tenías un terreno fértil para la polarización, los conflictos, el populismo, logra crecer, logra generarse. Yo no veo que esto sea una situación que no pueda solventarse, que no podamos como sociedad volver a encontrar caminos para generar consensos, pero también hay que saber que eso va a requerir esfuerzos, tampoco es de la noche a la mañana. Es como cuando uno sube un poquito de peso. Es más fácil subir de peso, ¿verdad? Sin querer, que ponerse las pilas y hacer un poco de ejercicio y cuidar la alimentación para bajar los 2, 3 kilos de más. De tarde uno 2 meses en subirlo y año y medio en bajarlo. Bueno, es una situación similar. Es algo que yo creo que es reversible, que no es tampoco en este momento, si me permite la expresión, apocalíptico, pero que vamos a requerir tiempo y eso también va a ser un problema. Si las personas quieren ver resultados rápidos, si quieren tratar de sobrepasar esta situación, ¿verdad? Y como se dice, pasar la página, no va a ser así tampoco tan fácil como un cambio de administración o un cambio de política pública, o vamos a requerir tal vez una década o más para volver a generar niveles de consensos como los que manejábamos históricamente en el país, posiblemente. Ojalá sea más rápido, pero para tener una visión más acotada, más.
2: Este tema es sumamente interesante porque efectivamente es esa grasita adicional que se gana muy rápido, pero para volver a la normalidad viene a ser bastante complicado. Un tema que para nosotros en el marco del objetivo de este programa tiene que ver con el respaldo que tiene la Asamblea Legislativa y la comparación que se hace con otros poderes de la República. ¿Cómo podríamos explicar este salto de un 5 a un 5.86% en la percepción que tienen los y las ciudadanas en relación a esas funciones que hace la Asamblea Legislativa?
1: Bueno, en primer lugar, muy posiblemente está porque es una nueva administración, una nueva asamblea legislativa con una configuración distinta a la anterior. Segundo, es muy normal que la asamblea legislativa sea el poder con menor confianza o menor valoración de la población, recibe mucho desgaste político, nuevamente fundamentado o no fundamentado, uno lo puede discutir, pero que lo recibe. Entonces, el cambio de administración también le permite como refrescar, tener nuevos aires, tener nuevas figuras, nuevas proyecciones, ¿verdad?, hacia la ciudadanía. Adicionalmente, dado, ¿verdad?, la valoración que se hace a la administración Fernández Delgado en algunos temas que no sale muy bien valorado, de la Asamblea Legislativa es por lo general el contrapeso natural del Poder Ejecutivo. Lo está haciendo o no lo está haciendo, ¿verdad? Es otro, en este momento esa es otra historia, pero es una visión que por lo general tiene la ciudadanía, ¿verdad? Por eso hablamos de la oposición en la Asamblea Legislativa. Y eso también puede, en este caso, pesar como un elemento positivo. Para su valoración. Las personas valoran bien, ¿verdad?, el control que se hace el Poder Ejecutivo cuando no sienten que el Poder Ejecutivo está dando la talla o está teniendo los resultados que ellos están esperando.
3: Don José Andrés, vuelvo otra vez al tema de la confianza. Es que realmente, vamos a ver, es poder, llama muchísimo la atención y normalmente en una encuesta como esta tal vez el dato pasaría inadvertido, pero tal vez inadvertido metodológicamente porque es un dato como más aislado. Un 49.8 considera que nunca o casi nunca se puede confiar en las demás personas. Yo quisiera saber si ustedes tienen parámetros en otras, o sea, de las encuestas del pasado, parámetros con respecto a esto y si esto vendría a ser parte de ese ser costarricense que nos han dicho que viene desde la colonia y que somos desconfiados por naturaleza, individualistas y una serie de características que nos atribuyen a los costarricenses, en los que estudian la historia y que han encontrado que pues en la colonia se dio una situación muy particular, en las locaciones de la gente eran muy muy separadas unas de otras, no había mayor relación, no había una jerarquización social, etcétera. ¿Esta medición que hacen ustedes responde a algo en particular? ¿Tiene antecedentes anteriores? ¿Y qué opina usted sobre esta consideración de la historia?
1: Bueno, tiene antecedentes anteriores. Esta pregunta lo hemos repetido hace unos 4 años y se ha comportado muy similar. 48, 49, 50, 51% de la población manifiesta desconfianza en el otro y en el otra. Si me pongo el sombrero de historiador, sí hay una construcción histórica de la identidad costarricense como individualista, como desconfiado. Más tenemos estudios durante la pandemia que tengo la hipótesis. Que la buena gestión de las medidas de bioseguridad en la pandemia era precisamente por nuestra desconfianza. Como no confío que el otro se esté cuidando, yo me tengo que cuidar, ¿verdad? No es siempre de todo malo, pero ya aquí es el reino de la hipótesis, porque no tengo datos más allá de 4 años. Habría que esperar que nos repare el futuro. También es un tema asociado, creo yo, con el problema de la inseguridad. Entre mayor perciba yo el problema de la inseguridad, más desconfianza voy a tener en el otro, en la otra. Si estoy en la calle y se me acerca una persona para preguntarme una dirección, ya no sé si me quiere asaltar o si realmente, vea, es que tengo un problema, se cayó mi mamá, necesito que me ayuden. ¿Será que me quieren estafar, que me van a ir y secuestrar? Y eso obviamente va a incidir en nuestro nivel, ¿verdad?, de confianza en la sociedad. No. Es cierto que nuestra identidad histórica, los costarricenses, no somos necesariamente los más abiertos, los más receptivos, los más confiados, ¿verdad?, de América Latina, pero creo que también está pensando mucho por eso este contexto actual. La desconfianza en el otro por el tema de la polarización y por el tema de la inseguridad pueden estar aquí también generando su mella.
3: ¿Y podría este parámetro de desconfianza cruzarse de alguna manera con la confianza institucional? ¿Lo logran ver ustedes así o sería difícil hacer el cruce?
1: Bueno, el cruce se podría hacer, pero al menos en los últimos estudios, la desconfianza hacia el otro se ha mantenido relativamente estable, como te decía, ronda el 50%. La desconfianza, la confianza institucional ha tendido a ir disminuyendo, y eso sí es un fenómeno de más largo plazo. Ahí podemos explicarlo por otros aspectos, que es la calidad de la gestión pública, las expectativas que tiene la población, el cambio de modelo de Estado que hemos tenido, la insatisfacción que tienen las poblaciones por los resultados de las instituciones. Ese creo que ya es más un aspecto un poco más estructural, que eventualmente podría estar también, ¿verdad?, ayudando o incidiendo en este individual o viceversa, pero por el momento yo no podría, me atrevería a decir si uno es causa o consecuencia del otro. Sí siento que puede haber una correlación, una asociación, pero no necesariamente una causalidad entre ellos.
2: Ya nos va ganando el tiempo y yo sí quisiera hacerle una consulta en relación a si estamos recuperando esa confianza institucional o simplemente es una coyuntura política por estar en el inicio de una nueva administración y por estar en este cambio de gobierno. ¿Podríamos decir que la encuesta nos arroja esos datos, don José Andrés?
1: Bueno, La encuesta no nos permitiría en este momento, ¿verdad?, afirmarlo, pero yo plantearía la hipótesis, doña Katia, lo más probable es que es por el cambio de administración, ¿verdad? Siempre que hay cambio de administración, la confianza en los poderes tiende a aumentar, ¿verdad? Igual como el nuevo presidente, presidenta, aumenta las valoraciones. Esperemos a la del otro año, ¿verdad?, que es mayo, abril, y ya podría más o menos ver la trayectoria. Pero si utilizamos la experiencia anterior, el cambio de administración siempre trae un aumento en la confianza en las instituciones, independientemente del partido que haya llegado al gobierno. Lo que sí varía es qué tan rápido se desgasta y si existen algunos puntos donde particularmente suba o baja, en verdad, por una coyuntura específica, que ya eso dependerá de elementos que no podemos prever, ¿verdad? Crisis económicas, conflictos internacionales, bonanzas económicas, ¿verdad?, que también ayudan, pandemias que ojalá no nos vuelva a tocar, pero que afectan la valoración de la población.
2: Regálenos un mensaje final para nuestra audiencia e indíqueles dónde pueden acceder a los datos de esta encuesta para que también tengan acceso a poderlo analizar desde su óptica y tener toda la información.
1: Sí, claro. Bueno, la encuesta está en el repositorio institucional de la Universidad Nacional, pero es más fácil accesarlo, encontrarlo en las redes del IDESPO, del Instituto de Estudios Sociales en Población, en el Facebook del Instituto, IDESPO Una, en el Instagram del Instituto también, IDESPO Una lo pueden encontrar, o en la página web del IDESPO pueden ahí accederlo. Y como mensaje final, si hay algo que me gustaría de ir recalcar a la población y que hemos hablado es el tema del tejido social, la necesidad de tratar, y sé que es muy difícil, no superar las diferencias están bien, ¿verdad? Es aprender a convivir en las diferencias. Ciertamente hay puntos, temas, y como había dicho Karl Popper, lo único que yo no debo tolerar es la intolerancia, pero también aprender a gestionar esos conflictos y también volver a recuperar la idea que toda diferencia que tengamos no necesariamente es catastrófica, ¿verdad?, o insalvable. Necesitamos recuperar el diálogo, necesitamos recuperar la capacidad de gestionar los conflictos y necesitamos de recuperar la humildad social de reconocer que es posible que todos y todas estemos equivocados en algún momento, ¿verdad? Independientemente si somos un ciudadano o ciudadana o ministro o la presidenta, ¿verdad? Y que también que una persona que reconozca que está equivocada es y cambie de opinión no es un acto de debilidad, sino es un acto, ¿verdad?, de más bien lo contrario, de fortaleza ética, moral y política para estos campos que nos traen aquí hoy.
0: Don José Andrés, muchísimas gracias por acompañarnos esta tarde y bueno, traer también a este programa ese análisis tan importante que nos da la IDESPO, la Universidad Nacional, sobre este tipo de encuestas que siempre dan a conocer a los costarricenses sobre la actualidad política, económica y también social que hemos conversado esta tarde. Así que muchísimas gracias.
1: Con todo gusto, don Emilio. Más bien, muchísimas gracias a usted, a doña Katia, a doña Vanessa por la invitación y a las personas que nos están escuchando.
0: Muchísimas gracias, Katia, por acompañarnos esta tarde. Muchísimas gracias a doña Vanessa también por acompañarnos. Y muchísimas gracias a usted por escuchar aquí Curul CRC por CRC 89.1 Radio. Nosotros nos vemos y nos escuchamos, Dios mediante, el próximo martes a partir de las 2 de la tarde. Que tengan un excelente fin de semana.
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1: Hola, ¿qué tal? Muy buenas tardes. Bienvenidos todos a Cosechas de Bienestar con Karen Dondi. Es un placer acompañarles en este cierre de semana, 25 de septiembre del 2026. Gracias a todos los que durante todos estos días han estado con nosotros, por supuesto, en CRC 89.1 Radio, donde informamos, donde aprendemos. Esta tarde en los controles está con nosotros nuestro compañero Kenneth Apuy, y además nuestro invitado del día del Movimiento Juventud Saludable, Yermari Flores Valle. Con este movimiento cerramos los programas de esta semana. Yermari, ¿cómo me le va? Bienvenido a Cosechas de Bienestar.
2: Muchísimas gracias, Karen, por el espacio y a todos los que nos están escuchando. Acá venimos a conversar un poco del papel que tienen las juventudes en Costa Rica en este momento y del movimiento Juventud Saludable.
1: Bueno, yo quiero primero conocer quién es Yermari Flores Valle. ¿De dónde es Yermari?
2: Mi nombre es Yermari Flores, soy estudiante de Derecho, soy oriundo de la provincia de Limón. Actualmente estoy viviendo en San José, estoy trabajando en la coordinación del Movimiento Juventud Saludable, que es una iniciativa que surge para poder, para hacer una herramienta para que las juventudes incidan en salud pública y en la promoción de la salud.
1: Excelente. Yermari.

0: ¿Qué nos puedes comentar sobre los jóvenes limonenses? Y qué dicha que tenemos una representación de esa provincia, de la juventud, y que está apoyando lo que es el consumo saludable.
1: Sí, bueno, los jóvenes limonenses creo que como las juventudes del país estamos en un momento en el que no debemos quedarnos quietos, debemos actuar, organizarnos y de esta forma transformar los cambios que nosotros queremos hacer para Costa Rica y para nuestra provincia.
0: Germary, ¿y por qué la carrera de derecho?
1: Bueno, la carrera de Derecho me parece que va muy relacionado a lo que he trabajado. A mi corta edad, tengo 18 años, sin embargo, es parte del concepto social que trabajo, la sensibilidad social que he desarrollado a lo largo de mi vida. Creo que ha sido de lo más importante y creo que eso ha llegado a que yo tome esta decisión.
0: Bueno, qué lindo, Germari, que usted está con nosotros, un joven de 18 años, limonense, compartiendo en esta tertulia de viernes, acá cerrando cosecha de bienestar. A nosotros, Germari, nos gusta también informativamente trasladarnos a diferentes partes del país con diferentes temas, con todo lo que cosecha bienestar. Y vean que usted es un joven estudiante de derecho, limonense, y aquí le tenemos, por supuesto, las puertas abiertas, porque es un ejemplo para motivar a todos los jóvenes, no solamente del país, sino enfaticémonos hoy en esa linda provincia limonense. ¿Qué podemos rescatar a nivel cultural, Germari, de Limón esta tarde?
1: Lo que podemos rescatar bueno, hay muchas cosas que podríamos rescatar de Limón, desde su comida, el sabor caribeño que tenemos los limonenses y todo esto. Sin embargo, creo que es muy importante conocer al limonense. Conocer al limonense como tal, somos personas muy amenas a escuchar y también creo que la historia limonense como tal forma parte del patrimonio cultural costarricense. Creo desde que lo que consumimos, desde un rey zambín, un patí, un plantita, creo que todo eso es parte de lo que forma parte de la cultura limonense y parte de lo que como jóvenes tenemos que continuar llevando a nuestras familias, a nuestra tradición y a donde vayamos.
0: Bueno, y es que ya con solo decir usted, el patí nos antojó de un cafecito. Germari, ¿verdad? Qué rico, el patí con un
1: Definitivamente.
0: cafecito. Y que me imagino que a estas horas, en Limón, ¿qué podría estar haciendo la población? ¿Está co tomando cafecito con un patí? ¿Hay algún otro platillo con el que un viernes en la tarde pueden estar tomando café?
1: Creo que sí, los limonenses en este momento andamos, muchos estamos trabajando, están trabajando, pero sin embargo siempre sacan el tiempo para estar con sus familias, tomándose un cafecito y comiéndose un patí, un plan tintá.
0: ¿Y
1: Creo que es
0: eso
1: muy
0: qué es un
1: importante.
0: plan tinta?
1: Un plan tintá es como un patí, pero relleno de plátano. Es como una mezcla de plátano, sí, es muy rico. Totalmente recomendado para nuestros radioescuchas.
0: Y es comida saludable.
1: Comida saludable, siempre.
0: ¿Verdad? ¿Qué podemos rescatar también en Limón? Vea que usted va a estar con nosotros hasta las 4:55. Germari, ¿y qué podemos rescatar también de comida saludable limonense?
1: Creo que en parte muchos limonenses se dedican al sector agrícola. Y muchos siembran sus propias comidas y creo que eso es de lo más importante que podemos rescatar de la cultura limonense. Muchos siembran su ayote, su yuca, todo ese tipo, el plátano. Y creo que el nosotros mismos sembrar lo que comemos, creo que eso también es parte de lo que se hace en salud. Creo que es muy importante considerar eso. Además de que culturalmente la alimentación que tiene el limonense es muy nutritiva.
0: Si hablamos de, al decir muy nutritiva, ¿a qué se refiere?
1: Ok, nos referimos, por ejemplo, al rey zambín. que traemos desde el pollo, que es un nutriente muy importante para la alimentación, incluso el proceso de cocción. No soy un chef profesional, pero puedo decir más o menos cómo es el proceso desde el coco, que es un
0: Cuénteme, cuénteme,
1: nutriente.
0: porque yo no lo conozco y me imagino que muchos de los oyentes que tenemos aquí en el gran área metropolitana, nada más nos sentamos a comernos un rice and beans, pero ¿cómo nos puede antojar y cómo nos puede enseñar también? Porque puede ser una tarea del fin de semana, ya que mucha gente, Germari, se va de compras el fin de semana, está en casa descansando y ahora sí, ¿qué hacemos de comer? ¿Qué hacemos? Es el rice and
1: Claro,
0: beans.
1: claro que sí. Bueno, de hecho es una comida muy tradicional para los fines de semana dentro de la cultura limonense. El proceso inicia con la cocción del arroz, la cocción con leche de coco. Si no puede ir usted mismo y rallar el coco, porque tradicionalmente así se hace, usted puede comprar la leche de coco y si se inicia la cocción del arroz por ese medio. Se hacen los frijoles igual mediante la cocción con agua. Y leche de coco. El pollo,
0: Las dos cosas, perdón, Germán, y las dos cosas con leche de coco.
1: es correcto, es correcto.
0: Ah, no sabía.
1: Igualmente se le echan hierbas como el tomillo, y el pollo como tal, igual con coco, y se le incluye ahí el pollo caribeño, que se le echa azúcar y demás ingredientes, y de esa forma queda una consistencia súper deliciosa. Les recomiendo ir a ver, ir a Limón a probar también lo que es un rice and beans limonense, porque yo creo que no hay como irse a comer al Caribe.
0: Excelente, ven, ya nos tenemos esa tarea y comida nutritiva que podamos tener en casa. Si hablamos de la producción de coco, ¿verdad? Limón se caracteriza por esa producción. ¿Usted tiene conocimiento? ¿Ha estado donde se cultiva?
1: Principalmente lo que se hace es que he visto muchas experiencias de recolectores de coco que más bien lo que hacen es ir a las casas, porque en Limón, en muchas casas, en muchos barrios, usted va a encontrar palitos de coco. En los patios es muy común que usted vea un palo de coco, un palo de pipa, y pasan recolectores, a veces los fines de semana y demás, con sus camiones y te compran los cocos que van a cortar del palo de su propia casa. Entonces, como tal, no hay una industria que amase eso, sino más bien es como más colaborativo.
0: Ah, qué bien. Tampoco conocía esa parte de la cultura limonense, de tener los árboles de coco y de pipa. Bueno, yo no lo conocía. Gracias a Germari por traernos esa información. Y Germari, hay algo muy interesante y muy lindo que es la radio. La radio es descripción, ¿verdad? Porque estamos viajando informativamente a Limón, ¿verdad? ¿Qué otro producto tradicional podríamos traer a la mesa dentro de lo que es comida saludable y limonense?
1: Creo que podríamos hablar muy amenamente de la limonada limonense. Es muy tradicional de igual manera, porque Limón sabemos que es una provincia donde hace bastante calor. Yo que soy de la provincia, que estoy viviendo en la provincia de San José, estoy sintiendo los efectos del cambio de clima. Como tal, hay muchos como palitos de limón, arbolitos de limón por todas las casas. Y creo que el tipo de este consumo, por ejemplo, lejos de ir a una pulpería a comprar una soda, vamos y nos hacemos un fresquito de limón, porque lo tenemos en el patio de la casa, porque tenemos accesibilidad a eso, y creo que eso es también parte de lo que tenemos que rescatar de esa alimentación saludable que tiene el limonense.
0: De esas tradiciones tan
1: Esas
0: especiales.
1: tradiciones.
0: Yerbari, bueno, gracias por ese recorrido por esa provincia limonense. Y como dicen los profesores en materia de baile, ya calentamos. Así dice mi profesor de baile, Yermari. Dice, ya calentamos, ahora sí. Yermari, cuénteme sobre este movimiento de juventud saludable. ¿Cómo nace? ¿Cómo se forma?
1: El movimiento Juventud Saludable nace en alianza con una organización que se llama Costa Rica Saludable, en la cual en el año 2025 consolidamos y empezamos a trabajar en una red de jóvenes a nivel nacional, los cuales son liderazgos en diferentes áreas, e impulsamos tanto campañas de promoción de salud como incidencia en políticas públicas.
0: Campañas de prevención en salud. Ya prácticamente estamos cerrando el mes de septiembre. ¿Qué campañas se han realizado a lo que llevamos del 2026?
1: En el 2026 hemos lanzado diferentes campañas, tanto en el ámbito del control de tabaco, la alimentación saludable, que es muy importante, y la salud mental, que es algo tan importante, creo que actualmente las juventudes costarricenses.
0: ¿Cuántos jóvenes y de qué zonas del país están en este momento en el movimiento Juventud Saludable? ¿Y qué les llama la atención a ustedes del consumo saludable? Sabemos que muchos jóvenes, Yermari, también están preocupados por el medio ambiente. Ustedes son un grupo también llamado al tema de la salud.
1: Actualmente el movimiento lo conforman 30 jóvenes, desde la provincia de Limón hasta la provincia de Guanacaste. Tenemos jóvenes de parte de todas las provincias, en las cuales continuamos impulsando estos métodos. Creo que es muy importante. Y lo que nos motiva a nosotros es esa convicción, la preocupación que, bueno, hace poco hablaba con algunos jóvenes de algunos colegios de la provincia de Limón y de varias partes del país, y es muy muy difícil escuchar, por ejemplo, que jóvenes entre 12 y 15 años ya están consumiendo lo que son vapeadores. Entonces creo que eso es algo que genera conmoción en la juventud costarricense, y eso es lo que permite que el movimiento Juventud Saludable como tal continúe creciendo, porque más jóvenes tenemos esa sensibilidad social para continuar actuando.
0: Continuamos entonces con jóvenes. Sí tenemos jóvenes que piensan en el consumo saludable, en comer frutas, en comer verduras, en comerse un casado. Ayer, por ejemplo, en Cosechas de Bienestar contábamos con la participación de un especialista en genética, un doctor, y estábamos comentando sobre el tema del cáncer de colon y estaba yo preocupada porque en el 2022, que es la última estadística, se estiman alrededor de 1.121 casos nuevos de cáncer colorrectal en Costa Rica, considerando, Yermari, ambos sexos, hombres con alrededor de 495 casos y mujeres con 626 casos. Y señalan las estadísticas que el cáncer colorrectal estuvo entre los tres cánceres más frecuentes tanto en hombres como mujeres, según el Observatorio Global del Cáncer. Entonces hablábamos del tema de la prevención y del tema de una nutrición saludable. Y qué dicha que contamos con jóvenes que están pensando en ese tema, en prevenir para llegar más adelante a tener una población en Costa Rica en buen estado de salud. Y es importante destacar el caso de que si nos cuidamos también, no solamente para tener una nutrición a nivel personal, estamos apoyando al Estado, a la Caja Costarricense del Seguro Social, porque si no nos cuidamos, entonces vamos a tener que estar acudiendo y gastando la caja en la atención de tanta gente, en tantos medicamentos. En fin, ¿cómo es posible que tengamos Germari, casos ya de niños con obesidad? ¿Verdad? El mundo de hoy que nos lleva a ver a jóvenes y niños solamente en juegos electrónicos, ya no es los años donde contábamos muchachos pues jugando bola, otras actividades, bicicleta, no. El mundo de hoy ha dado una vuelta completamente diferente por muchísimos factores. Pero usted, como un joven de 18 años, de una zona rural y que esté en este movimiento, que trabaja para que esa juventud coseche, para que tengamos esa cosecha saludable y que cuando Germari llegue a los 50 años tenga salud, ¿verdad? Y haya cosechado de una forma positiva. Es importante entonces que yo traigo a la mesa ese tema y este mensaje el día de hoy, porque, bueno, gracias a Dios contamos con este movimiento y con ustedes. Ese movimiento con 30 jóvenes, me dijo usted, que son los que están iniciando esta tarea de llevar el mensaje nutricional a otros jóvenes. ¿De qué zonas del país son?
1: Bueno, tenemos jóvenes desde la provincia de Limón, desde la provincia de Guanacaste, Punta Arenas, Cartago, San José, Alajuela, Heredia. Tenemos jóvenes de todas las provincias y creo que en parte eso es lo que hacemos. Creo que en parte, en lo personal, una de las convicciones más importantes que usted ahorita me habla, nos está hablando del tema de la alimentación, el tema de la obesidad de los niños. Creo que en lo personal he visto cómo muchas familias quedan afectadas por estas enfermedades crónicas como la obesidad, la hipertensión, y en parte por esos factores que no se está promoviendo de manera efectiva la salud. Y creo que por eso el Movimiento Juventud nace como esa iniciativa en la que queremos promover alimentación saludable. Tenemos profesionales y aliados de diferentes países incluso que nos están aportando capacitaciones para que los jóvenes estén al tanto de qué están consumiendo, porque muchas veces es importante estar informados para tomar decisiones conscientes. Entonces creo que en parte eso es lo que estamos haciendo, lo que seguimos progresando como movimiento.
0: ¿Y de qué países están recibiendo ustedes orientación?
1: Ok, formamos parte de una alianza que se llama Alianza Juvenil Latinoamericana de Coalición América Saludable. Eso es parte de las alianzas que tenemos, donde en esa alianza hay diferentes profesiones como nutriólogos, de diferentes áreas profesionales de salud que están a total disposición de que nosotros realicemos talleres y de la misma forma lanzar eso. Hemos participado en campañas como Mi Comida, Mi Derecho,
0: Mi
1: que forma
0: comida, mi
1: parte,
0: derecho.
1: es correcto, Fix My Food. Donde realizamos algunos talleres, para que las juventudes estén informadas de qué están consumiendo, estén informadas, y darles las herramientas necesarias para que puedan liderar en sus distintas comunidades, desde el área de comunicación, porque creo que comunicación es hablarle a nuestras familias, hablarle a nuestros amigos, que ellos sepan qué están consumiendo y qué es saludable para ellos.
0: Y no solamente qué están consumiendo, cómo lo están consumiendo, Germari, porque hoy, por los artefactos electrónicos, por esos teléfonos, ya no compartimos, como hace muchísimos años, un almuerzo, una cena familiar sin que no esté ese aparato. Yo creo que hay hogares donde me decía una señora hace algunos días, en mi casa, los domingos, cuando nos reunimos toda la familia, no solamente me preocupo porque sea una comida nutritiva, sino que hay una cajita especial donde todos tienen que dejar el teléfono, ¿verdad? Porque si no también, la digestión no es la adecuada y no trabajan también en el tema de salud familiar y de salud mental, de conversar, de hacer ese vínculo especial de las familias. ¿Han tocado este tema ustedes también, estos jóvenes del movimiento, para dar consejos a nivel nacional?
1: Como tal, sí, como miembros del movimiento, todos han recibido sus diferentes talleres, donde, como usted menciona, es importante no solo saber lo que consumimos, sino también cómo lo estamos consumiendo. Creo que también es muy importante promover que como jóvenes, como adolescentes y como niños, nos movamos más, hagamos deporte. Creo que también es algo muy importante para el tema digestivo incluso y el tema cardiovascular, que también genera efectos, negativos en nuestra población. Entonces, sí, desde el movimiento hemos trabajado en esto con diferentes iniciativas con la intención de mejorar la salud pública en nuestro país.
0: El mejorar la salud pública de nuestro país y ese tema de comida, de mi comida, mi derecho, es una campaña que se realizó cuando.
1: Se realizó aproximadamente a inicios de este año, creo que parece que en abril de este año se realizó esa campaña, donde hicimos sesiones presenciales y tanto virtuales, e incluso, bueno, pues este tipo de iniciativas nacen por parte de la UNICEF y diferentes alianzas internacionales, las cuales pudimos iniciar. Reunimos jóvenes en la provincia de San José, les dimos talleres, incluso en temas de comunicación, publicitarios, y sí.
0: Perfecto. Bueno, mi comida, mi derecho, es un tema yo creo que deberíamos tener en las mesas todos los días. Mi comida, mi derecho, mi salud, que no hemos cosechado en los últimos años y que tenemos que tratar de cosechar. Ahora usted mencionó el tema cardiovascular. ¿Por qué lo trae a nuestros micrófonos?
1: Creo que es muy importante tener en cuenta todo ese tipo. Creo que en salud pública hay muchas ramas en las que podríamos hablar, pero tener en cuenta las enfermedades cardiovasculares y todo esto creo que es muy importante. Como mencioné, es importante que hagamos deporte. Todo esto ayuda a la salud del corazón. La alimentación, creo que la obesidad puede contraer lo que es el infartos cardíacos y todo ese tipo de temas. Entonces es muy importante traer a la mesa esto a la discusión nacional para que nosotros como jóvenes, en general, costarricenses, empecemos a ver, informarnos sobre qué está pasando, lo que consumimos y demás, para saber qué afecta a nuestro corazón y nuestra salud en general.
0: Ustedes, dentro de este movimiento, ¿cómo pueden incorporarse más muchachos a nivel nacional? Usted me dice que tenemos jóvenes de Limón, jóvenes de Guanacaste, tenemos también juventud de San José, ¿verdad? De la provincia de Heredia, Cartago, ¿cómo estamos con la población de Cartago, la población juvenil?
1: Estamos activos en la población de Cartago, tenemos miembros del Movimiento Juventud Saludable que forman parte de la provincia de Cartago. Como tal, para poder formar parte del Movimiento Juventud Saludable, nosotros tenemos abiertas nuestras redes sociales, juventudsaludable.cr, con la intención de que más jóvenes se sigan sumando, escríbanos. Vivimos haciendo publicaciones, invitando a los jóvenes a sumarse y siempre también estamos en constante contacto con el territorio para poder seguir reclutando más jóvenes que tengan la firme convicción de que los jóvenes estamos para tomar acciones, los jóvenes estamos para transformar Costa Rica.
0: Juventudsaludable.cr. Voy a reiterar para que puedan anotarlo, para que puedan ser parte, si usted es un joven, si usted tiene hijos, tiene sobrinos, tiene primos, jóvenes que quieran incorporarse en esta organización, Movimiento Juventud Saludable. Qué dicha que los cuidan, qué dicha que están ahí para cuidarse ustedes mismos, para que dentro de algunos años tengamos una población sana. Juventudsaludable.cr. Es muy fácil ingresar ahí y en esa plataforma, Yermari, tenemos toda la información para inscribirnos.
1: Es correcto, tendremos diferentes publicaciones donde les damos las indicaciones para que puedan inscribirse. Si no nos pueden escribir sin ningún problema, estamos en constante comunicación y respondemos los mensajes. Es muy importante y creo que también es importante que los jóvenes se empiecen a involucrar en sus comunidades. Y como le digo, quizás muchas veces es difícil, no sé, formar parte de un movimiento, pero porque decimos, no sé, nos falta tiempo. Nos falta, estamos trabajando muchas cosas, pero creo que es muy importante que como costarricenses en general, no solo la juventud de los costarricenses, nos informemos y le comuniquemos esto a nuestras comunidades, le comuniquemos a nuestros amigos, le comuniquemos a nuestras familias. Creo que desde ahí empieza esto y empezamos a generar el cambio desde ahí.
0: Juventudsaludable.cr, juventudsaludable.cr. ¿Tienen alguna página de Facebook o de Instagram?
1: Juventud Saludable, guión bajo CR, estamos en Instagram.
0: Juventud Saludable, guión bajo CR en Instagram. Vamos de
1: Correcto.
0: nueve. Juventud Saludable,
1: Guión
0: guión
1: bajo
0: bajo
1: R.
0: CR. Ahí estamos en Instagram para que llevemos el pulso de todo lo que están haciendo estos jóvenes del movimiento de salud saludable. Hoy tenemos a Yermari Flores, estudiante de Derecho, joven limonense de 18 años. Vean ustedes qué lujo, qué bendición, las futuras generaciones ya trabajando en el tema de salud para todos. Vamos con una pequeña pausa comercial que ya tiene nuestro compañero Kenneth Apuy, lista. Y en esa pausa comercial, recuerden que hoy estamos viernes, mañana vienen las ferias del agricultor. Vamos a comprar a las ferias, no solamente porque vamos a ayudar y apoyar a nuestros productores, sino porque tenemos frutas, verduras, granos, toda la comida saludable. Y es viernes de chinearnos, fin de semana, de colaborar en la familia con esa parte de nuestra nutrición. Ya regresamos.
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0: 4 de la tarde con 31 minutos en CRC 89.1 Radio Cosecha de Bienestar con Karen Dondi. Esta tarde compartimos con Yermari Flores Valle del Movimiento Juventud Saludable. De inmediato vamos a llevarles a ustedes nuestra sección de cosechas del sector agropecuario. Y dice así, desde el 2023, cuando se verificó el reingreso del gusano barrenador del ganado al país, el Servicio Nacional de Salud Animal, SENASA, ha implementado una serie de medidas para fortalecer la vigilancia, prevención y control de la enfermedad, mediante acciones coordinadas con productos, instituciones nacionales, organismos internacionales y la población en general. Entre las principales estrategias implementadas se encuentran la vigilancia sanitaria, la capacitación con la comunicación y el control de la movilización de animales, acciones fundamentales para identificar oportunamente los casos del gusano barrenador, brindar atención adecuada, fortalecer la prevención de la enfermedad y actuar de manera preventiva, reduciendo pérdidas económicas, promoviendo una participación activa en el control y la protección de la salud animal. Durante los últimos 3 años, el SENASA ha intensificado las visitas a fincas, establecimientos ganaderos, subastas, mataderos y otros puntos de comercialización de animales, incluyendo bovinos, equinos, búfalos, ovinos y caprinos. Asimismo, se han realizado acciones de vigilancia en hogares para el control del gusano barrenador en animales de compañía para perros y gatos. Por otra parte, Costa Rica dio un paso decisivo hacia una agricultura más sostenible, competitiva y resiliente. Esto con el lanzamiento oficial de la estrategia sobre la producción, uso e innovación de bioinsumos en Costa Rica 2026 hacia el 2035, una hoja de ruta que permitirá articular las capacidades del sector público al sector productivo, la academia, los centros de investigación y la cooperación internacional. La presentación se realizó en el marco de la apertura del Foro Panamericano de Bioinsumos que se celebró en Costa Rica esta semana 21 y 22 de septiembre y que constituyó un espacio para el intercambio de conocimientos, experiencias y soluciones que contribuyan al desarrollo de este sector en el continente. Los bioinsumos son productos de origen biológico elaborados a partir de microorganismos, macroorganismos, extractos de plantas y sus derivados. Estos productos contribuyen al crecimiento y a la salud de las plantas, al mejoramiento de los suelos y al control de plagas y enfermedades con un menor impacto para el ambiente y la salud. La nueva estrategia establece el rumbo que seguirá el país durante la próxima década para fortalecer el conocimiento, la producción, la utilización, la comercialización de bioinsumos bajo un marco regulatorio claro y con garantías de calidad y eficacia. Estas fueron algunas informaciones en materia de agricultura y ganadería que teníamos esta tarde para Cosechas de Bienestar. Volvemos con Germari Flores del Movimiento Juventud Saludable. Vea, Germari, ahí presentábamos los precios de las ferias del agricultor para este fin de semana. Ustedes como jóvenes tienen dentro de la ruta de esta organización al sector agropecuario.
1: Para nosotros el sector agropecuario y yo viniendo de una familia de ese sector, teniendo tíos que forman parte del sector agropecuario, creo que es una parte muy fundamental el poder consumir productos de la tierra, de nuestra tierra. Creo que es muy importante apoyar al agricultor, desde las ferias del agricultor, todo ese tipo de temas son muy importantes y es algo que tenemos que continuar trabajando, impulsando este tipo de producciones. Como tal, en este ámbito también es muy importante traer a la mesa una situación que es el Tratado Transpacífico, que puede llegar a afectar a nuestras poblaciones.
0: Qué bueno que ustedes los jóvenes están viendo ese tema del cual nosotros vamos a conversar próximamente. Y yo quiero contarles a nuestros amigos oyentes que en nuestra plataforma del Facebook tenemos a doña Nidia Amador Brenes que nos dice excelente ese compromiso de los jóvenes. Gracias, jóvenes de este movimiento de juventud saludable por pensar en el futuro también de nuestra población, en el presente y en el futuro, ¿verdad? Keylor Chavarría, trabajando duro, dice. Además, Ambio, excelente entrevista, dice esta fundación. Keylor dice, Juventudes Unidas por el Futuro de Costa Rica. Y desde Ambio también promovemos el consumo sostenible y la alimentación saludable. Quiero señalar también acá que nuestra amiga oyente, doña Nidia, dice, para que usted me opine lo que dice doña Nidia, Germari, ella nos señala, Dentro de la alimentación saludable es indispensable que el consumidor pueda elegir los alimentos sin excesos de ingredientes como la sal, el azúcar, y para eso es importante tener sellos frente al paquete o que la gente puede, para que pueda elegir bien sus productos. ¿Qué opinamos sobre esto? ¿Cómo hacen los jóvenes con esa medición del azúcar, de la sal, de las grasas, hoy por hoy?
1: Bueno, le comento que incluso el movimiento Juventud nace principalmente en ese enfoque, es de las primeras áreas que nos enfocamos. Es muy importante que los jóvenes estén al tanto de los excesos de sodio, excesos de sal, que pueden tener algunos productos, y por ello es muy importante que podamos leer las etiquetas nutricionales que traen los productos, porque eso nos lleva a tomar decisiones conscientes y no por la publicidad, porque muchas veces los jóvenes y las personas, incluso los niños, nos vamos por las publicidades de ciertos productos que terminan afectando nuestra salud y que son de las principales causas de la obesidad, de la hipertensión, de las enfermedades crónicas en nuestro país.
0: Ayer mencionaba el doctor Leal, con el que compartíamos el programa, en torno al tema del cáncer de colon, la preocupación que hay en este momento en el país según las últimas estadísticas. Él no solamente hablaba de la nutrición, sino que implementaba el tema del ejercicio, del buen dormir, que los traigo a la mesa porque es una tarea del fin de semana, ¿verdad? También, ¿qué opina este grupo del Movimiento Juventud Saludable en torno al ejercicio? Y lo que mencionábamos en la primera parte del programa, de cómo se ha debilitado este tema de ejercitarse a nivel de juventudes también.
1: Sí, es de los factores más importantes y que está en nuestros ejes principales. He logrado hablar estos días con varios jóvenes del movimiento persona a persona y he logrado identificar que esos son de los mayores intereses que tienen. Entonces creo que como tal es parte de lo que nosotros debemos promover, debemos actuar. El buen dormir y todos estos temas abarcan salud, y creo que es en el ejercicio, en la práctica de este movimiento, nace con ese sentido, con esas herramientas de brindarle a los jóvenes y a las personas de este país la información necesaria para que ellos puedan vivir mejor.
0: El control del estrés es un tema que también se está viendo en las mesas de los especialistas a nivel de juventud, que estamos empezando con síntomas de estrés a temprana edad. Yo creo que es un todo, ¿verdad? Es una canasta grande la que tiene que analizar ese movimiento de juventud.
1: Sí, nosotros somos conscientes de que la salud mental como tal forma parte del sector salud. Creo que es de las partes más importantes que valoramos. El día a día, los jóvenes vivimos estresados por los estudios, por las redes sociales, por factores económicos, contextos sociales, y creo que todo eso arraiga que muchas veces andemos estresados, y creo que en parte lo que tenemos que promover la escucha, porque muchas veces lo que necesita una persona es ser escuchada para liberar ese estrés que lleva. Muchas veces es importante poder acudir a un profesional en esta área, entonces creo que es lo que promovemos y continuaremos luchando.
0: Germari, el próximo lunes 28, nosotros vamos a estar con una de las psicólogas de una de las universidades de este país y vamos a tratar ese tema de salud mental. Viera que me encantaría, si es posible, que usted nos acompañe por lo menos unos 10 minutos, porque ese tema es tan importante y usted ha tocado un punto que un joven como usted de 18 años está trabajando dentro de un movimiento donde necesitamos también ese apoyo en esa materia. de salud mental, la prevención del suicidio, ¿verdad? De una vez lo invito para que, si le es posible, el próximo lunes que viene esta psicóloga especialista en ese tema de salud mental, usted nos pueda acompañar y nos pueda guiar de lo que sienten los jóvenes hoy por hoy desde ese aspecto de la salud. Vea que juventud saludable no solamente debería ser nutrición. Juventud saludable, también queremos jóvenes sanos y que hagan ejercicio, que cosechen ahí lo que llamaba el doctor ayer la juventud prolongada. ¿Qué es la juventud prolongada? Decíamos ayer, donde combinábamos todos estos aspectos, una buena nutrición, el ejercicio, el dormir bien, que es un tema que a veces lo descuidamos, ese tema de dormir bien. ¿Sabe qué también mencionaba, Germán y amigos oyentes, el doctor con el que compartimos ayer, el doctor Leal, el tema de las buenas relaciones sociales? Ese es un tema muy importante, de rodearnos de gente sana, de gente linda, de la vibración de la gente buena. No sé qué opinan allá en Limón, pero el irse a la playa, ¿a dónde me llevaría usted, Germari, este fin de semana en Limón a trabajar tal vez en temas de meditación que me ayudan a la salud mental? ¿Dónde me invita usted? ¿Y dónde invita a toda la población?
1: Yo los invitaría evidentemente a Playa Cocles, a Playa Uvita, a las playas hermosísimas que tenemos, a conocer a nuestra gente, más importante, irnos a comer un rice and bean a mediodía, que es muy importante. A Limón no se puede ir sin comernos un rice and bean. Y creo que es parte también de la cultura limonense. Creo que somos una cultura muy relajada, por decirlo de cierta forma. Una cultura
0: muy
1: que...
0: Muy felices, ¿verdad? Ustedes bailan, cantan.
1: Hace poco tuvimos el Gran Parade, que fue las fiestas limonenses, que fueron una maravilla, ver la cultura, ver muchas bandas, muchos jóvenes metidos en esto, y creo que eso también me inspira a mí como joven a mantener esta cultura. Y también, por ejemplo, le puedo dar un caso, en las tardes, en Limón, en las aceras, la gente se sienta en las aceras a relajarse, a hablar con su familia, y creo que también es parte de lo que trae esta cultura. Están, no sé, jugando dominó, jugando ajedrez, que es parte también de eso que venimos hablando.
0: Dominó y ajedrez forman parte de una salud mental, prevención también de algunas enfermedades, el jugar dominó y ajedrez. Qué lindo que pudiéramos cultivar y cosechar en el país, en todos los barrios también, acciones como estas. Y si usted me lleva Cocles, ¿cómo es Cocles? ¿Cómo es un atardecer? Vea que acá estamos a las 4:46 minutos de la tarde. ¿Cómo podríamos describir un atardecer en Cocles?
1: Es una maravilla. Puedo decir que estamos en un paraíso, en Limón, como tal, el ver el amanecer, principalmente, es lo más lindo. Poder, muchas familias se van a acampar a las playas, y vienen personas de muchas partes del país a ver eso, a ver a la gente, a ver las playas que tenemos, las playas que son hermosas. Y creo que como tal, eso es lo que les puedo decir, es que es indescriptible, es maravilloso, es un paraíso.
0: Y Uvita, Uvita es Uvita. Otro sector.
1: Es es igualmente en la zona de Puerto Viejo como tal, uh-huh. Un poquito más adelante de Playa Cocles.
0: ¿Cuáles son las playas en Limón que dicen que son cristalinas las aguas?
1: Principalmente podemos hablar de Playa Cocles, uh-huh. Podemos hablar de Playa Ovita, e incluso actualmente hay una playa en el Cantón Central de Limón. Ahí ya tenemos también una playa, se abrió una playa hace aproximadamente 2 años, donde es muy linda. Todos los factores han alimentado también un incremento en el turismo, y como tal, más personas han podido conocer la cultura limonense.
0: Bueno, yo creo que este fin de semana tenemos muchas tareas.
1: Muchas tareas,
0: Muchas
1: alimentarnos
0: tareas
1: saludable.
0: que, ¿verdad? Del movimiento Juventud Saludable. ¿Qué tareas más nos puede señalar usted para toda la población que nos está escuchando? ¿Y cuáles son los proyectos a futuro que tiene el movimiento?
1: El movimiento como tal tiene proyectos a futuro como continuar creciendo. Creo que hay muchos jóvenes en el país y cuesta muchas veces lograr identificarlos a todos, pero seguir atrayendo jóvenes con la convicción y de esta forma seguir lanzando diferentes campañas de salud, seguir creciendo tanto en el ámbito nacional como en el ámbito internacional, que me parece muy importante. Tareas que les puedo dejar: informémonos, conozcamos, organicémonos, actuemos. Y creo que las juventudes del país, de Costa Rica, ya no somos solo el futuro, también somos el presente. Por eso debemos actuar y transformar Costa Rica.
0: Y sí podemos inscribir a los jóvenes en la página juventudsaludable.cr.
1: Es correcto. Ahí pueden contactar.
0: Juventudsaludable.cr. Bríndeme el Instagram también.
1: Juventud Saludable, guión bajo, CR.
0: Juventud Saludable guión bajo
1: CR.
0: TR. Ese es el Instagram de este movimiento Juventud Saludable. ¿A quién saludaría usted esta tarde de sus compañeros y compañeras?
1: A todos los compañeros les brindo un gran saludo y más bien agradecerles también porque son jóvenes con la voluntad, la convicción de seguir adelante con nosotros. Tenemos dificultades como todo movimiento porque tenemos múltiples luchas, diferentes frentes a nivel país y creo que como tal, esa convicción y esa voluntad es lo que yo agradezco. También saludo a doña Nidia Amador. Que fue parte del inicio de este movimiento como tal, una gran aliada en conjunto con Costa Rica Saludable, me parece muy importante, y también saludar a mi familia que se encuentra allá en Limón.
0: Ah, me imagino que tenemos a muchos limonenses acá sintonizando CRC 89.1 Radio con Yermari Flores, quien es este joven estudiante de derecho de 18 años que pertenece al movimiento Juventud Saludable. Usted habla de diferentes frentes, Yermari. ¿Cuáles son esos frentes?
1: Bueno, tenemos frentes importantes. Por ejemplo, actualmente en la Comisión de Niñez y Adolescencia de la Asamblea Legislativa hay un proyecto de ley que pretende colocar publicidad de bebidas alcohólicas en actividades deportivas. Creo que eso es un frente que tenemos que luchar como juventud, incidir en nuestras autoridades para que tomen decisiones escuchándonos a nosotros. Y también muy importante, tenemos un proyecto de ley que pretende reducir el impuesto al tabaco. Como tal, afectaría gravemente no solo las finanzas de la Caja Costarricense del Seguro Social, porque sabemos que ese impuesto se dirige a esas finanzas como tal, y también afectaría directamente a nuestra población juvenil.
0: Una población juvenil, ¿tiene usted datos de la población juvenil que tenemos que cubrir?
1: Actualmente no contengo esos datos.
0: No los tienes.
1: No, señor.
0: Pero bueno, ya sabemos que son muchos los niños, los jóvenes que podrían estarse integrando al movimiento de Juventud Saludable. Juventudsaludable.cr. Juventudsaludable.cr. Antes de cerrar y de irnos a despedirnos, vamos a hacer un juego de palabras. ¿Qué le parece? ¿Qué le
1: Claro que sí.
0: parece si hacemos esa tarea?
1: Claro que
0: ¿Qué
1: sí.
0: significa para usted nutrición?
1: Nutrición para mí significa alimentación, para mí significa salud y trabajo, porque también tenemos que trabajar mucho en ese ámbito.
0: Políticas saludables.
1: Políticas saludables para mí significa incidencia, decisiones y escucha.
0: Ministerio de Salud.
1: El Ministerio de Salud es el máximo órgano de salud del país. Como tal, tenemos bastante trabajo que realizar con ellos y que ojalá escuchen a las juventudes.
0: Obesidad.
1: Obesidad, una enfermedad crónica que viene de consumos excesivos de sodio, azúcares y demás, y que debemos luchar para que esto no se siga dando.
0: Movimiento Juventud Saludable.
1: Un movimiento organizado con la intención de que los jóvenes actúen ya y transformemos la salud pública en Costa Rica.
0: Vea que estamos 29, 25. 25 de septiembre del 2026, el mes de la patria. ¿Cómo hacemos patria en materia de salud, Yesmari?
1: Muy importante alzar la voz, que nuestra voz sea escuchada, organizada, para que nuestras autoridades no tomen ninguna decisión sin antes escuchar a quienes vivimos el día a día en entornos que quizás no son los más saludables.
0: Bueno, muchísimas gracias, Yelmari, por habernos acompañado en Cosechas de Bienestar. Si es posible, lo esperamos el próximo lunes también para que participe con esta especialista que nos va a acompañar en materia de salud mental, que es un tema que está en el tapete y con el cual queremos cosechar bienestar. Nos despedimos a todos. Feliz fin de semana. Muchas bendiciones y el próximo lunes a las 4 de la tarde, nuevamente Cosechas de Bienestar.
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3: Hola, ¿qué tal? Bienvenidos a las 5 siempre. Gracias por estar ahí. Hoy es viernes 25 de septiembre de 2026. Son las 5 en punto de la tarde y eso quiere decir que usted va a estar al tanto de todo lo que importa en el mundo de la economía, las finanzas y la actualidad internacional. Algunos de los temas de nuestro panorama global de hoy, las Naciones Unidas intenta preparar al mundo para la próxima pandemia. ¿Será exitoso? La Reserva Federal de Estados Unidos alerta sobre el riesgo sistémico de la inteligencia artificial. Bangladesh exige en Naciones Unidas una solución internacional para los Rohingyas. Los bonos estadounidenses encarecen el financiamiento mundial. India reconoce que su relación con Washington frena la economía. Más adelante conversamos con José Carlos Carrasco sobre cómo construir una inteligencia artificial propia, conservar el valor de los datos empresariales y evitar que estas herramientas terminen pensando por nosotros. Una alerta interesante que hace José Carlos Carrasco. Y al finalizar el programa, como todos los viernes, tenemos la columna Bienestar Alternativo, hoy con Mafa Moya. La producción de entrevistas, como siempre, de Mauricio Sandoval. Desde Colombia y en controles CRC 89.1 Radio nos acompaña Nelson Campos, que hoy hace posible que escuches esta emisión. Vamos de una vez a las noticias de geoeconomía y geopolítica. Empezamos con el segmento de la Asamblea General de Naciones Unidas. Bangladesh exige una solución internacional para los Rohingyas. El primer ministro, Tariq Rahman, pidió una hoja de ruta para que el regreso seguro y voluntario de más de 1 millón de refugiados Rohingyas a Myanmar sea posible. También reclamó ayuda humanitaria suficiente y responsabilidades para las persecuciones sufridas por esa minoría musulmana, Rohingyas. Bangladesh sostiene que no puede asumir indefinidamente el costo económico y social de una crisis originada fuera de sus fronteras, pero que tiene que estar afrontando por la cercanía. También en Naciones Unidas, el discurso del primer ministro Balendra Shah pidió acceso inmediato al Fondo Internacional para Pérdidas y Daños después de las inundaciones que dejaron más de 1,000 muertos en Nepal. Este país, Nepal, también reclama créditos favorables, transferencia tecnológica y cooperación con India y China para reconstruir infraestructura. Su planteamiento lleva al debate climático hacia una cuestión concreta. ¿Quién debe pagar cuando los países vulnerables sufren desastres que apenas contribuyeron a provocar? Interesante tema que plantea Nepal en Naciones Unidas. Bueno, la Asamblea General celebra esta reunión de alto nivel y en general de los presidentes, la cumbre de todos los años en septiembre. Pero además la ONU intenta preparar al mundo para la próxima pandemia en esta ocasión. Y se realizó una reunión sobre prevención y respuesta ante futuras pandemias. Los países discutieron vigilancia epidemiológica, financiamiento permanente, producción regional de vacunas y distribución equitativa de medicamentos. La experiencia del coronavirus mostró que depender de pocos laboratorios y cadenas internacionales deja a los países pobres al final de la fila cuando aumenta repentinamente la demanda mundial. Así que plantean hacer algo al respecto. Bueno, entramos en una etapa en la Asamblea General de Naciones Unidas, una etapa en donde los países pequeños ocupan la tribuna. después de las

0: intervenciones de las grandes potencias. Empezó Brasil, porque es tradición que Brasil empiece los discursos de la Asamblea General desde el año 55. Le siguió Estados Unidos, porque es el anfitrión. Las Naciones Unidas están en territorio estadounidense. Bueno, pues ahora la Asamblea escuchó hoy principalmente a países asiáticos, africanos, caribeños y del Pacífico. Sus prioridades son deuda, cambio climático, acceso a financiamiento, transferencia de tecnología y reforma del Consejo de Seguridad. Vaya punto importante que han puesto estos países. El contraste atraviesa toda la reunión. Mientras las potencias hablan de amenazas militares y zonas de influencia, los estados pequeños reclaman recursos para sobrevivir y conservar su capacidad de decidir. Ayer hablábamos de los países insulares que piden apoyo y que incluso piden que se continúe, se entienda que continúan existiendo, aunque en algún momento el mar pues los vaya a sobrepasar. Vamos, en nuestro panorama global, Estados Unidos, la inversión empresarial estadounidense crece 1,6%. Los pedidos de bienes de capital como maquinaria y equipos utilizados por las empresas aumentaron 1,6% en agosto. Los envíos crecieron 0,6%, anticipando una contribución positiva de la inversión al Producto Interno Bruto. Sin embargo, la confianza de los consumidores cayó a mínimos de 4 meses. Estados Unidos conserva una actitud empresarial sólida, pero los hogares esperan mayor inflación y observan con cautela sus finanzas. La Reserva Federal teme una inteligencia artificial demasiado grande para caer. Jeff Schmitt, presidente de la Reserva Federal de Kansas City, pidió determinar si bancos, empresas de nubes, fabricantes de procesadores y desarrolladores de inteligencia artificial se están volviendo excesivamente interdependientes. Ya saben, ¿no? Cómo algunos inversionistas ponen los recursos, ponen el dinero y, por ejemplo, Nvidia, que también recibe el dinero para desarrollar y como tiene tanto efectivo de lo que va recaudando, pues entonces también presta a otros que van a comprarle a ellos y en fin, ahí hay una especie de serpiente que se muerde la cola. Una crisis en una gran compañía podría extenderse hacia financiadores, proveedores y clientes, porque forman parte todos de un mismo sistema. La preocupación ya no se limita a una posible burbuja bursátil, como se ha hablado ya tanto tiempo, sino que comienza a tratarse como un riesgo para todo el sistema financiero. Así que ahí está Jeff Schmitt, presidente de la Reserva Federal de Kansas City, que pone este tema en el debate. Anthropic entrega a Akamai un contrato por 11.600 millones de dólares. Akamai se disparó en bolsa después de cerrar un acuerdo para proporcionar infraestructura informática a Anthropic, empresa de Claude. La operación confirma que el auge de la inteligencia artificial está trasladando miles de millones hacia redes, centros de datos y capacidad de cómputo. También aumenta la dependencia de contratos gigantescos. Unas pocas compañías tecnológicas concentran compras capaces de transformar completamente las cuentas de sus proveedores. Los bonos estadounidenses obligan a revisar el precio de todos los activos. El rendimiento de los bonos del Tesoro a largo plazo permanece por encima del 5%, como lo anunciamos ayer, cerca de máximos de 2 décadas. Si el gobierno estadounidense paga ese interés con un riesgo relativamente bajo, acciones, viviendas y empresas deben ofrecer retornos mayores para atraer inversionistas. El movimiento encarece entonces hipotecas, créditos y refinanciamientos, además de presionar a los países emergentes que necesitan conseguir dólares. Vamos a Asia. India reconoce que su relación con Estados Unidos frena la economía. El principal asesor económico indio identificó tres obstáculos inmediatos: relaciones inestables con Washington, energía cara y ausencia de una industria nacional suficientemente fuerte en inteligencia artificial en la India. La declaración muestra que el distanciamiento político ya afecta los cálculos económicos de Nueva Delhi. India necesita inversión, tecnología y acceso al mercado estadounidense, pero también procura conservar autonomía comercial y, por supuesto, que sus vínculos energéticos con Rusia. Así que ahí está jugando ese papel complejo en las relaciones internacionales la India. La deuda cara golpea a las bolsas y monedas asiáticas. Los mercados de India e Indonesia encabezaron las pérdidas regionales, mientras el dólar y los rendimientos estadounidenses continuaron elevados. China continental, Taiwán y Corea del Sur permanecieron cerrados por un feriado. La presión afecta especialmente a países importadores de energía y empresas tecnológicas. Deben pagar más por el financiamiento mientras sus valoraciones compiten con bonos estadounidenses que ya ofrecen rendimientos superiores al 5%. Vamos a África. Sudáfrica sube las tasas, pero el rand, su moneda, continúa debilitándose. El rand retrocedió después de que el Banco de Reserva aumentara las tasas de interés. La medida busca contener la inflación y proteger la moneda, pero los altos rendimientos estadounidenses continúan atrayendo capital. El bono sudafricano, con vencimiento en 2035, ofrece alrededor de 8,72%. Sudáfrica necesita pagar intereses elevados para retener inversionistas, encareciendo al mismo tiempo el crédito para hogares y empresas. Seychelles es un archipiélago en el Océano Índico, ahí, digamos, de la zona de África, pero cercano a Asia. Y son varias islas muy pequeñas y, bueno, tienen elecciones. Vota entre continuidad económica y regreso opositor. Seychelles celebra elecciones presidenciales y legislativas. El presidente Wavell Ramkalawan intenta conservar el poder frente a una oposición vinculada con el partido que gobernó durante 4 décadas anteriores. Turismo, costo de vida y deuda dominan la campaña, aunque posee menos de 100.000 habitantes. El archipiélago controla una extensa zona marítima situada en rutas energéticas del Océano Índico y cada vez más disputadas por las potencias. Así que empiezas a estar en un lugar clave y estratégico, este archipiélago del Océano Índico, de la zona de África, Seychelles, que entra en proceso electoral. Vamos a Europa, porque esta región protege su acero eléctrico frente a las importaciones asiáticas. La Unión Europea comenzó a aplicar cuotas y precios mínimos al acero, utilizado en motores, redes eléctricas y transformadores. China suministró más de la mitad de las importaciones europeas durante 2025. Bruselas busca proteger una industria estratégica para vehículos eléctricos y energía renovable. Sin embargo, Bruselas busca proteger esta industria estratégica. Sin embargo, limitar productos baratos también puede aumentar los costos de los fabricantes europeos y reducir su competitividad frente a compañías asiáticas. Las bolsas europeas resisten gracias al descenso del petróleo. Las principales bolsas europeas terminaron la semana en positivo después de que el retroceso del crudo redujera parcialmente los temores inflacionarios. Bancos y mineras compensaron la pérdida de las petroleras. El alivio continúa siendo frágil. Europa enfrenta simultáneamente combustibles caros, tasas elevadas y crecimiento débil, una combinación complicada, compleja y que tiene que ver también con los conflictos armados cercanos. Cualquier nueva interrupción energética puede aumentar nuevamente los costos industriales y afectar el consumo de los hogares. Una más de Europa que recurre a Corea del Sur para cubrir su déficit de combustible aéreo. Europa enfrenta un déficit importante de combustible para aviación de cara al último trimestre del año, mientras las interrupciones vinculadas a la guerra con Irán reducen el suministro desde Medio Oriente. Corea del Sur se convirtió en uno de los principales proveedores alternativos. Sus envíos a Europa alcanzaron en septiembre el nivel más alto desde 2022. Los inventarios europeos están en mínimos de 7 años. Vamos a América Latina. Chile reduce drásticamente su previsión de crecimiento. El Banco Central de Chile redujo su proyección de crecimiento para 2026 desde un rango de 1% a 1,75%, hasta solamente un rango de 0,25 a 0,75%. Bastante. La institución atribuye el deterioro a la debilidad de la demanda, las condiciones climáticas adversas y la menor producción minera en Chile. El gobierno prepara medidas para pequeñas y medianas empresas responsables de aproximadamente 47% del empleo formal. México autoriza una prevención semestral contra el VIH. La autoridad sanitaria mexicana aprobó el lenacapavir para prevenir el virus de inmunodeficiencia humana mediante 2 inyecciones al año. El medicamento ofrece una alternativa a las pastillas diarias utilizadas en la profilaxis preexposición. La aprobación puede ampliar el mercado farmacéutico y facilitar la prevención entre poblaciones con dificultades para mantener tratamientos diarios, aunque su impacto dependerá del precio, las compras públicas y la disponibilidad efectiva de este medicamento. México mantiene las tasas, pero abre la puerta a recortes. El Banco de México conservó su tasa de interés en 6,5%, aunque eliminó la señal de que permanecería sin cambios durante un periodo prolongado. La inflación exige cautela, pero el bajo crecimiento presiona por crédito más barato. El Banco de México aclaró además que este país no debe seguir automáticamente los aumentos de la Reserva Federal, aunque una diferencia demasiado amplia puede debilitar el peso y encarecer las importaciones. El BID, el Banco Interamericano de Desarrollo, prepara su regreso a Venezuela con un plan de 2 años. El Banco Interamericano de Desarrollo prepara una estrategia de 2 años para volver a trabajar con Venezuela después de haber suspendido nuevos préstamos en 2018 por atrasos de pago. El plan inicial se concentra en 2 frentes: reconstruir el sistema eléctrico y reforzar la protección social de Venezuela. El BID ya envía misiones para evaluar la economía y definir prioridades, aunque todavía no hay fecha para reanudar el financiamiento. Vamos con una más. Wall Street vuelve a apoyarse en la inteligencia artificial. El Dow Jones, el Standard Poor's 500 y el Nasdaq avanzaban moderadamente, impulsados por el contrato de Anthropic con Akamai y nuevas herramientas de Microsoft también. La tecnología consiguió compensar parcialmente la presión de los bonos y el petróleo. El mercado continúa sostenido por una tensión, expectativas de enormes ganancias futuras derivadas de la inteligencia artificial frente a un costo del dinero que permanece en máximos de varias décadas. Bueno, vamos a una nota de mayor profundidad. La semana pasada hubo todo un enfrentamiento de Trump con la prensa, no solamente la semana pasada, pero especialmente porque Trump convirtió el acceso a la Casa Blanca en una herramienta de presión. Y hubo toda una serie de acciones al respecto. Un juez federal ordenó restituir el acceso de CNN, MS Now y Político a la Casa Blanca como corresponsales, después de que Donald Trump retirara sus acreditaciones por considerar que difundían noticias falsas. La decisión representa un revés judicial para el presidente, pero todavía es provisional. Suspende la medida mientras continúa el proceso, porque no ha sido resuelto definitivamente el litigio aún. Los medios sostuvieron que fueron castigados por el contenido de su cobertura, sin recibir una explicación concreta ni la oportunidad de responder. El juez Timothy Kelly, nombrado por el propio Trump, consideró que existían razones suficientes para proteger temporalmente su acceso. La sentencia no establece que cualquier periodista tenga derecho automático a ingresar al despacho Oval, viajar en el avión presidencial o integrar el grupo reducido que acompaña al mandatario. Pero una vez que el gobierno crea un sistema general de acreditaciones, no puede utilizarlo arbitrariamente para premiar o castigar la cobertura de estos periodistas, de estos medios, ante preguntas incómodas o lo que fuere. Kelly, el juez, ya había intervenido en un caso semejante durante el primer mandato de Trump, cuando ordenó restituir temporalmente la credencial del periodista de CNN, Jim Acosta. En aquella ocasión, el problema central también fue la ausencia de procedimientos claros y garantías mínimas. La diferencia ahora está en la amplitud de la respuesta. Las principales cadenas estadounidenses, incluidas ABC, CBS, NBC y Fox, se negaron a ocupar los lugares dejados por los medios expulsados. La solidaridad convirtió una disputa entre Trump y tres organizaciones en un conflicto sobre las reglas que protegen al conjunto de la prensa. La restitución no desactiva, sin embargo, la estrategia presidencial. La Casa Blanca continúa favoreciendo a comunicadores e influenciadores afines, mientras el Pentágono y el Departamento de Estado reducen espacios de intercambio con periodistas. Incluso en la cobertura de la visita de Xi, del presidente de China, fue afectado a alguna de las coberturas de CNN. La cuestión de fondo no es realmente si CNN, MS Now o políticos son imparciales o no, si son favorables o anti-Trump. Es más bien si un gobernante puede decidir quién lo interroga según el tratamiento que recibe. La intervención judicial restablece por ahora un límite básico. El acceso a una institución pública no debe convertirse en recompensa por obediencia editorial. Vamos a ver cómo evoluciona este tema. Bueno, y con esto vamos a hacer una breve pausa y enseguida volvemos con más aquí a las 5.
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0: Gracias por continuar en sintonía, por estar conectados en las distintas plataformas a las 5 siempre. La mayoría de las empresas y las personas también, pero la mayoría de las empresas ya pueden acceder a herramientas de inteligencia artificial, las conocen, las usan más o menos para algunos de sus procesos, pero utilizar la misma plataforma que emplean sus competidores difícilmente constituye por sí mismo una ventaja duradera. Puede ser que es una ventaja en un rato, pero mientras se populariza, pues ya no es una ventaja. Y sobre todo, lo que sucede es que los datos de tu empresa, de la empresa, pasan a estar en un servidor en donde luego pueden utilizarse para entrenar a otras o para servir a otras empresas. Y ahí es donde realmente se pierde esa diferencia, esa competitividad que podrías haber ganado al utilizar inteligencia artificial. El valor diferencial aparece justamente cuando la tecnología incorpora datos propios
3: comprende los procesos del negocio, conserva el conocimiento generado y ayuda a resolver problemas centrales de la propia empresa. Pero sobre todo, si esa inteligencia artificial es realizada a medida y guardada en servidores propios, pues entonces la información no forma parte del entrenamiento luego de otros modelos o que sirva a otras empresas. Así que tener una inteligencia artificial propia podría ser una ventaja competitiva para las empresas que puedan acceder a ello. Y por eso hemos invitado a José Carlos Carrasco, él es doctor en inteligencia artificial por el Tecnológico de Monterrey, cofundador y director de tecnología de Evolvis AI. Es responsable, José Carlos, de diseñar la arquitectura y la estrategia tecnológica de las soluciones desarrolladas por Evolvis, con sede en España, presencia en México, Costa Rica y República Dominicana. Muchas gracias, José Carlos, por tomar esta llamada. Bueno, no es una llamada, es una conversación, acostumbrado a la distancia que ahora podemos hacer en la radio. ¿A qué se dedica Evolvis? ¿Qué es lo que busca solucionar o cuál es el centro de negocio de Evolvis AI?
4: Bueno, de forma muy resumida, en Evolvis AI lo que buscamos es resolver los problemas del día a día que vive una empresa. ¿Sí? La solución que usualmente usamos, que buscamos, es la inteligencia artificial, pero nuestro objetivo no es vender inteligencia artificial, es realmente resolver los dolores grandes de la empresa, sobre todo centrado en el core business.
3: Estuviste en el Congreso de Innovación de la Cámara de Industrias en San José y hablabas de que efectivamente utilizar inteligencia artificial hoy, pues sí, te da competitividad, pero quizás a un cierto plazo. No te despega del resto porque ya todo el mundo utiliza algún modelo de frontera o modelo de lenguaje en donde puede resolver algunos asuntos.
4: Sí, mira, cuando hablamos nosotros de competitividad, lo que buscamos es algo que nos ayude a nosotros a diferenciarnos de los competidores, ¿sí? ¿Y qué es lo que nos distingue? Son esos recursos raros. Aquello que solamente pocos tenemos, o que yo soy el único que lo tengo. Y en la medida que yo tenga uno de estos recursos raros, seré más competitivo. Pero en el momento en que ese recurso, que a lo mejor ahora para mí era un recurso raro y que solamente yo lo tenía, o yo era de los pocos que lo tenía, empieza a masificarse, la consecuencia lógica es que se empiece a perder competitividad.
3: Porque todo el mundo lo usa.
4: Porque ahora todo el mundo tiene acceso a exactamente el mismo recurso que tengo yo.
3: Y incluso podría tener acceso al entrenamiento que tuvo ese modelo con tus datos, tu competencia.
4: Exactamente. Además de que ya tienen el mismo, pues ahora sí que una misma herramienta, un mismo recurso, cuentan adicionalmente ya con tu valor. El valor que tú estabas generando, ahora lo estás compartiendo.
3: Y eso pasa con cualquiera de los modelos que uno paga por $20 mensuales, va a pasar siempre. O bueno, está pasando ahora.
4: Ya está pasando, exactamente. Y lo vemos ahora con esta avidez con la que las empresas están buscando desesperadamente tener más datos. Porque ya los, digamos, estamos llegando a un punto en el que ya no puede haber muchas mejoras tan grandes como se venían presentando en los últimos años, porque ya no hay datos. Entonces, ahora, ¿de dónde van a provenir estos datos? Si ya no hay datos, pues de lo que vayamos generando nosotros.
3: Pero es muy barato, ¿no?
4: Digámoslo así, que pagar $20 una membresía puede sonar barato, pero ese es el club de los $20. A medida que empiezas a escalar esto a tus procesos más grandes, entras a un club muy diferente, que es el club tokenizado. Ahora pagas por token, por interacción. Y es aquí donde ya el tope es infinito.
3: O sea, te cobran cada vez que usas, porque estás usando grandes escalas, digamos.
4: Exactamente. O sea, vas a estar en el club de los $20 al mes, en la medida en la que estás haciendo poco uso de esta herramienta.
3: Ahora, pero cuando usas redes sociales, incluso también cuando usas herramientas de inteligencia artificial, pagas, bueno, redes sociales como los de Meta o cualquiera, pues son gratuitos, pero en realidad estás pagando con tu tiempo, tu atención, con tus datos.
4: Bueno, yo la pregunta que plantearía es, cuando yo tengo algo que me ofrece mucho valor a un precio muy bajo, esto ya sabemos que para una empresa esto una empresa que ofrece mucho valor a un precio muy bajo,
0: Su negocio está en otro lado.
4: su negocio en realidad está en otro lado, porque es insostenible para una empresa. Entonces, si yo estoy generando mucho valor con 20 euros, hay que preguntarnos si no seremos más bien nosotros los que somos parte de ese producto.
0: Claro, te están. Vos estás pagando por regalar datos.
4: Exactamente. No solamente estás regalando datos, sino que además te están cobrando por regalar datos.
0: Pero hoy en día cuando uno dice, ah, sí, en mi empresa usamos inteligencia artificial, es muy probable que se esté refiriendo a que en su empresa interactúan mediante chat con algún modelo de lenguaje.
4: Claro, lo más común es cuando una empresa dice, ya estoy adoptando inteligencia artificial, ya puedo hacer una presentación que antes me llevaba medio día en 5 minutos, o ya puedo hacer un resumen que antes me llevaba una hora, la hago casi instantáneo.
0: Y casi siempre los colaboradores, las personas, empezaron a utilizar antes de que la empresa en sí realmente dijera esto hay que usarlo, ¿no?
4: La mayoría de las veces sí, entra por la parte de la puerta trasera, como quien dice. Sí, empiezan resolviendo que son, a ver, que sí que te hace un poco más eficiente en ese tema, pero si sí, realmente es eso lo que te va a dejar mayores utilidades en la empresa. Es eso lo que te va a ayudar a reducir costos, a mejorar ciertos procesos.
0: Ahora, Evolvis AI plantea que sus clientes o que las empresas puedan tener propiedad de sus datos, o sea, o que tengan una inteligencia artificial creada para lo que realmente lo necesitan y que no esté compartiendo sus datos con el mundo.
4: Correcto, sí, lo que buscamos nosotros es ayudarles a recuperar esa ventaja competitiva que pues vamos cediendo a ella justamente porque podemos conseguir cierta eficiencia por 20 euros. Lo que estamos nosotros ayudando es a las empresas justamente a recuperar esa competitividad, ese valor que realmente les puede generar la inteligencia artificial y que se quede dentro de su propio entorno, que no salga de ahí, que no vaya después a alimentar la ventaja de la competencia, porque entonces la ventaja que si la misma ventaja la tienen todos, pues deja de ser ventaja.
0: Claro. Pero uno piensa que cuando estás hablando de inteligencia artificial, solo piensa en OpenAI, en Anthropic y realmente uno no conoce ni 10 más realmente, ¿no? O sea, claro, Meta, Google, pero no es solo eso, la inteligencia artificial.
4: De hecho, no, de hecho, también hay un fenómeno muy curioso. Prácticamente cada día te despiertas y lo que encuentras en la prensa es una nueva inteligencia artificial. ¿Sí? Algo que ahora una que te hace una presentación, ahora uno que te hace una infografía muy bonita, ahora uno que te ayuda a hacer videos y empiezas a ver y dices, bueno, realmente es que están generando nuevas inteligencias artificiales o más bien lo que están haciendo es estos modelos de frontera los están de alguna forma disfrazando
0: Empaquetando.
4: de una forma distinta y ofreciéndote lo mismo.
0: Pero entonces, ustedes realmente construyen, programan, generan un sistema.
4: Nosotros lo primero que tenemos que hacer, y esto es algo que lo vemos en el día a día, ¿no? Cuando uno va al médico, uno no va a recibir una medicación sin antes tener un diagnóstico. Entonces nosotros en realidad no tenemos un modelo que intentemos vender
0: O sea, tengo esta pastilla, ya la tengo hecha.
4: exactamente. Tengo esta pastilla que te va a curar dolores de estómago, te va a curar cáncer, o sea, te va a curar todo. O sea, no, eso no existe ni en la medicina ni tampoco en la vida de la empresa. Nosotros lo que hacemos primero es el diagnóstico, primero es entender el proceso. Entender cuáles son los dolores. Una vez que se identificó, se prioriza, porque las empresas suelen tener muchos dolores, se priorizan y a partir de ahí nosotros construimos un modelo especial para la empresa. Nosotros, en este caso, no dependemos de que ChatGPT o alguno de sus modelos de frontera estén operando. Sí, de hecho, hay una broma muy recurrente que dice, no, que no se caigan tus operaciones porque alguien está escribiendo un poema.
0: Claro, que es un terror, ¿no? Que te puede venir. Y hablando de terror, también la inteligencia artificial ha instalado esta idea de que nos va a liquidar a todos en 2030. Bueno, algunos ingenieros han salido a decir eso, no sé si como eufemismo o como alerta simplemente. Y vos pensás también que puede aniquilarnos.
4: Bueno, yo soy del club de los que piensan que sí nos puede aniquilar.
0: Pero te voy a preguntar eso dentro de un ratito, nada más para continuar con esta idea. A ver.
3: Una empresa pequeña o una persona utiliza los distintos modelos de lenguaje, Claude, ChatGPT, Gemini, que paga o que consigue gratis, los estudiantes, en fin. Eso ya es un paso de usar inteligencia artificial, sin duda. Pero hay un paso más que es lo que ustedes están planteando, ¿no?
4: Correcto.
3: Sí, pero hay que empezar de cero y después.
4: Hay que empezar a ver ese tipo también, ese tipo de soluciones. Tampoco es que tengamos que estar en contra de ello, porque sí que nos permite empezar a pivotear y empezar a identificar en dónde puede aportarme valor la inteligencia artificial. Pero sobre todo, también hay que tener muy en cuenta que enfocarnos solamente en estos modelos de frontera es poner un límite a lo que se puede hacer. Está muy bien para una empresa pequeña, si te ayuda a ser más eficiente en entender a tus clientes, porque tienes una base de datos en una hoja de Excel, pues no necesitas en realidad algo más. O sea, con un modelo de este tipo ya puedes empezar a explorar cosas que puedes entender de tus clientes que a lo mejor no sabías. Sí, porque en esto la inteligencia artificial es buenísima para detectar patrones que nosotros no podemos detectar. O sea, en sus comportamientos de compras, en los productos que me compran. Eso, si nosotros lo analizamos, va a ser muy difícil, pero la inteligencia artificial sí podría. Esto puede servir para pivotear, pero tiene un límite también. No te puede resolver absolutamente todos los problemas de la empresa.
3: ¿Quiénes son los que realmente necesitan dar un paso más allá a utilizar grandes modelos de lenguaje y buscar una solución apropiada, hecha?
4: Pues, a ver, en esta pregunta puede tener una cierta complejidad, ¿sí? Porque no se puede hablar de tamaño, no se puede decir, ah, solo los grandes corporativos ya están listos. En realidad, casi cualquier empresa que ya tenga medianamente arreglados todos los problemas de transformación digital, porque también eso es muy importante, ¿no? Si los datos están desordenados, también va a ser un caos para la inteligencia
3: O
4: artificial,
3: desconectados.
4: o si están desconectados. Esto suele pasar mucho en empresas pequeñas, ¿sí? Pero también a mí me ha sorprendido que me he encontrado con empresas muy pequeñas, muy bien organizadas, que ya generan muchos datos y que realmente están listas para dar este paso. Y también tengo que ser sincero, me he encontrado con empresas muy grandes que tienen unos megasistemas muy especializados, muy caros de mantener y siguen operando en hojas de Excel.
3: Ahí están perdiendo oportunidades, ¿no?
4: Bastantes oportunidades, porque aparte tienes un flujo de dinero bastante importante que va a tus proveedores y que al final no estás sacando ningún problema.
3: ¿Qué es lo que le decís a las empresas que podrían necesitar una inteligencia artificial creada para ellas mismas? O sea, ¿cómo te acercás a una empresa como para decir, podrían explorar tal?
4: Creo que lo primero, o sea, aquí hay que ver la pregunta adecuada, cómo nos replanteamos las preguntas, ¿sí? Porque la mayoría de empresas, la mayoría de personas con las que hablamos, la primera pregunta que hacen es, ¿qué inteligencia artificial es la mejor? Entonces, es una pregunta muy
3: Que casi que te
4: general.
3: están preguntando por cuál modelo, que si tal o tal otro.
4: Exactamente. Pero creo que hay que replantear la pregunta. La primera pregunta es, primero, ¿qué retos tengo yo en la empresa?
3: Okay.
4: Y una vez que ya identifiqué esos retos, lo siguiente es priorizar cuál es el que está en el corazón del negocio. Porque es en donde vamos a ver el retorno más rápido.
3: O sea, para hacer volantes, no.
4: Bueno, si es el core business, puede ser que
3: Bueno,
4: sí.
3: claro.
4: Pero si no es el core business.
3: Pero si es el core business, no te está dando un valor diferenciado de lo que puede hacer cualquier hijo de vecino, ¿eh?
4: Exactamente.
3: Entonces tampoco.
4: Sí, no, y para nosotros lo primero que hacemos, lo que nosotros buscamos es siempre resolver problemas y es dar valor con estas soluciones. La inteligencia artificial es solamente una herramienta, no es el fin último. Sí, el problema es que muchas empresas lo consideran un fin en sí. Tengo que subirme al barco de la inteligencia artificial y no es así. O sea,
3: Es moda, como.
4: es una moda que al rato pasa y ya te dejo con utilidades más bajas, ya hubo una salida de dinero bastante importante, inversiones muy grandes y no es así. En realidad, lo primero es realmente qué quiero resolver. Y antes de ir a las soluciones tecnológicas es buscar soluciones de sentido común. A veces reestructurando el equipo, moviendo a una persona a otro lugar, y a lo mejor organizando mejor ciertos datos, ya me puede resolver estos problemas.
3: Pero, por ejemplo, en la charla que diste en el Congreso de Innovación de la Cámara de Industrias, hablabas de, por ejemplo, creo que hablabas de cotizaciones, soluciones es decir, en procesos en donde Evolvis podría entrar a generar una inteligencia artificial apropiada, construida para eso, y poder liberar de repente mano de obra, ingenieros que tienen que estar haciendo cálculos y que pueden estar resolviendo problemas a sus clientes.
4: Correcto. De hecho, para llegar justamente a eso, lo primero que tendríamos que hacer era identificar dónde está el dolor más grande. En este caso, el tema de las cotizaciones era un tema muy interesante porque es un tema muy complejo. Así que requiere mucho conocimiento del área. Cuando te mueves en el proyectos de ingeniería, de proyectos de ingeniería de refrigeración industrial, hay muchos cálculos que se tienen que hacer y en eso las máquinas son muy buenas.
3: Claro.
4: ¿Y qué pasa? Que los ingenieros están invirtiendo mucho tiempo haciendo sus cálculos prácticamente manualmente. O sea, una hoja de Excel, copiando y pegando de distintos softwares, de distintas hojas de Excel, para poder llegar a una cotización que les tarda entre 5, 8, 10 días, dependiendo de la complejidad del proyecto. Y que ahora con inteligencia artificial se puede resolver en minutos, porque ya lo único que tienen que hacer es validar la oferta económica antes de enviarla. Aquí es donde creo que también el parte del valor que las empresas buscan es sentir esa tranquilidad de que yo estoy en el poder o sea, yo tengo el poder de mis decisiones, que la inteligencia artificial no está tomando la decisión por mí. Esta oferta económica es una propuesta generada a partir de todo el conocimiento que tiene la empresa, pero que el ingeniero es el que tiene la última palabra.
3: Revisada después. Pero sobre todo también que tus datos no andan por ahí entrenando a otros que pueden ser tus competencia.
4: Exactamente. Y toda esa herramienta se queda dentro de la empresa. O sea, dentro, ellos son los que tienen acceso. Nosotros ya una vez entregada ya no tenemos acceso.
3: Ese es el valor fundamental de tener una inteligencia artificial propia que no sea uno de los modelos que pagas por $20. Realmente los datos es quizás lo principal. Además de que realmente te solucione, te funcione en tu negocio.
4: Sí, para una empresa, algo que tiene mucho valor son sus datos. Tiene mucho valor. Muchos no lo han descubierto, pero aunque no lo crean, los datos, sus transacciones, sus ventas, todas sus compras, todas sus interacciones con sus clientes, todo eso tiene mucho valor. Y el hecho de que se queden en casa, tú estás acumulando ese valor. Y si adicionalmente de que los tienes en casa, porque no es suficiente con tenerlos en casa, sino hacer algo con ellos. Y es ahí donde la inteligencia artificial aporta mucho valor, porque ahora sí que ayuda a extraer ese valor que tienen los datos. Si todo ese conocimiento escondido en estos datos tienen sentido una vez que le damos forma, que interpretamos esos patrones que hay dentro.
3: Oye, interesante hablar de inteligencia artificial no como usuarios de modelos que te venden empaquetados o que te alquilan empaquetados, sino construyendo. Es una diferencia entre alquilar y construir una casa comprando el terreno, digamos.
4: Claro, y inclusive puedes comprar una casa que aparentemente es tuya, pero que puede llegar el momento en el que no estás del todo bien, porque la altura no era
3: Ya,
4: la
3: porque estaba
4: adecuada.
3: lista la casa ya.
4: Exactamente, y al final no tomaste ninguna decisión. Eso para empezar. Creo que cuando realmente se siente tuya es cuando tú la construyes de acuerdo a tus necesidades, no a las necesidades de todos los vecinos que están alrededor tuyo.
3: Y que salen iguales al final
4: Y que
3: todas.
4: todas son iguales, exactamente.
3: Decíamos de que la inteligencia artificial, bueno, pues cada día salen ex ingenieros de Anthropic, de OpenAI diciendo, nos van a matar a todos. La inteligencia artificial nos va a matar a todos.
4: Bueno, yo soy del club de los que piensa que sí, pero no necesariamente de la forma en la que mucha gente se espera, ¿no? Que robots que se han levantado en armas y van a matarnos a todos. Yo no pienso que va a ser así. Creo que es una forma mucho más sutil, que se habla muy poco y que muchas personas pues no se han enterado de esto. Y esto lo estamos viendo ya, ¿no? Y es esto que vemos en el día a día. Las personas ya no hacen preguntas. Las personas quieren respuestas.
3: Y rápidas.
4: Y rápidas, instantáneas.
3: Y que le satisfagan.
4: Sí, pero desde el punto de vista de que suene convincente, no necesariamente de que sea la verdad. Entonces, ¿qué pasa? Que ya vemos todo esto y estamos empezando a perder esa capacidad de pensar, que eso es lo que nos distingue de las máquinas, esa capacidad de pensar.
3: Ese es el verdadero aniquilamiento de las inteligencias artificiales.
4: Imagínate que llegue el día en el que toda la humanidad deje de pensar.
3: Y fuimos.
4: Se acabó la humanidad. Es ahí donde yo sí creo que viene el fin del ser humano.
0: Y hay
4: Si
0: que
4: todas
0: ser
4: somos algo.
0: críticos con la tecnología al final del cabo, ¿no? Como hubo que ser críticos con la televisión, con todas las tecnologías que fueron saliendo, con internet incluso, que empezó a poblarse de mucha información que no era cierta, que no es cierta, ¿eh?
4: Correcto, pero hay una diferencia. Con esto estamos atrofiando el cerebro y estamos dejando de pensar, estamos dejando de identificar realmente lo que es verdadero, lo que es cierto y de lo que no es. Ese es el gran peligro, que antes, pues sí llega un punto en el que te das cuenta y esto no está bien, pero con esto no nos damos cuenta, estamos perdiendo esa capacidad de razonar.
0: Vaya, importante alerta. Muchas gracias, José Carlos Carrasco, por estar hoy aquí. Sin duda, te tendremos pronto en alguna otra oportunidad.
4: Sin problema. Muchas gracias, Fernanda.
0: Era José Carlos Carrasco, él es doctor en inteligencia artificial y director de tecnología de Evolvis AI, con sede en España, República Dominicana, México y Costa Rica.
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5: Muy buenas tardes, querido Fernando, a Mauricio, al equipo que hace posible esta conexión y, por supuesto, a los más importantes, nuestros oyentes, ustedes que nos permiten compartirles todos los viernes mis reflexiones. Hoy quiero que hablemos sin tapujos, como siempre lo hago, con el corazón en la mano y la crudeza que exige nuestra realidad. Mientras los líderes de nuestras naciones se estrechan las manos, firman acuerdos de cooperación y hablan de estrategias navales, como vimos recientemente, en esta visita histórica y de hermandad en Barranquilla entre el presidente de Costa Rica, Laura Fernández Delgado, y el presidente de Colombia, Abelardo de la Espriella, pactando articular capacidades bajo el escudo de las Américas, el fortalecimiento de las guardacostas, la industria naval, Cotecmar, y la revisión de la reciprocidad migratoria y de visados, en nuestras calles se libera una guerra silenciosa y desalmada. Hablemos de la nefasta huella del narcotráfico, la corrupción y las drogas que han tatuado a nuestra sociedad. No estamos hablando solo de cifras frías de un informe policial. Estamos hablando de una tragedia cotidiana, de la podredumbre que carcome el alma misma de nuestra gente. ¿Y cómo no sentir un profundo vacío al ver el deterioro y la degradación absoluta de nuestros países? La corrupción y el dinero sucio del narcotráfico han permeado las estructuras de nuestras naciones, convirtiendo al Estado en muchas ocasiones en cómplice o espectadores impotentes. Nuestra sociedad, antes, mucho antes, cimentada en la solidaridad y el trabajo honrado, hoy padece los estragos de la ley del más fuerte, donde el dinero fácil idolatra la muerte y desprecia la vida. Y duele. Duele las familias, Dios mío, cómo nos duelen. Familias desgarradas por las adicciones que no discriminan. Los datos más recientes de la Oficina de las Naciones Unidas contra la Droga y el Delito son alarmantes. La producción global de cocaína ha alcanzado máximos históricos y nuestro corredor centroamericano se ha consolidado como un mercado de tránsito donde gran parte del alcaloide se queda como pago a las redes locales, disparando el consumo interno y la violencia. A esto se suma una diversificación despiadada hacia drogas sintéticas y estimulantes de tipo anfetamínico, diseñados por mafias sin escrúpulos para enganchar a nuestras generaciones a menor costo. ¿Qué futuro le estamos legando a nuestros jóvenes? Los estudios sobre el costo social demuestran que los trastornos por consumo y la violencia asociada erosionan los sistemas de salud público, saturando servicios mientras afectan de manera desproporcionada a la población entre 18 y 34 años. Los hemos arrinconado en un callejón sin salida donde el narcotráfico les pinta un falso paraíso que terminan en cementerios prematuros o en las rejas de una cárcel. La economía también sangra. Se inyecta capital criminal que distorsiona los mercados, asfixia al empresario honesto y premia al bandido, destruyendo el tejido productivo y convirtiendo economías enteras en fachadas de lavado de activos. Y ni hablemos de la salud pública, hospitales colapsados, centros de rehabilitación ineficientes y una juventud atrapada en este veneno mientras el sistema observa con indolencia. Y me pregunto si será que estamos perdiendo nuestra humanidad, nuestra conciencia y nuestra observación. Creo que nos hemos vuelto insensibles ante el dolor ajeno. Hemos normalizado los titulares de sangre, las adicciones y la corrupción rampante como si fuesen parte del país diario. Creo que aún estamos a tiempo. Si la cooperación internacional y la firmeza política entre hermanos, como el caso de Costa Rica y Colombia, que han decidido unirse para golpear las finanzas de las mafias y cerrar el paso del crimen transnacional, buscan con esta unión cortar las rutas del dinero, pues nosotros, desde la trinchera de la palabra y la conciencia, tenemos la obligación moral de despertar. Y me parece que estos 5 puntos pueden ser una forma de hacerlo. Primero, fomenta una comunicación abierta y sin juicios. Crea un espacio seguro en casa donde tus hijos se sientan con la confianza de hablar sobre sus dudas, hablar sobre sus miedos o presiones sociales sin temor a ser castigados o sermoneados. Segundo, conoce su entorno y sus amistades. Mantén su interés activo, pero respetuoso de sus vidas, sabiendo quiénes son sus amigos, qué lugares frecuentan y qué actividades disfrutan realizar en su tiempo libre. Tercero, fortalece su autoestima, su resiliencia. Enséñales a valorar por quiénes son, a reconocer sus fortalezas y desarrollar la capacidad de decir sí o no, y especialmente no ante la presión de grupos sin miedo a no encajar. Cuarto, predica con el ejemplo en casa. Los niños y jóvenes absorben más lo que ven que lo que escuchan. Muestra hábitos de vida saludable y una gestión adecuada del estrés o los problemas emocionales y una vida coherente. Quinta, ofréceles información veraz y adaptada a su edad sobre las consecuencias reales de las drogas y el alcohol, desmitificando falsas creencias que pueden escuchar en la calle, en internet o con amigos que ya están enredados en este tema. Para cerrar, les dejo esta reflexión. No podemos seguir permitiendo que la indolencia sea el cementerio de nuestras esperanzas. La verdadera seguridad de una nación no se mide únicamente en los barcos patrulleros que custodian sus costas ni en los tratados firmados en los despachos presidenciales, sino en la capacidad de rescatar a nuestros hijos de las garras del vicio y devolverle la dignidad a cada hogar lastimado. Si permitimos que el narcotráfico y la corrupción nos roben el alma, habremos partido la única patria que nos queda. Despertemos, cuidemos a nuestra familia, porque es nuestra responsabilidad sanar nuestra historia, a estar más presentes y conscientes de lo que están haciendo nuestros chicos, de lo que está pasando en nuestros barrios, de lo que está sucediendo en nuestras oficinas, de lo que pasa a nuestro alrededor. Que tengan un feliz fin de semana y que agradezcan lo privilegiados que son con cada cosa que tienen. Feliz fin de semana.
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